0: atacantes, tal vez Ever Caicedo retrocediendo un poco más, acarreando para que Ayunta quede metido en medio de los dos zagueros centrales. Por ahora ninguno puede dañarse el esférico ni administrarla de forma correcta para generar acciones de peligro. Se traba todo en la zona media en este arranque de un juego desprolijo de ambos equipos.
1: Dale.
2: Vamos a publicidad. Sono Onda le da la hora. 19:03.
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11: Muy bien, muchas gracias, Domingo, señoras y señores. Ya se mueve la pelota a favor del equipo del Delfín. Está saliendo en el fondo Bedoya. Anthony Bedoya, un pelotazo largo. ¿Para quién? Yo no sé si estos muchachos son enemigos o qué le pasa. Llega Walter Chávez, la va a poner en movimiento. Vamos a ver si tocan unos 5 pases por lo menos. Sale jugando con el jugador Medina. Medina que devuelve para Chávez. Chávez que la rifa a campo contrario. El golpe de cabeza de Rubio. Solamente 2 pases pudieron tocar allí. Sale Glendis Mina para receptar el esférico. Apoyarse nuevamente en Chávez que de primera despacha la pelota. Agarra que puede, le dice a campo rival Anthony Bedoya. Nuevamente reventando el esférico al Bartoleo. Bartolito, saludos para Bartolo. Y para Bartola también, porque las Bartolas están de moda, Joaquín Cordero.
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11: Yo le dije a mis padres que me dejaran jugar fútbol profesional y me dijeron, no, tú eres malo. Si hubiesen sabido que así se podía ganar plata, fuera futbolista. Aquí hay 2 equipos que me apoyan de él.
0: Vaya, qué error de Over Medina, quien intenta rechazar la pelota de primera, pifia en su remate y luego la pelota le quedó por Nazareno, quedaba solo contra el arquero. Y Nazareno hizo lo que no debía haber hecho, controlar la pelota y tirarla larga para tratar de luego quedar frente al portero mano a mano y definir. Y eso le terminó tomando al arquero.
11: Usted dijo que error, yo analizaba, ¿a quién se refiere el error? ¿Al que la perdió o al que la recibió?
0: Los dos par de malos, indiscutiblemente. Uno no defendiendo y el otro no definiendo. Qué poco nivel. Por eso decía, un inicio con una propuesta de un nivel técnico bajísimo de ambos equipos.
11: Aquí está Vergés lanzando la pelota para nadie. Va a llegar hacia el otro costado Enzo Rubio. Simplemente la va a pasar y esta se convierte en un saque de arco que corresponde al cuadro del Delfín de Manta. 0-0 el marcador. Se juegan 7 minutos en esta primera parte. ¿A qué hora terminará esto? Es la gran pregunta, ¿no? Esto es como cuando usted
13: se hace bastante largo este. Sí. Este
11: como
13: encuentro.
11: Bailar con una pareja y no se acomoda. ¿A qué hora termina esta canción? Sigue de largo. A ver, saque de arco. va a ubicar la pelota a Brian Eras para ponerla en movimiento a favor del Delfín de Manta. Ahí está tocando Brian Eras, dejando con Anthony Bedoya. Saca el pelotazo largo a campo rival, la está bajando con el pecho acá Morocho, caía el jugador número 18. El árbitro dice que le cometieron una falta. Hay tiro libre, lo cobró rápidamente Jefferson Valverde, dejó con Castillo. Vamos Castillo, vamos a ver a quién le llega. Dos, porque esta también es mala, mala entrega. Lo voy anotando Castillo. La tiene acá nuevamente el Delfín. Exor Rubio, el pelotazo a ras de piso. En el fondo la está encontrando la gente del Manta FC por acción de Moscarelli. Volte Mosca, Moscarelli, eso, para el rival que se le entrega la pelota. Se viene el Delfín, ahí está nuevamente. Qué lindo le pegaste, abuelita. Mi abuelita la saco del cementerio y le pega más duro esta pelota, Carlos Luis Vázquez.
0: Otro error de Moscarelli, esta vez en defensa del Manta, un rechazo erróneo. Se la terminó entregando al atacante del cuadro del Delfín, Morocho. Asistía Yunta, Yunta desde allí intentó rematar cerca de 30 metros de distancia y fue un remate horroroso. El del número 9. Tenía dos opciones. Aparecía Ever Caicedo y también Thiago Saeta, que se sumaban al ataque. Intentó sorprender con ese disparo, pero fue totalmente desarticulado.
11: Me parece que a estos muchachos le dijeron vamos a jugar a la pelota. No le dijeron vamos a un partido de fútbol a disputar tres puntos. Como le dijeron vamos a jugar a la pelota, lo que hacen eso es jugar, tomarlo como un juego. Nazareno tocando está con Joaquín Vergés, el 55, le devuelve Nazareno, Joaquín por la derecha, ya se le escapó la pelota a mi hijo, pero ve a la raya, papá lindo, ve a la raya, deje eso ahí que lo es suyo, saca lateral para el Delfín de Manta.
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11: Y esto es contagioso, Carlos Luis. Osaeta siempre lo he visto haciendo buenos partidos, pero mire lo que hace.
0: Osaeta es de los de mejor pie en el cuadro del Delfín, el que con personalidad para la pelota y empieza a manejarla, a encarar, a driblar, a enganchar, a tomar una buena decisión, asistir o encarar al rival, pero Osaeta está haciendo como sus compañeros. Punta para arriba y a lo que salga.
11: Ahí está intentando controlar a Bedoya, pelota por arriba, no dio rebote siquiera. Llega esa pelota, se chocan entre ellos. Hay dos hombres tendidos en el campo de juego.
0: Es el colombiano Blanco, el delantero del cuadro del Manta, y el zaguero central Anthony Bedoya del cuadro del Delfín. Se chocaron ahí en esa disputa de la pelota. Una pelota que quedaba larga por un control errado de Bedoya. Fue a trabar allí el colombiano Blanco y los dos quedan adoloridos. Piden atención médica correspondiente y también el ingreso de la camilla. A ver qué es lo que finalmente sucede luego de esa acción.
6: Así es, confirmamos ingreso al cuerpo médico del Manta Fútbol Club.
11: Muy bien, y también el Delfín, porque ambos están tendidos en el campo de juego. Hay tiempo para vender, Joaquín Cordero.
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11: Muy bien, se retira el cuerpo médico, se ponen de pie los jugadores y va a dar bote a tierra el árbitro a favor del equipo del Delfín. Va a entregar la pelota para que Brian Era la ponga en circulación. Allí la va a mover el morraco.
6: Ingresan los jugadores, ingresa Anthony Bedoya y Giancarlos Blanco.
11: Perfecto, Eras la va a poner en movimiento, el número 21 lo tiene en su dorsal. Va a sacar la pelota, todavía con pereza, no me va a dar sueño, saca de Férico. Pelotazo largo a campo contrario, rechaza con todo acá Alexander.

0: ocasión tras un nuevo error defensivo del cuadro del Delfín al momento de entregar la pelota y sorprendió. Robó y remató. Retrocedió el arquero y se fue por encima. Pero por poco y a Eras lo sorprende Vergés desde esa zona del campo de juego.
1: Y podría repetirse la historia de Carlos Luis, porque el primer clásico lo ganó el Manta con un gol de Jiménez.
0: Muy similar. Muy similar, pegándole de afuera.
1: Pudo haber ocurrido lo mismo.
0: Cuando el nivel técnico es muy pobre, no hay tantas opciones que se generan, no llega con claridad al arco rival, el remate de medio a larga distancia
1: y de repente terminan saliendo buenos goles, ¿no? En un partido tan malo. A ver, saque lateral a favor del Delfín de Manta. ¿Alguna indicación le da el árbitro central del compromiso? ¿Me recuerda el nombre del árbitro, Laurita? El señor Loaiza, creo que es, si no me equivoco. Allí le decía al señor Rubio.
2: Sí, lo confirmamos. Quería darle un dato. Joaquín Vergés tiene 34 años, bien lo dice el abogado, pero yo lo recuerdo desde el Gualaceo. En Gualaceo estuvo en el año 2022.
0: Ahí llegó justamente al fútbol ecuatoriano. Fue una de sus mejores versiones que lo llevó a que luego luzca el 9 de octubre.
1: Bastante joven en aquella época también. Los años van pasando. Ahí saque lateral para el Manta. Ahí está Glendis Mina poniendo la pelota en movimiento. El que rechaza es Anthony Bedoya. La gana el Delfín por acción de Ramírez. La pelota por arriba. El Manta está buscando y buscando mediante remate de larga distancia, pero le falta puntería, señor Cordero.
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1: Ahí está sacando largo el portero Brian Eras. Arriba la pelota, golpe de cabeza, la está controlando Brocho. Balón que llega a campo del Delfín. Tiene que nuevamente Brian Eras salir para ponerlo en acción, dejando con Over Medina. Medina con la pelota, la tira por izquierda buscando a Saeta. Primero llega Troya. Balón dividido, llegaba Castillo. La entrega mal, ya sale el Manta. Vuelve a llegar Castillo. La entregó como siempre para el rival, para el 13. Devuelve acá Blanco, dejando para que venga el jugador Vergés. Entrega para Ramírez. Ramírez con la pelota, otra vez con Vergés. Juega hacia atrás, Nazareno. Ramírez, está Alexander Medina jugando por la zurda para que venga Octavio Moscarelli. Moscarelli avanza algunos metros, se va a meter en campo contrario, se le adelanta la pelota, no la pudo controlar casi que con las completas. Blanco que la pierde, la está recuperando nuevamente acá Morocho. Se viene Morocho tirando por la banda diestra la pelota para que venga Rubio. Pregunto, ¿qué le había dicho Armando Castro? Ya hace tiempo que no lo veo, o ya no está en el equipo del Delfín.
0: En el banco de suplentes, es una de las alternativas que tiene para este partido Juan Carlos Pechón León.
1: Hace rato que no lo veo, señoras y señores. La pelota la tiene nuevamente el Delfín. Está saliendo Over Medina, camiseta número 5, dejando para que venga Jefferson Valverde, devolviendo para Medina. Medina con la pelota, tocando hacia atrás, está Anthony Bedoya. Bedoya que la domina, la acciona. Bedoya la va a poner, está en su propio territorio. Invita a todo el mundo, nadie entiende, nadie se acerca. Tiene que dejarle la pelota para que salga Brian Eras. Este la estaban haciendo avanzar para nuevamente el jugador número 5. Se trata de Over Medina. Pelota dividida, la está bajando Caicedo. Se deja anticipar de Alexander Medina. Golpe de cabeza por parte de el jugador Ayunta, no llegaba a Osaeta. Rechaza la saga del conjunto del Manta. Viene Anthony Bedoya con el golpe de frente, la pone hacia atrás para que salga Brian Eras nuevamente. El Morlaco devolviendo para que venga Bedoya. Otra vez con el arquero, están jugando los dos. Toca y toca, se viene él nuevamente. Brian Eras dejando por la banda zurda. Over Medina que la tiene a media altura, tocando a campo contrario. Pero el que sale ahora es Troya. Entregó mal la pelota, es que ambos se equivocan. Castillo al bulto, va, se viene Osaeta. Tira el pelotazo, vaya Castillo. La tocaba el hombre del Manta y saque lateral. Lo hizo de forma rápida. La tiene ver Caicedo. Caicedo con la pelota, pero no puede tocar un pase. Señoras y señores, de manera estos muchachos. Les dije que no me va a dar coraje, pero se equivocan mucho. Muy errático en las pases, tanto el Manta como el Delfín, señor Ronald Parra García.
4: Así es, muy errático, ¿no? Miramos, este man se molesta, ya suena fastidioso, ¿no? Las comparaciones con lo que estamos viendo por la televisión, la Copa del Mundo.
1: Ahí mismo le ponen el video del WhatsApp. Tú sí que joder.
4: Tú sí joder, ¿no? Pero es una gran realidad.
5: Es la realidad.
4: Es una gran realidad.
5: Sí, suena como chiste, pero es la realidad.
4: Cuando se le da la pelota, tal vez no cae. Ahora, no quiero sacar la excusa, le puede ser la cancha también. Tampoco.
0: ¿Qué cancha?
1: Vale, supera la cancha y contra la cancha, que se va a pasar a punto.
4: No,

0: nada con ese equipo, un partido muy trabado, partido trabado porque llegan a destiempos, porque no filtran una pelota, porque no hay triangulaciones y las pocas o casi nada oportunidades que se han presentado son muy bajas en cuanto a peligro.
1: Primer tiro de esquina del compromiso, el primero para el Delfín de Manta.
2: Perfecto, se va acercando, me parece que es Josaeta el que le va a pegar a la pelota, ya no se ratificará Laurita. Ahí está Thiago poniendo la pelota hacia atrás, el que llega es Jefferson Valverde, jugando para Castillo, le va a pegar Castillo, él no, intentó algo bueno allí Castillo. Pelota por encima del pórtico que defiende Walter Chávez.
0: Sí, hay que rescatar. Castillo tiene un muy buen remate de corte y larga distancia, ¿no? En Emelec hizo un par de goles y un golazo acá en la ciudad de Manta, incluso enfrentándose justamente contra el Delfín, ¿no?
2: Perfecto, la va a poner en movimiento Walter Chávez para el cuadro del Manta Fútbol Club.
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2: Delfín con la pelota, señoras y señores. Era Morocho que tocaba hacia atrás para Enzo Rubio, que tiene que resetear y mandar la pelota hacia atrás donde está Brian Heras. Saca el esférico a campo contrario, llega primero José David Jiménez, pelota en territorio del Manta, la venía a buscar acá Nazareno, queda la marca de Castillo, Nazareno que la tiene, Juan tocando con Vergés, uy, uy, uy, fue fuerte acá Vergés, en contra de Morocho.
0: Pero todo por el mal pase de Nazareno,
3: claro,
0: porque la pelota está dividida y Joaquín Vergés no es que sea tan ágil en su anatomía, por eso que llega de tiempo. Sí, Thiago Saeta, que es un poco más habilidoso. Oye, quiero recordarles algo, compañero.
2: ¿A mí?
0: Sí, a todos, a todos. Como dato, quizás de cábala, no sé, el equipo del Manta, que fue el que ganó el clásico pasado, utiliza la misma indumentaria, color rojo, con la que ganó. Y si se dieron cuenta, en el cambio de cancha, también utilizaron la misma cancha, que es la sur, en donde allí se surgió el primer gol, nos comenzaron jugando.
2: Y por eso le decían entender que el remate que Vergés fue muy parecido al que pegó Jiménez y quiso hacer, casi le salió un gol muy similar, que hubiese sido ya para la historia.
0: Claro, que, con muchas similitudes ya que concordaban.
2: Por momento. Supuesto. Va a haber saque lateral, Pechón León, algo le recrimina acá a Castillo. Arriba la pelota, los agarrones, allá está ver Caicedo. Caicedo que no puede dominarla, ya sale el Manta Fútbol Club. Ahora buscando acá Robert Burbano. Burbano con la pelota, sujeto de falta. El árbitro dice que hay tiro libre en favor del cuadro atunero. Se sacan chispas atuneros y cetáceos en el campo de juego. Va a haber tiro libre. Hasta el momento se juega sin tarjeta, es la ahorita del partido.
4: Sí, no hay ninguna tarjeta en este encuentro, hasta el momento.
2: Y así como van las cosas, para que yo siendo árbitro, para que les voy a sacar tarjeta, hasta lástima me debería sacar tarjeta a un jugador. Dígame.
4: Una cosita, para las personas que están conectados en Globo Digital TV, bueno, en nuestras plataformas, ¿ya? Me pregunta que por qué me estaba riendo. Ojo, no me estaba burlando de mi compañero Nel, para nada, en el comentario que nos estaba diciendo de la camisa roja. Más bien, de la cara de frustración de nuestro querido... Pepito, que goza, que no puede narrar ni siquiera un gol, pues, compañero.
3: Bueno, Laurita, yo pensé que usted se iba a burlar otra vez de él por el vidrio, que está opaco, sí, opaco.
4: Ya dimos la vuelta a la página.
2: Pues. Sea por lo que sea, ría, que reír es saludable. Los fregados serían andar bravo, arrugado, porque le sale, uy, uy, uy. Pero reír, eso es saludable en cualquier momento.
4: Agarrones, sí, vemos.
2: Es lo que se agarren, va a haber tiro libre. A favor del Delfín de Manta.
0: Bueno, yo no quiero ver agarrones, quiero ver el fútbol. En algún momento pueden dar, aunque sea unos 5 pases consecutivos, sería el éxito.
2: Perfecto.
3: Le recomiendo el cómo es el campeonato interno. Vaya usted para allá para que vea que el buen fútbol que se practica allá.
2: Yo creo que sí. Se viene el Delfín de contra, señoras y señores. Esta podría ser Venía Morocha para levantar el centro, impactar en la humanidad. Y un rival, y esto es córner, tiro de esquina.
1: Segundo tiro de esquina del compromiso, número 2 para el Delfín de Manta.
0: Se aproxima un poco más el cuadro del Delfín, ¿no? Ya generando 2 tiros de esquina consecutivos. Vamos a ver si es que el juego aéreo puede ser una opción para traer la pelota.
4: Thiago Osaeta al cobro.
2: Le va a pegar el número 50. Muy cerca también está Morocho, que fue quien intentó levantar el centro. Finalmente deja para que sea Morocho. Toca un hombre del Manta y otro córner. Otro tiro de esquina.
1: Tercer tiro de esquina del compromiso. Tres tiros de esquina para el Delfín de Manta, que empata 0-0 acá en el glorioso Jocay de Manta.
4: Thiago Osaeta al cobro.
2: Va a pegarle nuevamente, esta vez iba a ser el 50, delante amagó solamente y dejó para Morocho. Vamos a ver si no hace lo mismo. Espera la orden del árbitro para poner la pelota en movimiento. Thiago Osaeta, muy cerca a Morocho, tocaron los dos. Morocho la levantó arriba la pelota. Está recibiendo acá Rubio, saca el esférico. Blanco, para el conjunto del Manta, se va a perder fuera del campo de juego. Saque lateral para el Delfín.
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2: Señoras y señores, como suspira y respira por el Canel Parga. La pelota la tiene el Delfín, está sacando la Morocho. Ahí está el número 18, Jonathan Morocho, dejándose atrás para que salga Anthony Bedoya. El número 32, estando con Over Medina, saliendo el 5. Medina con la pelota, ¿con quién la tiene, con quién jugar?
0: No, la voz.
2: Tiene que lanzarla arriba y se la pedía Morocho. Arriba el esférico, le estaba buscando Saeta, se le escapa la pelota, Saeta que va a llegar. Uy, uy, uy. Va atropellando acá a Troya, Saeta que la gana. Es ágil el muchacho, la pone arriba para que venga alguien al cabezazo, nadie llega. La saca Alexander Medina, va a tocar la pelota en el medio campo, tira un pelotazo, este es Troya, ¿para quién? Balón dividido, vamos a ver si llega Blanco primero. Va a llegar Bedoya tocando hacia atrás el esférico con Brian Eras. Eras que la va a poner en movimiento a ras de piso. Lo encuentra Jefferson Valverde. Ahí está saliendo el 30. Rifa la pelota por la banda zurda. Pone el pecho ahí Troya para dejarle en el piso, jugándola con Nazareno. Ahora Blanco, Nazareno. Recibe nuevamente Blanco. Blanco que la entrega en el medio campo para que venga José David Jiménez. Este se equivoca. Hasta los que no fallaban ahora fallan. La va a sacar Troya nuevamente. Este digo Jefferson. Le doy arriba la pelota saliendo ahora. El jugador Jeremy Mina, que saca el esférico de su territorio, la manda a campo rival. La viene a controlar acá Edson Rubio. Rubio con el esférico, dejando con Medina, que revienta la pelota. Medina,
0: bueno, no se pasa la táctica, Pepe. Ahí va tu suspiro. No se pasa la táctica, pero ese juego directo que está haciendo el Delfín no le está funcionando, porque todas las pelotas o los pelotazos van a los centrales de el Delfín, y eso que, perdón, del Manta, y eso que el Manta está experimentando con Alexander Medina como central, porque no es central Medina, recordemos que es marcador derecho, pero ante la carencia de las lesiones que han tenido algunos jugadores, le ha tocado estar ahí.
2: Perfecto, ataca el Manta, se viene Troya, vamos a ver si se le fue la pelota, se le fue. No logra controlar la Troya. Dicen que Troya arde, pero este frío más bien.
0: Después de un buen pincel que puso Joaquín Vergés, no creo que corrió mal la cancha Troya. Y el dominio, el control orientado tampoco no fue muy bueno, la dejó muy larga. Se le acabó la raya y no pudo originar el peligro que emanaba la jugada.
2: La pelota la tiene Ursiña para el conjunto del Delfín, trastraviaba acá la Junta que estaba cayendo. Se viene el Manta, cae un elemento, el árbitro dice que no hay falta, que siga nomás. La tiene Jefferson Valverde jugando por la zurda, Castillo que la recibe. Algo mira sin él.
0: Sí, que me gusta esto del árbitro, que da continuidad al juego, porque muchas veces el juego se vuelve cortado y más aburrido cuando los jugadores se tiran por todo. Y no toda fricción de falta, ojo, está muy bien hasta el momento el árbitro.
2: Partido malo y cortarlo por el árbitro ya es lo peor que puede ocurrir, ¿no? Arriba el esférico, la estaba buscando Robert Burbano. Ahí me parece que es Ursiña el que estaba cayendo allí. A ver, tiro libre a favor del Delfín de Manta. El tiempo sigue su marcha, 28 minutos ya en esta primera parte. 0 para el Delfín, 0 para el Manta. ¿Y será que vamos a seguir repitiendo eso hasta los 90 minutos? 0 para allá, 0 para acá, digo, ¿no? ¿Cómo?
4: Nos preguntan el marcador, 0-0 sí, hasta el momento, aquí en el estadio Jocay Manta. Vivimos el clásico mantense, señores.
2: Muy bien, la tiene Over Medina. entregan más. Es que cada pase es equivocado. El pelotazo largo la viene a buscar Joaquín Vergés. Primero llegaba Bedoya. La va ganando Jefferson Valverde. Acomoda por la banda diestra. Va a llegar acá el jugador Rubio. Buscando a Usiña por derecha. Vamos a ver si llega Usiña. Al final la pelota se pierde fuera del campo de juego. ¿Quién la tocó? La tocó Usiña. Es saque de arco que corresponde al Manta Fútbol Club.
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2: Muy bien, la pelota la tiene Joaquín Vergés, tocando hacia atrás está Alexander Medina, dejando para que venga Octavio Moscarelli, acomoda para Walter Chávez, el portero, saliendo en el fondo está el Manta, la tiene el arco, claro, yo pensaba también, ¿no? Cualquiera se equivoca, hermano, lo iba a felicitar, le iba a decir él, amigo, lo invito a un juguito por allí. Está sacando por derecha Rubio, tocando está la pelota que Guayunta, se viene acá Usiña, tocaba finalmente la pelota, jugador Mina y la manda por la última raya al córner, al tiro de Snacky.
1: Cuarto tiro de esquina del compromiso número 4 para el Delfín de Manta.
4: Bueno, Jonathan Morocho. También
2: se acerca, es que no se ve bien.
4: Jonathan Morocho y Thiago Saeta.
2: Vamos a ver. Vamos a levantar. Creo que ese es el Usiña, me parece que Marina. Vamos a ver.
4: Nel, sí, por favor.
2: Usiña, acá está. Sí, ya lo vi bien. Sí, tiene razón ahorita. Tiene razón. Nos equivocamos, es que no vemos bien allá a la distancia. Es finalmente Osaeta el que la levanta, pelota arriba. Ay, ay, ay. Por poquito esa pelota se mete en el arco y hubiese sido importantísimo para que acá lo comentara de primera, licenciado Johnny Molina. ¿Cómo ve las acciones hasta el momento? ¿Qué conclusión saca este partido?
0: Yo pongo una pregunta para ustedes, panelistas. ¿Cuál está jugando más feliz? Sí. Bueno, es porque de lo que hemos visto, la proyección de fútbol debería ser la distinta. Cuando hemos visto clásicos que realmente dan pena, que da gusto verlo. El público muy poco, yo creo que más en la General Sur.
2: La respuesta está ahí.
0: Y ahí está la respuesta, la gente no viene, ¿no? Ni siquiera abren este sector de tribuna. ¿Por qué? Porque la gente no viene, ¿no? Pero vamos a ver lo que ocurre.
2: Bueno, que se viene a ver Caicedo. Llegaba a las 18 yardas primero Walter Chávez.
0: Ever, Pepito, ¿no?
2: Sí, Ever, ¿no? Yo se le digo Ever, Ever Caicedo. La tiene Walter Chávez. Arquero del Manta Fútbol Club, con la pierna diestra la pone a media altura, a campo contrario, la recibe Juan Nazareno. Juan Nazareno no es productivo por ese lugar,
0: no,
2: la posición de él es otra.
0: Tienes tú allí eso es pelota, perdida o balón dividido, si quieres cuéntale. Mira que ni con el saque, porque también eso es dividido.
2: Se viene ahora Caicedo, levanta el centro Caicedo y esto es un caramelito para el portero Walter Chávez. No pasa absolutamente nada. Gracias por estar siguiéndonos también a través de la página en TikTok.
0: Ya le regalan rositas, todas esas cosas.
2: Sí, corazoncito, pero no regalan plata.
0: No dan plata.
2: Yo quedo con rosita, corazoncito. Maten platita.
0: Ahí hay un símbolo que ver. Mínimo usted tiene una buena cuenta económica.
2: No, nada que ver. A Carlitos García es que primero le mandaban dedito. Decía dedito, si lo hago bien, dedito arriba. Si lo hago perfecto, dedito no sé a dónde. Bueno, y ahora ya dice que le mandan corazoncito y ahora le mandan platita, donaciones. Saludos para Carlos García, de noche y de día, en vivo y a colores. Va a haber tiro libre a favor del Manta Fútbol Club.
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2: Saliendo está nuevamente el conjunto del Delfín. Otro partido, era para interrumpir al comercial ahí y meterme el relato con el tiro libre. Pero ¿para qué apurarse? Si solamente para ver esto. Oiga, ¿sabe qué? Se fue el profesor. Yo pensé que el profesor estaba por acá, Ramón Ochoa.
0: Y digo que el grupo interno, digo cerca, pero no cerca de dónde, de Babahoyo, de Quevedo, de Bonafé.
3: No, no especificó bien.
0: No especificó el profe.
2: Tiene que estar en Babahoyo. Castillo tocando con Thiago Saeta, la va a levantar Thiago, ¿para quién? Para nadie. Venía a buscarla Morocho, primero llega Alexander Medina, saca la pelota, toca hacia atrás, despacha Medina, Joaquín Vergés que la va controlando, tocando con Brian Ramírez. Este adelanta la pelota con Robert Urbano, tocando para Blanco venía. Blanco pidió Ñaño, pero dedícate a hacer lo tuyo, no te por una simple mano, juega nomás que no te van a pitar, no va a ayudar.
0: ¿Para quién es ese? ¿Para quién es ese comentario? ¿Para Blanco?
2: Debe ser, claro.
0: Oiga, Blanco se tiró de pelea pues con la gente del último partido.
2: Ah.
0: Se fue de boca a boca con la gente
2: de la tribuna.
0: Laurita estuvo de testigo.
2: No, yo no me percaté de aquello. Sacándole está Anthony Bedoya, jugando por derecha con Rubio, devolviendo para Jefferson Valverde. La rifa Valverde, lo está buscando acá a Usiña. Usiña que la buscaba, se anticipaba Glendis Mina, sacando la pelota. Es que son, Johnny, son puros pelotazos largos. No hay un toque, por lo menos dos, tres pases que...
3: Buena observación, Pepito. Sí, lamentablemente son puros pelotazos de un lado a otro y eso lo tiene, parece tenis esto.
2: Qué barbaridad. Pelota que sale con Octavio Moscarelli. Jugándola en el medio sector está Juan David Jiménez. Tocando por la banda zurda, Glendis Mina. La viene a buscar, la pide Blanco. Mina que se frena, la pierde ante la marca de su adversario, Usiña. Dando la pelota mal, también se equivoca, todos se equivocan allí. Finalmente, la pobre pelota que la maltrataron tanto se va fuera del campo de juego.
0: Algún amigo que es cercano desde el fin de punta hoy, yo lo veo jugando feo a los dos equipos y con distintos rivales. Dice, o lo estás viendo jugar mal o te has quedado en modo mundial, porque nosotros jugamos así de hace rato.
2: Eso sí, es la realidad, es que no juegan a nada. Todo el año ha sido así. Glendis Mina la pone en movimiento, tocando hacia atrás. Octavio Moscarelli con la pelota. Deja para que venga Brian Ramírez. Ahí está Ramírez. Saludos para don Luis Macay, como siempre, como el taxista que no hay. Tocando la pelota en el fondo. Sale Moscarelli lentamente en su propio territorio. El pelotazo largo a campo rival. Estaba acá de un empujón en contra de Vergés. El árbitro dice que no pasó nada. Thiago Saeta también se contagió. Saeta desde el piso logró sacarla, pero ¿quién la ayuda? ¿Quién la acompaña? Ahí a Morocho la pierde. La va recuperando acá el jugador Jiménez. Hay falta, y hubo falta clara, Johnny Fabricio.
0: Sí, Pepito, la falta es clara, es evidente. Es hasta desesperante el hecho de la manera como quiere, intenta jugar Thiago Saeta, pero lamentablemente no tiene alguien que la acompañe, ¿no? Entonces, el jugador es joven, es técnico, pero necesita también rodearse de gente que en un momento determinado le pueda dar, y pueda crear los espacios suficientes en el cuadro.
2: Ahí está saliendo Troya con la pelota. Jefferson Troya tiene que retroceder, buscar la presencia de Alexander Medina. Medina tiene que resetear, búscalo nuevamente a Walter Chávez, el manavita, el portovejense. La pone a circular por vía aérea. Arriba la pelota, la va a controlar Castillo. Espero que la controle. La tira arriba, la rifa, no llega Caicedo. Que va a llegar primero acá ese Jiménez, era Moscarelli para el Delfín. Golpe de cabeza, balón por un costado. Ahí saque lateral, corresponde al cuadro del Delfín. Se enoja Osaeta, dice el árbitro, que el saque corresponde al Manta Fútbol Club. Lo va a hacer efectivo desde la banda diestra, Jefferson Troya, más atrás. Pero mire, acá el saque, y él se va como que quiere ponerla en el arco de una vez. Vaya Troya, aprendan a sacar, muchachos. Supongo que ustedes tuvieron escuela de fútbol, ¿no? Porque muchos en el pasado no tenían escuela, simplemente surgían de la calle, estos han tenido escuela. La tiene Giancarlo Blanco, el colombiano, es objeto de falta.
0: Me surge una incógnita, no sé si a la final preguntársela a alguien del medio de árbitro. Si ellos ya están aplicando en realidad las nuevas normas que están realizando los niveles de la FIFA.
2: Buena pregunta, pero yo le voy a responder con algo. Hoy el partido España-Francia lo pitó un centroamericano, un salvadoreño. Pregunto, ¿el fútbol de El Salvador es más que el fútbol ecuatoriano? no hay un árbitro ecuatoriano en el mundial, no hubo.
0: Eso es una buena pregunta para una buena reflexión. Lo que hagan los jugadores en cancha no puede reflejar de pronto de que te garantice que un árbitro está en el mundial. Parece que antes sí ocurría eso.
2: Me refiero a aplicar las normas, las reglas.
0: ¿Qué te pareció el arbitraje del centroamericano?
2: No tuvo mayores complicaciones.
0: Ahí está la respuesta.
2: Sí.
0: No es un mal árbitro.
2: Sí. Arriba la pelota, se viene Blanco, venía a buscarla mediante golpe de cabeza, tiene que sacar la yunta para el delfín. Hasta susto la gente del Manta arriba, Jefferson Valverde, la pelota la estaba buscando acá Burbano, balón que está con el Manta nuevamente, la busca Vergés. Ay, pero Vergés, este es el Vergés que conocemos.
0: No, el que conocemos sí, pero no el que hace 3, 4 años en el fútbol ecuatoriano, porque últimamente pegó un aterrizaje y él no se ha podido levantar futbolísticamente. Y no sé, duro. Porque incluso si tú lo ves, la corporación Grasso está mucho más alta.
2: Sí, yo.
0: Por no decir que
2: tiene está más gorda. Grasa que yo. Mejor dicho, hablar de la criatura está más gordo que yo. A ver, saque de arco que corresponde al Delfín de Manta.
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2: Si yo tuviera una tienda y todos los jugadores del Delfín y el Manta me fueran a fiar, yo les fiaría con toda confianza.
3: Nadie golea.
2: No hay riesgo que me haga un gol. No hay riesgo que me pateen. No patean para nada, ni a las tiendas las patean estos jugadores. Va a haber saque de arco para el Delfín. Ahí está Brian Era sacando la pelota. Arriba, golpe de cabeza, rechazando. Estaba el jugador Mina, Gendis Mina, dejando en el medio campo. Joaquín Vergés que la recibe. Vergés intenta salir en medio de dos elementos, le cometen falta. El árbitro muy cerca, dice que hay tiro libre.
4: Así es, Morocho cometió la falta. Ahora, no tiene tarjeta, pero creo que puede en cualquier momento caer.
0: No, hay que ver las características del árbitro. Ahorita hay otros que son tarjeteros y otros que son más santos que la madre Teresa. Ahora, miren, por ejemplo, aún se juega con el apellido, porque en medio le tocan a un jugador que ya ha tenido su trayectoria, y medio le tocan y le quitan tiro libre. Si no, preguntemos lo de Messi, no sé, es
2: insegable. Por supuesto, se hizo efectivo arriba, estaba cobrando Vergés, vuelve a controlar la pelota, levanta el centro, para nadie, fácil a las manos del portero Brian Elas, que se quedó con la cinturilla de su onda, la 29.7 y todas sus plataformas digitales.
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2: Bueno, por lo menos para que esa pelota se vaya al arco, de acá la ponía roja.
1: Minuto 42.
2: Muy bien. A 3 minutos son reglamentarios de que esto se termine.
4: Así es, vemos a Jonathan Morocho en el gramado, caído.
2: El fútbol está paralizado entonces, señoras y señores. Atienden entonces a Morocho. No es Morocho.
4: No es Jonathan Morocho.
2: Es Ayunta, creo que es, si no me equivoco. Me parece que Ayunta, el jugador que está pidiendo asistencia médica. Y el cuerpo médico, no, decía Ayunta era. No,
4: es Franco Ayunta, Franco Ayunta.
2: No fue tan franco porque amagó allí.
0: Ahora, no es que es un pelotazo como trataban de insinuar por acá internamente, es un golpe que tuvo de él. Yo creo que hasta el final sin querer por parte del jugador del Manta Fútbol Club, ahí va, ¿no?
2: Perfecto. Ya se movió el esférico. Últimas incidencias del compromiso, los 3 que nos quedan, reglamentario. Y por cumplir normas, el árbitro y regla puede añadir unos 3 minutos más, que hasta demasiado. Va a retornar al campo de juego el jugador Ayunta, luego de que lo asistieran al cuerpo médico. La norma es esa. Se pone la pelota en movimiento, cobró Over Medina, dejó en el fondo con Anthony Bedoya. Bedoya que retrocede el esférico para que venga Brian Elas. Si se equivoca, la grande. Tira el pelotazo a campo contrario, la está controlando acá Caicedo. Caicedo con el esférico, quiere jugar solitario, no le entrega, ya la perdió. La ganó Burbano, amagó, hizo pasar de largo a su rival, tocó hacia atrás para que venga Moscadelli. La va a tocar por la banda zurda, devolviendo el esférico, está para Juan David Jiménez. Jiménez que tira un pelotazo hacia campo contrario, golpe de cabeza, digo, golpe de pie, la estaba sacando Castillo, pelota que está con el Thiago Saeta, se le escapó el esférico, nuevamente el saque lateral lo hace efectivo el Manta, la tiene acá Juan Nazareno, ¿a qué hora Juan Nazareno, papá lindo? Pregúntele al técnico qué se hace en esa circunstancia. Si no lo sabe, pregúntele, profe, ¿cómo hago cuando estoy por la raya? ¿Para dónde la tiro? Dígame algo.
3: Que la tire para el arco que esté más cerca, oiga.
2: Sí, pero bueno, no sé si la ahorita estaba en la rueda de prensa cuando jugó el Manta con el Emelec, creo que fue. Un jugador que estaba gustando. Y que el profe me dice que si no puedo que la reviente nomás, dice, pero que no me complique, dice Reía Carvajal. Y que no, está bien que le pidan consejo, ¿no? Peor es que la entrega al rival, mejor revienta, la bótala. Va a haber saque lateral. Casi que llegamos a los 45 minutos.
3: Estamos... Un minuto de edición.
2: Vea, qué bien el árbitro, lo felicito ahí.
5: ¿Qué pasó?
2: Un minuto. Sí, señor. La tiene Joaquín Vergés. Ahí acá Toya, Vergés con la pelota, dejando el esférico, está con José David Jiménez. Jiménez con el esférico, queda un hombre caído en el campo de juego.
4: Jefferson Trovia.
2: Perfecto, la entrega con Ramírez, jugando con Glendis Mina. Mina con la pelota, acomoda por la banda zurda. Señoras y señores, se viene el balón nuevamente con el cuadro del Manta. Mina con la pelota, tocando hacia arriba. No llegan a campo contrario. La tiene Jiménez, está tocando nuevamente por la banda zurda. Se viene Blanco a buscarla, primero llega Trovia. Está recuperándola en el fondo Osaeta. Y el pelotazo hacia el medio campo. Desde atrás de Troya se levanta. La venía a buscar Burbano. También Blanco. Ninguno llega. El que llega es Eder Caicedo. Y el pelotazo por derecha. Lo está buscando Usiña. Usiña que esconde el esférico. Vamos a ver porque también se está proyectando el jugador Rubio. Primero llegaba un rival. La vuelve a recuperar acá Usiña. El árbitro dice para qué joder más. Hasta aquí te trajo el río. Termina la primera parte, señoras y señores. 0 para el Manta, 0 para el Delfín aquí en el Estadio Jocay del Puerto Maravita, Joaquín Cordero.
1: 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Y ya estamos con el resumen del clásico amantense. 0 tiene Manta, 0 tiene el Delfín. Ya está el licenciado Johnny Fabricio Molina, el abogado Carlos Luis Vázquez y Nel Parra a través de la Más Deportiva Global Digital y sus diferentes plataformas informativas. Muy buenas noches.
6: Bueno, muchas gracias don Joaquín. Qué gusto, qué placer estar con Laurita, con Pepito, con usted. Ya se suma también al comentario del abogado Carlos Luis Vázquez Jaramillos, igualmente el ingeniero Nel Párraga. Para estos primeros tiempos que a veces ustedes nos las ponen difícil. Digo, no ustedes, yo digo en el caso hipotético, porque ¿qué comentamos? Alguna vez yo le decía a algún buen amigo narrador, me dice, comente el primer tiempo, pero ¿qué tiene que comentar? Si ha habido muy pocas novedades, pero más bien me quiero basar en los estadísticos. Laurita, ¿qué hay en los estadísticos en lo que tiene que ver a estos primeros 45 minutos con un cero del fin, con un cero Manta Fútbol Club y con un cero en fútbol?
4: Así es. Estadísticamente podemos comentarles que existieron 4 tiros libres, pero para el Delfín, ninguno para el Manta. Qué curioso, ¿no? 4. Hasta el momento no hay tarjetas amarillas, tampoco hay tarjetas rojas. Y pues un minuto adicional que creo yo no marcó tanta relevancia, la verdad, en estos primeros 45 minutos.
6: Así es, terminan esta primera etapa con un gran signo de interrogación. ¿Qué es lo que ha pasado? A la final, como me decía alguien, un querido ingeniero. No,
5: tranquilo.
6: Ya que tiene el
5: micrófono.
6: La cámara.
5: Es
6: que usted sin cámara no vive.
5: No surge.
6: No surge. Ah, bueno, es que estaba como el partido.
4: Desmayada.
6: Estaba desmayada, caída la cámara. Bueno, ahí va, ya la está ubicando y por lo tanto podemos salir a través de la señal de Global y también de las plataformas de Sonora. En todo caso, el partido de hoy sí nos deja ciertas dudas, cierta molestia. En algún rato decía yo en los microcomentarios con algún amigo, decía, el Delfín y el Mata siguen jugando lo mismo, lo que ocurre es que ustedes están en modo mundial, no es que ha habido algún tipo de variante, entonces hasta la cancha. Hasta la transmisión deportiva, la gente la ve rarísima. O sea, incluso dice, es el mismo canal oficial del antes del Mundial. Les digo, sí. Lo que ocurre es que el Mundial nos está brindando, mis queridos amigos, otro tipo de tecnología, otro tipo de cosas, una cámara araña, una cámara que la tiene no sé dónde, el árbitro, porque también lo acompaña. Entonces, en fin, ¿no? O sea, esto es distinto. Nos hace ver como un país tercermundista en el fútbol, ¿no? Hoy vemos a un Delfín y un Mata que toda la primera parte del torneo ecuatoriano de fútbol han carecido de gol, han carecido de gol fútbol, y se ratifica una vez más. Con dos directores técnicos, uno que aún no me explico cómo le dijo el cielo al Delfín, con toda la crisis tanto institucional, futbolística y económica que se ha vivido. Y otro técnico, como Javier Carvajal, reitero nuestro aprecio y cariño de siempre, no solamente a él, a la familia que nos conocemos tantos años, pero que se mantiene en un equipo que no ha dado ni para atrás ni para adelante, ¿no? Y igualmente no sé qué ocurre. O sea, porque yo soy dirigente del Manta, no vaya a pensar que me estoy tirando en contra de Jaime, que también tiene todo mi aprecio de siempre, pero si yo te aprecio, Nelly, te sostengo, te mantengo y te sostengo en un equipo de fútbol, hermano, discúlpame.
5: ¿Te estoy quemando?
6: Primero te estoy quemando. Segundo, hermano, si yo no te quiero quemar y si yo quiero que tú surjas como técnico, ñaño, yo te traigo 4 refuerzos. Nelly, pídeme 4 refuerzos, tú como técnico, para ratificarte en el equipo. ¿Qué necesitas? Yo no creo que Javier solo haya pedido a Vergés, y eso que sí es que lo ha pedido. Porque Vergés hace rato está en una deforma futbolística. Vergés fue una temporada y media y pare de contar. ¿Qué equipo ha tenido así la trascendencia que tuvo que cuando Vergés llegó
5: en
6: Gualaceo? Nada más, hermano. Y ahí que lo vio Barcelona, lo vio Medellín, lo vieron otros equipos, lo llevó el Musurruna, creo, el Orense, creo que también lo tuvo, pero no terminó en temporada, y ya observándolo en cancha, lo vemos incluso hasta un poquito subido de peso, ¿no? Por allí, medio por el nombre, le hacen, medio lo toca, se tira y le cobran una falta. Pero hasta el momento le he visto 2 tiros libres que no tienen ningún tipo de cercanía sobre el pórtico rival, mi querido.
7: Así es. Buen análisis que emite Johnny Fabricio. Y bueno, esto es la realidad. Es la realidad. Creo que a muchos nos aclaras de la decepción que estamos volviendo a tener. Te digo volviendo a tener porque sí, vimos a un Manta y a un Delfín que se le fueron sus delanteros de la temporada pasada y no encuentro gol. Porque no encuentro a alguien como el señor Valencia ni como el señor Alemán en el Manta. Me refiero a los goleadores del Manta pasado. Que si bien es cierto, perdió la última instancia por la permanencia, pero tenía gol. Y el fútbol, los partidos, se ganan con goles. Se ganan con goles. Entonces no ha llenado el colombiano Blanco, ni mucho menos los otros jugadores han podido reemplazar, ni Burbano, que llegó a inicio de temporada, y por ahí otros, Juan David Jiménez, que quizás logren reemplazar ese buen funcionamiento que terminó teniendo el Manta a final de año, ¿no? hoy por hoy vemos de que se merecen, es que se merecen estar en las últimas posiciones estos dos clubes, con muy pocas probabilidades de salir de allí, porque ya es la tercera fecha, les recuerdo, se van mermando los puntos. Aquí deben ellos de prevalecer en su localía y no están sacando provecho. Bien por las hinchadas, no dejaron de alentar, el clásico aparte, yo le decía a los muchachos acá afuera, pero están sonando, muchachos, se nota el clásico, están sonando allí las barras, la del pelo muerto, acá el oleaje norte por acá, pero tú lo dices, Johnny, no. Futbolísticamente no reflejan nada los equipos. Y el contraste que me haces ver, porque yo soy uno de los que sí ha criticado bastante, es decir, o sea, que volvamos al chic campeonato ecuatoriano de fútbol. Ya dejémonos del mundial, de
4: tremenda realidad,
7: de buen trato, claro, tremendo. Claro. O sea, y volver al chic acá es complejo porque la memoria del hombre, del ser humano, es tan selectiva que no recuerda, pues, que anteriormente el Manta sí jugaba así, pues, que el Manta ganó dos partidos, que el Delfín también jugaba así, al pelotazo, a cuando tú ves en el Mundial un pase largo, es un pase largo, acá es un pelotazo. Entonces, el contrato es distinto, en un momento...
6: Te digo otra cosa, dígame. No voy a jugar por el futbolista, pero es que hasta las canchas.
7: Sí, claro.
6: Oye,
7: claro.
6: Hermano, tú ves un tapete verde, mi querido Nero, un tapete verde en cualquiera de los estadios, ya sea en Canadá o Estados Unidos. No, pero acá no, ¿qué vemos de verde? O sea, más es un color o semiverde con algunos espacios totalmente que carecen del césped, ¿no?
7: Sí, y lo que te mencionaba también, Johnny, el sentido de la elaboración de los equipos. ¿Por qué lanzan los pelotazos los centrales? Y esto es clarísimo, es la regla de todo fútbol, que desde que yo conozco el fútbol siempre nos decían, el balón tiene que pasar por el 5. O el cabeza de área. No se acerca ni Valverde de parte del Delfín, ni Ramírez y ni Blanco de parte del Manta, porque el Manta hace doble 5 acá. El Delfín solo tiene un cabeza de área, que es Jefferson Valverde. De ahí Morocho y Caicedo son interiores. No se acerquen a pedir la pelota, Johnny. Queda un equipo largo. Y el pelotazo provoca que los centrales ganen fácilmente, porque viene de frente. Y la segunda pelota es trabada, se recupera. Johnny, no creo que en los primeros 45 minutos hayan dado 6 pases consecutivos. Es una tristeza, es lamentable, es paupérrimo. 6 pases consecutivos para un futbolista profesional, para un equipo de primera categoría. No. Aquí sí le doy la derecha al profe Ochoa cuando reclama muchas veces la cantidad de equipos. Y no tenemos un torneo competitivo, sino es un torneo largo y aburrido, en donde nos estamos dando cuenta por qué, señores, por qué el Independiente saca la ventaja que tiene. 12 puntos, 11 puntos, es un inmediato perseguidor. Hace poco vimos el clásico, Johnny. Feo. No hubo fútbol de parte de los del Astillero, y que son de los dos más grandes del Ecuador. Hubo pelotazo. No hubieron jugadas extremadamente claras, solamente una. Entonces, nos damos cuenta que de alguna u otra manera falta, Johnny, Laurita, un poco más de jerarquía en el terreno de juego. Y faltó trabajo dirigencial en estos dos equipos. ¿Sabes cómo se armó Aucas, Johnny? Lo trajo de vuelta a Carcelén. Lo trajo de vuelta a Brian Oyola. Se llevó a Burdizo del Delfín. Imagínense el equipo que está armando Sociedad Deportiva Aucas. Eso es un trabajo dirigencial.
4: Siempre la pelea.
7: No me fue bien en la primera etapa. Ah, bueno, voy a tomarme la pala. Pero no para ver el mundial, pues. Como muchos estaban, que se fueron a ver el mundial, muchos dirigentes, discúlpenme. Si yo soy dirigente, estoy preocupado por el equipo al que dirijo, me pongo a estudiar. ¿Por qué jugador está libre? ¿Cuánto está en mi chequera? ¿Cuánto está en mi bolsillo? Lo puedo contratar. Ese trabajo hizo Aucas. Que rescato y aplaudo muy bien. Carcelén, Burdizo, que es de los mejorcitos que tuvo el Delfín. Oyola, que es marca registrada acá. Cuán bien le hace el fútbol a Oyola, la continuidad que le da. ¿Ah? Desde ya las expectativas suben y tú vas a decir, Aucas va a pelear. Aucas va a pelear. Entonces, desafortunadamente, acá el Delfín no tiene con qué. el Manta no tiene con qué. No me hagan la pregunta, ¿qué esperamos para la segunda mitad? Va a ser lo mismo, me avisa nomás Pepito, va a ser lo mismo, porque no encontramos un cerrojo, no encontramos ese jugador distinto. Burbano ya llegó apagado acá al Manta, ya llegó totalmente apagado.
6: Es difícil poder decir que venga un jugador con todo el ritmo, por lo poco, lo escaso y lo caro. O sea, esa es la realidad. Tenemos para Burbano, no tenemos para Manta. Y acuérdate que Burbano viene de una lesión fuerte también.
7: Sí, claro, y obviamente...
6: No tuvo un ritmo habitual.
7: No vienen sus años mozos tampoco, cuando quedó campeón con MLE.
6: Por carpeta, Burbano hasta debería ser el capitán. Son cinco títulos que tiene. Sí. mi querido Nel, ¿no?
7: Así es. Entonces, reflejémonos, ¿no? Acá la única novedad es la titularidad de Brian Heras, que ya vuelve después de la lesión, de la lesión y de algunos partidos que tuvo irregulares, que costaron partidos. Entonces es de muy poco análisis el primer tiempo, porque vimos mucho pelotazo. Más son las críticas hacia los centrales, que no la lancen tanto, y hacia los cinco, que busquen más, que se apropien del terreno de juego, que tengan propiedad para distribuir la pelota en el mismo, ¿no? De allí se lo ve un poquito mejor o menos mal al Delfín, un equipo un poco más trabajado con tendencia de pelota, y creo que la desesperación de Carvajal se nota al momento de decir, bueno, no nos sale jugando elaborada, la hacemos larga. Pero insisto, no sé qué vean los entrenamientos Carvajal para sentarlo a Michael Valencia, no sé qué vean los entrenamientos para sentarlo a este señor Cabezas, no sé qué vea para sentarlos, porque para mí son de los jugadores que tienen buen pie, ¿no? Hay que esperar a ver qué ven, ¿no? Pero no sé qué vean en esos momentos para, de alguna u otra forma, sentar a estos jugadores que para mí son de buen pie, y es justamente lo que le falta. Buen pie para el equipo del Manta Fútbol Club en cuanto a progresión y elaboración.
6: Bueno, ya el señor Loaiza, que no ha tenido mayor inconveniente en dirigir al partido. Creo que en ese aspecto también ha tenido la colaboración de los jugadores, tanto del Manta como del Delfín. Muy pocos espectadores. Yo no sé si 2.000 sea mucho.
7: No creo que lleguemos a los 1.000, Johnny. No creo que lleguemos a los 1.000.
6: No creo.
7: ¿Encuentras 400 personas acá al frente?
6: No, incluso no tenemos el panorama como para decir. Pero,
7: doctor. Sí que me rayan, ¿sí? Oiga, bueno, no vamos a corte, señoras y señores. Dele, ya volvemos con los segundos 45 minutos.
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2: Bien, estamos de vuelta. Va a arrancar el segundo tiempo y parece que se preparan cambios en el Delfín, Laurita.
4: Totalmente, se vienen dos cambios para ingresar con el dorsal número 34 y 31, ya les confirmo.
2: El 34 creo que es Alejandro...
4: El que sí se va es Thiago Saeta, ya les confirmo por qué.
11: Perfecto. Este es Alejandro, se me escapa el apellido. El 31 no lo puede ubicar. Y vamos a ver. En el Manta no hay cambios. En el Manta no hay cambios. Solamente en el Delfín. Dos de Juan Pimpón. Algo le dice Usiña ahí. El jugador que jugaba siempre titular,
12: que estaba allí junto a Jefferson Valverde. Ya se lo oía, se me escapó el apellido de este jugador. El número 34, Heredia.
4: Jerónimo Heredia con el dorsal número 34 y Jefferson Arce con el dorsal número 31. Confirmamos, sale Thiago Ozaeta e ingresa Jefferson Arce.
12: Heredia.
3: Sale el 39 y entra el 34.
12: Poco productivo fue el jugador. ¿Quién es el 31?
4: Jefferson Arce.
12: Arce. Muy bien. ¿Comenzó?
1: Arranca el segundo tiempo, señoras y señores. Cero tiene Delfín de Manta. Cero tiene Manta Fútbol Club. Al relato, Pepe Cedeño Huerta.
8: Con mucho empeño, viene al relato, Pepe Cedeño.
2: Ya quisiera que sea con empeño, pero también que le pongan empeño a los jugadores, tanto del Manta como del Delfín. No hay que comentar, decían él, pero fuera del micrófono. Comentamos mucho de lo que son estos equipos, de lo que presentan estos jugadores, que no dan nada bueno. Arriba la pelota la tiene Franco Ayunta para el conjunto del Delfín. Ayunta con la pelota tiene que salir a reventarla acá Glendis Mina. Cuando la recupera nuevamente Antonio Bedoya, dejando con Jefferson Valverde. Jugando está por derecha con el jugador Rubio. Rubio con Bedoya, juega más atrás con Brian Eras. Devolviendo la gentileza para Antonio Bedoya. Bedoya la pone a circular en el medio sector. Saliendo está Jefferson Valverde, tocando cortito para que salga Heredia. El número 34 recién ingresó. Heredia con la pelota, jugaba ahora con Musiña. Arriba el esférico, la está controlando acá Ayunta, devolviendo para que venga Jefferson Valverde, jugando por la banda zurda. Se viene con Castillo. Castillo la va a levantar, prefirió tocar cortito. Ya la pierden, la recupera el Manta FC. Vergesca distribuía la pelota por la banda diestra. Se viene el conjunto Balavita, la tiene Troya. Troya con la pelota, jugando hacia atrás con Brian Ramírez. Este con José David Jiménez. Jiménez que entrega para que venga Glendis Mina. Mina con la pelota, ras de piso, jugando con Robert Urbano. Urbano que venga a echar por dentro. Urbano ya está bastante lento. Juega por la banda zurda. Glendis Mina levanta el centro, pero qué defectuoso. Empieza el segundo tiempo, Johnny Fabricio, y qué manera de entregar una pelota.
6: O sea, ni siquiera como decir, vamos a proyectarnos un buen segundo tiempo, donde vemos, vamos a ver toque, vamos a ver un buen juego en conjunto y que vamos a ver buenos remates, donde los que más sufran sean los arqueros. Ni eso, porque ahora fue un lanzamiento totalmente desarticulado. A buena hora ya no hay mayor cantidad de fotógrafos por ese portal.
2: Ahora, por lo menos tira las 18 llaves, que si el arquero la ganó, bueno, la agarró, pero es que la botan. La tiene nuevamente Jefferson Valverde. Está Jerónimo Heredia con la pelota, dejando para que venga Jefferson Valverde. Valverde con el esférico, la va a poner a ras de piso, lo buscaba Heredia. Heredia que intentaba escaparse, pero se le anticipa un rival. Ahora es Giancarlo Blanco el que domina las acciones. La va a tocar con Juan Nazareno. Entrega cortito con Eduardo Ramírez. Otra vez Nazareno, más atrás el esférico con Octavio Moscarelli. Moscarelli que juega para José David Jiménez. Jiménez con el balón, el colombiano. Elude la marca de su rival, del tercero también. Tocando por derecha, se viene el conjunto del Manta. Ahí estaba tocando la hora Usiña, devolviendo para que venga una vez más Troya. Troya en el medio campo, atrás la pelota. Ramírez devolviendo la gentileza con Troya, no tiene con quién jugar. Troya la va a entregar una vez más para Ramírez. Cambia hacia arriba, por el costado zurdo va a llegar Robert Burbano. Burbano que intentaba llegarse, se cruzaba a Rubio. La pelota se va fuera del campo de juego. Hay córner, tiro de esquina para el conjunto de el Manta Fútbol Club.
1: Quinto tiro de esquina del compromiso, el primero para el Manta Fútbol Club.
12: Perfecto, se va acercando allá la pelota. Déjeme ver que no se alcanza a observar. Creo que va a ser Usiña el encargado de levantar el esférico para el conjunto del Manta FC. Se va a venir el lanzamiento. Pelota que va a venir por elevación seguramente. La va a tocar arriba, el cabezazo no hay quien llegue. Nadie llega a conectar de cabeza, la viene a buscar Over Medina. Va a salir jugando por la banda zurda. Va a acelerar el paso. Toca hacia arriba. El Delfín con la pelota. La pierde ya. Fácilmente la recupera el Manta. El número 55. Ah, es Vergés, Vergés que le pegaba. Ya lo ubiqué allá. El Manta que se viene arriba la pelota fácil.
2: a las manos de Brian Era, que atrapó la sintonía de Orlando a la 29.7.
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2: Ahí están, nuevamente, la pelota con el Delfín de Mantasea, que hasta me olvidaba ya el tico, ¿eh? De tan malo que estamos estos equipos, hasta eso me olvidaba. Va a llegar acá, vamos a meterlos nuevamente para el segundo tiempo, señoras y señores. Pelota por la última raya. A ver, saque de arco para el Manta Fútbol Club. La pelota la deja Walter Chávez, la va a poner en movimiento Octavio Moscarelli, camiseta número 24. El Manta no ha hecho cambios todavía, Laurita, por favor, si nos ayuda.
4: No, hasta el momento solo tenemos los dos cambios del Delfín Sporting Club.
2: Sacando la pelota, uy, uy, uy. La intentaba sacar Alexander Medina, hubo falta, me parece ya. Yo creo que sí, para el hombre del Delfín.
4: La primera tarjeta.
2: No, solamente la amonestación verbal. Para Ayunta.
13: Verbal. Hay árbitros que no les gusta sacar tarjetas. O sea, ellos piensan que entre menos tarjetas se saque, es mejor. Este partido del Delfín, del Manta, yo lo pongo en este escenario, compañero. Es como cuando alguien se está ahogando y uno intenta salvarlo. Ah. Y el otro, de la, por querer ahogarse, se lo va a jalar el valor. Se lo va a llevar. O sea, no sé si ustedes han escuchado este relato.
2: Es verdad. Sí. Por eso que se le pasa, salvar a una persona tiene que saber cómo la agarra, cogerlo del cabello, lo que sea. Hay que saber salvar a una persona que se está ahogando, porque si no se van los dos.
13: Es que aquí se está
2: ahogando. Eso es lo que pasa, déjenme ver ahí la jugada. Pero dirá el árbitro igual, la federación es la que cobra la multa. Yo, a mí no me pagan nada por eso. Bueno, arriba la pelota la estaba sacando Walter Chávez, pero oiga, es que yo no sé ya qué decir. Por lo menos tiran al bulto, como cuando se va en el Villar, Joaquín, que es jugador de Villa. Te revienta, bueno, venga y reviente cuando va
14: a... Allá lo que cae, a lo que sale.
2: Sí, a lo que sale. Si cae una bola, cayó. Si cayó la 6, por lo menos cayó. Así por lo menos tiran al bulto, pero no, es que la bota la sacan de la cancha.
3: De pronto un rebote, algo, por ahí, algo claro. Se pesca, pero así como están jugando...
2: No hay ideas, son muy calientes ya. Tiene mi hermano, tocando hacia atrás con Glendis Mina. Mina que rifa la pelota. La va a bajar nuevamente acá José David Jiménez. Jiménez con el esférico, dejando para que venga Brian Ramírez. Ramírez tira por arriba la pelota, venía a buscar la Vergés, pero no alcanza a darle dominio. La tiene nuevamente Troy, arriba la pelota, viene Joaquín Vergés. Primero estaba Brian Era, se queda con la sintonía de Zona Onda 99.7, sus plataformas digitales. Estamos en Zona Onda TV, también en la página web. Joaquín Cordero TV, estamos con Global Digital, Pepe Informa. Frente al arco y todas las plataformas que se unen para esta transmisión. ¿Algo me va a decir niña Laurita? No, nada, perfecto. La pelota la tiene nuevamente el conjunto de El Delfín. Dejando la pelota está Jefferson Valverde. Tira para que venga Usiña. Va a llegar. Llega, pero demasiado tarde. La pelota ya abandonó el campo de juego y es saque de arco para el conjunto del Manta.
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2: Revienta la pelota acá Jefferson Troya, sacando a campo rival, la recupera el Delfín. Vamos a ver qué pasa con esta jugada, señoras y señores. Pelota la tenía acá el cuadro Cetáceo, tirando por derecha para que venga Rubio. Rubio que la pierde, la viene a recuperar José David Jiménez. Había falta de Usiña. Hay tiro libre en favor del Delfín de Manta. Estamos ya jugando 8 minutos en la etapa complementaria, 0-0. Pregunta es, ¿habrá esperanza de que por lo menos se marque un gol? Aunque sea un gol en contra, se divide en la de los puntos. se dividen honores acá estos equipos. Glendis Mina para el Manta. Pone a circular media. Oiga, hay cosas malas. Yo he visto jugadores malos. Jugadores regular. Jugadores pésimos. Y también he visto los del Manta y el Delfina. No puede hacer un saque lateral. Se va a repetir. Glendis Mina. Arriba la pelota. Sí, ve. Oiga, es que créame, a mí me da vergüenza ajena ver cómo ejecutan un saque lateral. Más allá del coraje que uno pasa, es la vergüenza que da. La tiene Over Medina. Va tocando la pelota con Luis Castillo. Levanta el esférico. Arriba. Vamos a ver qué pasa. No pasa nada. ¿Qué puede pasar con equipos así? Totalmente desarticulado. Hay córner, dijo el árbitro. Hay tiro de esquina para el Delfín.

0: debían falta el árbitro, dice que no hay absolutamente nada, Johnny Fabricio Molina.
1: Bueno, esta es una de las jugadas más cercanas, porque finalmente hay el pivoteo por parte del jugador del Delfín sobre el arco del Manta Fútbol Club, ¿no? En todo caso, es una jugada en la cual proviene de un lanzamiento de esquina. Hay las parejas respectivas, hay un montoncito de jugadores allí entre empujones y todo, llega el delantero y el balonazo en el piso, ¿no? Sale ligeramente fuera de la cancha, número 32.
0: Perfecto, había falta en contra de Robert Burbano. El árbitro señala la falta, el tiro libre a favor del conjunto atunero. La va a hacer efectiva José David Jiménez, el colombiano, camiseta número 6. Llega la pelota para que sea Brian Ramírez el encargado de ponerla a circular. Tocó cortito con Glendis Mina, devuelve para Ramírez. Ramírez que levanta el centro arriba, Anthony Bedoya. Despeja esa pelota, pero a medias. La vuelve a recuperar el Manta, la tenía Robert Urbano jugando con Vergés. Llegaba finalmente Jefferson Valverde y pone la pierna para enviarla por la última raya al córner, al tiro de esquina.
2: Número 7 del compromiso, el tiro de esquina número 2 para el Manta Fútbol Club.
3: Joaquín Vergés al cobro.
0: Perfecto, se viene el 55. La pone en movimiento, levanta el centro arriba, rechaza el Delfín, el remate a puerta. Tuvo que extremarse acá Brian Eras y por poquito llega el gol del Delfín. Viene otro gol de otro tiro de esquina.
1: Pepito, así como le tuvo cerca el equipo del Delfín, también ahora le tuvo a puerta de arco el Manta Fútbol Club. O sea, ya hay una reacción, por lo menos en estos dos o tres minutos, como que justifica su pasaje, Pepito.
2: Octavo tiro de esquina del compromiso, número 3 para el Manta Fútbol Club.
3: Joaquín Vergés al cobro, Javier.
0: Se viene el 55. Joaquín Vergés, este que es uruguayo, ¿no? La va a levantar Vergés, parado frente a la pelota, levanta el centro arriba, golpe de cabeza. Ahora se viene de contra el Delfín. Si la entregan rápido, algo puede pasar. Este es Enzo Rubio. Este no es Morocho con la pelota. Cambiando arriba, Ayunta la deja pasar para que venga de largo acá Castillo, que levanta el centro. No llegaba Usiña, se le anticipaba un rival. Y se viene de contra el Manta nuevamente, señoras y señores. Ahí está llegando Troya, pisa la pelota, se frenó Nazareno, devolviendo para Troya. El Manta es el que domina las acciones. Pelota hacia atrás, jugándola con Ramírez. Ahora con Jiménez, más atrás la pelota. Octavio Moscarelli que la juega. La pedía el señor Burbano. Prefiere tocarla acá, Glendis Mina. Mina con la pelota, tocando hacia arriba. La va buscando acá Joaquín, el jugador. Llegando estaba Burbano. Burbano con la pelota, Burbano que la tiene, señoras y señores. Ahí está Burbano, la pierde, tocando hacia atrás, Glendis Mina, Mina que la tiene, la va a levantar, prefiere tocar hacia un costado. Va a llegar acá José David Jiménez, mano a mano con Ayunta, se agarran allá. Había falta, dijo el juez, está de compromiso, falta en ataque, tiro libre para el conjunto de El Delfín de Manta.
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0: Pelota por la última raya, ahora es un saque de arco. Lo está ejecutando acá la gente del Manta Fútbol Club. Saliendo lentamente, estaba Brian Ramírez acomodándole suérico con Octavio Moscarelli. Moscarelli logra tocarla por la banda zurda para que venga Glendis Mina. Dejando para Burbano, desde atrás venía Rubio. Venía cometiendo falta Burbano en contra de Usiña. Le da la mano gentilmente para que se levante. Pero igual es un tiro libre. Ya lo cobró Rubio, jugando con Anthony Bedoya. La va a levantar Bedoya. No tiene con quién. A ras de piso. La juega de primera acá el jugador Jerónimo Heredia. ¿Pero para quién? Para nadie. Para nadie.
1: Oye, y supuestamente este debe ser el mejorcito de los contratados.
0: Nada. Todo es lo mismo, señoras y señores. Va a haber saque lateral para el Manta. Lo va a hacer efectivo Glendis Mina, camiseta número 31, la pone en movimiento, arriba la pelota, no llega nadie, primero Anthony Bedoya, va a despachar acá, llegaba Moscarelli.

0: Se acaba el esférico. Está dominando Joaquín Vergés, pero ya el balón abandonó el campo de juego. El saque lateral. Nuevamente para el Delfín.
1: Me retiro.
0: Muy bien. Lo va a hacer. Lo va a hacer. Edson Rubio. Rubio con el esférico. Para ponerle en marcha. Arriba la pelota, la domina Rubio. Se va a escapar, la entrega mal. Lendis Mina la protege, la deja salir simplemente para que se convierta en otro saque lateral a favor del Manta.
2: 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Minuto 16 de la segunda etapa. Cero tiene Manta Fútbol Club, cero tiene Delfín de Manta. Los siguientes 15 minutos, los comentarios del abogado Carlos Luis Vázquez.
3: No cambia en nada la propuesta de ambos, tal vez un poco más de ganas que en el primer tiempo y en los 15 iniciales de esta etapa de complemento, pero en una zona donde no se hacen daño, todo se traba allí, en la zona media del campo de juego. No hay profundidad, no hay ideas claras. Ahí está el Manta.
0: Ahora se viene el Manta. El remate de Robert Murbano, señoras y señores. Se va desviado. A puerta, casi que le pega un poco apurado. Y tira la pelota a un
3: producto
0: costado.
3: De un rebote le quedó allí, al borde del área, Robert Murbano. El ex Orense, que pasó también por Independiente y el cuadro de Melé, controló. Enganchó y sacó un disparo cruzado en referencia al arquero Eras, pero desaprovechó la más clara ocasión de gol de este segundo tiempo a favor del Manta Fútbol Club. Robert Urbano, solo con todo el arco a disposición y para definir de una mejor manera, lo hizo de forma apresurada y no tomó una decisión correcta. Yo creo que a esta altura seguimos jugando hasta mañana y no hace goles ninguno de los dos.
0: No hay esperanza. La pelota la tiene nuevamente Robert Urbano para el Manta. Encendió las turbinas. Vamos a ver si todavía le queda casta para correr arriba. El golpe de cabeza por arriba. Jean Carlos Blanco se vigía en las 18 yardas, pero le pegó con la frente y la mandó al infinito.
3: Ha sido la primera ocasión que el colombiano Blanco entra en contacto para poder anotar un gol. Es decir, lo dejan solo con posibilidad de gol. El centro Burbano, muy buena la corrida por el costado izquierdo. Centro al andar y Burbano se eleva solo sin marca.
0: Ahora se viene Blanco, llega tarde. La protegía Over Medina y deja para el portero.
3: Nadie lo desacomodaba, nadie lo incomodaba. Cabezazo totalmente desviado del colombiano Blanco, poco aporte de él a lo largo del partido. Y luego en una acción allí que intentaron Vergés conectar con él, estuvo atento en la saga del Delfín para quedarse con el esférico.
0: 18 minutos, etapa complementaria. ¿Qué dijo el árbitro? Una falta, me parece ya. Se va a hacer efectivo un tiro libre a favor del cuadro del Delfín de Manta. El tiempo sigue su marcha. 18 minutos, etapa complementaria.
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0: Hay una falta ya en contra de un hombre del Manta. No sé qué sea más difícil, si estar en esta cabina o estar en una cárcel encerrado viendo este partido. Realmente que esto es una crueldad. ¿Qué equipos los que tenemos acá en la ciudad? Hagamos uno solo para ver si se saca uno de los dos. Va a haber tiro libre a favor del cuadro atunero, o saque lateral. ¿Qué dijo el árbitro? Saque lateral. Simplemente es un saque lateral. 19 minutos ya. Se va a dar la orden y se viene un cambio, me parece, la bolita. ¿Sí? Se viene un cambio en el Manta. Ya va. Vamos a darles a conocer. A ver. Dígalo cantando.
4: Sale Robert Burbano, caballeros.
0: Ingresa. ¿Qué significa ese cambio, abogado?
3: Bueno, hombre por hombre, posición por posición. No va a mover en nada la estructura táctica, Chalá va a correr por izquierda para tratar de profundizar en el juego. Cuando mejor estaba Urbano, Carvajal lo saca, porque Urbano en dos corridas había puesto mal traer a la zaga del Manta y había asistido para opción de gol. Pero bueno, ojalá y Chalá entre enchufado y pueda moverse por todo el frente de ataque y sea una alternativa interesante para el equipo mantense.
0: Bueno, la pregunta es, ¿Chalá cumplirá las funciones que hacía Robert? Bueno, el técnico sabrá por qué lo ubica. La tiene el Manta FC. Octavio Moscarelli va a acomodar la pelota a ras de piso hacia el medio sector. Estaba ubicando acá José David Jiménez. Arriba la pelota con Chalá, que ya se encontró con la misma, pero impactó en la humanidad de un rival. Ahí saque lateral para el Manta. Lo va a hacer efectivo Glendis Mina. Se va aproximando a la pelota para ponerle en movimiento, para ejecutar desde la banda. Estamos ya en el minuto 20 de la etapa complementaria. Glendis Mina la va a poner en movimiento, señoras y señores. Va a enviar la pelota a las 18 yardas. Arriba del esférico, no hay quien llegue. A medias la tocaba Blanco. Otra vez Mina. Glendis con el esférico. A ras de piso la tocó con Chalá. Se barría primero acá un hombre del Delfín para sacar el esférico. Pelota hacia atrás. La encuentra Moscarelli. Moscarelli que intenta irse. Dejó para Chalá. Chalá con la pelota. La pierde. La recupera. La vuelve a tener acá Glendis Mina. La pelota que se pasea frente a las 18. El maltrato que le dan al pobre balón. Se va fuera del campo de juego. Hay otro saque de arco para el Delfín de Manta.
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0: Se proyectaba por acá Usiña, primero se cruzaba en el camino Moscarelli, le quita la pelota, jugó con Glendis Mina. Moscarelli nuevamente tirando el esférico para que venga Chalá, vaya Chalá, está recibido, sale, está fresquito, Chalá, se la adelanta la pelota, Chalá no puede controlarla y queda golpeado, me parece, allá el portero. Vayan Eras.
3: Muy buena la jugada del Manta, en solo tres toques ya estaba en labor en ofensiva, la manejaron bien en defensa entre Glendis Mina, Moscarelli y Juan David Jiménez. El envío largo es precisamente de Moscarelli, el argentino. Chalá, muy fresco, ha ingresado bien por esa zona. Controló o amortiguó de cabeza. Fue un control orientado porque luego la llevó a velocidad. Y ya cuando intentaba definir, le había lanzado muy larga. Estaba primero, era ya quedándose con el esférico.
0: Empiezan a quemar los papeles acá, estos locos de la tribuna norte.
4: Se prepara, compañero, se prepara Michael Reyes para ingresar.
0: A los tiempos, Pandiambato. Michael Reyes, que ha perdido titularidad, como algunos jugadores, como ya lo decíamos en el Delfín también, caso de Castro. Ay, ay, ay. Allá entre Ramírez
4: y Ayunta.
0: Ayunta no reaccionó.
4: Pequeño cariño.
0: Y le sigue diciendo cosas. Allá se fueron.
4: Ahora sí, se fueron de vemos. Brazo.
0: Se fueron de hombro. Hombro a hombro.
3: Se viene Michael Valencia, el número 8. Ya recibe
0: candidato a salir.
3: Parte de Carvajal.
0: ¿Candidato a salir?
3: Y me parece que debe ser Brian Ramírez o Juan Nazareno, cualquiera de los dos.
0: Ah, y también Valencia se prepara, ¿no? Para el Manta. La pelota la tiene Over Medina. Medina que la va a poner en movimiento a ras de piso. Jugando está con el jugador Jefferson Valverde. Tira un pelotazo largo arriba. La va a buscar Morocho. Morocho que está por la banda zurda. Morocho la lleva hasta el banderín del córner. Logró sacarla, pero primero se cruzaba Nazareno en el camino. Le quitaba la pelota. El árbitro dice que es una falta en ataque. Hay tiro libre para el Manta FC. Y ahora sí, Laurita García, registramos los cambios.
4: Así, confirmamos el cambio en el cuadro cetáceo. Sale Kevin Ushiña con el dorsal número 78 e ingresa con el dorsal número 55 Michael Reyes.
0: Perfecto. Y en el Manta también hubo cambio.
4: Así es, el Manta Fútbol Club sale Juan Nazareno e ingresa Michael Valencia con dorsal número 8.
0: Perfecto, se acabó el partido para Juan Nazareno, el ex Delfín, ahora al servicio del Manta FC. Hay saque de arco que corresponde al Manta.
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0: A ver, tiro libre a favor del Manta Fútbol Club, pero en territorio que defiende el Delfín. Le va a pegar Brian Ramírez a la pelota. Ahora entiendo por qué la gente no viene al estadio. Con esta pobreza de fútbol, a esta hora, hoy martes, imagínense. Se viene el jugador Brian Ramírez, camiseta número 5. Levanta el centro, pelota en viaje. Rechaza a la gente del cuadro cetáceo. Pelota fuera del campo de juego. Hasta para botar la pelota son malos estos muchachos. La viene a buscar acá Walter Chávez. Se adelanta a falta de pase. Y los pasabolas deben estar dormidos allá. Yo imagínate como pasabola. No va a dar sueño allá. Acá uno porque está hable y habla, al final se le va el sueño. La pelota la tiene el Manta. Jugando en el fondo. Saliendo con Walter Chávez. Chávez que la saca jugando. Tiene que reventarla. A lo que llega campo rival, Conchala. Chará que se la adelanta. Se estaba anticipando Michael Reyes. Revienta Glendis Mina. Llega a tres cuartos de cancha, y golpe de cabeza, Anthony Bedoya. La viene a buscar acá José David Jiménez. Pelota dividida, caía mal que Michael Valencia, pide falta. El que llega ahora es Jefferson Troya. Troya por la banda diestra, la va a levantar a la gola, lleva hasta la esquina. Logra poner un remate allá, pero equivocadamente la sacó Castillo. Castillo la puso a circular nuevamente. La tiene ahora Jerónimo Heredia. Heredia que la pierde, la gana el Manta, se vino con todo. El conjunto atunero, Jefferson Valverde, para quien, digo, Jefferson Troya, para nadie. La tiene Chalá, dejando hacia atrás para Glendis Mina. Entregando está con José David Jiménez. Intentaba filtrarla acá para Chalá, no puede. Agarrón de camiseta, pide falta acá Michael Reyes. El árbitro no se percata, que siga nomás le dice. La tira acá Jefferson Valverde, pelotazo cruzado a campo rival. Primero está llegando acá Alexander Medina y saca la pelota del campo de juego. Hay saque lateral para el Delfín de Manta.
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0: La tiene una vez más el Delfín, pelota que sale en el fondo. Over Medina jugando con Castillo, acomodando hacia atrás para que venga Anthony Bedoya. La pide Enzo Rubio. Rubio con el esférico, tocó cortito. Ahí el esférico, uy, uy, uy, qué mala entrega hizo acá el jugador Michael Reyes. Ya la saca Joaquín Vergés. Vergés con la pelota hacia atrás, blanco. Otra vez Vergés. Vergés gira el cuerpo, toca hacia la zurda. Glendis Mira que la recibe. La va a rifar arriba para que venga Chalá. Se viene Josué Chalá, quiso fabricarse el autopase. Pide mano acá el técnico. León, el árbitro dice que no. Reyes que no la da por perdida. La entregó con Jefferson Valverde. Ahora con Jerónimo Heredia. La viene a buscar a Yunta. Vamos a Yunta. Saca un remate, pero no le puede pegar de larga distancia. Jerónimo Heredia pellizcaba la pelota acá a Moscarelli y la envía por la última raya al córner, al tiro de esquina.
1: Noveno tiro de esquina del compromiso. El
5: no. Terminó saque de arco. Finalmente el del Delfín, cuando trataba de eludir la marca y se dejaba caer pensando de que el árbitro iba a sancionar el penal, fue el último en tocar la pelota, por eso el saque de arco correspondiente.
0: Por eso le hizo un llamado de atención allá al juez, al jugador del equipo cetáceo. Arriba la pelota, blanco que se dije no logra tocarla, la va a sacar Over Medina, rifa en el esférico arriba, golpe de cabeza Moscarelli, la gana el Delfín. Yo aquí no sé qué decir, si quién lleva la gente van a pensar, este man, ¿dónde que está? Porque digo que la lleva el del Delfín, la lleva el del Manta, es que así anda la pelota. Anda peor que la bola 8 en el billar. Corre y corre, pero sin receptor. O sea, no hay 4 o 5 pases que puedan poner esto, ninguno, ni el Manta ni el Delfín. Entonces es una locura, es una equivocación, son pases muy erráticos. Hay un saque lateral para el Manta.
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0: Sale nuevamente el delfín Over Medina, dejando por la banda zurda para que venga el jugador Ruiz Castillo. A ras de piso la pone a circular Castillo. Y va a llegar por acá el jugador Morocho. Se le escapa la pelota, tocado un hombre del Manta y saque lateral. Lo va a hacer efectivo el conjunto del delfín. Lo hizo ya, arriba con Ayunta. Pelota que rechaza acá el jugador Brian Ramírez. La vuelve a recuperar el Manta por acción de Vergés, pero se equivoca. La entrega mal. La vuelve a recuperar Castillo. Castillo con la pelota, se viene por la banda zurda, atrás traviando. No le permite que salga, finalmente se barría acá Jefferson Troya. La vuelve a recuperar el delfín mediante el saque lateral. Se venía Castillo, Castillo le saca ventaja. Revienta Alexandre Medina, intentaba reventar Michael Valencia. Golpe de cabeza, media chilena acá por parte del hombre del Manta FC, este Ramírez. La va sacando, comienza los suspiros acá. ¿Algo nuevo ha visto en el Parra en el partido?
6: No, nada, yo lo dije al principio. La tónica no iba a cambiar, la temática se iba a mantener. Dos equipos muy inconexos, dos equipos que no se encuentran en progresión y elaboración. Muestra ellos los pelotazos. Y bueno, creo que más interesante estaba el tema allá en la tribuna, en la General Norte. Que...
0: Va a ver, sí, señor. ¿Qué dijo el árbitro? Hay una persona caída, me parece que va a dar tiro libre o va a dar saque. El saque lateral va a dar. Va a dar saque lateral, definitivamente.
6: Oiga, déjeme decirle lo de Heredia, ¿no? Cómo comenzó muy bien el campeonato. El número 34. Y se disminuyó, ¿no? Tanto así que perdió la titularidad ahorita con Pechón León y no ha entrado bien al campo.
4: Compañeros, interrumpo. Se vienen dos cambios en el Manta Fútbol Club para Tres cambios para ingresar. Vuelve José Marte. Angulo, Jeremy Mina y confirmamos con Rosa número 21, Mateo Ortiz.
6: Vuelve la titularidad, a jugar Mateo Ortiz después de una lesión que lo ha dejado alejado de las canchas.
0: Número cerca de 14.
6: Mes y medio.
0: No.
6: Para Mateo Ortiz. Mateo Ortiz tiene el 21.
0: Se va blanco. Mateo Ortiz 21 ya.
6: Así es. Se va blanco, se va Juan David Jiménez. Ya. Ingresa el 14.
0: A ver, el 14 es Mina, ¿no?
6: Sí.
0: Mina, Jeremy Mina.
4: Jeremy Mina.
0: Ya.
6: Y se va Joaquín Vergés.
4: Ingresa Mateo Ortiz.
6: Mateo Ortiz.
0: Ya, el 17 quién es?
6: El 17 es el tío
4: José Angulo.
0: Ya. Muy bien.
4: Confirmamos, sale José Angulo, ingresa Blanco.
6: Entra.
0: Ya. Ahí sí.
4: Ok, sale Blanco, ingresa Angulo. ¿Ya lo tiene?
0: Sí.
4: Muy bien, estábamos listos con nuestra.
0: Perfecto, ahora sí.
6: Tiene un poco más de 20 minutos para ver qué puede hacer.
0: Pero qué esperanza hay con Angulo. Ya lo hemos visto.
6: Siempre ¿no? Era 5 de adición, entonces por eso digo.
0: No creo,
4: di un minuto.
0: Si el árbitro, si yo fuera el árbitro y me permitiera el reglamento, le quitaría 10 minutos a este partido.
2: Este partido es tan malo que de verdad se debería haber un reglamento que es, cuando son estos partidos malos, que jueguen un solo tiempo nomás.
0: ¡Oye, ese remate! Cuidado, Castillo, lo hundes con todo ese pobre muchacho. Le pega un remate, por lo menos lleva al arco.
6: Aunque sea un cambio de ritmo, sí, creo que le falta al partido.
0: La va a sacar acá Walter Chávez. Pelota por elevación. Estaba bajando precisamente el conjunto del Manta por acción de Angulo. Pelota hacia atrás. La viene buscando acá Jefferson Troya. Se viene el Manta. Se mete en campo rival. Señoras y señores, vamos a ver si esta llega. No llega Mateo. Mateo Ortiz está jugando como delantero. Sí lo ve.
6: Upa.
0: Como delantero Mateo Ortiz.
6: Mateo Ortiz está jugando como una especie de interior. Pero bueno, vamos a ver, ¿no? Vamos a ver. Tenía muy buenas referencias de Mateo Ortiz de parte de Frenk el Cacho Romero. Lo tuvimos en uno de los palcos la semana anterior y jugaron juntos en Independiente del Valle. Y hablábamos muy bien.
0: Hay córner, Joaquín Cordero, para el Manta.
1: Ya no sé ni cuánto. Este es el número noveno tiro de esquina del compromiso, el cuarto tiro de esquina para el Manta.
4: Valencia al Cobo.
0: Perfecto, Michael Valencia. Yo por eso me retiré del fútbol, cuando el técnico me dijo, usted juegue como interior. No, yo esa vez no, como interior jamás. Ahí tiro de esquina. Michael Valencia levanta el centro, pelota arriba. No pasa nada, señoras y señores.
6: Para mí otro corte.
0: ¿Será?
6: Sí, otro tiro de esquina, claro.
0: Otro, apúntele.
2: Décimo tiro de esquina del compromiso, número 5 para el Manta Fútbol Club.
4: Valencia al cobro.
0: El mismo, dijo el de mi tierra. Le va a levantar Valencia, es que me acordé de Damián Valencia cuando decía el mismo. La va a poner en movimiento allá el cuadro del Manta FC. Hay llamado de atención por parte del juez central del compromiso. Se va a cobrar. Vamos a ver si llega un gol, aunque sea de rebote.
6: Pero que haya algo.
0: Sí, un gol por lo menos.
6: Un gol da vida al partido.
0: Va a levantar la pelota Michael Valencia. Se mueven, parecen gran cosa estos muchachos. ¡Ay, el cabezazo! Miren, se coge, se agarra el córner, este hizo.
6: Otro tiro de esquina.
0: Otro más. Otro, no, háblese serio.
2: Apúntele, Joaquín Cordero.
1: Número 11 tiro de esquina en este compromiso. El número 6 para el Manta Fútbol Club.
4: Valencia al cobro.
0: Solamente cambian de izquierda a derecha esta vez. Lo único, cambia la posición. Se va a levantar el esférico. Michael Valencia va a tomar impulso. Pelota que viene por elevación. Arriba el cabezazo, no pasa nada. La vuelve a receptar el Manta. La va a buscar Moscarelli. Desesperación. Tocó el Manta. Rechaza el Delfín. Pelota por arriba. Ahora Valverde que rechaza. Va a tocar nuevamente. ¿Quién, el Manta o el Delfín? No sé quién es que la va a tocar. Han perdido, estamos ahí. Logra recuperarla, al fin. Se viene a gran velocidad, señoras y señores. Reyes tirando la pelota por el costado zurdo. El que va a llegar acá ahora es Ayunta. Franco Ayunta con la pelota. Solitario.
6: Pero le estaba picando. Era Enzo Rubio quien le picaba, pero bueno, Ayunta prefirió enganchar, retroceder la jugada, se armó el Manta y se pierde sorpresa.
0: Que se les cierra el mate a los muchachos, la tiene Franco Ayunta, que le digo este Rubio que la estaba sacando. Rubio con la pelota, quiere salir en medio de dos, cuando tiene un... ¡Uy! Ese machetazo arriba. ¡Uy, uy, uy! Tarjeta. Tarjeta para Rubio.
6: Aunque sea un poquito más de acción.
0: Exactamente.
6: Digo para Rubio. Chalá, yo soy Chalá, va a ser pintado.
4: Para Chalá, exactamente. La primera tarjeta del encuentro, compañeros. Tarjeta amarilla para... Chalá con dorsal número 20 del Manta Fútbol Club.
0: Chavarre le reclama al árbitro y tiene mucha razón. Dice que él no fue con la intención. Simplemente levantó la pierna porque es lo que sabe. Y le cayó.
6: No.
0: Sí.
6: Llegó muy a destiempo.
0: Sí, pero.
6: Fue Chalá.
0: Pero va, es una jugada bastante brusca.
6: Bueno, y una jugada sin trascendencia la final.
0: Claro, porque por eso le digo.
6: Están tres cuartos de cancha, los equipos están armados en su defensa.
1: Es el calor del juego, el calor del juego que hace que procedan.
0: Yo más bien creo que Chará fue que cerró los ojos y levantó la pierna, no supone a dónde le pegó.
1: Sí.
0: Hay tiro libre. Sí, estoy más frustrado que ellos. Hay tiro libre para el Delfín.
6: Lo sigo, Pepito.
0: Jefferson Valverde le va a pegar. Tengo que tomarme un buen chocolate para poder dormir relajado esta noche.
6: Ya me dio gastritis a mí.
0: Hable serio. Le va a pegar Jefferson Valverde, señoras y señores. Ya se cumplen. ¿Cuánto? 37 me parece, Joaquín.
1: Tenemos ya 38 minutos de la segunda etapa. 0 Manta Fútbol Club, 0 el Delfín.
0: 7 y unos 5 más, casi como 10 minutos.
4: Compañeros, con este empate, de igual forma los equipos pantenses se encuentran en la última posición. Delfín haría 18 puntos y el Manta 14 puntos.
6: Es que ni ganando uno de los dos salen de su situación incómoda.
0: O sea,
6: ellos se mantenían aún estando, habiendo ganado. Si es que llegasen a ganar uno de los dos, se mantienen último y penúltimo.
0: O sea, ellos van a seguir vendiendo gaseosa en vaso.
6: Así es.
0: O sea, son coleos. Claro. Arriba la pelota, la tiene el Delfín, la saca el Manta, la va buscando Mateo Ortiz. Ortiz con la pelota, jugó cortito, se viene el cuadro atunero, Jefferson Troya, dejó para Mateo Ortiz. Mateo que intenta tocarla, pero lo hace para un rival. Ahora es Jefferson Valverde para el Delfín, dejó para Michael Reyes. Reyes con la pelota, se va Reyes, tiró arriba el esférico. Uy, uy, uy. ¿Qué fue eso? Pase, rechazo, el de Moscarelli.
5: Lo de Moscarelli.
0: Yo lo de Moscarelli como que lo vi mejor anteriormente.
6: Quiso cerrar, le dio una mala picada a la pelota y...
0: Como que les quema la pelota arriba de Esférico, y creo que Italo Ceballos juega mejor que estos muchachos. La tiene nuevamente Over Medina. Jugando.
6: Bueno, hay que resaltar también el estado de la cancha, no está muy bueno.
0: No le sé la culpa a la cancha. Sigue Michael Reyes. Reyes la va a levantar. No puede dominarla, tuvo que tirar la pelota. Y como no hay quien la acompañe, dígame.
4: Son 19 fechas. ¿Cuántas se ha jugado acá en el Estadio Joca Diamante?
0: Igual. Es lo que hay.
2: Minuto 40 de la segunda etapa, 0 Manta Fútbol Club, 0 tiene el Delfín.
0: Dice, decían en mi tierra que cuando el niño sale feo le echaba la culpa a la partera. Queda siempre una justificativo. La tiene el jugador Jerónimo, mírese, Heredia, encargado de botar el esférico.
4: La siguiente fecha, compañeros, Delfín recibe a Macará este viernes 17 de julio, 19 horas, en el Estadio Joca Diamante. Mientras que el Manta visita a Guayaquil City el domingo 19 de julio a las 4:45 de la tarde.
6: Lo lanzamos el viernes.
0: Sí, señor. Yo que ya me quiero quedarme por aquí nomás. Toñito Bonilla, ¿cómo sufre de los Estados Unidos por el Delfín? Mi primo Gregorio Cedeño. Patricio Zamora también, que nos escucha en San Plácido. La pelota la tiene el cuadro del Manta FC. Balón por arriba, Mateo Ortiz. Mateo Ortiz, así nos llama el... que uno dice, uy, este muchacho es temeroso. La va a levantar Mateo, balón por la elevación, ¿quién llega y dónde está el team? Le dicen que iba a entrar el team, ¿es verdad o que me amagaron? Ahí está Michael Valencia levantando el centro, primero estaba llegando Rubio para sacar la pelota. Insiste el Manta, Mateo Ortiz. Ortiz, ¿con quién juega? Solitario. Mateo, papá lindo, entrega esa pelota, devuélvela, entrégala. La tenía acá nuevamente tocándola, estaba Jeremy Mina. Arriba la pelota, rechaza el Delfín, la vuelve a ganar Reyes para el cuadro cetáceo, vaya, le pegó al rival allá, al bulto, se viene Reyes, Reyes con la pelota, Delfín, la tiene Franco Ayunta, rifa por la banda zurda, ahí está llegando el cuadro cetáceo, señoras y señores, ¡el gol!

0: levanta, señoras y señores, Franco Ayunta, y si no le haces el manta, ¿quién más le vas a hacer? La corrida por la banda zurda, la pelota que llegó justo al corazón de las 18 yardas. Era el jugador recibe, sale el 31. Alce fue el que corrió por izquierda, la puso a ras de piso, y como los defensas del manta son más tiesos que la mandíbula superior, o como decía mi padre, son más tiesos que la quijada de arriba, no llegó nadie, y el que llegó fue Franco Ayunta para poner el pie, y esto ya está liquidado. La puso adentro, se escribe la primera, el fin tiene uno, manta tiene cero, el gol llega en el tiempo de juego.
1: Recorrido minuto 41 de la segunda etapa, llega el gol. Cero tiene Manta Fútbol Club, uno tiene Delfín de Manta. Comente cómo lo vio, cómo lo vivió Nel Parra García.
2: Contragolpe con un poco de fortuna para el cuadro del Delfín, tras una mala entrega, una mala jugada elaborada de parte del Manta Fútbol Club. Recupera muy bien la pelota Jerónimo Heredia, este quiere cruzarla y rebota en la humanidad del número 5 del Manta, y le queda de nuevo Heredia, le da un pase filtrado para el señor, el delantero Franco Ayunta, quien se demora mucho en pasarla. Al trabar con un jugador del Manta Fútbol Club, le queda viva la pelota para el 31, Jefferson Arce, quien hace el desborde, el amague, y pone un sutil pase, porque de atrás llegaba Ayunta, quien se había caído en la jugada anterior de pura prepotencia, y la define como deben de definir los delanteros. Un toquecito y adentro, bate la valla de Walter Chávez, uno tiene el Delfín, cero tiene el Manta Fútbol Club, que se ahoga en lo más hondo del mar.
3: Confirmamos, compañeros, el nuevo ingreso por parte del cuadro Cetáceo, Luis Castro, y sale Jonathan Morocho.
0: Muy bien, a los tiempos Castro, le decía, ya preguntábamos al principio qué pasó con Castro.
2: Upa, muy, muy buena pregunta, y esa contención me falta a mí, Luis Armando Castro, un equipo que suele carecer de mucho jugada elaborada, ¿no? ¿Qué habrá pasado con Castro? Creo que tenemos que irle a preguntar al Pechón León, ¿no? Porque lo de comunicación de parte del Delfín, no encuentro nada.
0: No sé nada. Bueno, al jugador que sacaron en el carrito, se trata de Morocho, me imagino, ¿no? Porque no veo al 18 Morocho. Se va. No es Morocho. Sí, Morocho creo que es. Al que lleva en el carrito allí. Muy bien. Estamos en las postrimerías del partido. 44. Esto se acaba. Y el atunero se queda, ya no llega ni a Pinchagua este atunero. Es un atún convertido en una simple pinchagüita, en un bagre. ¿Algo me va a decir?
3: Sí, el verdugo del Manta Fútbol Club, en este caso fue Franco Ayunta. Ese es su cuarto gol en lo que corresponde este 2026. La marcada...
0: 4 goles en 19 partidos. Un jugador número 9.
3: Le ha marcado al Cuenca y también le ha marcado al Guayaquil City.
0: Bueno, el desquite del Delfín en el mismo arco, ¿no? En el arco norte, donde Jiménez le marcó en el primer clásico al Manta FC, hoy le marca Ayunta. Arriba la pelota, llegaba el jugador Rubio, rifa en el esférico. Señoras y señores, lo disfruta el Doñito Bolilla, está ganando su equipo. Javier Narváez nos escucha en Sí Vivienda. Y sabe quién está alegre, Juan Pablo también. Un delfinista que sufre por su equipo. Ahí está la pelota nuevamente con Jeremy Mina para el Manta, tirando por derecha.
3: 7 minutos de adición.
0: Este árbitro sí es un cruel. Este árbitro no tiene familia y piensa que son...
2: No, y ustedes no me creían a mí, les dije.
0: Eso no tener familia, pues déjese de cosas.
3: Le poníamos máximo 3.
0: No friegue. Michael Valencia distribuye la pelota para Chalá. ¿Será que empata el Manta ahí? Revienta acá Anthony Bedoya. El esférico lo tiene Octavio Moscarelli. Juega con Michael Valencia. La va a buscar Ramírez. Se anticipaba acá el jugador Arce, coautor del gol. Arce que la busca. Va cometiendo falta. No, será, ahora sí, dictamina falta. Tiro libre para el Manta.
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0: La pelota la tiene nuevamente el Delfín por acción de Michael Reyes. Ya me ha hablado Reyes, pero poca oportunidad ha tenido. Dejando con Jerónimo Heredia. Heredia con la pelota, levanta el centro para nadie, cuando lo tenía muy cerca a Michael Reyes. Y ahora despacio de Manta, la vuelve a recuperar el Delfín. Reyes, Heredia, Heredia con la pelota. Busca con quién asociarse, nadie lo acompaña. Heredia solitario, lograba tocarla, lograba para Reyes. Pero ya la recupera el Manta, la tiene Michael Valencia. Valencia con la pelota, se cruzaba Jefferson Valverde. Ponía la pierna, saca la pelota del campo de juego. Viene Josué Chalá, la pone en movimiento con Mateo Ortiz. Ortiz con el esférico, va lentamente, la tira por arriba. Chalá la baja mediante golpe de cabeza, dejó con Michael Reyes. Reyes con el esférico, logra levantar un centro hacia el otro costado. Vamos a ver quién aparece por acá. Jefferson Troya la pierde, la recupera el Delfín una vez más por acción de Castillo. Tira un pelotazo largo para el jugador Ayunta. No llega Ayunta, llega tarde. El árbitro ya había dictaminado que estaba en posición adelantada. Falta, tiro libre para el Manta.
2: Bueno, esto apuesta el cuadro del Delfín, ¿no? Ya el contragolpe, el pelotazo. El Manta ya un poco más apurado. Está perdiendo de local, ojo. Ya el Manta está perdiendo de sus 6 puntos, está perdiendo los 5 prácticamente, porque logró empatar solamente con Orense en un partido muy discreto, justamente el domingo, ¿no?
0: ¿Qué es lo que le espera o tenemos o consultamos con su amiga? ¿Qué es lo que le espera al Manta?
2: El Manta, creo que va a haber clásico manavista en la Serie B.
0: Sí.
1: Minuto 49 de la segunda etapa. 0 tiene Manta Fútbol Club, 1 tiene Delfín de Manta.
2: Saludamos desde Lima, Perú, a nuestro gran amigo José Vados. Ha llegado ya a tierras peruanas, a su natal Lima, disfrutar en compañía de su familia, de su mamá y de todos sus seres queridos. Así que le enviamos un fuerte abrazo a José Vados desde Lima, Perú.
0: No cruzó el río.
4: Ahí va el segundo gol ya.
0: Perfecto, pelotazo largo para el Delfín. Ayunta entregaba mal. Castro que la buscaba. Ayunta con el esférico. No tiene emociones, Ayunta. Que ese golcito ya llegó por obra y gracia de la falla del Manta. La tiene Castillo, trastrabillando el 40. Pero Castillo, pues mijo, ¿qué quieres hacer? ¿Jugar a la bicicleta? No sé, para regalarte una bicicleta. La tiene nuevamente el cuadro del Delfín. Pelota hacia atrás. Over.
1: Minuto 50.
0: Perfecto. Le quedan 2 todavía. Anthony Bedoya distribuye por derecha para Rubio, que no logra dominarla. Glendis Mina, el Manta cae en la desesperación. Arriba, Bedoya, golpe de cabeza. Pelota dividida. ¿Quién va? La gana Jefferson Valverde. Valverde sale en medio de 2 elementos. Se viene Bedoya para el Delfín. La tiene Jefferson Valverde. Tira la pelota por derecha, donde va a ir Jerónimo Heredia. Heredia que logra controlarla. Tras Travilla, ¿quién lo acompaña? Está solitario. Dos, le van a quitar la pelota. Finalmente, la toca. Uy, uy. Empujón desde atrás. Hay falta. ¡Ey! ¡Ey! Por falta. También ahí hizo un poco de lámpara Heredia. Hay tiro libre.
2: Pero bueno, ganan minutos.
0: Claro.
1: Minuto 51.
0: Y eso vale a estas alturas.
3: Bueno, actualizamos la información. Ya habíamos mencionado que el Manta se encuentra en la última posición, mientras que el Delfín estaba en la penúltima con el empate, pero ya pasó a la antepenúltima, señores. 20 unidades. 20. Estamos hablando Delfín, 20 unidades. Libertad, 18 unidades. Manta Fútbol Club, 13 unidades.
0: Bueno. Un respiro, esto como cuando...
2: Recordemos que estos puntos no se borran al momento de entrar a un hexagonal final y pueden ser de vital importancia en el sentido de la permanencia en la Suprema.
0: Esto es como cuando usted tiene un enfermo... Uy, se armó el San Quintín allá. Cuando tiene un enfermo grave y movió ya movió la mano, ya movió la patita, ya como que quiso abrir el ojo.
2: Bueno, ¿y ahora qué harán de meme los CM de parte de los equipos, no?
0: Ya, que se dejen de pendejadas, mejor que se dejen a jugar fútbol.
2: Eso.
0: Arriba la pelota, se viene el Manta FC. Tranquilidad acá. No pasará a Ryan Eras, que se eleva y se descuelga de la pelota.
1: Minuto 52.
2: Completo.
0: Ya estamos puestos. Ya se cumplieron los 52, los 7 minutos. Ya acá la gente del Delfín le pide tiempo al árbitro. Saca rápidamente. Señoras y señores, el árbitro dice, hasta aquí os trajo el río. Termina un aburrido clásico con el marcador 1-0 a favor del Delfín, no quítalo.
4: Colorín colorado, cuento acabado.
0: El cuento acabado y ahora al ring, señoras y señores.
5: Ahora viene lo bueno.
0: Y es lo mejor ahora, ¿no? Uy, se van de puñete acá.
3: Sí, se están dando.
0: Sí, puñete y puñete. Lo que no pueden hacer, mejor que se retiren del fútbol, se vengan al boxeo.
2: Boxeadores, sí, claro. Me parece. ¿Cómo ensucian el fútbol?
3: Una vergüenza.
0: Sí, con la presentación que hicieron en el fútbol dio vergüenza, Laurita. Y terminan aumentando la vergüenza con estas, con estos
3: sí, los jalones, los golpes, es una pena, de verdad. Bueno, que es una pena.
2: El odio entre hinchadas, porque recordemos que están las dos hinchadas, ¿no? Entonces, muy feo, bien por el Delfín, no jugando, no tan bien, pudo salir de esa incómoda posición, ya está ante penúltimo, lo decía Laurita, un equipo muy desprolijo, un equipo con falta de claridad, que esperemos que logre recuperar a algunos jugadores que están lesionados y que pueda darle continuidad también a un poquito la jerarquía que tiene, ¿no? Y por el lado del Manta, bueno, se hunde en el fondo de la tabla, con un resultado muy adverso, de 6 puntos solo conseguiste 1 acá en tu cancha y te toca ya rivales un poco más fuertes en lo que respecta a las siguientes fechas, ¿no? Entonces, es muy lamentable. Ya nos dirá Laurita si tiene ahí por ahí.
3: Sí, les confirmo. La siguiente fecha, Delfín recibe a Macará, luego visita a Libertad y termina con Delfín Leones. Estamos hablando de esas tres fechas que siguen, ¿no?
2: Correcto.
3: En el caso del Manta, el Manta visita al Guayaquil City, recibe a Liga Deportiva Universitaria de Quito y se enfrenta con el técnico universitario de
2: Ambato.
3: En Ambato, así.
2: Bueno, un poquito, un panorama un poco más complejo para el Manta. Y por eso decía, ¿no? Aprovechar las primeras fechas acá, sacar su puntaje, pero bueno.
3: Sí.
2: Es lo que hay, ¿no?
3: Aunque también el Delfín, si no ganaba esos 3 puntos que son importantes para el día viernes, recordemos que Macará se encuentra en la 4ª posición de la tabla.
2: Perfecto, también Macará es un hueso duro de roer. Esperemos hasta el día viernes, estimados amigos. Esto ha sido todo por ahí. Agradecerle siempre por la confianza. A Abel, a Controles también, allá en el Dial, Sono Onda 99.7, las plataformas digitales estuvieron por acá. Johnny Fabricio Molina en comentarios, Carlos Luis Vázquez, comentario, Laurita en estadísticas, Pepe Cedeño. La narración del partido, Joaquín Cordero, en la voz comercial y quien les habla del Párraga. Esto ha sido todo por hoy. Muchas gracias. A nombre del profesor Ramón Ramiro Ochoa Soledispa, buenos días, buenas tardes, buenas noches, provincia de Manabí y el mundo entero. Pasen bien. Bendiciones.

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0: Sonoonda le da la hora. 21 horas, 12 minutos.
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0: Sono Onda le da la hora. 21 horas, 23 minutos.
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0: Sono Onda le da la hora. 21 horas, 40 minutos.
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Sonoonda le da la hora. 21 horas, 57 minutos.

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0: Sono Onda le da la hora. 22 horas, 11 minutos.
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0: Sono Onda le da la hora. 22 horas, 28 minutos.
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0: Sono Onda le da la hora. 22 horas, 35 minutos.
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0: Sono Onda le da la hora. 23 horas, 7 minutos.
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0: Sonoonda le da la hora. 23 horas, 23 minutos.
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0: Sonoonda le da la hora. 23 horas, 54 minutos.
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0: Sonoonda le da la hora. 1:15.
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0: Sonoonda le da la hora. 1:29.
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0: Sono Onda le da la hora. 2:10. 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

0: Sonoonda le da la hora. 2:19. 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
2: Entonces, la gente que le gusta, la gente le gusta lo fácil, le gusta lo suave, le gusta comprar en los grandes supermercados, le gusta comprar en los grandes supermercados, y no le compramos al pobre hombre que va en el triciclo, al que anda en el carrito viejo vendiendo. Yo siempre pongo este ejemplo y digo, Nestlé es una multinacional. A Nestlé, ¿en qué le perjudica o en qué le beneficia que usted le compre o le deje de comprar 4 o 5 fundas de café? Ni lo siente. Pero muchas veces nosotros, los emprendedores, con una fundita que nos compra, nos arreglan el día. Porque a nosotros nos ha pasado que a veces no ha habido para el arroz, pasa alguien y compra una funda y ya tenemos para ir a la tienda a comprar el arroz. Pero la gente no ve eso.
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0: Sono Onda le da la hora. 3:58.
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7: Me fui a Puerto Viejo y el señor que me daba picudo no estaba. Y compro la tienda de Pichao, 3.50 sucre, me acuerdo de ese tiempo. Y por último, los carros no me querían traer porque yo traía pincha agua. Pasó un carro, el segundo carro, el tercer carro me trajo. Pero yo me vine en la parrilla, en la chanchera de antes, ¿se acuerdan? Pero yo craneando cómo la trabajo, cómo la elaboro, las medidas y todo venía yo. Y llegar a mi casa, y yo me preocupaba en la llegada a mi casa de mi mujer, ¿qué iba a decir? Yo quería elaborar mi primer ceviche pichagua a mi manera. Al tener un ceviche así, o sea, en un restaurante o una cevichería, es responsabilidad. Yo tengo que quedar bien, hacer las cosas bien y cumplir siempre mi horario. ¿Por qué? Porque de pronto hay muchos clientes que están, de pronto ni han pensado en el ceviche. Y de pronto uno de ellos dice, vamos a Richico a comer ceviche. Y ellos ven el horario, sí está. Uno tiene que pararle bola al cliente. Esa gente regresa.
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1: Sono Onda le da la hora. 4:11.
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0: Sono Onda le da la hora. 4:29.
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3: Eso, vaya. Son las 4:48 minutos. 4:48 minutos. Bienvenidos y bienvenidas a la primera emisión de Sono Onda Noticias, su estación preferida. Sí, señor. 99.7. Buen día de Dios. Estamos miércoles 15 de julio de 2026. Sean bienvenidos a las personas que nos escuchan en las plataformas digitales. ¿Qué tal? Muy buen día, Sono Onda TV, en vivo y en directo. Miércoles 15, recuerde, miércoles 15, ponga tiempo su reloj. 4:49 minutos, despierte, levante. Hola, muy buenos días, qué alegría encontrarnos una vez más a través de esta frecuencia. La radio más chévere, más bacán de la costa ecuatoriana. Inmediatamente vámonos con Don Pepe. Vámonos hasta Estudios Manta, Parroquia Eloy Alfaro. Adelante, Don Pepe, lo escuchamos. Lo vemos a través de Sononda Noticias.
4: La Fuerza Informativa de Manaví, ¿qué tal? Buenos días. Buenos días a nuestra audiencia. Aquí estamos con el aporte informativo desde el puerto manavita, la policía, con otras instituciones, o sea, un operativo interinstitucional se desarrolló en varios locales en Manta, en el centro de la ciudad, donde aparte no solamente revisar vehículos, también hicieron operativos en locales comerciales, donde en algunos casos hubo varios clausurados o suspendidos, más bien, locales suspendidos, mercadería incautada, otros que fueron notificados, en fin, polarizados. Hizo un operativo de manera conjunta con otras instituciones el día de ayer en el puerto de Manavita. Eso como novedad hasta el momento que entrega la policía. Hemos aparentemente tenido una noche tranquila, sin novedades que sea, al menos no tenemos el reporte, lo estamos revisando. Por otra parte, también pescadores de San Mateo siguen esperando que se les ayude. Ya hace ya una semana fueron perjudicados en alta mar cuando perdieron todos sus implementos de pesca, y esperan que también el gobierno les ayude a ellos, o la institución, las cooperativas que tienen, que les ayuden para poder recuperar sus artes de pesca y poder volver a las novedades que se han dado en las últimas horas en la ciudad de Manta. Con nuestro saludo a todos y cada uno de nuestros amigos oyentes, amigos taxistas que escuchan la radio, que cada día la sintonía crece, ¿no? Porque observamos en cualquier lugar que estamos reportando, la gente nos da señales de que está escuchando la radio. Gracias a todos ustedes. Nuestro saludo en este nuevo amanecer. Vamos a continuar en Estudios informando a través de Solo Onda Noticias.
3: La Fuerza Informativa de Manaví, gracias Don Pepe Cedeño por su aporte desde la ciudad puerto, desde allá, Manta, por el saludo, por la información, muchas gracias. 4:52 minutos, recuerde siempre el ejercicio del día. Hoy quiero invitarle a detenerse un ratito, por un segundo, unos segundos, un minuto. Respire profundo y suelte. Inhale paz, inhale tranquilidad. Exhale las preocupaciones. Exhale lo que no lo deja vivir tranquilo. Muchas veces vamos por la vida corriendo, intentando cumplir con las expectativas de todo el mundo, menos con las de nosotros mismos, ¿eh? Menos con la más importante, que somos nosotros mismos. Ámese, no es un acto de egoísmo, es un acto de justicia. De justicia, de amor propio. Paquita Leones, muy buen día, saludos. Dice un saludo en Zapato, dice. Bueno, un saludo para mi querida hermana Carmita Leones, que está de cumpleaños. Le saludo a su esposo, don Julio, sus hijos y sus hermanas Paquita, su cuñado Ramón Quintero, que cumpla muchos años más de vida. Que Dios me la bendiga. Está salud de cumpleaños también Carmita Leones, la hermana de Paquita, don Ramón Quintero, Melisa y Ambriseño. Están reportando como todos los días. Ramón Quintero, ¿qué tal? ¿Cómo le va? ¿Cómo amanece? ¿Cómo amanece, Melisa? Don Rómulo Espinal, como todos los días, en Pile, trabajando, tejiendo los sombreros finos, junto a su esposa, allí Mercedes Bailón, don Ramón Espinal, ¿qué tal? Muy buen día, ¿cómo le va? ¿Cómo amanece? Otro mensaje por acá a don Edwin Darwin Fernández, Fernando Menéndez, el tío también, le enviamos ese saludo cordial. Déjenme ver por acá quién más está en sintonía de la radio. Muy buenos días, Rubí Tello, Cristina Solís, María Figueroa, ¿qué tal? ¿Cómo amanece? Ya estaremos con don Enrique, 4:53, 4 de la mañana, 53 minutos, nos puede encontrar como Sono Onda TV, recuerde, Sono Onda TV con la insignia azul allí de verificación de Facebook, la página oficial Sono Onda TV. Ahí estamos en vivo y en directo todos los días. Recuerde, Sono Onda TV, 4:54 minutos. ¿Qué tenemos en titulares? Atención a los titulares. ¿Qué nos ofrece el diario Manabito hoy día en titulares? A ver, la inflación sube 0.79% por agua, luz y combustibles. La canasta básica superó los $824. La inflación volvió a acelerarse en junio último, impulsada por el rubro del transporte y la terminación de la compensación de electricidad. La canasta subió a $824. Titulares. En el ámbito deportivo, España es finalista. España está en la final de Copa Mundo. Hoy día, se espera este partido importante también de Argentina versus Inglaterra. Inglaterra versus Argentina. La Roja el día de ayer venció 2-0 a la selección francesa en semifinales. 4:55, 4 de la mañana, 55 minutos. Ese es el tiempo, esa es la hora. La carne se encarece y se prevén más alzas, todavía más. La carne, recuerdo que costaba $3. $3 costaba la libra de carne de res. Ahora la encuentra en 4:50, inclusive hasta en $5. Hasta en $5 los comerciantes dicen que por meses ellos asumieron los costos, pero ya no pueden porque salen en contra. La carne está cara. Todo sube. Dice por acá, es verdad. Antes comprábamos carne en $3, ahora $4. $4.50 en los frigos allí, en los mercados. Antes alcanzaba para llevar más carne. Ahora toca comprar menos o reemplazarla por otro producto. Claro que sí. La carne de chancho está a $3. La costilla, $3. También la chuleta, también la consigue más económica. En fin, si no le alcanza para la carne de res, coma carne de chancho, que también hace bien. 4:56, 4 de la mañana, 56 minutos. Vamos a revisar el Twitter de la Policía Nacional. ¿Qué pasa por Fiscalía? ¿Qué pasa por la Policía Nacional? ¿Trabaja o no trabaja? ¿Trabaja o no trabaja en esta madrugada? A ver, retuiteando con la Policía Nacional del Ecuador, se aprendieron a 4 integrantes de Los Lagartos, entre ellos alias Diablo, presuntos implicados en la muerte violenta de una persona, operativos a nivel nacional. Golpe al microtráfico, un control antidrogas en el aeropuerto de Quito. Nuestro CAN Porto detectó 400 gramos de sustancias blanquecinas ocultas en gel de sábila dentro del área de carga. Allí estamos observando las imágenes. 400 gramos de sustancias blanquecinas en un gel de sábila. Con esta acción sacamos de circulación 4.000 dosis con destino a España. Se iban a España, don Isidro, se iban para allá, pues donde usted vive, España. Retuiteando con la Policía Nacional del Ecuador, allanamientos permiten la aprehensión de 3 presuntos integrantes del GDO Fatales en Progreso. En el Progreso se aprehendió a 3 presuntos integrantes del GDO Fatales y en el decomiso también lograron aprender a ciudadanos y una subametralladora, 16 bloques de presunta droga y dos motocicletas, retuiteando con la Policía Nacional del Ecuador. 4:57 minutos, hay operativos, existen operativos en los ríos, allá en Quevedo, Mocache, están habiendo operativos en este momento. ¿De qué se trata? Más adelante tenemos este dato en retuiteando con la Policía Nacional del Ecuador. Déjeme ver qué pasa por la Fiscalía, a ver, ábrame el tuit de la Fiscalía, ¿qué sucede? ¿Qué pasa? El ministro lo dijo, duerman con pijamas bonitas, duerman con pijamas decentes, no con esas que tienen huecos, duerman con pijamas bonitas porque estamos con todo, lo dijo el ministro. 4:58, a ver, no hay nada en la Fiscalía hasta el momento. Déjeme revisar el Ministerio del Interior, a ver, ¿qué dice el Ministerio del Interior? Más de 2.000 galones de hidrocarburos decomisados en operativos en Esmeraldas y la provincia del Guayas, con el liderazgo del presidente Noboa, la Policía Nacional ejecutó intervenciones. Un aprendido, una lancha de fibra, un vehículo tipo camión, dos motores fuera de borda, 32 tanques plásticos, tres cisternas plásticas, 2.400 galones de hidrocarburos decomisados. Esto sucedió allá en Esmeraldas y también en la provincia del Guayas, que están ejecutando operativos, según lo que nos indica el Ministerio del Interior de nuestro país. 4:59 minutos, Juan Sánchez desde Connecticut, Cristina Solís también nos reporta sintonía, zona 5, corre que te hinco, dice don Jonathan, venga a pasear por acá, traiga a la niña Mary y al comandante, por supuesto don Rómulo, cuando estemos por allá, pile, le avisamos para también hacer un reportaje con usted, con un maestro artesano como usted, cómo elabora estos sombreros. En algún momento estaremos por allá, don Rómulo Espinal, le avisamos para que nos enseñe ese arte tan lindo, ese arte tan bonito, tan nuestro, tan ancestral, que tienen como costumbre allá en Pile, aquí en la provincia de Manabí. 4:59, ya zona 5, nos vamos a la pausa, retornamos con más información, con más noticias a través de Sononda, su estación. 099-4104-384, repito, 099-4104-384, envíe su número telefónico. Saludos a la gente en Rocafuerte, a la gente en 24 de mayo, ¿cómo amanece la gente allá en Junín? ¿Cómo le va a la people allá en Puerto López, en San Vicente, a la gente en 24 de mayo, en Bolívar, en Calceta, en Chone, en El Carmen, en Flavio Alfaro? Allá en Bahía justamente nos escribe don Federico Cronfle. Está de cumpleaños, ¿ah? Está de cumpleaños don Federico Cronfle. Un gran abrazo allá en Bahía. Más tardecito le hacemos la fiesta, tranquilo, don Federico Cronfle. ¿Cuántos T5? Saludos en Bahía de Caracas a toda esa linda gente. Allá en Santa Ana, en Sucre, en Tosagua, muy buen día. Nos vamos a la pausa. Ya retornamos con más información, con más noticias a través de Sononda, su estación preferida. 5:01, pausa y volvemos.
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2: Ya son las 5 de la mañana, 4 minutos. Buenos días. Muy buenos días a toda nuestra amable audiencia en lo largo y ancho de la provincia de Manabí, en todo el Ecuador, en todo el mundo entero. Gracias por escucharnos, gracias por sintonizarnos en este nuevo día, nuevo amanecer. ¿Qué tal, mi estimado Jonathan Antonio? ¿Cómo me le va, señor? ¡Qué gusto saludarlo!
3: Buen día, comandante Jefferson Ramos, y a la gallana de la radio. Oiga, usted empezó con un silbo. Ahí está el silbo. Antes se llamaba así, a los hijos, a la gente.
2: Todavía.
3: Uno se comunicaba todavía, ¿no es cierto?
2: Todavía, sí.
3: Todavía
2: sí.
3: A usted lo silban, todavía
2: sí,
3: lo silban.
2: Sí, sí, sí.
3: Ya, muy bien.
2: Y cada familia tiene un silbo.
3: Sí, sí, sí. ¿Sí?
2: Y cada familia tiene un silbo que los identifica. Bueno, son las 5 de la mañana con 5 minutos, así con ese silbo. Mucha gente se despierta, mucha gente se llama, y nosotros también despertamos y llamamos a todos nuestros oyentes. Vamos despertándose, vamos levantándose, conectándose a la señal informativa de la 99.7, la radio que se ve, y también a esta hora tenemos el llamado de nuestro poder superior, de Dios y la Virgen Santa, ponernos en contacto al menos unos minutos y decir todos con esperanza, con gratitud: bendita sea tu pureza y eternamente lo sea, pues todo un Dios se recrea en tan graciosa belleza. A ti, celestial princesa, Virgen Sagrada María, yo te ofrezco en este día alma, vida y corazón. Míranos con compasión, no nos dejes, madre mía, y en nuestra última agonía sé nuestro amparo y protección. Amén y amén, mi querido Jonathan Antonio, siempre despertándonos con toda la aptitud, para encarar una nueva jornada, y también recordándoles a todos los amigos esta cancioncita clásica, ¿no? Típica del país. 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Mi estimado Jonathan Antonio, parece ser que usted estaba viendo en la página de la Fiscalía, hay allanamientos a esta hora en algún lado, ¿no?
3: Sí, sí, existen allanamientos en la Policía Nacional, existen allanamientos a nivel de seguridad,
2: ¿ya?
3: En la provincia de Los Ríos, en la provincia de Esmeraldas, y han existido también importantes requisas y también decomisos. 2,000 galones de hidrocarburos, por ejemplo, fueron decomisados ayer en operativos en Esmeraldas y la provincia del Guayas. Eso es lo que justamente estaba dándole lectura, pero en el tema de los allanamientos a autoridades, a gente conocida del medio, no hay nada por el momento.
2: Perfecto. Bien, le cuento que ocho familiares de 8 tripulantes desaparecidos del barco pesquero Fiorella en Manta piden que se investigue este caso. Ellos están analizando la posibilidad de poner una demanda internacional. Jonathan, familiares de 8 pescadores desaparecidos demandarán a nivel internacional.
3: Se trata de los tripulantes del barco pesquero Fiorella, cuya desaparición ocurrió en enero de 2026 frente a las costas de la provincia.
2: La defensa de los familiares desaparecidos informó que se analiza presentar este caso ante el Sistema Interamericano de Derechos Humanos.
3: Esto luego de que el Estado ecuatoriano respondiera al requerimiento formulado por un organismo de las Naciones Unidas. Según el abogado Juan Alvia, la contestación oficial no respondió a varios aspectos planteados por la defensa durante la investigación e incluso se asegura que la desaparición fue en aguas internacionales, a pesar de que se demostró todo lo contrario.
2: La desaparición de Fiorella ocurrió después de que la embarcación zarpara desde Jaramijó el 13 de enero del 2026.
3: La última comunicación con la nave se registró el 20 de enero. Dos tripulantes fueron encontrados con vida, mientras que 8 pescadores continúan desaparecidos.
2: 5:10, 5:10, según Alvia, la respuesta enviada por el Estado describe las actuaciones realizadas por distintas instituciones, entre ellas la Fiscalía General del Estado, la Capitanía del Puerto de Manta y también organismos relacionados con la búsqueda marítima.
3: Sin embargo, señaló que la información entregada no aclara varios puntos de la defensa considerada relevantes para establecer lo ocurrido.
2: Vea, el abogado indicó que el documento remitido por el Estado explica que se activó el plan de búsqueda y de rescate, el SAR, y detalla las diligencias ejecutadas por las autoridades competentes tras la desaparición de la embarcación.
3: No obstante, sostuvo que la defensa considera que la respuesta fue escueta respecto de algunos requerimientos específicos planteados dentro de este proceso. Entre ellos mencionó la información relacionada con las embarcaciones que navegaban en esta área durante la fecha de la desaparición de Fiorella.
2: Bueno, entonces están analizando poner una demanda internacional en contra del Estado por la desaparición de 8 tripulantes de la embarcación Fiorella, hecho ocurrido a inicios de este año 2026. La hora, Niña Mary, díganos el tiempo exacto.
4: Amigos oyentes, ya son las 5:10, 5:10.
2: Piden reactivar también las UPC para alejar la delincuencia en Manta. Atentos a este dato informativo.
4: No solamente en Manta, la Federación de Barrios de la Parroquia Tarqui, encabezada por su secretario general Rodi Intriago, reiteró durante julio el pedido para construir pues una unidad de policía comunitaria en el sector 20 de Mayo y modernizar varias instalaciones policiales existentes en Manta.
2: La propuesta fue presentada ante las autoridades locales y nacionales con el objetivo de fortalecer la cobertura nacional y mejorar la capacidad de respuesta en sectores de alta concentración poblacional.
4: El principal planteamiento consiste en construir una nueva unidad de policía comunitaria en el sector 20 de Mayo, considerado por la Federación como un punto estratégico por su ubicación y conexión con varios barrios y así hacer prevención en seguridad.
2: De acuerdo con el dirigente, una UPC en este lugar permitiría brindar atención a sectores como Circunvalación, Los Geranios, Urbirríos 1 y 2, 20 de Mayo, Porvenir Alto 2, Bellavista y California, además de otras comunidades cercanas.
4: Piden reactivar las UPC para alejar a la delincuencia.
2: Y más que las UPC, Niña Mary, aparte de las UPC, yo sí recuerdo, creo que también usted debe de recordar, y muchos de nuestros amigos oyentes, cuando habían las otras que eran aún más cercanas, ¿te acuerdas que ponían unas carpitas en los barrios?
4: El
2: puesto de auxilio inmediato. Aún estaban como más cercanos, ¿no? Más presentes, uh-huh, más constante la presencia de la Policía Nacional en los barrios de nuestro país. 5:13, 5:13, tiempo exacto, la hora en el país, la hora en todo el Ecuador continental. Licenciada Mary y amigos y amigas oyentes de la radio, ya 17 años de la muerte del justiciero, ¿no? Sí, Puerto Viejo, Manabí, recuerdan a este personaje. Fernando Mauricio Montes de Oca pasó a ser una leyenda que muchos recuerdan. Hoy se cumplen ya 17 años de su muerte.
4: Hoy se cumplen 17 años del asesinato de el justiciero, quien cayó abatido frente a la urbanización que habitaban.
2: Puerto Viejo recuerda hoy un nuevo aniversario de la muerte de Fernando Mauricio Montes de Oca Martinetti, el hombre al que la ciudad conoció como el justiciero.
4: 17 años después, su nombre sigue provocando escalofríos, nostalgia y preguntas sin respuesta.
2: Corría el año 1968 cuando nació en el seno de una familia acomodada, la familia Montes de Oca Martinetti. Nada anunciaba que aquel muchacho, uno de cuatro hermanos, terminaría convertido en leyenda, un mito urbano, el hombre que muchos llamaron con mal disimulado temor el justiciero.
4: Todo cambió el 28 de diciembre del año 1997 cuando una ráfaga de disparos rompió la calma.
2: Montes de Oca despertó sobresaltado, salió y allí encontró los cuerpos sin vida de sus hermanos y también de sus amigos.
4: El dolor fue tan grande que la familia entera decidió irse a Estados Unidos.
2: Según sus allegados, el recuerdo de sus hermanos lo perseguía cada noche.
4: 6 meses después, ya no soportó la distancia y regresó a Ecuador para unirse al grupo de intervención y rescate y buscar por su cuenta a los responsables de la masacre. 2 años más tarde, nacería la leyenda.
2: Entre 60 y 80 sicarios, delincuentes y traficantes fueron apareciendo sin vida.
4: Siempre el mismo patrón. Ejecuciones limpias, mensajes firmados. El supuesto autor se dejaba ver en público, aunque jamás mostraba el rostro por completo y aparecía cubierto con una camiseta, un pasamontañas y gafas oscuras. Pero para buena parte de la ciudad no había ninguna duda de quién se escondía detrás de esa máscara.
2: Uno de los casos que marcó su historial con mayor crudeza fue el de alias Chani.
4: El cuerpo de Chani apareció con una nota adherida que decía: "Este es Daniel Bravo Chani, atentamente el justiciero".
2: Se trataba de uno de los presuntos responsables de la muerte, de sus hermanos, según información que en su momento brindó la fiscalía. Otros dos sospechosos también terminaron asesinados con papeles similares pegados en sus cuerpos.
4: Su popularidad crecía entre la gente, tanto así que en el 2006 decidió dar el salto a la política. Fundó su propio partido Justicia Libertaria Alfarista y se postuló para la Asamblea Nacional.
2: Eso sí, jamás se quitó la máscara. No alcanzó los votos suficientes para ganar una curul.
4: Juan Mera, abogado y amigo cercano de Montes de Oca, lo recuerda con mucho cariño, ya que era muy colaborador con quienes necesitaban ayuda, aseguró.
2: Vea usted, Mera contó que se conocieron desde muchachos jugando indoor en la Ciudadela Los Bosques.
4: Años después, Mauricio lo contactó para fundar el partido. "Necesito que estés conmigo para hacer política", le dijo.
2: Y así nació la candidatura bajo el lema La Seguridad Integral, con la que logró, según Mera, una votación bárbara, aunque nunca mostró su rostro, y lo hizo después para la candidatura a la alcaldía de Puerto Viejo.
4: Él no le tenía miedo a la muerte, sabía que llegaba en cualquier momento, pero nunca flaqueó, relató Mera.
2: En noviembre del 2008, el entonces presidente Rafael Correa ordenó desarmarlo por peligroso.
4: La noche del 15 de julio del año 2009 fue asesinado cuando llegaba a su casa en Ceibos del Norte. El caso fue archivado y ya está prescrito sin que nadie haya sido sentenciado por su muerte.
2: Nadie fue sentenciado.
4: Y así muchos casos, señor.
2: Sí. Nadie fue sentenciado por la muerte de el justiciero, quien intentó ser asambleísta también. Luego intentó ser alcalde de nuestra ciudad. 17 años ya, ¿no? 17 años, licenciada Mary, de su muerte. Se especularon muchas cosas que posiblemente, pues también sus mismas investigaciones contra policías con quienes él habría actuado. Pero bueno, en todo caso, el tema está allí. Ya será la fiscalía, será la investigación. ¿Algún día se sabrá algo o no?
4: No.
2: Yo creo que ya
4: está archivado.
2: Ya está archivado este caso. Son las 5 de la mañana con 17. Vamos a la pausa comercial, Yemery.
4: Ya retornamos. 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
2: Ya son las 5 de la mañana, 20 minutos, tiempo exacto, la hora en el país, la hora para la gente madrugadora, la gente mañanera que amanece en la sintonía de la radio, como nuestro buen amigo don Afranio Álava Cronfleque.
3: Está de cumpleaños.
2: Hoy está de T5.
3: Sí,
2: caramba, viva el cumpleañero. Ya me imagino, hasta ahora le están dando un buen regalito ya. Saludos, mi querido amigo don Afranio Álava, que lo pase bonito. En unión de todos sus seres queridos, de sus compañeros, de la gente que lo aprecia allá en el Cantón Sucre, en Bahía de Caracas. Bendiciones, mi apreciado amigo. Señora Nelly Chávez, ¿qué tal? Buenos días, nos deja su mensaje. En el Facebook Live también Isabel Rivas. Hola Isabel, buenos días. ¿Qué dice don Carlos Solís? Buenos días, Jonathan Meri, don Jefferson, saludos, bendiciones. Hoy no tenemos seguridad en los barrios y en nuestra ciudad. Ya ni vemos policías por las calles caminando. ¿Qué pasa hoy día? Dice, ¿qué es lo que está pasando con este país? Doña Rubí Tello Rivera, ¿qué tal? Buenos días. Tatiana Espinosa, hola. Mercedita Pilligua, saludos cordiales. Doña María Mantuano dice, buenos días, buen miércoles para todos quienes conforman Solo Onda TV. Saludos desde la Sequita de Cruzita. Hola, buenos días a la gente de la Sequita de Cruzita. Miguel Rivera Rivas, excelente cobertura. Saludos desde Pisloy. Hola, un abrazo para la gente de Pisloy. ¿Qué dice por acá otro mensaje de texto de Cristina Solís? Aquí estamos, dice, con pulgar arriba, siempre escuchando la primerísima Sono Onda. Vamos al compartir. Vamos a compartir. No se olviden de dejarnos su comentario allí en el Facebook Live. Veo también un nutrido número a través del YouTube. Gracias a la gente que está con nosotros en Radio Sono Onda en vivo en el canal de YouTube. Y en el Facebook Live, no olviden dejarnos su pulgar arriba, ese pulgar arriba, ese like, dele a like, mi querido amigo, que para nosotros es siempre beneficioso, es gratuito, no cuesta absolutamente nada. Déjenos su comentario. ¿Desde dónde nos está escuchando? ¿Desde dónde nos está viendo? Cuéntenos, ¿qué está haciendo a esta hora, aparte de escuchar la radio?
3: Don Roosevelt Osvaldo Meracastro también nos escucha en la Mariscal de Ayacucho, 21 de abril, en la ciudad de Puerto Viejo. Saludos cordiales para don Froilán Mendoza, el popular patita de vela, que siempre está en onda con Radio Sono Onda.
2: Ellen Romero dice, buenos días, que Dios les bendiga. Saludos desde la Balsita de Río Chico. Un abrazo a la gente de la Balsita de Río Chico. Que tengan un excelente día. Los amigos de las parroquias de Río Chico, de Pueblo Nuevo, de San Plácido, de Alajuela, de Chirijos, de Calderón. Lindas nuestras parroquias rurales de la Villa Nueva de San Gregorio.
3: Don Darwin, Edwin Darwin Fernández Barén también está reportando sintonía desde Quiroga, la familia Fernández Arteaga. Muchísimas gracias a ustedes también por ser fieles oyentes de Radio Sono Onda.
2: Saludos para ellos, gracias por escucharnos. Sigan dejando sus mensajes en el Facebook Live. 5 de la mañana, 24 minutos, Niña Mary. Piden ayuda para encontrar a una persona desaparecida aquí en Puerto Viejo.
3: Familiares y autoridades buscan intensamente a Kevin David Navia Zambrano, desaparecido desde el 11 de julio del 2026.
2: Este joven fue visto por última vez en Manabí y en los rastreos se concentran en los cantones de Puerto Viejo y Rocafuerte.
3: Se pidió en redes sociales que quien tenga información clave para dar con su paradero la reporte con total confidencialidad al 1-800-33-5486 o al 911.
2: También se puede ir a la OPC más cercana para entregar los datos de Kevin David Navia Zambrano, desaparecido. Lo están buscando entre Puerto Viejo y Rocafuerte, ¿no?
3: Así es.
2: Puerto Viejo y Rocafuerte. 5 de la mañana, 24 minutos, y los policías realizan operativos en control en varias zonas de los cantones, ¿no? Sobre todo allá en Pichincha, Niña Mary.
3: La policía desplegó varios operativos denominados convoy en diversos sectores del cantón Pichincha.
2: Estas acciones de control se enfocan en la verificación minuciosa de personas, vehículos, motocicletas, con el objetivo de prevenir actividades ilícitas.

0: mantener el orden público y garantizar la paz.
1: Con estas intervenciones, la policía además busca fortalecer la presencia de sus agentes en la zona.
0: Bueno, controles en diferentes lugares, controles por parte de la policía. Son las 5:25, 5 de la mañana, 25 minutos, pero por más controles que se hagan necesariamente.
1: Pero si no son minuciosos, Jefferson, yo fui testigo de un control, estacionaron, hicieron estacionar a la persona con la que yo iba, el chofer lo requisan, solamente donde él se sentaba en la parte de abajo, estaban buscando encontrar algo, pero no se dieron cuenta que al lado iban varias armas blancas.
0: ¿Ah, sí?
1: Sí, señor.
0: Vaya, ¿y usted qué andaba haciendo con armas blancas?
1: Venía del campo.
0: Ah.
1: Venía del campo.
0: Andaba con... Venía a dar una
1: con machete una y garabato.
0: Una machetiza, niña Mary, usted, ¿ah?
1: Y se lo juro que ni siquiera recordaba que tenía eso allí.
0: ¿No? Vaya, viendo.
1: Imagínese, así como se pasa de esto, el resto, imagínese, ¿qué control hacen?
0: ¿Qué nomás?
1: ¿Qué tipo de control hacen?
0: ¿Qué nomás?
1: No revisan pasará. De forma minuciosa. ¿Pero sabe por qué? Porque ese control, ese operativo, era solo para la foto y en los videos.
0: Para la foto,
1: sí,
0: y los videos.
1: Sí, eso pude observar y lo dije. Los policías escucharon. Andaban con los militares también.
0: Ah, caramba. ¿Y usted les dijo?
1: Yo les dije, solamente es para la foto y el video.
0: Usted sí que pelea, niña Mary.
1: Y quise decirle lo que cargaba allí, pero dijo no. Dije no, me lo van a decomisar.
0: ¿Pero para qué se pone a pelear con
1: los policías? Yo no me pongo a pelear, simplemente le digo lo que es, señor.
0: Con los militares.
1: Usted que se parece a mi papá.
0: A riesgo que se la lleven presa.
1: Que me lleven, pues.
0: Ojalá que se la lleven presa.
1: Ojalá, ahí se libre usted de mí.
0: Ahí la voy a visitar.
1: No quiero que me visite.
0: Una visita.
1: No quiero que me visite.
0: Visita conyugal.
1: ¿Qué pasa, señor? Te quisiera.
0: 5:27 minutos.
1: De ganas se va a morir.
0: Le decía a la licenciada Mary que a pesar de los controles, unos más exhaustivos que otros, de la presencia que se ve un poco escuálida por parte de la policía, militares en las calles, a pesar de todo lo que medianamente se ha venido realizando en estos últimos años en el país, las muertes violentas no paran. Mire usted cómo ayer un padre y su hijo, dato que dábamos a conocer en horas del mediodía, un padre y su hijo fueron encontrados asesinados en la vía. Aquí la noticia.
1: Juan José Cagua Manzaba y su hijo Juan David fueron hallados baleados y semidesnudos a un costado de la vía.
0: Este macabro hallazgo sacudió a quienes transitaban por la vía que conecta Bahía de Caracas con San Clemente en el Cantón Sucre.
1: Aproximadamente a las 7 de la mañana de ayer, varios conductores horrorizados alertaron al ECU 911 tras divisar dos cuerpos semidesnudos y abandonados a un costado de la vía.
0: Los agentes de la policía acudieron rápidamente para asegurar el área y acordonar la escena de este doble crimen.
1: Especialistas de la unidad de criminalística y agentes de la DINASED constataron de forma preliminar que las víctimas presentaban múltiples heridas de proyectiles de arma de fuego, lo que confirmó que se trató de una muerte violenta.
0: 5:28 minutos, la hora 5:28. Tras las primeras pericias dactilares, los agentes identificaron a los fallecidos como Juan José Cagua Manzaba, de 50 años, y a su hijo Juan David, de 17 años de edad.
1: La policía detalló que ninguno poseía antecedentes penales ni procesos en el sistema judicial.
0: Esta tragedia familiar ha generado profunda consternación entre sus allegados.
1: De acuerdo con información compartida por familiares, Juan José era oriundo de Pedernales, pero residía desde hacía varios años en la parroquia Leonidas Plaza, Cantón Sucre, donde había festejado sus 50 años de edad, tan solo 10 días antes del crimen.
0: Y en tanto, su hijo Juan David había cumplido los 17 años el pasado 5 de julio, apenas 9 días antes de ser asesinado junto con su padre.
1: La comunidad se encuentra conmocionada. Eran personas conocidas en Leonidas Plaza y no entendemos qué pudo haber motivado un ataque de tal magnitud contra ellos, manifestó un vecino de las víctimas.
0: Bueno, y aquí se dice lo mismo de siempre: la policía va a investigar este crimen. Uno de los retos de los investigadores consiste pues en determinar si padre e hijo fueron asesinados en la misma vía donde fueron encontrados, o si el ataque ocurrió en algún otro sector distinto y los cuerpos fueron trasladados posteriormente hasta ese punto de la vía para deshacerse de ellos. Luego de que se completara el levantamiento de los cadáveres y la búsqueda de indicios balísticos en la zona, ambos fueron llevados al centro forense en Manta.
1: En dicha morgue se llevará a cabo la autopsia reglamentaria, que aportará detalles científicos clave para esclarecer el deceso. Las autoridades exhortan a la ciudadanía a denunciar cualquier detalle sospechoso que contribuya a capturar a los responsables de este lamentable doble crimen.
0: Ojo a este dato, que incluso la propia policía ayer en declaraciones públicas lo informaron. Ni el papá ni el hijo tenían antecedentes penales. Ningún proceso en fiscalía ni en el sistema judicial. ¿Por qué se resalta esto? Porque últimamente, cuando existen muertes violentas de este tipo, un poco como para amainar la preocupación y el escándalo social, dicen, no, es que eran gente delincuente, es que se mataban entre delincuentes. Ellos. Son entre ellos que se están matando nomás. No nos preocupemos porque es pelea de bandas. Es entre ellos, entre delincuentes. ¿Ya? Acá se trata de un papá y un hijo que no tenían antecedentes penales. Vamos a la pausa comercial, doña Mary, recordándoles a todos que en Farmacia López están los productos de El Yerberito, es la principal distribuidora. 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Después de la pausa viene El Yerberito.
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0: 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Son las 5 de la mañana con 34 minutos, tiempo para compartir este espacio de ayuda social, este espacio de beneficio, este espacio de sanación, este espacio de curación, pero sobre todo de prevención de esas enfermedades, queridos amigos, que nos pueden mortificar el día a día, que incluso nos pueden llevar a hacer gastar cualquier cantidad de plata. Yo he visto gente vendiendo fincas, vendiendo carros, vendiendo casas, para poder pagar operaciones, para poder pagar un tratamiento médico cuando aquello lo pudimos haber evitado. 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
1: Estimado comandante, qué grato conectarme con ustedes en vivo y en directo, porque así lo quiso Dios. A nombre de este proyecto de ayuda social de los jarabes recomendados del Yerberito, a nombre de Manta, cadena de farmacias Danilo en Manta, a nombre en Puerto Viejo de la farmacia López y de cada farmacia, comandante, de cada punto autorizado que ustedes tienen la amabilidad de dar a conocer durante el programa para que la ciudadanía se entere en dónde puede, según su cantón, su recinto, su sitio, curarse de verdad. Estaban ayer Quevedo, cadena de farmacias San Francisco en Quevedo. Me preguntaban ayer también en Facebook, Yerberito, lo escucho desde Riobamba, en toda la Sierra Centro, cadena de farmacias Cuxibamba. Mire, párele bolas, me tiene este proyecto viajando por toda la patria, hermanito, y yo hago mi trabajo con mucha alegría. Créame que mi trabajo lo disfruto. A mí me gusta tener el contacto con la gente, me gusta viajar, conocer los diferentes lugares, pueblos, gastronomía, me encanta comer realmente, y yo disfruto mucho de mi patria. Hoy precisamente estaré como invitado en el programa Desde Tempranito con Willy Quinde en Oromar Televisión, 6:20 de la mañana. Enciendan su televisor, conózcanme, para los que quieren conocer y saber, seré gordo, seré flaco, seré indio, seré negro, seré mestizo, seré cachetón, narizón, seré bonito, ¿cómo seré? Ahí conózcame un poco más y aprenda de este lenguaje de curación, de este lenguaje sanador del Yerberito, hoy por Oromar, 6:20 de la mañana, en el programa Desde Tempranito con Willy Quinde, para toda la provincia de Manabí y para toda la patria, porque este canal es a nivel nacional. Y todo lo que está sucediendo, alabo a Dios sobre todas las cosas. Agradezco al Todopoderoso por tener este proyecto donde está hoy en Ecuador y en diferentes países ya de Centroamérica. Y esto sucede por haberme dejado acompañar, guiar y sugerir, aconsejar por gente como usted, Jefferson Ramos, por comunicadores y expertos precisamente en el arte del día a día en la radio, por íconos en la radio y televisión a nivel nacional, por amigos como Jonathan, como la niña Mary, por toda esta cantidad de talentos que me rodean durante algunos años, estoy hoy donde estoy. Yo no lo he hecho por mérito propio. Es también un don, un atributo, estar dejándome acompañar y orientar por gente también muy conocedora como todos ustedes. Los logros que estoy teniendo los participo con todos los comunicadores del país que están sumados a este proyecto de ayuda social que se convierte en el proyecto más exitoso de medicina natural a nivel de todo el país. Me preguntaban ayer, Yerberito, ¿qué puedo hacer? Soy un hombre de 57 años, párele bolas, 57 años, y él me dice que prácticamente está inútil sexualmente. Así mismo lo dijo con estas palabras. Me dijo, Yerberito, me siento inútil en el sexo. Escuchen, repito cómo menciona él lo que le está pasando. Soy un inútil en la parte sexual. Le dije, primero, le agradezco por su confianza. Me dice, Yerberito, lo escucho hace mucho tiempo y usted ha ganado mi confianza de la manera como habla diariamente. Gracias, le dije, por esa confianza, porque no todo el hombre tiene la capacidad para reconocer, y menos, como él lo dijo, soy un inútil sexualmente. Le dije, mire, empecemos el tratamiento para desinflamar la glándula prostática. Él me comentaba que ni bien se sube y no dura ni 10 segundos, pero este sí es el propio polvo de gallo, ni 10 segundos. Tiene una próstata demasiado inflamada y me comentaba que tenía una ardencia hijuemadre, que le arde, que le sale como candela por el nepe, parece un fogonazo de dragón el nepe. Hola, pobre hombre, 57 años, joven, todavía debería disfrutar de la sexualidad, debería disfrutar pero de lo lindo, pero está jodido, jodido con la próstata. Y le dije, vea, empecemos el tratamiento con el Prostacura, 3 copas al día del Prostacura, 1 copa después de cada comida. También le dije, empiece a ponerse la pomada, la bendita 4 hierbas, para que respire mejor. ¿Sí sabía usted que el hombre cuando respira mejor, cuando envía más oxigenación al cerebro, también mejora la condición sexual? Sépalo si no lo conocía, conózcalo. Atienda mis palabras, porque aquí lo que hacemos es liberarlo de la ignorancia. Si usted toma el Prostacura, si usted desinflama la próstata, va a recuperar la fuerza y la potencia sexual. Y también, si pone la pomada, la bendita, en las fosas nasales, va a enviar más oxigenación a sus arterias. Y recuerde que el pene se erecta, el pene se levanta, también con una buena circulación, estimado comandante.
0: Yerberito, ayer en la mañana, soy muy honesto, me estaban timbrando en varias ocasiones de un número telefónico del cual no conozco, y a día de hoy creo que casi nadie lo hace, ¿no? No se contestan números telefónicos de desconocidos, hasta que al final la persona me escribió un mensaje. Mensaje de texto, no mensaje de WhatsApp, mensaje de texto, y me dice, comandante, por favor, atiéndame, ¿no? Atiéndame. Se me hizo un poco curioso y digo, bueno, lo voy a llamar. Una persona que no tiene ni siquiera WhatsApp, que vive en una zona donde no tiene ni siquiera internet, vive en el sector de Tres Caminos.
1: Montubio.
0: Y me decía que escucha muchísimo la radio, don Ramón Castro, saludos para él, por cierto, que escucha todos los días la radio, y dice que últimamente pues ya ha empezado a sentir esos dolores en la columna y en las piernas después de más de 48 años trabajando en el campo todos los días de su vida.
1: Imagínese usted.
0: Y me decía el hombre, por favor, hable con el Yerberito, háblele de mi caso, pregúntele, por favor, qué me recomienda, qué puedo tomar, Yerberito, qué le dice usted a don Ramón Castro del sitio Tres Caminos.
1: Bueno, primero a don Ramón un saludo. Sé que todos nuestros montubios, esa gallada que tengo, desde muy tempranito anda con el radio a todo volumen, acompañado en sus diarias labores. A don Ramón, que Dios me lo bendiga y gracias por escucharme. Mire, don Ramón, 48 años en el oficio de la agricultura, hijo de madre. Me acuerda de mis abuelos, me acuerda de mi época de niño, me acuerdo de ese olor a leña preparando el café, mi abuela, Dios mío, qué bonitos recuerdos del campo, qué bonita infancia los que nos hemos criado y venimos de jugar con trompo, de jugar y tragar tierra todo el día, de meternos en el río, qué bonito los que nacimos y nos criamos en el campo. Don Ramón, 48 años en ese ejercicio y en esa labor diaria de ser un campesino orgullosamente montubio, sí, por supuesto, a la final hay una factura y por lo general nuestros montubios sufren mucho de las articulaciones, ese trabajo al sol y al agua, sin horarios, ese trabajo tan fuerte que es el trabajo del campo, el trabajo del agricultor, por eso terminan como don Ramón, con problemas en las articulaciones, en los huesos, con el dolor en la columna, y yo siempre le digo, no hay razón, no hay forma de que después de 48 años de sacarse la madre, don Ramón esté prácticamente jodido, con una 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
0: Por cierto, el sitio Tres Caminos pertenece al cantón Tosagua. 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Mi querido Yerberito, saludos para la gente de Tosagua. Qué gran sintonía por allá en ese bello cantón. Así que se me lo llevan a la televisión, señor. Éxitos entonces en la televisión nacional. Y sí, también para nosotros es una gran alegría, Yerberito, formar parte de este gran proyecto de ayuda social que ha ido creciendo. Y mira tú, ahora ya en televisión.
1: Hermanito querido, gracias por tus palabras, y eso precisamente está sucediendo porque la ola humana va en aumento. 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Sigue, comandante, con más noticias en Estudio Principal.
0: Un abrazo, Yerberito. Éxitos, mi querido Yerberito. Vamos a la pausa comercial, señores, y ya retornamos.
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3: El tiempo, la hora 5:50, 5 de la mañana, 50 minutos. Ya vamos con don Enrique. Un momento, don Enrique. Tenemos un audio que nos han enviado, licenciada Mary, de aquí de la Bellavista.
4: Así es, de aquí del Consejo Barrial nos hacen conocer lo siguiente,
3: amigos. A ver, clientes. Adelante.
5: Que el Consejo Barrial de la ciudad de la Bellavista, juntamente con la Alcaldía de Puerto Viejo y la Universidad ULEAN, están en estas jornadas de odontología que van a estar en la ciudad de la Bellavista este día miércoles desde las 9 de la mañana a 3 de la tarde, atendiendo ahí en la Glorieta, para que por favor nos avise a la comunidad que se acerquen, que es totalmente gratis el servicio. Se va a dar servicio de limpieza dental, curación de caries, para niños, adultos, mayores, el servicio, ya que van a estar en la ciudad de la Bellavista este día miércoles desde las 9 de la mañana a 3 de la tarde, atendiendo ahí en la Glorieta, para que por favor nos avise a la comunidad que se acerquen, que es totalmente gratis el servicio. Se va a dar servicio de limpieza dental, curación de caries, para niños, adultos, mayores, el servicio.
3: Perfecto, esto es hoy día entonces,
4: niña Mary. El doctor Carlos López nos hace conocer aquello, don Jonathan Antonio Chávez Ruiz, que el día de hoy la clínica móvil Servicio Odontológico, ¿sí?, estará aquí en el sector de la Ciudadela.
3: En la Glorieta.
4: Hoy miércoles 15 de julio de 9 a 3 de la tarde. Parroquia Andrés de Vera, Ciudadela, Bellavista, Plazoleta, junto a la Iglesia María Auxiliadora. Servicio Odontológico.
3: Van a hacer limpieza.
4: Sí, señor.
3: Limpieza de dientes, limpieza de caries, en fin, todo lo que tiene que ver con la odontología. Uh-huh. Aquí en la capilla es.
4: En la capilla.
3: En la capilla de la Ciudadela Bellavista. Pilas a los vecinos, ¿ah?
4: Así es.
3: Pilas a los vecinos. Oiga, y si yo soy de otra ciudadela.
4: Venga nomás.
3: Sí puedo.
4: Usted también es vecino acá.
3: Ah, ya, pues porque trabajo aquí.
4: Parte de su tiempo acá.
3: Digo, si yo vivo en otra ciudadela, ¿puedo venir? Sí. ¿O solo es a la gente de la ciudadela?
4: Y usted nunca ha mentido.
3: No, pues. Hable serio, licenciada Mary. ¿Cómo voy a mentir? Pues. A eso es que me refiero, ¿es a gente nomás de la Ciudadela o de cualquier parte de Puerto Viejo?
4: De la Ciudadela Bellavista.
3: Bueno, entonces no puedo, yo justo quería...
4: Gracias a las gestiones del doctor Carlos López.
3: Justo quería una limpieza, yo, niña Mary. 5 de la mañana, 52 minutos, 5 de la mañana, 52 minutos, debe ser abierto. 5:52 minutos, tenemos contacto con don Enrique. Don Enrique sí viene hoy día aquí a la Glorieta.
4: Él no es de acá, el sector.
3: Y no dice usted que trabaja
4: tampoco
3: aquí.
4: Tampoco vive en Puerto Viejo.
3: Somos vecinos.
4: Él vive en Sosote.
3: Somos vecinos, don Enrique. Adelante, a través de Sononda Noticias.
6: La Fuerza Informativa de Manabí, gracias, compañeros oyentes de Radio Sononda 99.7. Este es el sector de la Avenida Urbina, la primera puerta de la Universidad Técnica de Manabí. Tiempo que ya no presta ningún servicio la iluminación. Veía por aquí que la gente que anda trotando, que va hacia la rotonda, utilizan hasta una linterna para poder alumbrar todo este tramo. Ambos carriles están oscuros, ambos carriles, todas estas lámparas. Aquí se ve el reflejo porque hay un negocio que está aquí al frente, es que se ve el reflejo con la cámara, pero después todas estas lámparas, tanto en las ornamentales que están y estas también que son ornamentales, no prenden para nada. El parterre solamente, yo creo que es cuando llega el mes de diciembre, es que se ve iluminado este tramo de la avenida Urbina. Todo esto es una oscuridad en este sector. lado se va el chico que va en bicicleta en contravía. Llega, esa es la calle de la Che Guevara. De ahí prenden dos lámparas que llega hasta la primera puerta de del Estadio Reales Tamarindos. De ahí hasta llegar hasta la Ramos y Duarte, este tramo es una oscuridad. Todo este lugar, vea, estas ya no prestan, mire, estas son las ornamentales que ya no prestan ningún servicio porque están dañadas. Todo este tramo aquí, ambos carriles, la que está al frente donde guardan los carros de la cuando hay partidos en el estadio, esas dos si prenden al frente. Ahí donde está ese carro estacionado, ahí al frente, todo ese lugar donde hay negocios, sacan copia, creo que todos esos lugares ahí, no hay luz, no prenden las lámparas tampoco, ni el parterre principal. Atento, señores de la empresa, porque este creo que ya hay competencia de parte del municipio, que son los que le dan mantenimiento a este alumbrado de los postes verdes sobre esta cuadra de aquí de la Universidad Técnica de Manabí. Ojalá que traten de iluminar, porque todos los días esto es una oscuridad.
3: Oiga, don
6: todos
3: Enrique, ¿de dónde a dónde más o menos está oscuro todo esto?
6: Esto se inicia de la... A ver, ahí no se puede ver, es la primera puerta de la universidad.
3: Sí, sí, sí.
6: Y ahí pasa la otra puerta, desde allá inicia, de la segunda puerta.
3: De la segunda, ¿no? De la principal.
6: Sí, la principal. Desde ahí inicia ya la oscuridad, todo este tramo, este carril donde yo estoy aquí, oscuro, todo este carril, ninguna prende, nada, aquí solamente puede ver es el reflejo de estos que tienen negocio aquí, es lo único, pero en el parterre tampoco nada, ninguno, nada, no sé si el carrito ahí se ha dañado, pero, y aquí lo único que es esta cuadrita de la calle Che Guevara, es que hay dos lámparas que prenden, que se ve el reflejo, de esas dos lámparas que prenden, de ahí hasta llegar hasta la Ramos y Duarte,
3: tampoco
6: prenden, sí, la que está en el estadio tampoco prenden. Solamente hay donde guardan, donde hacen garaje, donde hay negocio, es que hay dos lámparas que prenden ahí, nada más. Después el resto es así.
3: ¿Se habrán dado cuenta en el municipio que están fallando estas lámparas?
6: Ojalá que yo no sé si continúa todavía el señor Leonardo Estupiñán, no sé si todavía continúa él como encargado de darle mantenimiento.
3: Claro, esto es de redes del municipio.
6: Sí, porque son los postes verdes.
3: Sí, son los ornamentales.
6: Ornamentales son Jonathan Chávez. Esperemos que se solucione lo más pronto posible para poder tener iluminada la avenida Urbina, que es muy importante tenerla, porque la oscuridad, aquí hay muchos negocios, ustedes saben, tantas cosas que se prestan en horas de la madrugada, noche, y principal, cuando no presta ningún servicio, esta iluminación acá en este tramo donde estamos justamente ubicados. Así está entonces, compañeros. Salud para todos los amigos taxistas. Para Leandro Coveña, que reporta sintonía, don Manuel Coveña. Un abrazo fuerte para todos sus grandes amigos. David, don Freddy Quiroz. Se me ha perdido Freddy Quiroz. Se me ha perdido por ahí cualquier lugar que anda recorriendo su taxi. Igual que también que el amigo Jacinto Palma Tapia. Un abrazo fuerte para don Nelson Mera también, que recorre las calles a través de Sonora Noticias.
3: La fuerza informativa de Manabí. Gracias, don Enrique Moreira, por su aporte informativo. Saludos a la gente en la Avenida Urbina, en la Ciudad de la Universitaria, allá en la Che Guevara, a la gente en la César Chávez, en la Ramos y Duarte, en la Paulo Emilio Macías. Hay mucha sintonía de Sononda, como en todos los sectores de Puerto Viejo. Muchas gracias por siempre escucharnos. Al cumpleañero, a don Afranito, que está de cumpleaños.
4: ¿Cómo
3: está que
4: le dice usted?
3: ¿Ah?
4: ¿Cómo es que le dice?
3: Don Afranito Cronfle.
4: No, usted le dice otra...
3: Don Federi. Don Federi Cronfle.
4: ¿Qué le dice?
3: Con cariño siempre, con cariño siempre a nuestro querido amigo allá en Bahía de Caracas. Más adelante le hacemos la fiesta, tranquilo. 5:57, vamos.
4: ¿Le va a hacer la fiesta?
3: Sí, yo sí.
4: ¿Usted le va a hacer la fiesta?
3: Y yo sí le hago la fiesta. Es un amigo, pues yo sí le hago la fiesta.
4: Ahora sí empieza a cumplir.
3: Ya
4: cumplió conmigo. Ya
3: sí.
4: Me trajo.
3: ¿Y le gustó? ¿Le gustó?
4: Me gustó mucho.
3: Bien, sí soy cumplidor entonces.
4: Sí.
3: ¿Ah?
4: Sí, ya le creo.
3: Muy bien, sí soy cumplidor, eso me gusta, eso me alienta, niña Mary. Son las 5:58, 5 de la mañana, 58 minutos. Vamos con un resumen.
4: Eso es porque la esposa le dijo, ya llévale, porque no quiero que siga hablando.
3: Ella lo hizo, oiga, ella lo hizo.
4: ¿Se da cuenta?
3: Ese sazón.
4: Gracias a ella.
3: Ese sazón es ella. Sí, pero yo me acordé de ustedes, niña Mary. Eso gracias, también es mérito,
4: gracias,
3: ¿ah? Yo
4: sí,
3: me acordé
4: gracias,
3: de
4: compañero.
3: Déjeme la niña Mary, porque ve. Después ya sabe, 5:58, tengo que tenerla contenta y feliz. 5:58 minutos, 5:58, resumen de la Crónica Roja. Asesinado en Potrerillo, era chofer. Renet Joel Mendoza, Mendoza se llamaba el joven que murió tras ser atacado a balazos en el sitio Potrerillo de la parroquia Calderón.
4: Según se pudo conocer, la víctima, que tenía 22 años de edad, trabajaba diariamente como chofer repartidor de chifles.
3: Él fue sorprendido por delincuentes armados que se movilizaban a bordo de una motocicleta, quienes le dispararon en repetidas ocasiones.
4: El ataque ocurrió aproximadamente a las 18 horas de lunes. Tras el ataque, el joven fue trasladado de urgencia con múltiples y graves heridas de bala hasta el área de emergencias del hospital Berti Ceballos Balda de Puerto Viejo.
3: Sin embargo, pese a los esfuerzos realizados por los médicos de turno, Mendoza falleció aproximadamente una hora después de su ingreso.
4: Agentes policiales especializados acudieron al sitio para recopilar evidencias e iniciar las investigaciones.
3: Asesinado en Potrerillo, esto sucedió ayer, allá en Calderón, Potrerillo, era chofer. 5:59, estudiante fallece en el hospital tras sufrir un accidente de tránsito.
4: Adonis Ariel M.I., un estudiante de 15 años de edad, perdió la vida el lunes tras sufrir un accidente de tránsito.
3: Él era oriundo de la parroquia La Unión del Cantón Santa Ana y residía en Las Cumbres.
4: Luchó por su vida durante varias horas en el hospital Verde Ceballos de Puerto Viejo, pero finalmente los médicos confirmaron su fallecimiento.
3: Lamentable, Adonis Ariel, estudiante, falleció en el hospital tras sufrir un accidente. Un menor de edad, 15 años tenía este jovencito. Son las 6 de la mañana en punto. Llegamos a las 6 de la mañana. También cayeron dos acusados de extorsionar a gente de Manabí. Aquí el dato.
4: La policía capturó en Guayaquil a un hombre y una mujer acusados de extorsionar a comerciantes en la provincia de Manabí.
3: Los detenidos exigían un pago de $4,000 a las víctimas mediante constantes llamadas con amenazas de muerte.
4: La captura se concretó, amigos oyentes, tras intensas labores de inteligencia que rastrearon el origen de las comunicaciones intimidatorias.
3: Los delincuentes seleccionaban minuciosamente locales comerciales manabitas para exigirles dinero bajo la modalidad de vacunas.
4: Tras el operativo, ambos ciudadanos fueron trasladados a Manabí para su audiencia.
3: Caen acusados dos acusados de extorsionar a gente de nuestra provincia. El tiempo 6:01, 6:01, tenemos pausa comercial.
4: Ya retornamos, amigos oyentes, somos Sono Onda Visual Radio, la radio que se escucha y se ve.
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1: Ya son las 6 de la mañana, 6 de la mañana, 6 de la mañana con 4 minutos, el tiempo exacto, la hora en el país, la hora. La hora en todo el Ecuador continental. Mi estimada licenciada Mary Alexandra Quijije, a la final se estuvo comprobando el día de ayer por parte de la señora gobernadora, la abogada Aurora Valle, que no se especule con el gas. Así, ayer, señor, conversábamos con ella en horario del mediodía, justamente cuando estaba haciendo este recorrido por varias distribuidoras de gas licuado de petróleo, porque había la alerta, las alertas y también las llamadas a intendencia de que en ciertos lugares se estaba especulando. Pero ¿qué constató la gobernadora? Cuéntenos.
2: En Puerto Viejo se realizan operativos para verificar que el gas de uso doméstico se venda al precio oficial. El valor establecido es de $1.65 por cilindro de 15 kilogramos. Este valor y su subsidio estatal siguen pues vigentes bajo el decreto ejecutivo 308, ha recalcado el gobierno. En Puerto Viejo y el resto de la provincia, la gobernadora Aurora Valle y la intendente Helen Alcíbar realizan inspecciones en las distribuidoras. Durante los recorridos se verifica la exhibición de precios y la venta normal directamente al consumidor. Hasta el momento, las autoridades no reportan irregularidades. El gas no se toca y no sube de precio. Nosotros vamos a seguir haciendo nuestros recorridos porque este producto mantiene y seguirá manteniendo su subsidio, señaló Valle.
1: A ver, escuchemos parte de lo, el diálogo que sostuvimos con la señora gobernadora el día de ayer, por favor.
3: No en todas las aristas que de una u otra manera los ecuatorianos, los manabitas, queremos que desde nuestro sector, desde nuestro interés también se le muestre todo el respaldo por parte del gobierno nacional. No descansamos. Realmente estamos desde muy temprano trabajando en diferentes lugares. Vengo ahora desde Pueblo Nuevo, de la parroquia del Cantón Puerto Viejo. En esa brigada tenemos más de 10 servicios por parte del Estado. Los ciudadanos de esta parte rural de nuestra querida capital, hoy se están dando más de 120 cédulas y esta es la muestra de que no solamente estamos preocupados por una sola cosa, sino que realmente tenemos que comenzar a que todo el mundo haga territorio, porque es la única forma en que realmente tú puedes constatar y dar solución.
1: Bien,
3: a los 6
1: de la mañana, 6 de la mañana con 6 minutos, 6 de la mañana, 6 minutos, tiempo exacto.
4: Oiga,
1: a ver si don Enrique Moreira también se puede dar la vuelta por el mercado número 1 de Puerto Viejo, o mercado número 1 o el mercado número 2 también, mi estimado Jonathan Antonio, porque ya es de conocimiento público. Ayer la señora gobernadora decía que ella no tenía alertas sobre este tema, pero es real, es algo que se viene ya hablando hace varios días. Y ojo, no es solamente aquí en Puerto Viejo, es a nivel nacional. La carne se está encareciendo y ojo, se prevén más alzas. Comerciantes dicen que por meses ellos han asumido los costos, pero ya no pueden porque salen en contra.
2: Quienes compran carne de res en Puerto Viejo han notado un incremento de 25 centavos en el precio del producto.
1: Los comerciantes aseguran que el alza responde a una menor disponibilidad de ganado para faenamiento, una situación que también se refleja en las cifras nacionales.
2: De acuerdo con la encuesta de superficie y producción agropecuaria continua del Instituto Nacional de Estadísticas y Censos, Ecuador registró 3.2 millones de cabezas de ganado vacuno en el 2025, un 6.8% menos que en el 2024, lo que evidencia una reducción de la oferta de reses en el país.
1: Fernando Bermello, de Cárnicos FB, en el mercado Plaza Central de Puerto Viejo, explicó que el precio del producto comenzó a subir desde el año pasado mismo.
2: Sin embargo, debido a la competencia entre comerciantes, decidieron mantener el precio durante varios meses.
1: Según menciona, la situación cambió hace cerca de 2 semanas, cuando se les hizo ya imposible seguir absorbiendo el incremento.
2: Ya llegamos a un punto extremo en el que no podemos seguir vendiendo al mismo precio porque perderíamos, manifestó.
1: Actualmente la libra de carne corriente se vende en 3.50, un 7%. 1.69 más que hace un mes.
2: En el caso del lomo, el precio alcanza los $4, lo que representa un incremento del 6.67%.
1: Antes la libra de carne corriente costaba 3.25, mientras que el lomo se comercializaba en 3.75.
2: En ambos casos el aumento fue de 25 centavos por libra. Bermejo considera que el precio continuará aumentando debido a la baja disponibilidad de ganado.
1: Entonces, a ver si don Enrique Moreira, por favor, se acerca, conversa con los señores comerciantes del área de cárnicos de el Cantón Portoviejo, para tener mayores detalles, ¿no? Y más testimonios también de ellos mismos allá
2: in situ. Y continuará incrementándose.
1: Y al parecer, este tema
2: pasará a los $4, Jonathan.
4: Como consumidor, que siempre también compro carne, la carne ya tiene varios meses a ese precio. No tiene 2 semanas ni un mes, tiene medio año, desde enero. La carne costaba $3, 3.50 y la
2: compra.
4: Mire, yo compro en cualquier en algunos frigos.
2: Acá hablamos del
4: en el mercado central. También, vea, la carne corriente está a 3.50, $4 y hasta 4.50 llega a costar una libra de carne. Corriente. Yo he pagado.
2: El lomo.
4: Hasta 4.50 el lomo, pues, la rojita, la bonita. Oiga, y a propósito, claro que sí, por supuesto, por eso estoy comprando ya carne de chancho yo, a $3 la libra,
1: carne de chancho.
4: Oiga, don Jefferson y niña Mary, yo escuchaba a la gobernadora que está haciendo los recorridos en las distribuidoras de gas. Uh-huh. Vale que se vaya a más distribuidoras de gas porque podría parecer poco, pero en las distribuidoras están vendiendo el gas a 1.75, 10 centavos más del precio oficial.
1: No debería.
4: Claro que usted lo paga quizás, ¿no? Porque son 10 centavos, pero no debería. Aquí en la avenida 15 de Abril está ese precio, en la avenida 15 de Abril, en esa distribuidora.
1: ¿Directamente allí en la distribuidora?
4: Sí.
1: ¿Ya?
4: Sí, distribuidora, bueno. 1.75 están cobrando. Entonces, el
1: ahí
4: gas.
1: Queda el dato para la señora gobernadora, para la señora intendenta también. No se estaría entonces respetando el precio.
4: No se está respetando.
1: 1.65 en todas las distribuidoras. 6:11, son las 6:11. Volvemos al contacto con don Enrique Moreira a través de Zona Onda.
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5: La fuerza informativa de Manabí, gracias compañeros oyentes de Radio Zona Onda, ya tenemos por el mercado, hoy ya estaba por acá. Ojalá que recorra las parroquias también. Nosotros pagamos el gas en Sosote entre 2.75 y $3 pagamos el cilindro de gas. Allá pagamos.
2: Pero no es una distribuidora, es que le van a llevar a su comedor.
5: Claro,
2: no es una distribuidora, también son... acá se habla de las distribuidoras.
5: Pero imagínense, 1.75 a $3 un cilindro, igual.
2: ¿Quiere pagar eso? Vaya a la distribuidora y cómprelo usted.
5: Bueno, voy a la distribuidora, no me queda más. De la moto me voy a traer los cilindros. Permítame un ratito, porque me llamaron la gente de acá, me dice que ya está encofrado el puente don Jonathan Chávez Ruiz. Ya está encofrado el puente del nuevo Puerto Viejo, ya van a fundirlo. Entonces, estaremos ya en los próximos días viendo que le vaya una suerte muy bien al contratista del puente de la ciudad de Nuevo Puerto Viejo, que ya está encofrado, ya está listo para fundir. Está listo para fundir en todo caso. Ojalá que todas las cosas le salgan bien al contratista de esta importante obra, que ha sido un dolorcito de cabeza para los habitantes de acá del sector de la Ciudadela, Nuevo Puerto Viejo.
4: Ya se avanzó, don Enrique, ya se avanzó.
5: Ya está para fundirlo.
4: Sí, muy bien.
5: Ya lo van a fundir.
4: Usted pues, que estaba apurado, ¿se da cuenta?
5: No, lo esperamos es cuando ya se funda don Jonathan Chávez Ruiz.
4: Véale las bases, revise las bases.
5: Las bases principales. Ya, déjeme enfocar las bases.
4: Pero don Enrique trabajó en la construcción, debe saber.
5: Yo trabajé en construcción por mucho tiempo. ¿Ya? Vea, ya están las bases.
2: Yo lo conocí en otra área.
5: Vea, Jonathan Chávez, ya verifique bien usted.
2: Sí resiste.
5: Sí, ahí están unas cañas ahí, pero abajo, que veo unas cañitas ahí que están sosteniendo la parte
2: la
5: de
2: estructura.
5: De la estructura. Uh-huh. Así es, pero la base principal ya son tubos que soportan que van a soportar el peso ya del concreto que va a ser entonces encofrado. No, ya está todo encofrado, ya no va a faltar. Alguien me pita por ahí. Bueno,
4: es patita él.
5: Sí, algún amigo por ahí que va, don Jonathan Chávez. Entonces, ya usted puede ver, ya don Jonathan Chávez, los próximos, quizás el tenemos fin de semana, vengo para acá ya como está todo fundido, esté todo el puente ya del hormigón, porque ya está encofradito, lineadito, ya para fundir, nada más, para fundir, y está don Jonathan Chávez Ruiz ya. Por así, creo que los habitantes van a tener este bonito puente acá en el sector de la Ciudadela, Nuevo Puerto Viejo. Saludos para toda esa linda gente acá en el sector de la Ciudadela, Nuevo Puerto Viejo. Compañeros, a través de Sonora Noticias.
1: Muy bien, gracias, don Enrique Moreira. 6:13 a.m. 6:13 a.m. Buscan frenar, buscan un nuevo plan para frenar a los libadores en Puerto Viejo. Entre 500 y 600 personas, entre 500 y 600 personas retiradas se registran durante los operativos de control realizados los fines de semana.
2: Se trata de ciudadanos, en su mayoría libadores, que hacen mal uso del espacio público en la avenida Manabí y otros sectores, indicó Patricio Puga, coordinador municipal de control territorial.
1: Y aunque el reciente fin de semana no se realizaron operativos, se dijo que el municipio de Puerto Viejo, junto con la gobernación, intendencia y Puerto Vial, buscan nuevas estrategias para evitar aglomeraciones vehiculares, exceso de ruido y otras afectaciones a los residentes y a los comercios, pero que además no perjudiquen a los negocios ubicados a lo largo de la avenida Manabí.
2: Puga informó que tras una pausa en las intervenciones se reprogramarán las acciones de fin de semana. También se informó que durante el último operativo realizado en las Orquídeas y la avenida Manabí se clausuraron 7 establecimientos, bares, licorerías y otros locales por falta de permisos.
1: Vaya viendo, niña Mary. Jonathan Choez, jefe de seguridad del Hotel Oro Verde, considera indispensable que los operativos se mantengan.
2: Hay vehículos con parlantes que pasan 2, 3 y más veces por la calle y luego se estacionan perturbando el descanso de las personas, afirmó.
1: Así es, totalmente de acuerdo. Esto es lo que se vive en la avenida Manabí los fines de semana, sobre todo viernes y sábado en horas de la noche. 6:15 a.m, 6:15 a.m. No se olviden que en Manta, encuentran los productos del Yerberito en la cadena de farmacias Danilo Manta, en 4 locales. Y en Puerto Viejo, la principal distribuidora es Farmacia López, en la calle 9 de Octubre y Morales. Vamos a la pausa comercial.
2: Ya retornamos. 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
1: Ya son las 6 de la mañana, las 6 de la mañana con 18 minutos, el tiempo exacto, la hora en todo el país, la hora en todo el territorio nacional, estimados amigos y amigas oyentes de Radio Sono Onda. Les decíamos hace algunos días atrás que, si bien es cierto, los hechos violentos y todas estas cosas que a veces nos roban la paciencia son las que principalmente colman y llenan la mayoría de espacios de noticias en todos los medios de comunicación. Pero también como medios de comunicación tenemos la obligación de brindarle esas cápsulas de positivismo a nuestra amable audiencia y motivar, incentivar a nuestra gente con historias reales. Por eso, desde esta semana hemos creado el espacio Ecuatorianos que Inspiran. Y hoy les contamos acerca de una persona que tuvo una grave, gravísima complicación en su cuerpo. Quedó parapléjico.

0: Ecuador, en Perú, Bolivia, Argentina y en Alaska. Pero el 8 de agosto del año 2015, su vida dio un giro radical.
1: Un accidente durante unas prácticas en un sistema de cuerdas altas le causó una lesión medular a nivel cervical. El diagnóstico fue devastador, parálisis desde el pecho hacia abajo, afectando también la movilidad de sus brazos. A pesar de que la recuperación fue larga y sumamente dura, el Zuco no se resignó. Él sabía que estar en una silla de ruedas no le impediría soñar con nuevas cumbres. Siento que es como todo en la vida. A veces uno tiene un plan y las cosas no se dan como uno quiere, reflexiona el deportista en una entrevista con Primicias. Además, pues en el 2017, la vida de Sebastián tomó un nuevo impulso al descubrir las bicicletas para deportistas con discapacidad física, conocidas como handbikes.
0: Las handbikes. Para mí el deporte, dice, es una forma de vida. Creo que es la mejor terapia, confiesa con emoción y con gratitud. Desde ese momento comenzó a participar en competencias del más alto nivel, ojo, con su cuerpo casi casi inerte. Desde el pecho hacia abajo, solamente recuperó la movilidad en sus manos, en sus dedos, tal como vemos en este momento en las imágenes. Desde ese momento comenzó a participar en competencias de alto nivel. Ha corrido en Quito 15K, maratones en Nueva York, en Miami, el Ironman y también en el Gran Fondo de New York que se hizo aquí en la ciudad de Manta. Por otra parte, para la montaña, su hábitat natural, utiliza una handbike que es adaptada con asistencia eléctrica. De por sí mover una handbike solo con los brazos es durísimo. Y en el terreno irregular es muy duro, detalla el atleta, quien mantiene una disciplina férrea y entrena entre 4 y 6 días a la semana. Escuchemos y veamos al autor de esta bonita historia.
2: Pero entre las... Para mí, siento que... Es como todo en la vida, ¿no? A veces uno tiene un plan y las cosas no se dan como uno quiere. Entonces, mantener esa motivación es difícil. Creo que hay días en los que simplemente uno cae, quieres botar la toalla. En todos estos retos para mí ha sido como, chuta, creo que esto no se va a dar. Uh-huh. Creo que no... Creo que estoy siendo muy ambicioso y estoy siendo muy obsesionado con estos sueños. Pero entre la disciplina, entre siempre de seguirle buscando la manera, no rendirme, hemos conseguido el poder alcanzar estos logros y es entre disciplina, constancia, si es que hay estos días bajos, no esconderlo, sino simplemente conectarnos también con la frustración y creo que a través de pedir ayuda a otras personas y compartirlo y siempre buscar una manera, se van dando las cosas, así sea poquito a poco, pero siempre se dan los objetivos. Entonces, cuestión
0: bien. Con esta misma determinación, ya el Zuco está planificando su próximo gran desafío, una expedición a la Patagonia en una gran caravana. A veces uno cae, quiere botar la toalla, pero se van dando las cosas. Es cuestión de perseverancia, mucha perseverancia, concluye el atleta, demostrando que su espíritu sigue escalando hasta lo más alto. Vea usted, Niña Mary, con cuadraplegia, con gran parte de su cuerpo totalmente inmóvil, pero en una handbike, una bicicleta, se mueve solamente con la tracción manual, recorre el país, recorre países y hoy incluso escala montañas. Definitivamente, este es un ecuatoriano que inspira. Son las 6:25, 6:25. ¿Le gustó el segmento, Niña
1: Mary? Sí, señor.
0: ¿Sí?
1: Bonito.
0: Bueno, 6:25. Si a usted no le gusta, ya no lo volvemos a hacer.
1: No, tranquilo, comandante.
0: Síganos. Entonces sí.
1: Sí.
0: Lo volvemos
1: aprobado.
0: A hacer.
1: Aprobado.
0: Aprobado. Sí. 6:24, Jonathan.
3: Sí, algo que no inspira es el tema de que no se respetan los precios del gas. De esto...

0: Nos envía un audio, don Rubén Pavón, también de este tema. Adelante, lo escuchamos.
1: Buenos días, amigo Jonathan, comandante Ramos, licenciada Mary. Mire, el gas, toda una vida en la distribuidora, la 15 de abril, el gas vale $1.75. Tiene el precio oficial ahí en la puerta de $1.65, pero no lo venden a ese precio. Si usted no paga el $1.75, no le venden el gas. Así es sencillo y simple.
0: No me deja mentir, don Rubén Pavón. Él también ha comprado allí y cuesta $1.75. Entonces el control debería ir allá a la 15 de abril.
2: Bueno, 6:25 Jonathan, antes de irnos al segmento de sociales, rapidito también le comparto imágenes allí que nos envían desde el sector de la calle 5 de Junio, aquí en Puerto Viejo. La calle 5 de Junio es una de las arterias de nuestra ciudad que se encontraba en óptimas condiciones, sí. Óptimas condiciones. Sin embargo, ocurre que están retirando material del ex aeropuerto de Puerto Viejo y presuntamente están haciendo un relleno con este material en un terreno privado. En una de las calles estas pequeñas que quedan en la 5 de junio antes de llegar al Concorde. Por lo tanto, a diario hay paso constante de vehículos pesados tipo volqueta que van dejando lodo, van dejando tierra, van dejando cualquier cantidad de desperdicios. Se han dañado las callecitas por donde entran las volquetas constantemente. Y aparte de eso, todo este lodo, como se ve allí, mire que no ha llovido estos días, sí, en Puerto Viejo, sin embargo usted ve las calles llenas de lodo. ¿Ya? Usted ve las calles totalmente llenas de lodo. Este lodo luego se seca, y cuando se seca, el polvo que se levanta en esta calle está afectando a los habitantes de este sector. No se oponen a la obra que se está construyendo en el exaeropuerto, tampoco se oponen a que ninguna otra persona rellene su terreno para posteriormente construir.
3: Pero se puede causar daño a otra persona.
2: Lo que sí se pide, por favor, es que haya un mayor control y que, por favor, este tipo de cosas no continúen ocurriendo. Que se tomen todas las medidas del caso para no afectar a otras personas. Entonces, hago público este tema una vez más, como ya lo hemos hecho en anteriores ocasiones, por ejemplo, como cuando conversamos con el señor abogado Hernán Navarrete. Don Enrique Moreira estuvo por la zona, hizo un reportaje desde este sector, pero siguen sumándose más voces en reclamo y en pedido a las autoridades del Cantón Puerto Viejo, a la gente del municipio, al señor alcalde, para que por favor se corrija este tema. El bienestar de unos no puede ser, no puede generar malestar para otros.
0: Oiga, ¿y cuántos metros cuadrados tendrá este terreno? Porque ya llevan muchos meses haciendo lo mismo, ¿ah?
2: Allí sí no sé, mi querido Jonathan. Vaya averiguo. Bueno, 6:27, vamos rapidito a saludar a los cumpleañeros y a las cumpleañeras en el segmento de sociales.
4: Que Dios te bendiga.
2: Queremos empezar el segmento de sociales reiterando el saludo para nuestro buen amigo, fiel oyente de la radio, un distinguido caballero, quien hemos hecho una bonita amistad, ¿no? Y el aprecio es mutuo, con don Afranio Álava Cronfle, habitante de Sucre, Bahía de Caracas, un fiel oyente de la radio, también colaborador de Radio La Voz de los Caras, allí con don Marcelo. Con don Marcelo Nevares, junto con su esposa, doña Silvia, con sus hijos, con sus nietos, hoy celebra un año más de vida, gracias a Dios. Así es que, don Afranio, para usted, muchísimas felicidades y todas las bendiciones del mundo.
3: Que Dios lo colme de muchas bendiciones, don Afranio Álava Cronfle, junto a cariño de todos sus seres queridos. Y don Jonathan dijo que le va a hacer la fiesta.
0: Sí, y justamente esta es la hora para hacerle la fiesta, y también le podemos caer allá, en Bahía de Caracas, cualquier rato, porque somos amigos a través de la radio, aunque él estuvo ya aquí en la radio. Él estuvo, pero yo no tengo el gusto de conocerlo personalmente y estrechar su mano y darnos un abrazo. Y siempre estamos en contacto, en diálogo ameno con nuestro amigo don Federico Cronfle, como yo le digo, don Afranio Federico Cronfle. Un gran abrazo, querido amigo. Felicitaciones y a disfrutar la vida como solo usted lo sabe hacer.
2: Bien, ¿quién más está de cumpleaños hoy día, por favor? Tengo otro mensaje, me dice, buenos días, mi estimado Jefferson, un abrazo para usted. Saludos para la señora Hermanta, la señora Gloria Andrade, que está de cumpleaños. Muchísimas felicidades a nombre de sus hijos, de sus nietos. Le deseamos muchísimas felicidades y bendiciones. Que viva la cumpleañera, la señora Gloria Andrade Manta. No me ponen en qué sector de Manta, pero bueno, en todo caso, que viva la cumpleañera.
3: Que viva la cumpleañera.
2: Que viva la cumpleañera. A ver, ¿quién más está de Happy Birthday to you, to you?
3: Hoy estamos 15.
2: Dice el mensaje: buenos días, quiero enviar un saludo de cumpleaños para mi nuera Génesis Macías, de parte de su esposo Leonardo, de su hijo Tiago, de su suegra Angelita. Que Dios la bendiga siempre, que cumpla muchos años más de vida. Esto es en el sitio Caña Brava del Cantón Santa Ana. ¡Que viva la cumpleañera!
3: ¡Que viva saludos la para cumpleañera! Ella. Y también queremos enviar cordiales saludos al magíster Víctor Chila, que siempre está en onda con Radio Son Onda. Proyectamos la imagen, la cual dice que hoy 15 de julio es el Día Mundial de las Habilidades de la Juventud, uh-huh, unidos por la formación técnica profesional y digital, vinculación laboral y oportunidades. Hoy es el Día Mundial de las Habilidades de la Juventud.
2: Vea usted, Día de las Habilidades de la Juventud. Sí, a ver, señor. Le comparto también allí, mi estimado Jonathan, la imagen de una distinguida dama. Seguramente muchos portovejenses la recordarán cuando tenía su negocio con su esposo en pleno centro, la talabartería en pleno centro de la ciudad. La matrona de la familia Farfán, que estuvo cumpliendo 93 años ya, ¿no? ¡Qué belleza! Doña Blanquita de Farfán. Un fuerte abrazo para ella. Espero que haya celebrado como se merece, que la hayan celebrado. Ahí están los hijos, los nietos y toda la familia. Bueno, un abrazo para ella y también para mi compadre Ciro Farfán y al abogado Pinocho, Don Carlos Farfán, abogado. Un abrazo para ellos allá en la 5 de junio, por cierto.
3: Nos llega este mensaje, también dice un saludo en Guayaquil para la niña Rafaela Cedeño, que hoy está de cumpleaños de parte de la familia Ponce Macías, en especial de su amiga Karina Ponce y Cecilia Macías. Le desean todo lo mejor del mundo. Felicidades.
0: Otro saludo de social en Calderón, allá en Bijagual. Saludo de cumpleaños para Elías García Zambrano, de parte de su familia García Zambrano en Bijagual, que cumple su primer añito. Ah, su primer añito de vida. Elías García Zambrano, felicitaciones de parte de toda su familia y también felicitaciones a sus padres por festejar también el primer añito de su hijito. Felicitaciones.
2: Bueno, saludos. A ver, ¿quién más está de cumpleaños hoy día? No tenemos más cumpleañeros hoy día.
3: No.
2: Saludos para Humberto Sánchez, un abrazo a mi querido Humberto, también a Yander Zambrano. Amanecen también en la sintonía de la 99.7, apreciados amigos. Yesenia Vinces. Hoy, ¿no es el 16?
3: Me dicen por acá que es hoy.
2: El Día de las Carmitas. ¿Sí? A ver, ¿cuándo
3: es
2: el
3: Día? Un saludo especial, dice, para mi mami por el Día de las Carmen. Le desea un feliz día a su hijo, sus hijos, nietos y su esposo, Enrique, que reparta la chicha.
2: ¿Ya? Ah, caramba.
3: Carmita. Entonces, Pisco.
2: Hoy día.
3: Doña Carmen Pisco.
2: Yo diría,
3: ¿sí?,
2: que es mañana.
3: Bueno, a mí me envían ese mensaje y yo lo que hago es dar 16. Lectura. Mire.
2: A ver, mire,
3: bueno, ahí mañana. Es mañana,
2: ahí está. Yo diría, pues ya.
3: A la familia de Doña Carmen Pisco, es mañana.
2: El Día de las Carmen. Pero ya aprovecharon
0: saludándola. Y así están en Rocafuerte de fiesta, pues. Por la Virgencita del Carmen, miércoles, jueves, viernes, sábado y domingo. Todos los días.
2: Antes, durante y después. Pues, bueno, entonces las carmitas es mañana, ya, realmente, pero hoy estamos en la víspera.
3: Así
2: hoy es la víspera, licenciada Mary. Bueno, saludos a la gente entonces de Rocafuerte.
0: En el día antes y en el día después se vale.
2: Quiere decir que doña Yolanda Coveña se va de baile con don Pepe Romero.
0: Ya está enfiestada siempre.
2: Enfiestados allá, bueno. Vamos a la pausa comercial, son las 6 de la mañana con 33 minutos, ya retornamos.
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2: Ya son las 6 de la mañana con 37 minutos. La hora exacta, la hora en todo el país. Un abrazo, saludos para mi tío Ilidio Barreiro en el Callejón San Ignacio, allá en la ciudad de La Fátima. Él escucha siempre también la radio, me dicen desde bien tempranito, a pesar de su discapacidad visual, pero ahí está perennemente en Onda con Sono Onda. Así es que saludos para mi tío Ilidio Barreiro y también a su esposa, la señora Sergia. Vamos con don Enrique Moreira, 6 de la mañana, 37 minutos, a las calles de Puerto Viejo.
3: Mary. ¿Dónde se encuentra Enrique? Le escuchamos, Sono Onda Noticias.
4: La Fuerza Informativa de Manabí, gracias compañeros oyentes de radio Sono Onda 99.7. Estamos ubicados en la calle Alajuela, en Plaza Central. Está bonito, vea eso, Plaza Central. Y que le tenga cuenta un ratito. Ay, es que ya mismo me voy un ratito. Si ando trabajando, si no, con todo gusto. Vaya más con toda confianza que no le roban.
3: Es que si no se le llevan los huevitos de codorniz.
4: Téngame cuenta.
2: Le vieron cara de cuidador a usted.
3: Tiene una emergencia a lo mejor la señorita.
4: Téngame cuenta, me dice. Es de la puerta número 3.
2: ¿Y qué es que le han dejado cuidando?
3: Los huevos de codorniz.
2: Los huevitos de codorniz.
3: ¿Cómo están hirviendo?
4: Está ahí, la carreta. Sí. Dice, téngame ahí cuenta.
3: Desayuno gratis, Enrique.
2: Claro, oiga, pero son ricos esos huevitos de codorniz.
4: Sí,
2: a mí me encantan.
3: A mí no.
2: ¿A usted no?
3: No. Cuando están hirviendo, ese olor no me gusta.
2: ¿Por qué chico me huevo duro?
3: Huevo duro, sí, pero creo yo. No, lo mismo. Son más chiquitos. No.
4: Vea, le voy a destapar antes que venga la chica, vea. Estos son los huevitos. No sé cuánto da por un dólar. No sé cuánto dará por un dólar, pero...
3: Sí. Por un dólar, creo que
2: venga la chica y le pregunta. Oiga, son ricos, con un poquito de salsita.
3: Si los señores quieren, véndanle.
4: Estos huevitos de codorniz son ricos, son con pimientito.
2: Y son saludables, sobre todo. Sí.
4: Ah, usted se mete uno a la boca y cuando acuerda que ya no tiene nada. Bueno, estamos en Plaza Central, ¿ah? Ah, bonito Plaza Central, ¿ah? Oiga, hay de todo ahorita acá, vea, buen bollo. Ve, hasta por acá ya está el buen bollo fresquito acá. Plaza Central. Por acá, la gente por acá, por el mercado central. Déjeme ver cómo está por aquí estas vitrinas. Vea, por aquí, esto. Variedades. Aquí tenemos la variedad de carne fresquita. Vea cómo está el mondongo. El mondongo está listo para un buen caldo de mondongo. Amigo Delgado, ¿cómo está mi querido amigo Delgado? Un gusto saludarlo, buenos días. Buenos días. Un ratito nomás para ver, nomás conversar con usted, un comerciante de muchos años aquí, le he dejado huella a su papá, pues.
5: Sí, normalmente.
4: Su papá, don Pepe Delgado.
5: Un negocio familiar.
4: Cuéntanos un poquito cómo está el ambiente, cómo está las ventas por ahí.
5: Con la situación difícil, que el ganado se ha subido.
4: El ganado se ha subido.
5: Ha subido de precio y por ende también el producto cárnico también sube. El malestar de los consumidores, comprensible, pero no se puede más.
4: ¿Cómo está la venta? Díganos un poquito cómo está la libra, la mejor carne, lo que es lomo, todo eso.
5: La carne está más o menos $3.50, $3.75, $4.
4: $4. ¿Por qué ese lomo, ese es el que vale? Ya, sí, ya, ¿cuánto, ya, qué precio tiene ese?
5: Por $4, $4.50, pero ya...
4: De $4.50 más o menos.
5: Más limpio, sí, ya.
4: Ya más limpiecito, ya. Y la carne normal, esa es la que cuesta $3.50, vale. Esa es la carne normal, que pues, ya cuando se queda con mejor...
5: Ya mejor, ya un corte más específico. Ya sube un poquito más de precio.
4: Y ahí se sube 4.50 mil, sí, más o menos. Está
5: lo que es lomo,
4: que va limpiecito. Va la
2: Enrique,
4: carne,
2: pregúntele si hay chocosuela o pajarilla.
4: Chocosuela y pajarilla, me dice.
5: Siempre lo mejor es el lomo. El lomo es mejor, sí.
4: El lomo mejora.
2: ¿A cómo está el lomo?
4: Sí. Ese es mejor, mi querido Jefferson Ramos.
5: Lomo es lomo.
4: Lomo es lomo.
5: ¿Cómo te como?
4: Lomo te como.
2: ¿A cómo está el lomo?
4: A 4,50, ñaño. El lomo, 4,50 vale el lomo de carne de res. Y la normal, Jefferson, 3,75, 3,50. 3,50 lo que es la carne normal. Es decir, entonces, eso es lo que está en Plaza Central con las cuestiones, con las ventas de la carne. Entonces, ya usted escuchó el amigo Delgado, que si usted quiere algo mejor como ese lomo, que es lomo y lomo, lomo, que va limpio, no lleva nada, vale $4.50 aquí. Oye, el mondongo, ¿cómo está, mi querido? A dólar. $2 la libra de mondongo. Váyase por el mondongo, por mi querido Jefferson Ramos. Se hace un buen caldito de...
2: Claro, una buena guatita.
4: Una guatita, ñaño.
2: Un caldito de mondongo con habas.
4: Ya que está cara la carne de res, váyase mejor por buen mondongo.
5: Claro, hay variedades.
4: Oye, la costilla de res, ¿cuánto?
5: $2
4: la costilla de res. $2 la costilla de res. Así está, entonces, acá en Plaza Central. Son los precios que nos indican los amigos comerciantes por el tema que ha subido la vaca, ha subido.
2: Oiga, está el mondongo, está limpiecito, lavadito ese mondongo.
4: Pero a la licenciada América, no sé cómo le gusta el mondongo, si no, le gusta más.
3: Como mondongo.
2: Está lindo ese mondongo, lindo para una buena guatita.
4: Ese mondongo fresquito, ñaño, está ese mondongo. $2 la libra. Imagínense, mi querido Jefferson Ramos, si la familia es corta, usted nomás se lleva una libra. Si la familia es más grande, ya se lleva un par de libritas más y gasta $4. Una librita de maní, una libra de papita. Entonces tiene para toda la familia una buena guatita de motongo. Bueno, así está entonces acá con los amigos en Plaza Central. Déjeme ver las chicas. Y oiga, nada, que viene la chica. ¿Qué pasó con la chica? Se me fue. Me quedó Jefferson Ramos. Se me fue la chica. No viene todavía. Mire que estuve reportando por acá.
6: Véndale al señor, pues.
4: ¿Quién está comiendo huevito ahí? ¿Sí lo conoce, señor Alan Chávez? Don Napoleón.
6: A ver, es Don Napo.
2: Él mismo le sirvió.
4: Don Napo.
6: Ahí está Don Napo, salúdelo.
4: ¿Cómo saludarlo otra vez, Sorona? Buenos días.
7: Hola.
4: ¿Cómo está? ¿Comiendo los huevitos criollos? Sí. Los huevitos de Cordín, perdón.
7: Eso no es de ustedes.
4: Enrique Tardelli.
7: Enrique Tardelli.
4: Ahí le mando saludos, Jonathan Chávez, la Chicha Medio, Don Jefferson Ramos, todos.
7: Sí. Sí. Yo el domingo cumplí años y no me...
4: ¿El nada. Domingo?
7: Yo cumplí años, pero no escuché la nada.
4: Ay, la bueno. Ya llegó la chica. Le tuve cuenta un ratito, me fui y me vine. Ya, bueno, pase bien. Oiga, niña, ¿a cómo están vendiendo los huevitos por $1? ¿Cuántos huevitos dan? 8. Vea, don Jonathan Chávez, esa sonrisa, que así debe ser la gente que tiene negocio, que debe vender con una sonrisa.
6: Y así no le quiso cuidar el...
2: Simpática la chica, ¿de dónde es?
4: ¿De Perú? ¿Usted, chica?
8: Peruana.
4: Ah, caramba. ¿Cuántos años tiene usted? No, pues dígame nomás. ¿Cuántos años tiene usted? ¿Cuántos añitos tiene usted? ¿Mande? 18, miren. 18 años.
2: ¿De dónde dice que es?
4: De Perú.
7: Ya mismo alcance,
4: ¿De qué sector de Perú es usted? ¿De qué sector de Perú usted?
8: De más oriente del Perú.
4: ¿Más?
8: Oriente.
4: Más oriente. Más oriente, allá en Perú, miren. Miren, mi querido Jefferson
2: Ramos. Y trabaja, se gana bien la vida. Uh-huh. ¿Cuánto cuestan los huevitos?
3: 8 por un dólar.
4: 8 por $1.
2: 8 por un dólar. Ya, muy bien.
4: Muy bien,
7: Ahí le va.
4: Entonces, ¿y cómo le va? ¿Sí le va bien? Recórrete, todos los lugares recorre o solamente se queda aquí nomás.
8: Recorrendo.
4: Ah, recorre también usted. Qué bien, mire. Mire esta chica. ¿Cuál es su nombre, disculpe?
8: Deine.
4: ¿Cómo?
8: Deine.
4: Deinis. ¿Y el apellido?
8: Palomino.
4: Palomino, Deini, la señorita Deini Palomino, así es. Muy bien, gracias, niña. Qué bien, entonces, ahí está, entonces, bien.
2: Si yo fuera don Napoleón, le comprara todos esos huevos ya hoy día. Vaya, niña, a su casa, tome hoy día $40, $50 ya, descanse todo el día.
4: Mejor porque no le compra una vez toda la remesa nomás para que la chica se vaya a descansar. ¿Qué le parece?
7: Ah, ya. Que usted quiere vendérmela.
4: Ah, ¿no le quiere?
7: No quiere vender.
4: ¿No quiere vender todos los huevitos?
7: Quiere atender a todos los clientes que tiene.
4: Ah, a todos los clientes. Bueno, ahí está entonces. Ese don Napo. Ya, gracias, don Napoleón. Cuídese. Listo. Ahí está entonces, compañero. Saludos.
2: Don Enrique Moreira, pero quedémonos con lo positivo, ¿no? Bien, conocemos que la carne está cara, correcto. Pero aparte también con este diálogo. Con esta niña, al igual que cuando usted conversa ahí mismo en el mercado con la señora Paulita, me parece que es, queda en evidencia que trabajo sí hay.
3: Sí.
2: Para el que quiere trabajar, trabajo sí hay.
3: Jóvenes, adultos mayores trabajando.
2: Mira, una chica
3: madrugando.
2: 18 años, uh-huh. Emigrante peruana, trabaja por las calles, vende sus huevitos, se gana la vida honradamente, viven bien. Y lo propio la señora Paulita también arriba, sí. 83, 84 años y cocina y maneja y administra su negocio en el área de los comedores. Trabajo sí hay, para el que quiere trabajar.
3: Ella madruga.
2: Ella madruga, ¿sí? Claro.
4: Oiga, Olguita se llama la señora que...
2: La señora Olguita.
4: Sí, Olguita es la parte alta de arriba que tiene más de 80 años. Y sigue trabajando.
2: Y ahí bueno. Tiene lo otro. Y la otra parte, en cambio, por ejemplo, es don Napoleón, que él trabajó toda su vida en la empresa eléctrica, que ya está jubilado, está viudo, y él sale por las calles todos los días a caminar.
3: Le hace bien,
2: sí. ¿No? A ejercitar.
3: Y se alimenta bien también.
2: A ejercitar, ¿no? Su cuerpo y alimentarse bien. El hombre va, desayuna en el mercado, se come sus huevitos.
3: Huevos criollos, huevos de codorniz.
2: Claro. Y así se dinamiza la economía.
4: Uh-huh. Así es, mi querido, ya empezó Ramos.
2: Bien.
4: Qué bien, porque la verdad que chicas que son jóvenes, trabajan por las calles, y esto es muy importante. A veces mucha gente anda, como siempre hemos visto, pidiendo dinero, que son jóvenes y no consiguen un trabajito, que lo pueden conseguir, y así la gente se gana la vida con toda honestidad en las calles de Puerto Viejo. Mucha gente conocemos que han venido de Perú, tenemos grandes amigos y amigas que hacen un esfuerzo por ganarse la vida honradamente, como la chica que conversamos hace ratito. Compañeros, la información en las calles a través de Solo Onda Noticias.
2: Muy bien, señor, la fuerza informativa de Manabí, gracias a nuestro compañero Enrique Moreira. Atento, Jonathan, por favor, póngase esa imagen en la pantalla. 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Pausa, volvemos.
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1: El tiempo, la hora, 6 de la mañana, 52 minutos. Vamos avanzando con más noticias, con más información a través de Sono Onda, su estación. Canasta familiar básica superó los $824.
2: Los precios de bienes y servicios retomaron su tendencia al alza durante junio del 2026, según los datos del INE.
1: Luego de que mayo cerrara con una variación mensual negativa, el índice de precios al consumidor volvió a subir en junio y registró un incremento del 0.79%, según el INE.
2: El reporte oficial también ubicó la inflación anual en 1,65% y la acumulada en 1,39%.
1: El comportamiento del mes estuvo marcado por el retorno de los valores habituales en las planillas de energía eléctrica tras finalizar la compensación temporal del gobierno en parte de la costa y por el alza de los combustibles.
2: De acuerdo con el INET, la división de alojamiento, agua, electricidad, gas y otros combustibles fue la de mayor incidencia mensual.
1: También influyeron la gasolina Super Premium con un incremento del 11.17%, las gasolinas Extra y Eco País con un 4.69% y los viajes en avión con 3.26%.
2: En términos anuales, transporte fue la división que más aportó al resultado, seguida por bienes y servicios diversos y salud.
1: En contraste, alojamiento, alimentos y bebidas, prendas de vestir también y calzado registraron incidencias negativas.
2: El incremento también se reflejó en la canasta familiar básica, cuyo costo llegó a $824.85 en junio, $3.38 más que el mes anterior.
1: El ingreso familiar de referencia fue de $899, equivalente al 109.08% del valor de la canasta.
2: Y aunque el indicador general subió, el comportamiento no fue igual en todos los grupos de consumo. Mientras transporte y servicios relacionados con la vivienda presionaron el alza mensual, otras divisiones mostraron incidencias negativas.
1: 6 de la mañana, 55 minutos, $824 la canasta familiar alcanzó ya los $824.85, un incremento mensual de $3.38 respecto a mayo, licenciada Mary, y se ve reflejado en el diario Vivir. Si bien es cierto, la gasolina bajó 5 centavos, pero otros productos suben. Por ejemplo, la carne, la libra de pollo, en fin, todo esto, la cebolla, todo lo que uno consume diariamente sube centavos, pero sube mes a mes. Pocos son los productos, Niña Mary, que bajan, ¿no es cierto? Sí. Siempre fluctúan estos valores, arriba, abajo, no hay precios establecidos. 6 de la mañana, 55 minutos, mire por acá nos envían otro mensaje, licenciado Carlos Delgado, dice, acá por la Ciudadela del Maestro, en la distribuidora, no puedo creer, los 2.50, dice.
2: ¿En la distribuidora?
1: Sí, me está indicando nuestro compañero, ya le voy a pasar la ubicación exacta, en la Ciudadela del Maestro, dice. En la Ciudadela del Maestro, distribuidora 2.50.
2: Sí, porque Enrique decía que $2.53, pero es que quien le lleva en triciclo, en moto, en lo que ellos deseen, el gas a su casa. Es un adicional que se cobra, pues si usted no quiere ir hasta la distribuidora, pero con la distribuidora venda 2.50.
1: Si es distribuidora. Si es distribuidora, no tienda. Distribuidora. Porque la tienda es otra cosa, Niña Mary, ¿no es cierto?
2: Claro.
1: La tienda, la persona que vende gas, que se lo va a dejar a su domicilio, no le van a cobrar unos 65, pues no. Tienen que cobrar la carrera y tienen que ganar también.
2: No, como porque el esfuerzo.
1: Tienen que ganar su parte. Pero en las distribuidoras autorizadas no puede costar más de 1.65 el gas doméstico. Yo he comprado algunas veces en la 15 de abril. Cuesta 1.75. 10 centavos más. Nos lo corrobora don Rubén.
2: He comprado en un dólar con 65 ahí en la 15 de abril.
1: Nos corrobora don Rubén Pavón, uh-huh, que también ha comprado a ese precio. Por eso le indico. Ahora, acá don Carlos Delgado nos dice que 2.50 en una distribuidora. Pásenos el dato. No con el ánimo de...
2: No se puede especular.
1: De andar viendo quién no y quién sí. Pero se debe respetar el precio, Niña Mary.
2: Por supuesto.
1: Se debe respetar el precio de 1.65, que es el precio oficial. es el precio oficial. Si a usted no le conviene tener su distribuidor y vender gas, no venda. Pero no se exceda tampoco en los precios. No venda, cámbiese.
2: Me van a sancionar.
1: Cámbiese de negocio, cámbiese de negocio. Si usted sabe que el precio es tal, ese es el precio oficial, y lo venden tal, pues póngase las pilas.
2: Hay
1: y...
2: Hay operativos y sí, es sí. un problema.
1: Póngase las pilas, no con el
2: ánimo... justo.
1: No con el ánimo de caer mal, ni no, porque cada persona se tiene que ganar su se tiene que ganar su valor por vender algo. No, tampoco va a comprar pan para vender el mismo pan al mismo precio. No, se debe ganar. Pero ya en las exageraciones y cuando no se respetan los precios que son, los precios establecidos, está el problema. Y se pueden meter en un problema grande. Son las 6 de la mañana, 58 minutos, sancionar. Y eso nadie quiere. Por favor, 6 de la mañana, 58 minutos. Ese es el tiempo, esa es la hora exacta, licenciada Mary.
2: Dice por acá un amigo oyente, así es Ecuador, parece ser tierra del abuso y el mal agradecimiento.
1: Sí, mire, por acá nos envían otro mensaje. Así mismo es, dice don Carlos.
2: ¿Qué le dicen a usted? Dice, dígale a don Jonathan que no sea tan iluso. Nadie vende gas a ese precio. Todo el mundo lo vende mínimo $2.
1: Pero en las distribuidoras, niña Mary. ¿Ah? Yo estoy hablando de las distribuidoras. Uh-huh. En las tiendas a usted le puede vender hasta en $5. Ese ya es problema del dueño de la tienda.
2: Así es.
1: Y ya ahí, si usted quiere pagar, es su problema. Y si usted no quiere ir más allá de la distribuidora, pues es cosa suya.
2: Claro, pues en las distribuidoras el precio oficial es $1.65 sí. y por ello las autoridades están realizando controles diariamente.
1: Ayer estuvo la gobernadora sí. haciendo controles. Estamos hablando de las distribuidoras autorizadas.
2: En diferentes lugares están haciendo los operativos. Sí. Hablaba del sector de Pueblo Nuevo, que también estaba haciendo un grupo de funcionarios haciendo operativos por allá, y ella acá en el centro de la ciudad de Puerto Rico.
1: No nos confundamos, estamos hablando de las distribuidoras de gas, no en las tiendas, no en la persona que le lleva el gas a su domicilio, no. De las distribuidoras autorizadas.
2: Creo que dice un señor, dice, y eso solo lo cobran a ese precio si uno va con la gobernadora.
1: ¿Ve? Y ese es el problema.
2: Exactamente,
1: ¿no?
2: ella le preguntaba a uno de los usuarios o de los clientes que estaban allí en cuánto había comprado el cilindro de gas, y el señor dijo $1.65.
1: $1.65.
2: Era justamente el señor de la América, ¿verdad?
1: Esta distribuidora sí, es en la América, eso. Por el Paseo Shopping, sí, ¿no es cierto? Vamos a escuchar parte de este video que subieron a la gobernación. Adelante, sí. Adelante, producción.
3: ¿El costo? ¿No ha tenido variación usted? ¿No hay denuncias? Excelente. El gas no se topa, el gas no subirá.
4: Con el firme propósito de proteger los derechos de los manabitas, intensificamos los controles a nivel de la provincia de Manabí. El precio oficial se mantiene, no existe especulación.
3: Seguimos trabajando firmes. Seguimos trabajando en conjunto con todas las autoridades. Este producto continúa con su mismo precio y no va a tener modificación.
5: Está bien, eso debe de hacerlo siempre, porque a veces usted sabe que especula con los precios. En los mercados también es lo mismo.
4: Teníamos rumores de ese, por eso nos metimos a los distribuidores a revisar.
1: Perfecto, entonces ese fue el mensaje. Están realizando operativos en las distribuidoras de gas. Tener mucha precaución, si no está respetando el precio, pues hágalo. Se puede meter en un problema grande, legal. Son las 7 de la mañana, un minuto. 7 de la mañana, un minuto. Pausa y retornamos.
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6: Sono Onda le da la hora. 7:01.
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2: Bien, perfecto. Son las 7 de la mañana. Las 7 de la mañana ya con 4 minutos. El tiempo exacto, la hora en todo el país, la hora en todo el Ecuador continental. Saludos como siempre para todas las personas que a esta hora ya están preparándose el primer traguito de café o sirviéndose ese primer traguito de café, a quienes van saliendo de sus hogares a encarar una nueva jornada. Van rumbo a sus puestos de trabajo, en la función pública, en las empresas privadas, en la construcción, en la mecánica, el amigo pintor, el constructor, los amigos de los mercados, los amigos del comercio, la población económicamente activa, la gente que hace que se dinamice la economía, el país que echa pa'lante. 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Prefectura de Manabí, Leonardo Orlando, prefecto. 7:06 7:06. Señor abogado Alexander Moreira, qué gusto que nos acompañes en esta mañana. Apreciado amigo, bienvenido, buen día.
3: Buenos días, mi querido Jefferson, buenos días a Jonathan. Buenos días a toda la audiencia manabita de Ecuador y del mundo entero. Buenos días a cada uno de ustedes. Bienvenidos a este miércoles, mitad de mes ya, miércoles 15.
2: Los miércoles 15, llegamos a la quincena ya.
3: Sobándose las manitos, ojalá haya.
2: ojalá que haya.
3: Saludos a todos mis queridos amigos, buenos días.
2: Bueno, bien. A ver, déjeme revisar rapidito a quienes tenemos el día de hoy en la cartelera de invitados que nos pone nuestro coordinador de las entrevistas. Tendremos a las 7:30 al ingeniero Roberto Briones, director de Riesgos y Sostenibilidad Ambiental del municipio de Puerto Viejo. Tendremos a las 8:00 a.m. al doctor Gregorio Macías, alcalde del cantón Santa Ana. Y también estará con nosotros a las 8:30 la ingeniera Michelle Barcia, precandidata a la concejalía del cantón Puerto Viejo por la lista 16. Michelle Barcia. Perfil nuevo, ¿no? No la conozco, no la tenemos en el radar, pero justamente esa es la intención de este medio, pues también ir conociendo con los nuevos actores políticos, las nuevas personas que también van incursionando de cara a las próximas elecciones que ya se nos aproximan para el 29 de noviembre de este año, ¿no? Vamos a las
3: urnas. Para eso son los medios. Para eso son estos espacios.
2: Justamente para eso estamos.
3: Eso es esto donde uno pues hace entrevistas, conoce, indaga un poco, cuestiona, pregunta, aunque a muchos no les gustan o aunque muchos se pongan medio Trumpis, Trumpis, y digan, no, que es que ahí ese señor Jefferson sí que pregunta, que es que ese señor Alexander también sí que pregunta.
2: Pero entonces, es que ese es nuestro trabajo, pues, ¿no?
3: Y si no, pues, entonces, ya.
2: Ese es nuestro
3: ¿A qué
2: trabajo.
3: Se mete, pues? ¿Que quiere Celeste que le cueste, pues?
2: ¿A qué se meten, entonces? Bueno, a ver, 7:08, en este país donde no tenemos tiempo para el aburrimiento, mi querido... mi querido Alexander Morena, no tenemos tiempo para el aburrimiento, definitivamente. Ha nacido un muerto. ¿Y a qué me quiero referir?
3: También estoy a espera de que me diga a qué se refiere con eso.
2: ¿A qué me refiero cuando digo que ha nacido un muerto? ¿O han enterrado a alguien que no se sabe? No se sabe.
3: Esa frase de... Y ha nacido un muerto, es una canción
2: de Aute, ¿no?
3: De Luis Eduardo Aute, sí, que se llama Dentro.
2: Me quemo ya. Por ti. Exacto. A ver, don Alexander Moreira.
3: No es romántico tampoco.
2: Es que no sabemos si nació muerto, no sabemos si mientras estuvo en teoría vigente tuvo realmente vida. Me refiero al plan Fénix, del cual ya casi no se habla. ¿Y por qué digo que lo están terminando de enterrar? Porque ahora se ha decretado el Plan de Seguridad Nacional 2025-2029 a través de un decreto. Permítame leer parte de la nota de primicias, aunque el decreto fue público el día de ayer y hoy es noticia en todos los medios nacionales, ¿no? El Gobierno Nacional expidió el Plan Nacional de Seguridad Integral para el periodo 2025-2029. La iniciativa consolida una reestructuración operativa para combatir a las distintas estructuras delincuenciales. El documento fue aprobado por el Consejo de Seguridad Pública y del Estado, el COSEPE, desde el 26 de marzo de este año. El plan se adapta a la realidad del conflicto armado interno, una figura que el Ejecutivo ha utilizado desde enero del 2024. El gobierno formalizó la declaración de este plan como política pública vía decreto ejecutivo el día de ayer. Con este paso, anula la planificación avalada durante la época de Lenín Moreno, cuya vigencia legal estaba pactada hasta el 2030. La reciente normativa afianza de manera evidente el accionar de las Fuerzas Armadas en todas las labores de seguridad interna. Por su parte, el Ministerio de Defensa Nacional asume y centraliza el control administrativo, evaluación técnica y el monitoreo de los resultados, que ojalá los haya. Tras la aprobación de este documento, entre el 2025 y el 2029, la seguridad integral ecuatoriana incorpora un enfoque holístico, es decir, total, ¿no?, general, cimentando el principio de acción unificada. Este mecanismo tácito exige que todas las capacidades del Estado actúen sincronizadas, abonando el trabajo individual. Bajo esta premisa, se instauran 7 objetivos nacionales de seguridad frente a las 99 estrategias de esquema anterior. Es decir, a la defensa está, o a la cabeza está el Ministerio de Defensa, Ministerio del Interior también. Y pues aquí nos preguntamos todos, ¿qué pasó entonces con el Plan Fénix? ¿Qué pasó con la declaratoria de conflicto armado interno? ¿Qué pasó con la renovación de esta declaratoria de conflicto armado interno que se la hizo el mes pasado, donde incluso se otorgan ciertas prerrogativas a fuerzas especiales o a milicias extranjeras para que puedan actuar, trabajar en nuestro país o colaborar en el tema de seguridad, incluso con algunos beneficios, como por ejemplo una especie de indulto anticipado ante cualquier eventualidad que se pudiera llegar a presentar? No hay unas líneas realmente claras respecto de este tema. Hay una intención, eso sí, está la intención de continuar en la lucha en contra del crimen organizado, de las bandas, del narcotráfico, y también, ojo, aquí ponen la corrupción. No hay mayores explicaciones al respecto de cómo se lo hará. Pero bueno, de ayer se decretó, porque esto fue a través de decreto, una nueva política pública de seguridad, mi querido Alexander Moreira. ¿Cómo ve usted este tema?
3: Bueno, yo lo veo que es un recurso que siempre se utiliza para poder generar o refrescar un poco algo de simpatía, ¿no? De atención. Cuando hablas otra vez de la famosa política o el populismo penal o el populismo en el tema de seguridad, nos vienen, es que los decretos ejecutivos, perdón, sí, los decretos ejecutivos de estados de excepción no vienen solo desde el 2024 en enero, creo que fue, mi querido Jefferson, sin temor a equivocarme, el primer decreto de excepción que plantea el presidente Noboa dentro de su periodo, porque yo no me como el perdóname que le diga eso de que no, que el periodo de él empezó recién cuando fue electo por segunda ocasión. No, desde que fue electo por primera vez empieza el periodo presidencial de él.
2: Noviembre del 2023.
3: Noviembre del 2020, así de clarito, que el otro no vale, que el otro fue un ensayo. No, señor, nada que ver, ahí empieza el periodo, hay que ser claros con eso. Pero antes de él, el presidente Lenín Moreno también venía gobernando y el presidente Guillermo Lasso venían gobernando también con el tema de estados de excepción, y más aún cuando en el 2020 también vino lo de la pandemia. Entonces estos estados de excepción han sido muy recursivos y todo esto, ¿no? Hasta que nace el famoso plan de seguridad del señor Lasso, que recuerdo que en una entrevista en Teleamazonas cogió y le dijo, no.
2: Aquí lo tengo, dijo, ¿no? En entrevista con Carlos Vela.
3: Aquí lo tengo, pero es ultra secreto. No lo puede ver usted ni nadie.
2: Lo mismo le dijo a Carlos Vera y lo mismo le dijo al señor Cuesta, Rafael Cuesta.
3: Y así es, y lo mismo dijo después la ministra Mónica Palencia en el gobierno del señor Daniel Noboa ante toda la Asamblea Nacional, en pleno, ante el pleno de la Asamblea Nacional. También mostró
2: algo muy parecido.
3: Aquí está,
2: ¿no?,
3: el plan, decía, son miles de hojas del plan, pero nunca se pudo obtener una sola copia del plan, pues. Nadie supo de qué se trataban los planes de seguridad en este país.
2: ¿Cuál ha sido la eficacia? ¿Cuánto se invirtió? ¿Qué se hizo? ¿Cuáles fueron las acciones?
3: Porque al final le hubiera dicho, ¿sabe qué? Estas son las acciones de manera general que vamos a tener, y aquí lo dice el plan, pero la estrategia para eso no la podemos decir. Ah, yo puedo entender eso, está bien, perfecto. ¿Sí? ¿Que quiénes están dentro de ese plan? Ah, bueno, está bien. Pero lo peor de todo es que a nosotros nos pudieron haber enseñado cartones, escúcheme, cartones de folders llenos de hojas. Pero en la realidad, este país no tiene un solo resultado de algún plan de seguridad, si es que existió. Pero obviamente, en los estudios y en las encuestas que se dan hoy por hoy, previo a 3 meses, estamos, ¿qué estamos nosotros? Julio, agosto, septiembre, octubre, noviembre, a 4 meses de unas elecciones locales, importantísimas para un gobierno, ¿verdad? Un gobierno debilitado, un gobierno golpeado, un gobierno con bajísimo nivel de credibilidad, un gobierno que se lo acusa de no tener una sola obra y de no haber tenido una sola acción, y que lo más alto que hay en este país en cuanto a inconformidad se llama la inseguridad. Frente a eso, mi querido Jefferson, si usted quisiera ganar por lo menos una sola concejalía, adivine qué va a proponer como campaña electoral, pues, a su cliente, si usted fuera un asesor de él. ¿Qué es lo primero que le dice? Hermano, si tú quieres ganar las elecciones, tienes que hablar de esto. Y dígame usted si todos los candidatos no están hablando de seguridad, o de planes de seguridad dentro de su espacio territorial, de cómo pueden aportar ellos desde su localidad para mejorar la seguridad en su territorio, en su parroquia, cantón, provincia. Le pregunto yo, mi querido Jefferson, ¿cuál de ellos no está hablando de eso? Y obviamente, si no hay un solo candidato que hable de ese, que es el principal problema de este país, no podemos esperar menos, pues, del gobierno nacional, que ya tiene anunciado cuáles son sus candidatos, que todos ellos le han de haber dicho, presidente, pero aquí lo que más nos piden es seguridad, entonces él tiene que lanzar algo, pues, en el tema de seguridad. ¿Qué será? ¿Qué va a hacer? No sabemos, pues. Un plan Fénix que nunca resurgió de las cenizas. No ahora funcionó lo que tuvo. Entonces, lo primero que tiene que hacer él es empezar una nueva narrativa, un, como quien dice, borre y va de nuevo, y anuncia un nuevo plan de seguridad que no sabemos, y no sé si sabremos de qué se trata, pero por favor, o sea, creo que más obvio y evidente que es el, que crear, perdón, no es más obvio ni evidente que nosotros nos podamos dar cuenta que a 4 meses de unas elecciones importantes para un gobierno muy debilitado, lo ideal es comenzar a crear una nueva narrativa. Y esa nueva narrativa va a ser esto, que de aquí a 4 meses nos va a tener hablando.
2: O sea, ahí caemos un poco en cuenta, o trato de entenderte, Alexander Moreira, y en esto coincide don Efrén Delgado, me dice, comandante Ramos, pareciera que es más de lo mismo. A ver, yo no sé si es más de lo mismo, pero sí veo aquí una importante estrategia, al menos comunicacional, ¿no? Al menos en el tema del marketing político, una estrategia comunicacional de dar por sentado de que efectivamente algo se está haciendo. No quiero caer en la estigmatización de que esto se trata una vez más de populismo penal, ¿no? Pero sí está vinculado directamente con una estrategia de comunicación. Porque mira,

0: efectos del Plan Fénix, ¿no? El exdirector de Inteligencia Militar, Mario Pazmiño, señaló que existen dudas, incluso sobre la propia estructura real, mientras que la investigadora Carla Álvarez afirma que era imposible medir resultados de un plan cuyo contenido nunca se conoció. Por su parte, Kleber Carrión, que es fundador de la Unidad Antisecuestros y Extorsión de la Policía, sostuvo que independientemente del nivel de reserva del plan, los objetivos debieron de ser transparentes para que la ciudadanía pudiera evaluar si se estaba cumpliendo con reducir efectivamente la criminalidad, cosa que hoy, por ejemplo, está en tela de duda por las cifras. A las cifras me remito. ¿Cuántas muertes hubo en 2023? ¿Cuántas muertes hubo en 2024, 2025? ¿Y cuántas llevamos en este momento? Entonces, la decisión, lo que sí está claro es que se adopta en este país donde se continúa bajo la declaratoria del conflicto armado interno que rige desde el 2024 para enfrentar a estas bandas. Pese a la estrategia, repito, el 2025 cerró con cerca de 9.500 muertes violentas. La cifra anual más alta registrada en el país según datos del propio Ministerio del Interior. Vamos a ver qué pasa ahora, ¿no? En todo caso, yo creo que sí, como ciudadanos debemos de mantenernos expectantes, vigilantes de lo que se vaya a realizar. Y aquí una vez más, no perder las esperanzas, al menos reconocer que algo se intenta hacer sin perder la objetividad de ver esto con un prisma bastante crítico. Creo que tenemos derecho a eso, tenemos el beneficio de la duda por cómo se han venido dando las cosas en el país, pero tampoco creo que lo podemos deslegitimar. Es totalmente legítimo que el presidente de la República, que los señores ministros intenten realizar todo tipo de acciones en contra de esto que sí es nuestra cruda y dura realidad. El estado de violencia,
1: pero que no lo tomemos.
0: El estado de violencia en el que estamos sumidos en el país no aguanta más, estimado Alexander Moreira, y algo hay que hacer.
1: Precisamente la última parte en que no podemos deslegitimar, el problema es que nosotros no los deslegitimamos. Yo creo que nosotros tenemos toda la capacidad de, como ciudadanos, validar si esos planes existen, han existido, funcionan o no funcionan. Porque aquí, mientras tú vivas, y no digo tú como Jefferson Ramos, sino que aquellos que viven en una burbuja muy separada de una realidad, en un estatus donde tú no te expones en lo absoluto como un ciudadano común y corriente a los niveles de inseguridad que vive este país, te puedes llenar la boca de decir que este país es sumamente seguro. Pero mientras no seas un ciudadano que tenga que salir a trabajar todos los días, desde las 6:30 de la mañana a dejar a tus hijos en la escuela, luego de eso a ganarte el pan de cada día, y si es que logras y consigues ganártelo, porque no hay trabajo tampoco, y sabes que andes en las calles, cuando en un bus, en una esquina, o comprando un pan, en una misa, en un velorio, porque aquí han matado gente en todos lados. No ha habido un escenario en el que no haya habido una muerte violenta en este país. Entonces, tú ya no sabes en dónde estás seguro. Mientras eso no lo vivas, mientras no seas el que tenga que caminar por las calles polvorientas, enlodadas, limpias, como tú quieras llamarlas, todos los días no vas a saber, ¿sí?, lo que es vivir con miedo, lo que es vivir con inseguridad. Y se lo dice a alguien cuando un sábado al mediodía, un día totalmente normal, se bajó a comprar un dulce y un agua y fue secuestrado en pleno Plan Fénix anunciado, porque recién se anunciaba el plan, mi querido Jefferson. Entonces, ¿cómo creer cuando la narrativa te dice una cosa y la realidad te dice otra, pues? ¿Cómo creer cuando en este país, para lo único que han servido todas las reformas judiciales, han sido para perseguir a políticos y no para perseguir a delincuentes? Porque resulta

0: que matan a un contador de la UDLA y a las 24 horas dejan libres, pues, a las personas detenidas por ese delito. Pero resulta que un alcalde está en pleno juicio, lo rapan, le ponen un traje naranja y lo tienen ahí detenido, sin fórmula de juicio. Entonces, por Dios, si te das cuenta para qué han servido las reformas, es para perseguir políticos, delincuentes. Y miren lo que le pasa a Mónica Palacios ayer. Mira, y esto no se trata de ideología, es la realidad, pues.
1: Ah, la asambleísta Palacios que le llevaron una notificación a la asamblea.
0: En pleno juicio contra una ministra, pues. En pleno juicio político contra... ¿Se das cuenta cómo se amedrenta? Se utiliza el sistema judicial. Es para amedrentar, para meter miedo, pero no a los delincuentes, sino a aquel que tiene una voz en contra de las cosas que no se están haciendo bien.
1: Bueno, pero en este caso, Alexander... Bueno, déjame hacer una pausa. Hay una llamada telefónica, ¿ves? Vamos al contacto. 7:25. Hola.
2: Buenos días, querido Jefferson. Un abrazo. Le saluda Yander Zambrano.
1: Yander, qué gusto.
2: También te ponen de manifiesto. Ponen de manifiesto sobre el tema de la seguridad. Y hay un efecto colateral también en Carlos, que es el efecto de la... de la enfermedad psicológica.
1: El efecto de la enfermedad psicológica. A ver, explícanos un poco eso.
2: A ver, cuando usted va en la calle, uno como hombre, usted va caminando y usted atrás suyo escucha el ruido de una moto, ¿cuál es su primera reacción?
1: Ah, no, claro.
2: Imagínese usted, en el caso de una dama, de una mujer, eso está provocando también una psicosis que afecta y que la gente cada vez tenga más temor y más miedo a salir a las calles. Hoy día hay mucha gente que vive en sus casas prácticamente como que estuvieran en la cárcel.
1: Sí, es
2: real. En todo caso, Jefferson, lo más preocupante de todo esto es que el gobierno no nos dice a los ecuatorianos cuál es el horizonte y cuál es el camino que va a seguir respecto al tema de seguridad. Yo creo que tal como estamos, y una política que realmente deja mucho que desear, así como vamos, realmente vamos a tener que tomar decisiones sesudas, pensadas y bien orientadas en favor del pueblo ecuatoriano en el próximo proceso electoral. Un abrazo, Jefferson, buenos días. Gracias.
1: Bien, gracias, Yander, por tu participación. A todo este tema que tú hacías referencia, Alexander Moreira, acerca del sistema judicial, ayer también se declaró en emergencia al sistema judicial ecuatoriano, a 2 meses y medio de asumir la presidencia del Consejo de la Judicatura. Mercedes Caicedo adoptó esta decisión, que quizá podría tener un impacto mayor en su gestión, reconociendo la falta de jueces, 735 jueces a escala nacional, una falta de personal que de lo que se conoce hasta ahora pues ha complicado, ha hecho que muchísimos casos estén allí represados, que no haya agilidad. Pero también a mí sí me llama la atención, ojalá, no veo en el escrito que hizo el Consejo de la Judicatura ayer en esta declaratoria, donde se habla del déficit de jueces en unidades judiciales, en salas de las cortes provinciales, de jueces en tribunales, de tribunales penales, y también de jueces que ya se jubilaron, que también esas vacantes hay que suplirlas, hay que ocuparlas. Sí, se habló de que faltan jueces, pero acá en la provincia de Manabí no solamente es que faltan jueces. Acá en la provincia de Manabí es que también nos falta que, desde el año 2016, que tuvo afectación en el edificio de la Corte, se concluyen los trabajos de reconstrucción o de reestructuración de este bien inmueble que todavía está allí en pleno centro de la ciudad, muerto de risa, generando un tremendo lucro cesante, sin que se le pueda sacar ningún tipo de beneficio. Ojalá, y por eso me hubiese encantado que hoy día viniera Tito Livio, pero me dice que tuvo una complicación, bueno, tema de audiencia, de su trabajo también, no pudo venir, pero a ver si el día viernes conversamos con Tito de este tema, él como presidente del Colegio de Abogados de Manabí, ¿qué dice al respecto, no? Porque sí, faltan jueces, y hay que suplirlos.
0: ¿Y dónde los vas a poner?
1: Pero también falta que se concluya pues el edificio de la Corte, y de esto la señora Mercedes Caicedo todavía no ha dicho absolutamente nada, la presidenta del Consejo de la Judicatura. Bueno, 30 segundos para ti, Alex.
0: Bueno, dice que la esperanza es lo último que se pierde. Yo no sé si todavía tenga un ápice de alguna situación en esa, cuando cada buena noticia que un momento determinado te lanza siempre vienen escondidas unas 3, 4 no muy buenas más. Entonces, la verdad que no sé, realmente no puedo dar mucho crédito, no soy muy optimista en ese sentido. 8 ministros de salud me han dado las respuestas de que cada anuncio de solución de salud desde el primer día de gobierno no han dado una sola solución. ¿Qué más puedo esperar de un plan de seguridad que no ataca a donde debe atacar, sino que hace simplemente espectáculo de pequeñas minucias? Eso es todo, mi querido Jefferson.
1: Espeluznado, horrorizado, estupefacto me quedo al conocer este tema. Obviamente voy a obviar la fuente, pero me dicen, comandante Ramos, este tema de la inseguridad nos tiene realmente afectados a todos en la provincia de Manabí. Mire usted lo que pasa en algunos de nuestros cantones, dice. Este fin de semana estuve por Santa Ana de vuelta larga. Hay un local que es ícono en Santa Ana, y ustedes siempre nos han escuchado acá hablar acerca del tiburón, por ejemplo, en Santa Ana. Qué ricas las guatitas, el banderazo que es tradicional allá. Está cerrado. Han tenido que cerrar el tiburón. ¿Sabe por qué? ¿Sabe por qué?
0: Ya sabemos, ¿no? La Bacu.
1: Bueno, saludos para los amigos. Muchos mensajes, ¿eh? Muchísimos mensajes a esta hora. Saludos para Néstor Freire, Yadira Iglesias, mi querido Jorgito Mieles, Carlos Aveiga, Rosita Andrade, don Afranio Álava. Saludos para Yesenia Cárdenas en Manta.
0: Se activó en un ratito, ¿eh?
1: Se activó este tema porque la ciudadanía no siente seguridad. No siente seguridad. Ojalá.
0: Y ese nuevo anuncio.
1: Ojalá decretado el día de ayer dé los resultados que todos esperamos. Vamos a la pausa comercial, Alexander. 7:32 y tenemos invitados. Volvemos.
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1: Bueno, muy bien, son las 7:37, 7:37, tiempo exacto, la hora en todo el país, la hora en todo el Ecuador continental. Mientras hace su arribo, ingreso a los estudios de la radio, el primer invitado esta mañana, el ingeniero Roberto Briones, le compartí una imagen allí, don Néstor Freire, porque no todo es malo, estamos también de fiesta, en algunos lugares están de fiesta, mi querido Alexander. Ya cambie esa cara, don Alexander Moreira, por favor. A ver, saludos para los amigos que también, pues, cada año se adentran en los avatares de la organización de estas actividades que también conllevan una gran responsabilidad, aparte del gasto económico, ¿no?, o de la inversión económica. También es organizar todos estos eventos conlleva una gran responsabilidad, pero bueno, en todo caso, hasta ahora me cuentan que todas las actividades que se han venido realizando han ido con muchísimo éxito, con bastante orden, como la procesión marítima que se hizo este fin de semana en Crucita. Entonces, pues aquí está el programa de actividades de San Pedro y de San Pablo en los arenales de Crucita. Este jueves 16, es decir, mañana, estarán los Totis y Juan Gabriel Ecuatoriano. El viernes 17, es decir, pasado mañana, estará la Sonora Dinamita. La Sonora Dinamita, ¿ya? Y el sábado 18 estarán los Diamantes de Valencia y Melody, un nuevo grupo musical. Bueno, saludos entonces a todos los organizadores y a todos quienes están allí en estos gobiernos de blancos, de negros, San Pedro y San Pablo, en la Cooperativa de Producción Pesquera de los Arenales. Bueno, bien, éxitos en sus actividades festivas por San Pedro y San Pablo. 7:38, ahora sí, por favor, Jonathan, ábranos la pantalla para saludar, dar la bienvenida a nuestro primer invitado esta mañana, el ingeniero Roberto Briones, director del Departamento de Riesgos y Sostenibilidad Ambiental de el GAT Cantonal de Puerto Viejo. ¿Cómo le va, ingeniero? Qué gusto, bienvenido, buenos días.
2: Jefferson, muy buenos días, muchas gracias por la invitación. Aquí siempre dando alguna información que puede ser relevante a la ciudadanía
1: puertorriqueña. Me faltó algo aquí, es director de Riesgos, Sostenibilidad Ambiental y Cambio y Climático. Cambio climático, me faltaba el cambio climático. Bueno, ¿cómo estamos? ¿Todo bien?
2: Sí, muy bien, trabajando bastante, ¿no? Sí, tenemos ahora una línea muy marcada por el fenómeno denominado Super Niño, ¿no? Entendemos que ya a finales de agosto o inicios de septiembre ya podríamos tener una información más veraz, más consolidada de lo que podría pasar a finales de este año, ¿no? Y en base a eso tenemos que realizar una serie de actividades, acciones y, bueno, intervenciones, que es lo que en riesgos termina marcando un antes y un después.
1: Ahora, pero ¿qué información se maneja? O sea, información verificable al respecto, ¿o no hay certeza?
2: Bueno, ante eventos o fenómenos naturales siempre existen probabilidades, no certezas.
1: Las certezas
2: se determinan cuando ya el evento sucede, ¿no? Hablamos de un fenómeno climático que ya se ha consolidado, que ya ha considerado ciertas variables como las condiciones del viento, el calentamiento del mar y otras más. Y esto, sin duda alguna, termina determinando o termina dando parámetros para que los institutos científicos, tanto locales como internacionales, en este caso la NOAA, el Comité ERFEN y la Organización Mundial que monitorea este tipo de eventos meteorológicos, determinen que vamos a tener impactos fuertes o lo comparan con el fenómeno del año 1870, ¿no? Donde el mundo tuvo una incidencia bastante considerable, ¿no? Ante eso no nos queda más que prepararnos.
1: Hay un tema que me hicieron conocer en estos días, de que en el sector del Florón pretenden construir un canal para enfrentar las lluvias. ¿Ustedes tienen alguna alerta al respecto?
2: Bueno, sí, fui consultado por este tema. Acá en el Florón existen varias particularidades. Una de ellas es que existen muchos asentamientos irregulares en zonas
1: de riesgo,
2: en zonas donde también tenemos problemas con con grupos de personas que nos dejan ingresar al personal municipal, por ejemplo. Y ante ello nosotros también hemos puesto a disposición un equipo técnico, pero tampoco hemos tenido respuesta, ¿no? Hablamos con los dirigentes barriales, hablamos con ciertos representantes de estos sectores y bueno, estamos en conversaciones para ver qué es lo que se quiere hacer. Hay una probabilidad de que se haga algo, pero no...
1: Pero ¿cómo? O sea, ¿la misma ciudadanía es la que pretende hacer allá un canal?
2: Bueno, entendemos que se están trasladando cierto grupo de personas a terrenos que no deben ser validados para un tema de construcciones. Entonces ellos también quieren realizar o plantean establecer algo de mitigación, en este caso la colocación de un canal o algo para desviar las aguas que normalmente por ese sector pasan.
1: Ya.
2: Pero no es viable en el sentido...
1: Pero hacerlo por cuenta propia, sin ningún tipo de permiso ni regulación de nadie.
2: Correcto, no hay regulación acá, no hay control, se ha notificado la Dirección de Seguridad y Control Territorial. Entendemos la dinámica del florón, ¿no? También hay personas que no comprenden esta parte y terminan asentándose en lugares que no deberían. Y mire lo que pasó hace 2-3 meses, en el mes de enero, donde hubo la caída de una rama de un árbol, de un ceibo. Uh-huh. Existían dos viviendas cerca del ceibo, 4 o 6 metros, no más.
1: Claro,
2: entonces,
1: cuando se cayó.
2: Construimos cerca a este tipo de árboles.
1: De hecho, recuerdo que alguna de las ramas cayó sobre una vivienda y afectó a una chica que estaba embarazada.
2: Correcto, en ese momento se evacuó a 4 personas, ya. Pero es el riesgo que nosotros mismos corremos cuando no consideramos ciertos parámetros y bueno, nos exponemos y después tenemos este tipo de particularidades.
1: Ya, Roberto, solamente un tema. Para cerrar esto de lo que yo te venía preguntando, que me enteré estos días, esta zanja o este canal que quieren hacer es, en teoría, y según ellos... para que ya no siga cayendo al centro del florón el agua que viene de arriba desde la... ¿Cómo se llama? La ruta del choclo, ¿no?
2: Ya, bueno, ese es otro tema, la ruta del choclo.
1: Ah, ese es otro tema.
2: Es otro tema, claro. La ruta del choclo es algo donde entendemos nosotros como técnicos. En algún momento nosotros conversamos con los compañeros del gobierno provincial y con el contratista que estaba ejecutando esta obra acá y sí le hicimos ver que faltaban obras de mitigación complementarias acá para poder de alguna manera canalizar la cantidad de agua que baja de ciertos puntos, ¿no? Uh-huh. Son rutas bastante extensas, hablamos de 50 a 60 metros que recoge agua estos bordillos, estas cintas goteras y terminan generando como un embudo, lógicamente que termina afectando a partes puntuales. Y claro, alguien dirá, pero antes llovía igual. Sí, llovía, pero el agua se dispersaba como una especie de ducha por diferentes lugares y no terminaba consolidándose y no terminaba generando una presencia bastante marcada. Entonces eso es lo que la ingeniería ahora te permite hacer. La ingeniería te permite canalizar estas escorrentías que entiendo que no se lograron consolidar y tenemos que optar por otro tipo de alternativas.
1: Que tampoco no pasaría si no hubiésemos deforestado tanto nuestras colinas, uno. Y lo otro, en el caso de que se construya este canal, esa agua a algún lugar tiene que bajar.
2: Correcto. El canal entiendo que es para proteger el espacio donde se están asentando o se están realizando asentamientos que no están siendo validados.
1: Ya.
2: Entonces es como para evitar que... siendo conscientes de que las quebradas pasan por ahí, ¿no? Lo que quieren es hacer un desvío de la quebrada. Entonces, volvemos a caer en ese mismo círculo de siempre, ¿no? Construir sobre quebrada y nos va a pasar lo que ocurrió en el San Pablo en el mes de abril, ¿no?
1: Claro.
2: Construimos sobre laderas, construimos sobre quebradas y después las quebradas van a recuperar su
1: curso. ¿Pero quién le pone freno a eso, Roberto?
2: Bueno, un equipo de control territorial. Entiendo que ya eso se notificó a la Policía Nacional, pero también existe la otra parte. Después... se cierran, no te dejan ingresar y después hay una tala...
1: Las amenazas y todo aquello.
2: Correcto, es allá el punto, ¿no? Entonces, por eso nosotros tratamos de hablar siempre con los dirigentes y hacerles entender que esto no puede ser validado por esto, ¿no? Si vas a cerrar el curso de un canal, porque eso es lo que se quiere hacer, es desviar un canal. A la larga tienes que ser consciente de que el canal va a recuperar su cauce. Es lo siempre que está pasando en el río Puerto Viejo, siempre. La cancha que está ubicada... más arriba del puño, no sé si se ubica una cancha que en algún momento construyeron acá.
1: Claro.
2: Ahí había un desvío del río Puerto Viejo. Ahora que se están realizando los trabajos de de mitigación acá, de desasolve del río, se recupera el cauce del río y queda un meandro abierto ahí, donde ya no circula el agua del río, ya no circula, es un agua empozada. Si usted la puede visualizar ahí, va a quedar un margen tipo luna.
1: Lo que le llamaban Acapulco más antes, ¿no?
2: Sí, la playita.
1: La playita.
2: Entonces, todo eso vuelve, pero el río recupera su cauce, que es más allá. Entonces, es lo que puede pasar acá también.
1: ¿Se da cuenta de lo que nos estamos enfrentando, mi querido Alexander? O sea, no solamente es la tala de árboles, amigos oyentes. No solamente la tala de árboles. Es la pretensión y decisión unilateral de ciertas personas de ir y asentarse, ir y construir en zonas de alto riesgo. Y ante la negativa y ante la imposibilidad y la acción de la gente de control territorial y de riesgos, más bien vienen luego amenazas, las piedras, el machete. ¿Qué situación tan complicada? Alex.
3: A esto tiene una definición, y es que la gente se vuelve en un estado de anarquía.
1: Una especie de anarquía, claro.
3: Así es. Pero ojo, desde el punto de vista del ciudadano que no respeta, del ciudadano que quiere vivir en el caos, del ciudadano que quiere vivir en el desorden, en la confusión, ¿sí? En el libertarismo, por decirlo así, ¿no? No es un desgobierno, porque también se puede considerar un desgobierno, porque está comprobado que ellos advierten, hacen control, les dicen que no, les hacen el impedimento, y el ciudadano, a pesar de todo eso, con una decisión unilateral, en completa desobediencia y desacato de una decisión de una autoridad competente, le importa un comino y hace lo que le da la regalada gana, y después, cuando se le van las casas, cuando se inundan, ¡ay, es que este municipio no me atiende, es que este gobierno no me atiende, es que son unos...! Se dan cuenta de lo que produce la anarquía. Un abrazo, estimado director. Perdone que haya empezado de esta manera y sin hacer la atención correspondiente a su presencia. Buenos días. Esto ocurre en algunas partes de Puerto Viejo. Volvió a pasar en Labriones, cuando, y no en su apellido, sino en la ciudad de Labriones, cuando en un momento determinado a algunas personas se las sacaron de ahí, y tengo entendido y conozco alguna fuente que otras volvieron. Esto pasa en algunos espacios cerca del río Puerto Viejo, en donde tienen ese bloqueo, pero a pesar de eso, de manera clandestina, escondiditas, generan infraestructuras constructivas para vivienda. ¿Hay alguna especie de, cómo decirle, como jornadas de control? Ustedes hacen como que jornadas de control, y se sabe que hoy día vamos a revisar qué están haciendo en todas las laderas del río Puerto Viejo a través de la ciudad. ¿O simplemente esperan que llegue una denuncia, o cuando lo ven ocurre eso?
2: No, cuéntanos un poco. Sí, nosotros trabajamos mucho en el tema de prevención. En ese sentido, nosotros siempre estamos evaluando, monitoreando toda la ciudad. Lamentablemente ya hemos sido alertados o advertidos diferentes puntos de la ciudad para que ya no envíe los equipos técnicos, para que ya no realice vuelos de dron, por ejemplo. La semana anterior, el día jueves, recibí una llamada que ya no se... esté levantando información en un punto de la parroquia Andrés de Vera, porque ya a ciertas personas no les agrada que la gente esté buscando alternativas, soluciones, parece, pero no hay una creo que no hay ni ese enlace directo entre las propias personas que viven acá. Estamos ya con los estudios definitivos para las obras de mitigación integrales en la calle Chimborazo de la parroquia Andrés de Vera, y de repente ya estuvo el consultor levantando información, y ya creo que el consultor también fue advertido que no puede subir si es que no tiene la autorización de alguien. Entonces, en ese ritmo hemos caído ahora, lamentablemente, y el consultor no es de acá, lamentablemente. Fueron con toda la voluntad a levantar información, y de repente se encuentran con este panorama, y de repente llaman al director de riesgo a decir que ha enviado equipos para levantar información que no ha sido autorizada, pero te estamos buscando soluciones a un problema que tienes acá, ¿no? Entonces,
1: Y no se puede.
2: Los sectores de Cuenca.
1: Gestionar el acompañamiento, yo qué sé.
2: En este caso
1: la policía, militares.
2: En este caso falló el consultor porque entró directo ya a levantar la información y lógicamente que ya la semana anterior hubo una alerta. Y bueno, sí hay que hacer el acompañamiento, ¿no? Entonces, sabemos que ellos no vienen con intención de hacer ningún tipo de daño, más bien vienen a buscar soluciones, a plantear alternativas y. Y es lo que nos estamos encontrando ahora, sobre todo, y tengo que decirlo acá, también ahora con el tema político que está de por medio, hay mucha gente que te sigue ofreciendo, ya hay abiertamente muchas personas que están ofreciendo construcciones en laderas, ofreciendo que te van a agilizar esto de acá, ofreciendo que te van a legalizar ciertos lugares. Entonces, hay mucha gente que está tomando esto como
1: caballo de batalla.
2: Algo válido, sí, y a la final va a ser algo que no se le va a poder cumplir nunca. O sea, la gente que está ubicada en zona de riesgo nunca se le puede legalizar. Y más allá de que tú reformes algo internamente acá, que quieras arreglar una ordenanza o quieras modificar algo para favorecer a cierto grupo, recordemos que el Ecuador a finales de enero del 2024 ya tiene una ley orgánica integral de gestión de riesgo de desastre que ya te determina ciertas variables que pueden caer, incurrir incluso en sanciones y destitución de la máxima autoridad, si lo hiciera, si autorizaras esto. Pero yo todavía, si siguen presentando este tipo de casos, por ejemplo, otro ejemplo acá, el día sábado estoy en la casa de mis papás y llega una persona en un carro y me dice que quieren que les dé habilitante para poder construir en el puente que cruza las cuatro esquinas del Guavito, detrás de la empresa pública de agua. Y le digo, ¿no? Pero ¿cómo yo te puedo decir que construyas ahí si te vas a inundar? Digo, mal haría.
1: Pero es decirte, inundable allí. Hay los terrenos que están pegados a la planta potabilizadora.
2: Alguien hizo un relleno y cuando los rellenos no se hacen de manera técnica o no se compactan, eso se termina yendo. Es cuestión de años nada más. Es lo que pasó.
1: Recuerdo incluso un tiempo que estaban vendiendo los terrenos allí.
2: Estaban vendiendo. Alguien de mala fe, claro, anda con este tema de venta de terreno. Los terrenos tú los puedes vender, lo que los puedes construir. Porque esta zona.
3: ¿Para qué quiero un terreno que no construyo?
1: Y claro, ¿para qué compro un terreno que no
2: construyo? Hay gente que cae así. Le cuento que hay mucha gente. En la parte del Zapallo, un señor que vino acá donde nosotros había comprado casi una hectárea para hacer un complejo turístico, hacer viviendas amigables y todo lo demás. Pero resulta que estaba en protección ecológica. Y la persona que le vende lo sabía muy bien. El que lo compra no le alerta que existe esto. Y cuando él quiere construir, no puede hacerlo.
3: Bueno, ahí hay una omisión que puede ser demandada judicialmente. Puede ser ya judicializada.
1: Bueno, sí, pudiera ser, pero también, Alex, o sea, yo siempre digo a la gente, la época en la que amarraban los perros con longaniza ya pasó hace mucho tiempo, pues hermano, si tú vas a comprar un terreno,
3: investiga.
1: O sea, como mínimo, anda a preguntar al municipio si está en riesgo, si es zona protegida.
3: Este terreno tiene algún problema, no, me voy a dos lugares solo tiene.
1: A no ser que tengas bastante plata, como tipo Jonathan Chávez, que compra nomás. Invierte nomás, no le importa.
3: Dos veces compró tierra en los últimos 6 meses.
1: Sí.
3: Allá sí, para las uñas y para los pies.
1: Bien, 7:55. A ver, este nombre es bastante extenso. Riesgos, sostenibilidad ambiental, cambio climático. ¿Qué se está haciendo en esto último, en el tema del cambio climático?
2: Bueno, nosotros tenemos tres líneas acá muy marcadas. Nosotros no solo es la parte de riesgos donde se evalúa y se determina acciones complementarias con el resto de direcciones que son parte de la cantonal municipal. También trabajamos mucho en la parte ambiental. Nosotros a la fecha, este año, hemos sembrado más de 15.000 árboles, entre ellos vetiver, en lo que es los altares y todo lo que son la ribera del río Puerto Viejo.
1: Pero vetiver no es un árbol.
2: No, vetiver es una planta que también se logra consolidar el suelo y nosotros las pedimos fuera aquí de la provincia. Con ello estamos trabajando también. Vetiver, claro, es un tipo paja. Es
1: como una especie de follaje, una paja que se va.
2: Que se sienta así, tiene un despliegue hacia abajo y hacia arriba y bueno, termina consolidando los lugares donde ya se han determinado zona de bastante vulnerabilidad. Y cambio climático, nos fuimos reconocidos ya en el mes de mayo, estuvimos en la ciudad de Guayaquil reconocidos como uno de los municipios pioneros a nivel nacional en la entrega de variables o insumos que están aportando a la disminución de gases de efecto invernadero, por ejemplo, y bueno, aportando en este sentido a lo que es cambio climático. Tenemos un reconocimiento ahora.
1: 7:54, Alexander Moreira.
3: Gracias, hermano. Una pregunta. ¿Hay otros lugares en Puerto Viejo que estén identificados con riesgo y que no estén calificados como tal? Porque se me genera una pregunta en la cabeza cuando hablábamos de que ¿Cómo compras un terreno en una casa si no sabes si está en una zona de riesgo? Y claro, tú vas a preguntar, pero recomiéndanos a las personas, para no cometer estos errores, ¿en qué debemos fijarnos para saber si tenemos la posibilidad de estar en una zona de riesgo? No sé. A ver, tú sabes dónde vivo yo. Y de repente aquí arriba, en el 12 de marzo, yo digo, ¿será zona de riesgo esto? ¿Será que compro un terreno por ahí? O de repente me voy aquí al lado también, a mi derecha, donde justamente pasa el río y hay una vega. Pero hay una planicie bonita. ¿Será que puedo comprar ahí o está esto en zona de riesgo? O sea, ¿cuáles son las situaciones en que debemos nosotros fijarnos como un ciudadano común y corriente para saber si podríamos estar comprando algo que esté en zona de riesgo?
2: Bueno, hoy la tecnología te permite una serie de condiciones favorables, ¿no? Hoy tú con la clave catastral tú puedes verificar en qué condiciones se encuentra el terreno. Tenemos zonas de riesgo baja, media y alta. Y de alguna manera determinar cuál es la amenaza o cuál es el tipo de riesgo que tienes acá. Puede ser por inundación o por deslizamiento. Pero sí, hoy lo tenemos. Si usted va como ciudadano a nuestra oficina y nos dice, ¿sabe qué? Quiero comprar un terreno en esta parte, tengo dudas por esto. Nosotros terminamos verificando y vamos a darte una información que te va a servir para que tú puedas validar la información correspondiente y puedas legalizar el predio. Genial. Y también puedas realizar algún tipo de construcción. Más allá de ver si está en zona de riesgo, también podemos analizar si está en una zona de protección ecológica, si es una zona que tiene otro tipo de variable y bueno, tú llevas la información de primera mano, ¿no? También tenemos la aplicación Puerto Viejo Previene, que te permite determinar en el momento, ya estando en un lugar determinado, dónde estás ubicado y qué es posible afectación podrías tener.
1: A ver, tengo un mensaje que me está dejando una profunda preocupación. Y obviamente con el derecho a la reserva de la fuente, pero voy a hacer público el mensaje. No tiene que ver directamente con el departamento que usted dirige, directamente no, pero quizá de manera concurrente sí. Mire, me están contando que en Puerto Viejo hay camales clandestinos. Es más, me ponen acá hasta la dirección. Ya te lo voy a pasar por interno, el tema de las direcciones. Pero Alexander Moreira y amigos oyentes, me dice la persona que me está compartiendo este mensaje, que todos estos restos de estos camales clandestinos están yendo a parar directamente al río de nuestra ciudad.
3: No te creo.
1: Entonces, ahí sí viene el vínculo con Roberto, en el área de sostenibilidad, en el área de los riesgos, porque también esto es un riesgo, por mano. Yo voy al camal de Puerto Viejo, compro la carne en el mercado porque sé de dónde viene, que hay un doctor, que han analizado el estado del animal, la inocuidad del lugar y todo aquello. Y yo como sé, por ejemplo, otro animal que es faenado, que es cercenado, en cualquier otro lugar sin el más mínimo control. ¿Ustedes tienen conocimiento de esto, Roberto?
2: Luego me paso la información, pero ya. Sí tenemos la alerta de varios puntos.
1: Hay alerta ya.
2: Sí.
1: Ya, tenemos ya la voy a pasar acá, tengo con dirección y puntos. Todo.
2: Y bueno, hay uno que es muy conocido acá, es en el sector Boca de Burro, ¿no? Donde también tuve la oportunidad de ir en algún momento, donde...
1: O sea, más arriba del camal oficial,
2: más digamos. Arriba del camal, sí, también se dedicaban. En algún momento nosotros alertamos a las autoridades competentes para que puedan intervenir acá y puedan de alguna manera sancionar a estas personas que realizan este tipo de actos.
1: ¿Pero qué nos está pasando como ciudad entonces, Roberto? O sea, aquí cada quien arma un camal donde le da la gana, acá otros quieren ir a construir donde le da la gana, otros quieren construir un canal donde les da la gana. O sea, ¿qué nos está pasando?
2: Y justamente había un análisis de un especialista, ¿no?, que comparaba la época lluviosa del año 1870 con lo de ahora, y decían que ahora
1: podríamos...
2: ¿1870? Sí, ¿ya? Donde fue uno de los fenómenos con mayor impacto que hubo a nivel mundial.
1: Ya.
2: Con lo que podría pasar ahora, y es justamente las acciones humanas, ¿no? Los eventos antrópicos, lo que pueden determinar consecuencias graves, el realizar este tipo de situaciones de manera clandestina, la deforestación, que es muy marcada, el crecimiento poblacional, la geografía ha cambiado hoy en día, ¿no? Las descargas, tantas descargas de aguas
1: contaminadas
2: al río Puerto Viejo. Eso no lo hace la naturaleza. La gente se asusta mucho con las lluvias o porque ya viene un fenómeno del Niño a finales de este año, pero debemos asustarnos con lo que hacemos nosotros como ciudadanos, ¿no? Seguir pidiendo validación para construir en zona de riesgo, seguir pidiendo certificaciones para poder construir cerca a las riberas del río. Son cosas que a la larga te van a pasar factura, ¿no? Hoy en día creo que la acción humana es la que determina una serie de variables y nos está afectando en esto que actualmente se llama cambio climático, ¿no? Son todas las acciones propias del ciudadano.
1: Sinceramente da uno se espeluzna cada vez que se escucha esto de la probabilidad de que venga el fenómeno El Niño, y sinceramente, ante tantos efectos antrópicos que ya los vemos en este momento, si se nos presenta una estación invernal como la tan anunciada, realmente esto podría ser catastrófico para nuestras ciudades. Podría ser catastrófico, sumado lo uno con lo otro. Es un caldo de cultivo para que aquí pase cualquier cosa. Dios santo. Bueno, mira cómo se nos va el tiempo rapidito. Ya nos pasamos con 2 minutos. ¿Algún mensaje, por favor, Roberto, para la ciudadanía?
2: Bueno, hay que actuar en lo bueno, ¿no? En emergencia es importante también no dejarnos llevar por información errónea. Después anda un tipo en redes sociales diciendo que tiene la solución para que el río Puerto Viejo no vuelva a desbordar. Eso es absolutamente falso. O sea, y hay gente que replica eso, sigue replicando. Lamentablemente el fenómeno ha coincidido con el tema político y también hay gente que te ofrece hoy mecanismos que no son válidos acá. Aquí hay que hacer mucha intervención en territorio, hay que hacer mucho anclaje en cosas que sean determinantes y que sean consolidadas en base a indicadores. Debo sembrar plantas, nosotros llevamos ya un promedio de 15.000 plantas este año, debemos realizar otro tipo de acciones para reducir vulnerabilidades, porque los riesgos siempre van a estar acá, ¿no? Y que el ciudadano evite de estarse exponiendo, que eso va a ser también determinante al momento de que sean afectados o no. Ya. Si nosotros consideramos, en base a los análisis de los institutos técnicos científicos, que la afectación llegue, como ellos están indicando, nosotros tendríamos que evacuar entre 15.000 a 20.000 personas solo en la ciudad de Puerto Viejo. O sea, es algo increíble lo que podría pasar acá. Esperemos que no se dé. También los fenómenos también se caracterizan por variables. Recordemos que ya en el 2023, 2024, se hablaba de un fenómeno del Niño que no fue lo que se esperaba, ¿no?
1: Claro.
2: Los impactos fueron bastante bajos. Y también el 2024, 2025, ya se tenía una emergencia por sequías.
1: Ojalá que este año ocurra lo mismo.
2: Tampoco no se dio. Puede que exista variable y puede que se generen los impactos en otro lugar, que también podría darse, ¿no?
1: Ojalá que este año
2: se focaliza.
1: Nos ocurra una vez más lo mismo, ¿no? De que lo tan anunciado no sea tan grave. Pero acá ocurrió más bien algo positivo, el efecto positivo, que se anunció tanto el fenómeno para el 2023-2024, que Puerto Viejo, con la visión del alcalde y funcionarios que aman a su ciudad, se logró destinar recursos para la adquisición de maquinaria.
2: Correcto, nosotros.
1: Que quizás no sirvió en el momento para hacerle frente al fenómeno porque no se presentó, pero esa maquinaria se ha servido para atender a la ciudad en otras.
2: Pues nosotros en la declaratoria, ¿no?, de alerta amarilla y después naranja que se dio en el año 2023, a finales del 2023, ya se consolidó la adquisición de maquinarias para el municipio de Puerto Viejo. En esto sí, el señor alcalde fue muy directo y muy firme en llevar todo este mecanismo y ahora Puerto Viejo tiene un patio de máquinas. Perfecto. Que es, y fuimos reconocidos no solo a nivel local, sino a nivel nacional.
1: A nivel nacional, de los más completos a nivel nacional.
2: De los más completos, claro.
1: Correcto. Roberto, el tiempo se nos vino encima. Gracias por haber estado con nosotros. Tiene usted ya la información, te acabo de pasar la información.
2: Ya.
1: Toda de esos camales clandestinos y esas polleras también me dicen, ¿no? No sé si es pollera o pollería, no sé cómo se le llame, donde faenan también.
2: Vamos a verificar.
1: Aves de corral. Vamos a la pausa comercial. Viene el alcalde del Cantón Santa Ana de Vuelta Larga.
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4: Sono Onda le da la hora. 8:05.
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0: Bueno, muy bien, son las 8 de la mañana, 8 de la mañana ya con 10 minutos, 8 de la mañana con 10 minutos, tiempo exacto. La hora en todo el Ecuador continental, la hora en todo el país. Gracias a los amigos que nos escuchan, a la gente que nos ve, que están conectados con nosotros a través del dial 99.7, la radio del pueblo manabita, Sono Onda, 49 años al aire haciendo radio. Bueno, si todo se pudiera solucionar así, si todo se pudiera solucionar, qué maravilloso fuera. Búsquese una imagen por ahí, mi querido Jonathan, para recibir al señor alcalde. Entiendo que ha habido por ahí algún cierta confusión, pero bueno, tenemos con nosotros vía telefónica al señor alcalde del Cantón Santa Ana, de vuelta larga, el doctor Gregorio Macías. ¿Cómo está, doctor? Qué gusto, bienvenido, buenos días.
1: Muy buenos días, mi querido Jefferson, y buenos días a toda la audiencia manabita que nos sintoniza por este prestigioso medio de comunicación. Abrazos para todos.
0: Gracias a usted por aceptar este diálogo, doctora, aunque sea vía telefónica, pero lo importante es conversar y hablar de las cosas positivas que están pasando en el Cantón Santa Ana. Ayer, doctor, conversaba con la ingeniera Juanita Palacios, la gerente zonal del Banco de Desarrollo, y entre otras cosas, pues ella nos supo manifestar algunas de las obras que el BEDE ha financiado para el Cantón Santa Ana. Claro, esto no lo hace ningún banco de manera unilateral porque le cae bonito el cantón o porque le cae bonito el alcalde, sino porque hay una gran gestión. Alcalde, ¿cómo se ha venido trabajando? ¿Qué es lo que se ha hecho justamente para poder lograr que a día de hoy todas estas obras se estén cristalizando en Santa Ana?
1: Bueno, en primer lugar, recuperar la institucionalidad del municipio para que seamos objeto nuevamente de crédito por los organismos financieros nacionales o también las multilaterales. Entonces, Santa Ana tenía créditos que no había pagado al Banco de Desarrollo, compromisos incumplidos, había un alcantarillado de Lodana en su primera etapa que fracasó, nunca se llevó a cabo, por lo cual el banco castigó esa cartera y de un crédito no reembolsable lo volvió ya reembolsable. Bueno, dejamos prorrateado ya las deudas a varios años, estamos pagando y nuevamente nuestro buró de crédito volvió a ser objeto de crédito para la institución. Uh-huh. Y empezamos realmente con el plan hidrosanitario de Santa Ana, con un estudio de $203,000 el estudio y una ejecución que está por encima de los $10,000,000. Tenemos una capacidad de endeudamiento a la fecha más de 3,000,000, lo cual nos permitiría ir avanzando en la primera etapa. Una vez que ya nos presente el estudio a la empresa, esto será en unos 15 días, vamos a hacer un acto público donde presentaremos el Santa Ana para el futuro, lo que ha arrojado todo el plan hidrosanitario, 180 hectáreas que se han estudiado para poder cambiar todo lo que es el sistema hidrosanitario, alcantarillado y una regeneración urbana de primer nivel. También tuvimos el crédito para la maquinaria pesada, el cual ya fue aprobado, ya se firmó el contrato con la empresa Diteca, ya la volqueta, ya tenemos aquí en Santa Ana la volqueta, esa fue de marca Sinotruc, porque esa es catalogada. Y bueno, estamos ya en espera de esta semana que se desanudanice la maquinaria para atenderla este fin de semana ya por acá el sector de Santa Ana. Tenemos con el Banco de Desarrollo el
0: propósito de la maquinaria, señor alcalde, yo ayer hacía un comentario al respecto. Yo vi unas imágenes suyas en Guayaquil, en la empresa, en el momento en que usted estaba haciendo la prueba, constatando que sea una maquinaria como el cantón demanda. Pero entiendo, esta maquinaria todavía no ha llegado, ¿verdad?
1: No, la maquinaria no ha llegado. Fuimos a ver que fuera el código de la maquinaria, la exacta que nos toca aquí. Ya la maquinaria nuestra está en el patio de Diteca. Solamente tienen que desaduanizar lo que es esta maquinaria para no posterior traerla hacia aquí a Santa Ana. Una parte de la maquinaria está acá, que la volqueta, por ejemplo, ¿no? Pero ya a fin de este mes ya tenemos la maquinaria nueva comprada aquí en Santa Ana y también tenemos reparada por más de $40,000 una que teníamos, por más de $140,000, la maquinaria que estaba en uso aquí en el municipio de Santa Ana. También el Banco de Desarrollo nos dio el crédito por $366,000 para lo que es la regeneración del mercado de abasto de Santa Ana. Un mercado que va a ser moderno, eficiente, para poder hacer uso de este tema. Bueno, eso se suma a las demás obras que tenemos aquí en Santa Ana, ¿no? Uh-huh. Tenemos el terminal que ya está en los estudios término. Creo que en las primeras semanas de agosto se subirá ya al portal de contratación pública. Será cuestión de un mes para que ya haya un oferente ganador y tengamos ya la construcción del terminal terrestre. Ya el terminal, lo que es la alcantarillado Lodana, ya se está dando el anticipo para que empiecen esta semana.
0: Ya, a ver,
1: se
0: alcalde,
1: por los nuevos, vamos, ya se dio el anticipo
0: vamos,
1: también.
0: Vamos por parte. Entremos primero por lo que estamos viendo en pantalla en este momento, el recapeo. Yo les decía a los amigos oyentes, hace dos semanas que estuve por Santana, qué bonito que está quedando el centro del cantón, con casi la mayoría de sus calles recapeadas, realmente bonito, bonito. ¿Cómo avanza este trabajo? ¿En qué fase están? ¿Qué porcentaje ha avanzado el proyecto?
1: 80% de ejecución en las calles de Santana, 90.000 metros cuadrados de asfalto que se van a colocar. Esto hoy día ya vamos a estar por las calles Ángel Rafael Álava, que es la que la vio el medio, la que más problemas nos ha dado por el cambio de suelo. Ya estamos terminando la calle Horacio Hidrobo, que es el ingreso a Santana, y vamos a faltar la doble avenida en la parroquia urbana de Lodana. Posteriormente, terminado este recapeo, nos vamos a la parroquia Ayacucho y Donato Vázquez a faltar el centro de estas parroquias. Como le digo, es histórico. Pasaron décadas para que Santana tuviera un recapeo de su totalidad, no solamente el bacheo mayor y menor. En el primer año, segundo año de mi administración, hicimos bacheo menor y mayor porque estábamos recién estabilizando municipio. Pero ahora el municipio está totalmente estructurado y nos podemos dar el lujo de hacer todas las obras que hemos programado, porque vamos a hacer el 150% de lo prometido en campaña.
0: Qué bueno. Alexander Moreira.
2: 150% de lo prometido en campaña, es decir, lo que usted se planteó al inicio, más otras obras que aunque no estaban en su plan de trabajo, son necesidad urgente del Cantón Santana. Bien por eso,
1: aplausos. Así es, mi querido hermano.
2: Buenos días, un abrazo, te saluda Alexander Moreira.
1: Buenos días.
2: Y
1: mi querido Alexander, usted sabe, mi amigo de toda la vida, un hombre serio, decente como usted, y con políticos y personas como usted es que se puede garantizar siempre estos trabajos. Ojalá que el pueblo tuviera de este tipo de personas como ustedes. Nosotros no cogemos nunca nada del pueblo y nos alcanza porque tenemos las arcas municipales el suficiente dinero para pagar la ejecución total de todas estas obras que se han prometido, lo que le decía, el 150%. A veces pareciera algo irrisorio, a veces pareciera algo como que no es verdad, pero realmente Santana lo está viviendo. Este festival de obras, porque así le quisiera llamar incluso, el festival de la palabra cumplida aquí en Santana.
2: Eso me parece espectacular. Felicitaciones, doctor. Un abrazo a la distancia. Y qué bueno por Santa Ana, por su población, por sus habitantes, por su vialidad, por la salud, porque sabemos también que usted ha implementado un sistema de salud que es una de sus banderas de lucha en su territorio. Las parroquias rurales también están siendo atendidas, doctor. Cuéntenos un poco sobre eso.
1: Así es, nosotros hemos hecho alrededor de 240 kilómetros vialidad rural en estos 3 años de trabajo, que siendo competencia prefectura, nosotros nunca nos hemos fijado solamente en eso. Nosotros siempre hemos tenido la mano abierta del municipio de Santana para apoyar a la ruralidad. Por supuesto, no puedo hacer todo porque realmente eso es la competencia de prefectura y juntas parroquiales. Sin embargo, nosotros siempre hemos estado dispuestos para abrir convenios con la prefectura de Manabí para poder intervenir. Por ejemplo, en la Unión tenemos 2 convenios, teníamos 3 antes. Hemos abierto en la parroquia Ayacucho aquí en Santana para 21 caminos de apertura veranera, ¿no? Nosotros apoyamos y realmente esta maquinaria que hemos comprado por más de $1,000,000 es para satisfacer las necesidades de la ruralidad, porque es donde más se necesita que este equipo de maquinaria pesada. Tenemos también las capacitaciones, ayuda en fomento productivo, arreglando las secaderas de maíz, vamos a comprar una perforadora de pozo que está en contratación pública para poder abrir pozo en estas sequías que se vienen para las comunidades. Hemos ayudado a todas las asociaciones que hemos podido, comprándole aperos para los canguros, para que puedan agarrar su tierra. Hemos comprado bombas de motor, hemos comprado pesado de balanza, un sinnúmero de apoyo para la ruralidad tenemos nosotros.
0: Señor doctor Gregorio Macías, el trabajo de Lodana, entiendo que tiene que ver con el agua potable, ¿verdad?
1: Sí, sí, es el alcantarillado Lodana.
0: ¿Qué es lo que se va a hacer allí? ¿En qué fase está esto?
1: Ya, eso ya hay un oferente ganador, ya hoy día se firma el contrato porque estamos esperando que presentara las pólizas. Entonces se le dará el anticipo al compañero y empezará la próxima semana. Lodana, en el año 2017, se declaró fallido el alcantarillado que había en ese tiempo. Entonces esa plata el Banco de Desarrollo no la cobró porque nunca se ejecutó esa obra. Nosotros históricamente ahorita por $266,000 planteamos hacer el nuevo alcantarillado Lodana en la fase 1, que es toda la margen derecha de Lodana. En la fase 2 irá la margen izquierda. para la fase 1 corresponde también llevar todo lo que es las aguas negras de ese plan habitacional de Loana que impulsa el gobierno nacional. En ese plan habitacional nosotros tenemos dinero también invertido. La plataforma la construyó el municipio.
0: Discúlpeme que le interrumpa ahí, alcalde. Lo vi incluso a usted y a gente del municipio adecentando un poco este plan habitacional que está abandonado.
1: Así es, está abandonado. Nosotros hemos pedido pues la respectiva información al gobierno nacional, estamos esperando, porque como siempre yo digo, yo no puedo especular con la razón, tengo que tener una fuente fidedigna para poderme pronunciar sobre el tema, pero realmente estaba sucio. Nosotros estamos limpiando con el personal municipal, e incluso esta semana vamos a faltar toda la vía por donde está el

0: Es un puente que se contrató, usted sabe, se financió con la plata de la reconstrucción. Entonces ahí estuvo la plata de reconstrucción, estuvo el puente de Lodana, el puente de Quimís, la Plaza Memorial de Puerto Viejo y el mercado de Calceta. Entonces nosotros lo que hicimos fue pedir al gobierno que después de tanto esperar, tantos gobiernos se ejecutara. Y gracias a Dios, a la voluntad política de Daniel Noboa, gracias a Dios, porque yo soy agradecido, yo en este caso digo, gracias a Dios se ha ejecutado. A uno les gusta, a otro no, pero sin embargo, puente, puente y el nuevecito de paquete y nos va a servir para mejorar la productividad y la conexión vial aquí en Santa Ana.
1: Y qué bueno que usted lo diga, oiga, porque a veces gente, Diosito Santo, no estamos contentos nunca con nada. He visto algunas personas que están ahora criticando que el puente que está muy elevado, que no sé qué, o sea, no, nunca estamos contentos. Si no hacen es malo, si no lo hacen es peor, doctor. Ay, Dios.
0: Sí, así es, hermano.
1: Bueno, 8 de la mañana con 24 minutos. Hay un tema que también sí le quiero consultar a usted, que sé que no es competencia directa, pero sí es un tema concurrente. Doctor, ¿qué pasa con la vía Santana, Ayacucho, Poza Honda, Honorato Vázquez? No es su competencia, pero usted creo que sí puede hacer allí la insistencia ante las autoridades para que por favor trabajen y le den un mantenimiento a esa vía. Los agricultores de Ayacucho, de Río Ciego, Río Caña, sector de San Bartolo, están perjudicados, doctor.
0: Así es. Esa vía está totalmente destrozada, compañero. Nosotros el año antepasado hicimos el bacheo, pusimos nuestra maquinaria personal obrero como una contraparte para bachar desde Ayacucho hasta Vázquez, que está mejorcita, pero de Santana a Ayacucho está destrozada. En la sesión de cuerpo de 17 de abril pues se nos prometió por parte del gobierno que habían $2 millones para poder activar esa vía, pero todavía no se han ejecutado. Espero yo estoy haciendo mi insistencia, porque yo le digo, yo tengo que ser ejecutivo. Aquí el pueblo me ha elegido para hacer obras, no me ha mandado a pelear, pero sí puedo hacer las insistencias que hacemos con el Departamento de Obras Públicas para poder ejecutar y poner también nuestra contraparte, si va necesario, nuestro contingente. Estamos en la lucha, compañeros, para poder ejecutar eso, porque la vía está en pésimo estado para lo que es Ayacucho.
1: Alex. Tu micrófono, Alexander, está apagado tu micrófono, Alexander, por favor, enciéndelo.
2: Perfecto, muchas gracias. Decía que excelente por eso, ¿no? Un alcalde que no es que llega y se pone a llorar sobre mojado, como sabemos decir, sino que ha tomado acciones para poder fortalecerse institucionalmente y luego brindarles obras a el Cantón Santa Ana. Pero, ¿qué tenemos entonces para un siguiente? ¿Ibas a decir algo, Jefferson?
1: Sí, antes de ir al tema, que yo sé que tú quieres ya preguntarle de la reelección y todo eso. Espérese un ratito, maestro.
2: Pero es que ya estamos a 4 minutos.
1: Espérese un ratito. A ver, alcalde, me están preguntando acerca de la terminal terrestre para Santa Ana. ¿Qué hay de eso?
0: La terminal terrestre está totalmente financiada, sino es que para hacer una terminal tenemos que hacer un estudio a término, o sea, donde venga hasta el permiso de la Agencia Nacional de Tránsito, porque hay muchos cantones que han hecho terminal pero no han sacado el permiso y después no han podido usarlo, se convierte en un elefante blanco sin uso. Nosotros hemos hecho todos los pasos correctos que nos pidió la Agencia Nacional de Tránsito para poderlo legalizar. Ya creo que la próxima semana me entregaron el estudio, el 25 de este mes me entregaron el estudio y en el primer día de agosto ya lo subimos a contratación pública por $600,000, una belleza de terminal que vamos a tener históricamente aquí en Santa Ana. Está programado para 4 meses de educación, de construcción, creo que hasta finales del año ya lo tenemos totalmente terminado.
1: ¿Se construiría en 4 meses el terminal terrestre?
2: ¿En dónde va a estar?
0: Así es, porque es que, mire, yo quería, claro, pareciera que, oye, pero en 4 meses un terminal. Lo que pasa es que los terminales se basan en 5 niveles de terminal. Santa Ana, por la densidad poblacional, le correspondería solamente al 1 o 2. Eso lo pone un estudio que hicimos de movilidad. Yo hubiera querido de todo corazón, Jefferson, poner un terminal gigantesco. Pero me dicen que no, porque nosotros solo calificamos por un terminal tipo 1 o 2, por nuestra densidad poblacional y porque solo 3 líneas de buses están aquí en Santa Ana, ¿no?
1: Correcto.
0: Entonces, bueno, yo quise hacerlo 3 nivel 3-4, porque si tenemos recursos, pero realmente la ley no me permite. Y si no me permite la ley, es para no usarlo después. No. Hay que hacer lo que ellos nos digan.
1: Bien, perfecto. Entonces, el 25 se concretan los estudios y luego ya pasaría a fase de contratación.
0: Sí, de contratación directa, porque ya los estudios vienen a término, todo, con todo, término de referencia.
1: Ah, es contratación directa, no sería con crédito BEDE, nada de eso.
0: No. Nosotros solo en el BEDE tenemos la maquinaria, el plan hidrosanitario Santa Ana, el estudio, y también tenemos lo que es el mercado por $366,000. El resto es uno sobre otro, plata del municipio de Santa Ana, del pueblo directamente.
2: Eso iba a decir, diferenciemos, la contratación va a ser con recursos propios del municipio.
1: Con recursos propios.
2: Pero la contratación será sobre el sistema que establezca.
0: Con plata nuestra.
2: Ya, Perfecto. Y lo harán a través del sistema de contratación pública, que la gente pueda concursar, una licitación, así etcétera, es. Etcétera, ¿no?

0: Así
1: Bien.
0: es,
1: Ese
0: así
1: proceso
0: es,
1: ha de
0: así es.
1: tardar un par de meses, sería más o menos agosto-septiembre, es decir, que usted para octubre o noviembre podría estar poniendo la primera piedra ya a ese terminal terrestre.
0: Se prevé ya a mediados de septiembre, la licitación demoraría 40 días una vez que se suba, por eso es que yo quiero subir los primeros días de agosto, ya subir la contratación y unos 40 días en licitación estaríamos ya.
2: Oye, excelente, excelente.
1: Perfecto.
2: Alex, ahora sí, vamos con lo que usted tanto le
1: Y
2: inquieta.
1: vámonos a lo político, pues doctor, porque
0: De
1: aquí
0: una, compadrito, de una.
1: lo bueno hay que repetirlo. ¿Va a la reelección? ¿Con quién va a la reelección y cuál es su equipo de concejales? Y a Jefferson preguntaron un par de cosas por ahí.
0: Sí, mi querido amigo, verá, yo me voy a la reelección porque a pesar que, como te digo, yo siempre digo a la gente, si no encuentran el 150% de las cosas que he prometido hechas, entonces no voten por mí, ese es mi lema. Entonces voy con la confianza de haber cumplido con mi pueblo y si hay otras cosas que quisiera hacer, que en el camino he ido ideando, por ejemplo, el segundo puente sobre el río Puerto Viejo que comunica Santa Ana y Ayacucho, es importantísimo. Por ejemplo, necesitamos un cementerio grande para el centro de Santa Ana. Hoy día comenzamos a trabajar ya a hacer el cementerio de Poloneo, pero necesitamos de Santa Ana. Y necesitamos apoyar más a la ruralidad. Y quiero prometer, pues, firmar convenios concurrentes con prefectura para poder ayudar a las comunidades, pues, ¿no? A las comunidades rurales de mejor manera. Sin ser competencia, la promesa sería firmar más convenios con la prefectura para poder servir más y mejor, ¿no? Y lo otro, pues, es conseguir el plan hidrosanitario de Santa Ana, la ejecución física. Tenemos ya preaprobado unos 3 millones de dólares, pero necesitamos conseguir unos 7 más para hacer todo lo que es el plan hidrosanitario de Santa Ana completito para Santa Ana y las parroquias. Entonces, ¿con qué hemos hecho una alianza? La lista 1, Centro Democrático, la lista 8, Avanza, la lista 62, 61, 62 Machete y la lista 63, 61, perdón, y la lista 63 Soy Manaba. Yo
1: A ver,
0: siempre he
1: espérate un
0: pertenecido
1: ratito.
0: hace 20 años.
1: Vamos despacio otra vez. ¿Por qué listas?
2: Esta es
0: Es
2: la
0: una alianza
2: unidad
0: que hemos hecho.
2: en la que está Avanza,
1: Ya.
2: Centro Democrático,
1: Ya.
0: Machete.
2: está
0: Machete.
2: Machete.
0: Machete.
2: ¿Ya?
0: Y Somos Manaba.
1: Y somos Manaba. Cuatro organizaciones políticas
0: Cuatro
1: estarían
0: organizaciones.
1: manejándolo.
2: Aquí tienen un
0: Y esta
2: candidato, tienen
0: organización
2: un muy
0: de
2: buen
0: unidad.
2: candidato a la prefectura, que es el ingeniero Leonardo
0: Leonardo
2: Rodríguez,
0: Rodríguez.
2: actual alcalde de Chone.
1: El papi.
2: El papi, como le dice usted, don Alexander. Ya,
1: Mi pana,
2: luego
1: por
2: tienes
1: supuesto. Papi.
2: en Puerto Viejo la posibilidad de que vaya el alcalde Javier Pincay y si no es él,
0: O Javier pa o Parra, Héctor Parra.
2: Héctor Párraga. Tienes en Chone, bueno, se me escapa el candidato de Chone, ¿cuál es? Nabor. Luego tienes en Santa Ana al doctor Gregorio Macías. Tienes a la señorita Mayra Cruz, si mal no recuerdo,
1: del Carmen.
2: En el cantón.
0: Del
2: Oye,
0: Carmen.
2: tremendo equipo, ¿ah? ¿Eh? Tremendo equipo.
0: Norberto Vélez y Norberto Vélez de Rocafuerte, tenemos en Montequiste a Jonathan Toro, tenemos al alcalde Manuel Gilses de Sucre, al exalcalde, tenemos a Leonardo Sánchez de Tozagua,
2: Leonardo
0: y
2: Sánchez,
0: tenemos una
2: sí.
0: serie de candidatos de todos lados, tenemos a Fernando Pico de Manta, tenemos una serie de candidatos y sobre todo apoyando a un candidato prefecto que ha demostrado en 8 años tener conocimiento de la administración pública, ser un gran gestionador a nivel nacional e internacional, tener un discurso arrosador y una personalidad bien puesta. Entonces, y conocimiento sobre todo, que creo que son características suficientes para poder terciar por una prefectura.
2: Señor alcalde, qué buena noticia. Por cierto, esta alianza tiene que concretarse ya, firmarse hasta este fin de semana, hasta este día domingo. Aunque entiendo con ustedes no hay ningún problema, ya está todo concretado, todo hablado,
0: Así
2: solamente
0: es.
2: es de firmar algunos documentos y
0: Así
2: oficializarlo legalmente en
0: Así
2: el
0: es.
2: CNE. Bueno, pues, doctor Gregorio Macías, el tiempo nos voló rapidito, hemos conocido acerca de lo que se está ejecutando en el Cantón Santa Ana y también la pretensión política que usted muy legítimamente tiene. Le enviamos un abrazo, doctor, estaremos en contacto.
0: Muchas gracias a ustedes por esa apertura que siempre me han dado. Muchísimas gracias por ser unas personas legales, unas personas transparentes y claras, que a lo que es sí, sí, y a lo que es no, no. Eso es lo bueno del periodismo aquí en Manabí.
2: Gracias por habernos acompañado, señor
0: Gracias.
2: doctor Gregorio Macías, alcalde del Cantón Santa Ana. Mira tú, Alexander, cuántas obras,
1: Sí.
2: ¿no? Cuántas obras se están ejecutando casi, casi todas al mismo tiempo. Y eso da cuenta de la gestión, de la capacidad de de gestión del alcalde y también de los funcionarios porque el alcalde no lo hace solo.
1: Ah, pero por supuesto, ¿no? Eso, su equipo de concejales, su equipo de funcionarios, Y yo creo que eso tiene mucho que ver. Por eso, pues, siempre es bueno preguntarle cuando alguien se candidatiza quién es su equipo, quiénes están. Porque pues, está más que demostrado que una autoridad puede tener muy buenas intenciones, pero si no tiene un buen equipo, pues no avanzará.
2: Bien, vámonos a una breve pausa comercial. Como decíamos el día de hoy, así como hemos conocido a un perfil ya consolidado, que va a la reelección, el doctor Gregorio Macías. Hemos hablado de Puerto Viejo, también con un funcionario público. Vamos a continuación a conocer a un nuevo perfil. En este caso hablaremos con Michelle Barcia, que es precandidata a la concejalía de nuestro cantón. ¿Por qué partido? Después de la pausa lo vamos a conocer. Volvemos.
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4: Sono Onda le da la hora. 8:31.
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2: Bien, son las 8:34 ya, las 8:34, el tiempo exacto. La hora en el país, gracias a los amigos de la Fuerza Amarilla, a los amigos del taxismo que nos escuchan y multiplican nuestra programación o nuestras programaciones cada vez que estamos en vivo, estamos al aire. Saludos para toda la población económicamente activa que a esta hora nos escuchan. Después del último censo, se determinó que el número de concejales en Puerto Viejo debe de aumentar en 2 concejales más. Es decir, de 11 que hemos tenido en los últimos 10, 11 años, en esta ocasión, año 2023, vamos a elegir a 13 concejales. Aumentaría uno para la Distrito 1, Distrito 2, o también para la zona rural. ¿Cómo es este tema? Encienda su micrófono y explíquenos señor concejal, ex concejal.
13: Muchas gracias. Buenos días, mi querida candidata, o precandidata sería lo correcto.
2: Precandidata, ¿no? Precandidata.
13: Precandidata. Michelle, buenos días. A ver, ¿cuándo es que se aumenta un concejal o una autoridad de elección popular en un territorio? Es cuando su población ha crecido en esos territorios. Uh-huh. Eso, dentro de la fórmula que establece el mismo Código de Democracia, se determina cuántas autoridades más eligen cada uno de estos territorios.
2: ¿Pero se elegirá uno más para la zona rural o la zona urbana? ¿Cómo es la cosa?
13: Uno para la zona rural y uno para la zona urbana. En la zona urbana aumentas el distrito número 2 que pertenece a las parroquias 18 de octubre, 12 de marzo, San Pablo, Francisco Pacheco y Ticuazá.
2: Por eso que me encanta compartir este espacio con gente que sabe. Yo aprendo todos los días aquí. Bueno, Michelle Barcia es precandidata a la concejalía del cantón por la zona rural. Segundo puesto. ¿Con qué movimiento? Ella nos lo va a contar. ¿Cómo le va? Qué gusto, bienvenida. Muy buenos días.
14: Un gusto para mí estar aquí con ustedes, saludar a todas las personas que nos están escuchando y espero que también que nos estén viendo.
2: Sí.
14: Bueno, vamos con el movimiento más importante en este sentido, la lista 16 amigos, porque estamos teniendo una alianza, ya saben ustedes el tema que...
2: O sea, usted históricamente ha estado en las filas, en las juventudes de la Revolución Ciudadana.
14: Puedo decir que yo soy un producto de la Revolución Ciudadana
2: por
14: el tema
2: usted?
14: De mi estudio, porque pude visibilizar muchas situaciones, muchas construcciones, obras que creó la Revolución Ciudadana, como las mega obras a nivel de presidencia, construcciones como las facilidades pesqueras artesanales, entre otras, hidroeléctricas, geoeléctricas. Estudié gratuitamente, entonces yo soy un producto de la Revolución Ciudadana, siempre simpatizante de lo que se hizo en ese periodo.
2: ¿Cuántos años tiene actualmente?
14: 29 años.
13: A una dama no se le pregunta la edad.
14: 29, pero siempre
2: señora,
14: me dicen que
2: para mentir. A mí aquí me pagan por preguntar.
13: Para preguntar.
2: Sí. A ver, Michelle, ¿es la primera vez que participa?
14: Bueno, no es la primera vez. Yo estuve en las anteriores seccionales, también para candidata a concejal rural, por otro partido que, bueno, yo estaba muy joven, tenía 16 años en ese entonces, no sabía nada de política, llegó la propuesta, más que por mí, por mis padres, están entusiasmados, vamos, te apoyamos. Yo no sabía todo lo que conllevaba, porque prácticamente me cargué en mis hombros una candidatura, me di a conocer, y eso es algo que yo bastante rescato de la Revolución Ciudadana, que ellos vieron mi trabajo, porque hice bastante trabajo en las 7 parroquias rurales de Puerto Viejo, sobre todo en mi parroquia, Crucita. Tuve la mayoría de votos en mi parroquia. Entonces ellos no solamente vieron los votos, vieron el perfil, vieron una Michelle que caminaba y se hacía conocer ella misma. No estaba pidiendo por candidato alcalde, perfecto, porque estaba muy difícil uno proyectarse en ese sentido. Entonces eso es algo que yo reconozco mucho del partido. Que
2: O sea, ya tuvo una anterior participación. Alex, voy contigo.
13: ¿Cuál es tu perfil? Cuéntanos un poco eso, porque, a ver, seamos muy honestos y frontales en este sentido, y perdóname que no lo hago con el ánimo de a entorpecer esta bonita entrevista, sino que hay que ser transparentes. Cuando se habla de un candidato joven, lo primero que dicen es, no está capacitado, no está preparado, ¿será que sabe a lo que va? Y todo alrededor de esto. Porque ya hay experiencias, como vimos en un momento determinado en una Asamblea Nacional, a un asambleísta joven haciendo dibujitos y caricaturas, otros que no saben dónde están ubicados. ¿Cuál es tu preparación? ¿Cuál es tu experiencia, tu palmarés para decir, yo tengo las credenciales para ser concejal del Cantón Puerto Viejo porque tengo esto, esto y esto?
2: Cuéntanos un poco, Michelle. Discúlpeme, que solamente le sumo una cosita. También hemos tenido asambleístas que van a hacer compras por internet. O sea, no solamente se le cargue a una parte, ¿no?
14: Claro.
13: Y a jugar Candy Crush también.
2: Y a jugar Candy Crush y a hacer compras por internet. Ha habido de todo en la asamblea.
13: Bueno, de todo ha habido. Aunque eso no eran jóvenes, porque yo me refería a los jóvenes, no a los adultos que juegan y que compran.
2: Bien, 8:38.
14: Para su tranquilidad y sobre todo para la tranquilidad de las personas que nos están viendo y, más importante, de las personas que habitan las 7 parroquias rurales, yo ya he venido trabajando, soy ingeniera ambiental, tengo una maestría en prevención y gestión de riesgos, soy exfuncionaria del Ministerio de Ambiente, fui técnica forestal de Manabí, entonces no solamente he recorrido la ruralidad de Puerto Viejo, sino también de todo Manabí.
2: De la provincia.
14: También estuve trabajando en la parte de riesgos del municipio hace unos años. Conozco las comunidades, conozco las vulnerabilidades, las amenazas que se presentan en las comunidades, y pues sobre todo soy hija de una persona crucitense, de un padre crucitense y de una madre calderonense, doblemente ruraleña.
2: Doblemente.
14: Sí, yo no conozco realmente, Michelle, la política no llega Michelle no llega a la ruralidad por la política. Más bien, la política llega a Michelle porque yo soy parte de la ruralidad. Toda mi vida yo estaba conectada con la ruralidad, con esas 198 comunidades que pertenecen a las 7 parroquias rurales de Puerto Viejo.
2: Y ya están haciendo recorridos con la gente de las otras parroquias.
14: Sí, Sí estamos nexos, haciendo recorrido, contacto, pero en estos días sobre todo han sido más de documentos habilitantes, de papeleo. Uh-huh. Estamos activándonos bastante en redes. Ustedes saben que igual de temas de partido ahora no es pertinente hablar, pero sí nos hemos estado presentando en bastante dentro de las comunidades.
2: Sobre bueno, de hecho, ayer estuvo aquí Rafael Saltos y hablamos bastante acerca de los inconvenientes que se le han venido presentando en estos últimos años, no solamente meses, en estos últimos años a la gente de Revolución Ciudadana, para algunos legal, para otros ilegal, pero bueno, en todo caso, la realidad es que hoy están en nueva casa, tienen un nuevo número, y ojalá y todo les vaya bien y puedan participar. Ya si ganan o no ganan, ya es otra cosa. 8:42, ¿perdón?
14: Con fe vamos a ganar.
2: Bueno, ya ahí sí, ya será el pueblo el que... El que mande, ¿no? ¿Y cuáles son
1: ¿qué
2: las
1: quieres
2: propuestas?
1: ¿Qué quieres llevar? Perdón.
14: Sí, dígame.
2: ¿Qué quieres llevar a dónde?
1: ¿Qué quieres llevar al Consejo Cantonal como propuesta desde la ruralidad?
14: Bueno, en este momento es muy prematuro hablar de las propuestas. Claro que las tenemos proyectadas. Ustedes saben que prácticamente nosotros tenemos que hablar de ordenanzas. Pero lo que sí les puedo decir, no quiero adelantar el tema porque son propuestas muy valiosas que hemos analizado y no queremos que otros partidos...
2: Te lo vayan a copiar.
14: Exactamente. Pero queremos integrar una ruralidad inteligente. Mm. O sea, desde todos los sentidos. No solo abarcamos el tema de los equipos que en la ruralidad puedan existir, sino que en el tema del turismo, en el tema del deporte, en el tema de las ordenanzas que ya hay, en el tema productivo, en todo el tema de prevención, de ambiente, etcétera, sea una ruralidad inteligente. Lamentablemente, durante todos los últimos años, ¿cómo se ha visto la ruralidad? Sucede algo, intervenimos, vamos a contentarlos con algo, mira, te pasó esto tienes aquí una canasta, un colchón, etcétera. No, queremos que se eduque a la ruralidad para que ellos puedan tomar decisiones que nos manejen bajo el margen de la prevención. Cuestión de que esas decisiones traten de mitigar efectos negativos que puedan haber. Entonces, queremos eso, una ruralidad inteligente. Y hay muchas propuestas que tenemos, también hay unas ordenanzas que necesitan unas modificaciones y todo eso está en nuestro plan de trabajo, pero es muy prematuro en este momento hablar de ello.
2: La facilidad pesquera de Crucita continúa en el abandono, una inversión hasta ahora de más de 50 millones de dólares. ¿Qué siente usted como crucitense ver esa gran infraestructura allí, a medio hacer?
14: Bueno, pues es un tema muy delicado, la verdad, y también que le compete a otras autoridades, pero como crucitense, evidentemente yo quiero que las personas que se tienen que beneficiar de ello de manera correcta, como son los pescadores, pues que la tengan activa. Tenemos otros cantones que las tienen activas, y algunas activas y sin mantenimiento, pero es una realidad. Nosotros claro. Queremos que esté activa al 100%, que haya más seguridad. Tenemos muchos sueños en Crucita. Durante los últimos periodos, Crucita es un caso de estudio. Nosotros el voto lo pensamos muchísimo porque somos, para mí, el corazón de la ruralidad. Pero faltan muchísimas cosas por hacer en Crucita, muchísimo por trabajar.
2: Háblenle, por ejemplo, un poco a la gente que nos escucha a diario, la gente que es de Puerto Viejo, que conoce parte de Crucita. Aquí todo el mundo dice, yo conozco Crucita. Es mentira.
14: Así es.
2: Aquí la gente va al malecón de Crucita.
14: A la parte urbana.
2: La gente va al malecón de Crucita. La gente piensa que en Crucita solamente es mar, arena y playa. Y es un pequeño componente de todo lo que es Crucita. Mucha gente no sabe lo que Crucita produce para Puerto Viejo y para el Ecuador, en frutas, en verduras.
14: En áridos. En ganadería.
2: Háblele, por favor, un poquito a la gente de la riqueza de Crucita.
14: Sí,
2: solo bueno, de Crucita. A ver.
14: Crucita para mí es la parte más hermosa de nuestro país. Es un lugar que se puede explotar mucho. Tiene 18 comunidades, como él bien lo indicaba. Nosotros solo conocemos el malecón, que son 5 o 6 kilómetros, y bueno, si ya hablamos de toda la playa, 14 kilómetros aproximadamente, pero realmente no conocemos las otras comunidades. Hay gente muy valiosa, hay gente muy trabajadora. Crucita es un pueblo donde hay personas que son muy trabajadoras, que son ejemplo de trabajo. Eso prácticamente es lo que me inculcó a mí mi papá. Y pues puedo decir que Crucita tiene muchas cosas, el tema de los áridos, tiene el tema de la agricultura, ganadería, pesca, somos artesanos, somos comerciantes. Entonces hay muchas cosas por las que trabajar. Evidentemente, lo más reconocido que tiene Cruzita es el malecón y a la vez el tema de los parapentes. Ustedes saben que geográficamente hablando, claro, y por el clima, nosotros somos bendecidos por Dios porque es la única playa prácticamente en toda la costa que tiene estas condiciones para el tema de los parapentes, y eso se debe explotar aún más. Nosotros debemos hacer mucho más hincapié en ello. Tenemos muchas cosas por explotar.
2: Yo tengo un gran amigo en Cruzita la Bella, un hombre que ha hecho dirigencia toda su vida, desde la parte agrícola como también desde la transportación, don Benito Aguirre. Un abrazo para mi buen amigo don Benito. Y alguna vez conversando, ¿no? Cuando hacíamos...
1: Pana del alma, Benito Aguirre.
2: Cuando hacíamos...
1: Agricultura de allá.
2: El programa Sono Onda, la comunidad, que algún día lo hemos de retomar. En Cruzita con él logramos conversar de esto, ¿no? E identificar ese problema, porque es un problema. Es un problema para Cruzita que solo se conozca el malecón. Que la gente piense que Cruzita solo es el malecón. ¿Y por qué es
1: cuando
2: un
1: la
2: problema?
1: Producción... ¿Por qué es un problema?
2: Porque incluso nuestras propias autoridades locales y nacionales históricamente se han dedicado a trabajar y a velar para que esa pequeña área esté bien, presentable. Pero eso es simplemente como maquillarse, pues, mi querido Alexander.
1: Así es.
2: ¿Y qué pasa con el resto del cuerpo? Entonces, Cruzita produce y produce muchísimo para
1: la actividad económica y financiera, la actividad económica y financiera en los arenales. Yo me atrevería a decir que inclusive podría llegar a ser más fuerte que el mismo centro burocrático de Cruzita, ¿no? Con temor a equivocarme, y si es así, pues...
2: O lo turístico. Pero, porque es que lo turístico solamente o generalmente crece los fines de semana o crece en los feriados. Pero la parte agrícola, la parte ganadera, es todos los días.
1: Alguien no me creía que el mejor seco de gallina está en Cruzita. Me dice, ay, pues, si en Cruzita vas a comer el pescado, hermano. Vaya y pruebe. El mejor seco. Y el tema agrícola, hablando de Benito y de muchos otros personajes que conocemos en Cruzita, a quien le enviamos un saludo muy especial y con mucho cariño. Unos son políticos también y creo que pueden ser hasta, no contrarios, sino que van a ser sus competidores ahí. En todo caso, pues, mi abrazo para todos ellos. Y sí, Cruzita es más allá de un malecón en donde te vas a pegar un chicharrón apanado con un pescado frito y una buena cerveza. Cruzita es producción agrícola. Cruzita, en su zona de entrada a los arenales, hay producción. Y de ahí, en lo que va de los arenales hacia La Boca y todo ese sector, hacia lo que es Correagua, tiene una producción riquísima agrícola.
2: Claro.
1: Y que ha sido atendida, en cierta manera, con la vialidad a través de las vías que hizo el gobierno provincial, eso hay que reconocerlo también. Sí. Sin embargo, creo que no es menos cierto que hace mucha falta, muchas más obras para el sector productivo y agroproductivo de Cruzita.
2: Michelle, ¿quiénes son los candidatos? Michelle. Usted está en segundo puesto.
14: Juan Carlos Zambrano, de Río Chico.
2: ¿De dónde es él? Puesto. De Río Chico.
14: Y también, muy importante, la alterna de Yandri, que Yandri Basurto está en primer
2: Yandri
14: lugar.
2: Basurto. Yandri Basurto es el primer lugar.
14: Sí,
2: ya,
14: ella
1: él va a la reelección.
14: Sí, y con fe entramos los dos. ¿Quién es la alterna? Y también
1: Lorena, mi pana.
2: Fue
1: mi amiga del alma.
2: Expresidente, ¿no? El presidente
14: del
1: Fue presidenta de.
14: Seguro que nos está escuchando.
2: Ella estuvo al frente de acá parroquial, ¿verdad?
1: Sí, así es, saludos para Lorena, saludos para Pedro, saludos para Benito, saludos
2: Pedro
1: para
2: Delgado.
1: Pedro Delgado, del Cuerpo de Bomberos, ¿se acuerda?
2: Claro, por supuesto, claro,
1: sí,
2: que sí.
1: Sí, sí.
2: ¿Cómo no? 8-50.
1: Mire, yo pensé que iban a ser competidores, han estado en el mismo equipo. Mire usted.
2: Son del mismo equipo.
14: Las buenas personas reconocen a las buenas personas.
1: Qué bueno.
2: 8:50 minutos. A todas estas. El camino es bastante amplio. Puerto Viejo es grande.
14: Así es.
2: Y ese recorrido tiene que ser bastante, bastante amplio. Porque, si bien es cierto, ella es de Cruzita, pero está participando por la ruralidad. Por lo tanto, tienes que recorrer todas las parroquias para que la gente le conozca.
14: Claro. Bueno, sí, ya hemos venido recorriendo. Como bien les informaba, cuando tuve la oportunidad de trabajar en el municipio, se conformaron comités comunitarios de gestión de riesgos. Yo estuve liderando la primera etapa de esos comités.
2: ¿En qué época?
14: En el año 2023.
2: Ahora con el alcalde Pincay.
14: Sí, tuve la oportunidad de estar ahí unos meses. Entonces, también yo tengo familia en en Calderón, tengo familia en San Plácido, y bueno, yo creo que todos los ruraleños somos familias a la final. Entonces, también hay que utilizar bastante las redes sociales, estos medios, debemos llegar de todas las maneras, no solamente en el puerta a puerta, debemos llegar de todas las maneras y utilizar las redes, dar a conocer. Ahorita nada es político, no llegar en ningún momento para politizar, más bien para que se conozca el perfil, y yo creo que soy un buen perfil junto a mi compañero Yandri, y estoy segura que Cruzita esta vez va a tener una concejal rural por vez primera.
2: 8:52, don Alexander, por favor.
13: Muy bien, Michelle, a todo esto, pues, ustedes ya están listas, los concejales que van a ir en la ruralidad, también en la zona urbana, tienen un candidato a alcalde que es el doctor Juan José Peña. Ya se han reunido, ya saben cuál es la estrategia de campaña.
2: Precandidatos.
14: Sí, todos hablan de la precandidatura.
13: Precandidaturas.
14: Sí, bueno, pero sí. Sí, nos hemos reunido.
13: Parte de la inscripción.
14: Sí, ya a no nos ser hemos reunido, que la... estamos viendo las ¿ya? estrategias, estamos haciendo sondeos, estamos también hablando, bueno, él sobre todo elaborando su plan de trabajo, pero evidentemente es un hombre muy inteligente que sabe escuchar a las personas que están en territorio, que conocen las realidades. Entonces, estoy segura que estamos... guiados por un líder nato, con un joven también, pero que tiene mucha experiencia y sobre todo tiene muy buenas intenciones. Detrás de él hay un perfil de admirar, limpio de trabajo, de educación, y yo me siento súper honrada de participar en estas líneas junto a Juan José.
2: De la mano de Juan José Peña, ¿no? Un candidato también joven, pero con un gran perfil. Gran perfil.
14: Político y técnico.
2: Ahora bien, dentro del cuerpo edilicio que sería el que usted podría llegar a formar parte, ¿qué cosas habrían que mejorar, cambiar, superar?
14: Pues, como yo les decía, nosotros ya tenemos las ideas para plan de trabajo. Eso se lo puedo dar por interno porque no quiero que todos escuchen. Ya. Pero no, sí hay algunas ordenanzas que yo he estado analizando.
2: No vamos a hacer spoiler, ¿no?
14: Aquí. Sí, ajá. Hay una que yo he estado analizando. Que... Y si otro candidato llega con esa, me escuchó a mí. Es sobre la ordenanza de protección y manejo responsable con la fauna urbana. Hablamos de protección y manejo responsable con la fauna urbana, no hablamos de intervención. Sin embargo, el municipio en los últimos años...
13: ¿Pero esto no genera conflicto con la pesca?
14: No. Tampoco es que tenemos las competencias. Nosotros no vamos a venir a prometer cosas que no podemos hacer. Eso jamás.
2: Qué bueno y qué sensato un precandidato que diga eso. O sea, aquí no vamos a tocar ni a meternos en cosas que no nos competen. La pesca
14: no nos competen. Bueno, como les indicaba, entonces se ha venido interviniendo a la fauna urbana, se las ha venido operando en espacios. Se hablaba incluso de una clínica móvil desde la anterior administración. En esta, bueno, también había un proyecto ahí. El proyecto no se ha dado, pero hay que modificar esa ordenanza porque no habla de la palabra intervención y por ahí estamos incurriendo. Ya. Entonces, no solamente es proponer nuevas ordenanzas, es visualizar las que hay, porque incluso en el plan 2050 se vuelve a nombrar el tema de la clínica móvil en Puerto Viejo, pero dentro de la ordenanza no habla de la intervención. Entonces, hay que modificar algunas, hay que crear otras que son magníficas y las van a escuchar cuando ya se pueda hablar del plan de trabajo, pero mientras tanto, esa es una...
2: ¿Forma parte usted de los grupos... de gente que aman los perritos, los gatitos?
14: Claro, yo soy ingeniera ambiental. Mire, yo digo que el
2: ¿cuántos
14: servicio,
2: perros tiene? A ver.
14: Tengo uno, tiene ya casi 9 años. Tuvo cáncer, tuvo un proceso de quimioterapia, es el mimado de la casa.
2: ¿Y qué grupo de apoyo tiene? Porque generalmente un candidato o un precandidato viene con los pescadores, viene con los transportistas, viene con los agricultores, compañeros de la universidad. ¿Quién es el grupo de apoyo de Michelle Barcia?
14: Primero Dios, segundo mi familia. Luego estamos hablando de que a mí me conocen algunas personas. Yo soy hija de un hombre maravilloso.
2: ¿Cómo se llama su padre?
14: Enrique Barcia. Él ha sido pescador, ha sido soldador. Actualmente él está en el tema de los transportes pesados. Él tiene volquetas, ha rellenado más de la mitad de Cruzita. Él tiene la volqueta ya hace aproximadamente 15, 20 años. Con eso nos estudió a sus 4 hijas, un hombre de admirar. Entonces, bajo el nombre de mi padre, yo creo que algunas personas han dicho, si ella es hija de Enrique...
13: Ya lo va a buscar en Facebook.
2: Sí, hija de don Enrique, pues dice la gente, ¿no?
14: Sí. Ah, sí, usted es hija de Enrique. No, cuente conmigo si su papá es...
13: Quique Barcia también se lo conoce.
14: Sí, y mi mamá, ella se llama Annabel García. Ya. Ella es de Calderón. Bueno, hasta los 17 años vivió allí, ya tiene 61 años, toda su vida prácticamente luego la vivió en Cruzita, una cruzitense más, y pues yo sé que tengo el apoyo de las personas que me conocen, saben que no vamos a hablar sobre el tema de la preparación, porque algunos, o la educación, porque algunos confundimos la educación con los papeles que podemos llegar a obtener. Yo creo que la educación es diferente, es todo lo que nosotros pudimos aprender en el tema de la educación, en el tema de la preparación,
2: con esos conocimientos, dieron, ¿no?,
14: llevarlos y hacer una buena acción y servir. Eso para mí es la educación. Entonces, yo creo, estoy segura que Cruzita sabe que soy una persona que está educada.
2: Michelle, y ¿cuántos hermanos tienes?
14: Tengo tres hermanas mujeres. Yo soy la tercera.
2: O sea, son tres mujeres.
14: Cuatro mujeres.
2: Cuatro mujeres.
14: Sí, yo soy la tercera.
2: Ah, caramba.
14: Sí, por eso mi padre ha tenido mucha paciencia. No porque hayamos sido terribles.
2: Su padre debe. Su padre,
14: nos dio siempre buen ejemplo.
2: No lo conozco a su papá, pero se merece un altar su papá. Sí. Imagínate, sí. Cinco mujeres.
14: Cuatro. Bueno, con mi mamá.
2: ¿Y la mamá, pues?
14: Sí, solamente tenemos un sobrino.
2: Doña Anabel, don Enrique. Mi respeto para usted.
15: Aplauso para don Enrique,
14: Sí, un saludo a mi padre, el mejor papá del mundo.
2: Sí, no, qué lindo, ¿no? Qué lindo que
15: qué orgullosa que se siente, y eso a un padre también lo hace sentir muy bien, que siempre tienen sus mensajes, la educación que él te ha dado, el esfuerzo que le ha hecho. Cuatro sí. Señoritas profesionales todas, y una de ellas queriendo aportar todo eso que una familia le ha entregado, que una sociedad le ha entregado, en capacitación, ahora se lo quiere devolver en aportes, en ordenanzas, en legislación, en fiscalización. Te felicito, Michelle, por la valentía de haber tomado la decisión de ir, y te deseo los mejores éxitos del mundo.
14: Muchas gracias.
15: Espero que Cruzita y la zona rural te elijan como concejala.
2: ¿Hay algún nudo crítico en este momento para participar? ¿Qué fue lo que hizo que pensara o repensara en decir sí a esta propuesta?
14: Bueno, si somos sinceros, las personas que realmente nos gusta el servicio, siempre estamos predispuestas a, pero todos conocemos cómo está el tema de la seguridad, obviamente uno evalúa, piensa, pero la vida es para las personas valientes y para las personas que quieren trabajar de forma correcta. Entonces, yo estoy cansada de que la ruralidad sea vista de la manera en que ha sido vista durante todos estos últimos años. Y yo estoy, durante todo este tiempo, muy inspirada por Yandri. La verdad, a mí me gusta el trabajo que ha venido haciendo Yandri. Siempre lo veo en territorio, siempre lo veo haciendo ayudas, muy ajeno a las competencias que él tenga como concejal. Siempre ha estado aportando, ayudando en las parroquias. Soy fan de él también, en las redes sociales lo sigo. Entonces, cuando ellos se acercaron a mí, yo me sentí segura con ellas. Obvio, recibí propuestas de otros partidos, pero uno debe estar en un lugar en que uno se sienta cómoda y un lugar que a uno le inspire y que le cause admiración. Entonces, desde niña yo he admirado, creo que como todo Manabí, o casi todo Manabí, a nuestro máximo líder. Un saludo a nuestro máximo líder, a el economista Rafael Correa. Entonces, para mí es un honor estar hoy en las filas de la Revolución Ciudadana.
2: Bien, hemos conocido un nuevo perfil. De esto se trata esta pre-campaña, de ir conociendo a todos los perfiles de todos los partidos políticos. No creo que lo logremos llegar, no creo que lo lleguemos a conocer a todos realmente, porque son más de 365 inscritos para el tema de las concejalías. Hablo de todos los cantones, ¿no? Sono Onda es una radio provincial. Pero, en todo caso, nuestra intención está fijada en eso, en diariamente ir conociendo a todos estos, sobre todo a los nuevos perfiles, ¿no? Sobre todo a los nuevos perfiles, porque el votante debe de ir a las urnas conociendo eso, el perfil y también la propuesta. Aunque hoy día ha sido un poco sigilosa Michelle Barcia para contarnos el plan como tal, pero al menos hemos conocido el perfil y creo que es bastante. Por la Revolución Ciudadana, o por Amigo, ingeniera ambiental, una chica con una gran expertise y sobre todo con mucho amor por la ruralidad de nuestro cantón. Gracias por habernos visitado y éxitos.
14: Muchísimas gracias, un gusto para mí. Espero volver a estar en este espacio.
2: Esperemos que sí. Don Alessandro
15: Molina, bienvenida.
2: Un buen miércoles para usted, caballero.
15: Mi querido Jefferson, un abrazo a la distancia. Michelle, todo el éxito del mundo y a todos nuestros gentiles oyentes. Muchísimas que tengan un gracias. Excelente día, miércoles.
2: Si de pronto le queda un puestito en esa barbacoa que va a ser hoy día para ver el partido de Argentina, me llama nomás, amigo, que tengo permiso hoy día de mi esposa para reunirme a ver el partido de Argentina con Inglaterra, ¿ya?
15: Usted solo lleve esas aguas endiabladas y tendrá siempre la puerta abierta en este infierno.
2: Gracias, mi amigo. Un abrazo. Amigos, que pasen todos muy bien. Dios mediante 11:30 volvemos con más información.
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16: Sono Onda le da la hora. 9:00.
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0: mi gente, ¿cómo vamos? ¿Cómo amanecimos? Feliz miércoles, feliz ombliguito de la semana. Estamos en este día de miércoles romántico. Suspirando, sí, suspirando, señor Lester Toala, suspirando y... por supuesto, conectados a través de la programación de la 99.7 FM aquí en Que Mañana. Gracias por preferirnos, gracias por estar con nosotros, gracias por siempre acompañarnos. Y bueno, estamos en miércoles romántico, señor Lester Toala. ¿Cómo está? Buenos días, qué gusto, qué placer, señor Lester. ¿Estamos todo ready? ¿Estamos listos para enamorar a la gente? Y que la gente se enamore de las canciones con las que hoy usted nos va a deleitar. Bueno, ante todo, como siempre, esperando y dándole las gracias, esperando que todos se encuentren bien y dándole las gracias a Dios por permitirnos estar un nuevo día más, un nuevo día más, acompañándonos mutuamente, así que, bueno, empezamos nuestra programación. Temitas que contar, ya veremos qué hoy trataremos, qué hablaremos de parte del tema del amor. ¿Cuántas veces le han roto el corazón, señor Lester Toala? Usted ha roto corazones. Normal, los hombres siempre rompen corazones, aunque me encanta que lo reconozca, señor Lester Toala. Por lo general, creo que, no sé, estadísticamente, ¿quién rompe más el corazón? El hombre, o sea, ahí de lado y lado, ¿no? No deje tranquilo al marido, no tengo marido, así que déjelo tranquilo. El día que tenga, ahí sí, lo dejo tranquilo. Pero estadísticamente, ya vamos a revisar, ¿no? Vamos a revisar quién rompe más el corazón. Si el hombre o la mujer. Porque... es bueno, ¿no? Es bueno conocer quién es que más lo hace en una relación. Siempre pasan múltiples factores. Siempre ustedes saben que de por medio hay muchas cosas por las que se puede acabar una relación. Ya no existe amor, hubo una infidelidad, ya no hay ese respeto, ya no hay esa confianza. Bueno, tantos detalles que existen, pero sin duda alguna yo creo que después de eso, cuando te rompen el corazón, tú sientes... No, es que hay... sí lo hemos conversado, que hay un síndrome del corazón roto. Pero ¿por qué sentimos comenzar. Que se nos rompe el corazón? ¿Por qué nosotros decimos, ay, es que sentí que se me rompió el corazoncito? ¿Por qué nos duele? ¿Por qué sentimos esa angustia? Ya estaremos conversando acerca de ello, señor Lester Toala. Mientras tanto, nosotros de esta manera les decimos bienvenidos y bienvenidas. Esta es su programación, Que Mañana.
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¿Dónde están, ¿Dónde están los hijos que un día soñamos? Eso dice la canción. En Saturno viven los hijos que nunca tuvimos. Bueno, es que es una canción dedicada para ese amor que no pudo ser, con el que soñaste muchísimas cosas y que al final todo se quedó ahí. No, es una muy buena canción y que a lo mejor te da, ¿no?, totalmente eso de romantizar de hacer una metáfora, ¿no?, de la destrucción de amores propios en esta ocasión, donde va aludiendo al mito de Dios, que de esos dioses que devoraban la descendencia, ¿no?, por el miedo a perder el poder. Eso es un poquito, y Pablo Alborán aparte es un artistazo, la verdad que sí. Pablo Alborán es un artista y sus canciones siempre llegan, siempre llegan. Pero sobre todo yo creo que esta en el último tiempo ha sido una de esas cancioncitas en el tema de desamor y de nostalgia que siempre las personas tienden a tener dentro de su playlist cuando rompen el corazón.

0: Esos son los que más, esos son los que más sienten todavía. Porque es parte de la naturaleza, señores. Sí, obviamente que duele muchísimo cuando pierdes a esa persona que quieres, a esa persona con quien, no sé, si a lo mejor te proyectabas. Porque yo creo que tú ya sabes cuándo una relación puede ser duradera y una distinguir, ¿no? En el tipo de relación, en el tipo de relación que estás. Pero también, mientras más tiempo le des, más oportunidad tienes tal vez para hacerte una ilusión de lo que a lo mejor no llegará a ser en ningún momento. Duro, ¿no? Durísimo, señoras y señores. ¿Quién no ha llorado por amor? Ya el señor Estertola no le voy a preguntar porque tampoco ha llorado por amor. Él no le han roto el corazón, él nada, absolutamente nada. A ella le han roto. Uy, no, imagínense. A esa pobre chica le han roto el corazón cuántas veces. Pero ahí estamos, señor Lester Toala. Me gusta. Pero esa toma, señor Lester. ¿Qué cómo es usted? Pero no, a esa chica sí le han roto el corazón varias veces. Varias veces. Pero es parte de, como digo, o sea, al final, yo creo que uno va aprendiendo de cada experiencia que va teniendo. O sea, claro, aquí uno va aprendiendo de cada experiencia, pero eso sí, uno dice aprende, pero después cuando vuelves y se repite, no se repite lo mismo porque siempre digo que cada relación es diferente, pero como vas viviendo esos mismos patrones, tú dices, hey, wey, para un poquito, ¿qué está pasando aquí? Que eso es lo que a lo mejor en este momento no nos está haciendo tan bien. Y que nosotros queremos llevarlo y derivarlo tal vez en esa sensación de que tal vez quieras o no de una u otra manera te puede hacer sentir mal, ¿no? Entonces, ya digo, es parte de, yo no voy a decir que no mal, claro que me han roto el corazón y en algunas oportunidades, señor Lester Toala. Pregunte, señor Lister, usted quédese tranquilo que viva. Es que es así, mira, un día te pueden decir te quiero, te amo, y al siguiente día no puede significar absolutamente nada en la vida de esa otra persona. De un momento a otro se vuelven en dos completos desconocidos. Y la vida es así, ¿no? La vida amorosa lastimosamente es así. Pero a veces no quisiéramos que fuera, y yo creo que tenemos ese tema del miedo también. El miedo de perder a esa persona. El miedo de tal vez, ¿qué pasará si yo hago esto? ¿Qué pasará si a lo mejor dejo de escribirle? ¿Qué pasará si yo dejo de llamarle? ¿Qué pasará si...? Bueno, tantas preguntas que uno a veces se hace que no tiene respuesta, pero al final el destino te dirá, no era el correcto, era el correcto. Mire, y lo que también es una realidad es a veces estas... esos temitas, ¿no? Que se habla que quien está destinado para ti, será. O sea, puedes que te separes, puede que tengas muchas peleas, pero si el destino los quiere juntos, olvídese. Por más de que intente separarlos, ese parcito o esa relación está destinada a volverse a encontrar. Es que es así también. Como el señor Lester Toala, él está feliz de la vida, tiene una relación de cuánto... ¿De cuántos años? Siete años, ¿verdad? Siete años. Imagínense, hombre de una sola mujer. ¿Quién como él? ¿Quién como el señor Lester Toala? Tenemos que preguntarle al señor Lester Toala cuáles son esos detalles.
1: Anda a duerme hoy.
0: Tenemos que preguntarle al señor Lester Toala cuáles son esas cositas que él usa o cuáles son esas tácticas, esas técnicas.
2: Comenzate.
0: Para tener una relación tan larga. Es que a ver, hay que tener... Yo no creo que todo el tiempo haya sido amor, señor Lester Toala. Han de haber existido peleas. La han de haber terminado. Usted la ha de haber terminado. Entre idas y vueltas. No, ya, está bien. No voy a sapear, señor Lester Toala. No voy a sapear porque eso no es bueno. Pero bueno, ya estaremos hablando mucho más acerca de este tema. Siempre hablar del amor nos vuelve un poquito más distendidos. Creemos que todos lo sabemos, pero en realidad no lo sabemos todos. 9 de la mañana con 27 minutos. Ya saben, se pueden contactar a la línea del 099-921-4468. Nos dejan sus mensajitos cuando les han roto el corazón o cuando ustedes han roto el corazón. Ya estaremos leyéndolos, por supuesto, el día de hoy aquí en nuestra programación de que mañana. Mientras tanto, seguimos con más música, sí, aquí en el dial de la 99.7 FM Radio Sonora.

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1: 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Sono Onda le da la hora. 9:30.
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0: acompáñame a estar solo, sí, pero ¿quién le gusta acompañarse a estar solo, señor Lester?
1: ¿Y por
0: nadie,
1: quién?
0: No, absolutamente nadie. 9:44 de la mañana con 44 minutos, seguimos con más dentro de nuestra programación aquí en Que Mañana, claro, disfrutando del miércoles romántico. Saludos para Carlitos Aveiga, que hoy muy tempranito se reportaba en sintonía. Ya vamos con ese saludito, mi estimado Carlitos Aveiga. Por cierto, decía que la táctica de Lester es obedecer, es decir, mandarina. Yo estoy diciendo lo que dice Carlitos Aveiga, señor Lester Toala. Recuerda que estábamos hablando. Saludos para nuestra licenciada Marilu Cantos, que también nos escucha y nos sintoniza a esta hora. El saludito en las Cañitas de Junín, allá en mi querido sector, mi querida tierra. Saludo para nuestra querida Ramona Sastiana, conocida como Chanita, que está escuchando a esta hora la programación. También para nuestra querida Emma, para mi mamita, ella sí que no se pierde desde las 5 de la mañana y aprende en debe estarnos escuchando en Alexa. Así que saludos a mi mamita, saludos a mi mamita. Besos y abrazos, que la quiero muchísimo. Es día de romanticismo, entonces es día para decirle a las personas que queremos, a las personas cuánto la queremos, señor Lester Toal. Pero ¿por qué se ríe, señor Lester? Ya ve cómo es usted. Ya ve, pero ya ve, no hay cómo ser aquí. Oiga, por cierto, yo ayer le decía si queríamos comer croissant o queríamos comer paella. Definitivamente comimos paella, señor Lester. Yo le decía que yo quería comer paella. Yo le decía que quería comer paella y vaya que sí, funcionó de perfecta manera, ¿eh? Porque comimos paella el día de ayer, la selección de española. Hostia, la selección española está en la final. Pero bueno, hoy, ¿qué es lo popular de Inglaterra? Vamos a ver. ¿Qué es lo popular de Inglaterra? Bueno, en Argentina es el asado. ¿Usted le gusta el asado, señor Lester Toala? Sí, le encanta, le gusta el asado. Sí, entonces, ¿va por el asadito o no? En esta situación. Vamos a ver, ¿qué es lo tradicional de Inglaterra? Esa sí se las debo. ¿Qué es lo tradicional de Inglaterra en comida? Que sería la gran pregunta. ¿Qué es lo tradicional? A ver, ¿qué nos dicen? Platos con... Pero necesito saber cuál es el plato típico, pues, ¿no? ¿Cuál es el plato típico? No sea así, señor Lester Toala. Tranquilos, tranquilos. Eso no es así. 18 platos tradicionales británicos. Dice, pero es que yo necesito saber cuál es un... Mire, qué rico, delicioso. Fish and chips, es decir... es decir, pescado con papitas fritas. Bueno, pero me quedo con el asado, yo definitivamente me quedo con el asado. Pero el señor Lester Toala no va a ir por el asado hoy día, ¿verdad? Va a ir en contra del asado, me parece. Deje tranquilo, ya, señores y señores, disfruten del fútbol. Disfruten nomás, yo les digo. Pero bueno, vamos a hablar del corazón roto, cuando nos rompen el corazón, cuando no nos gusta, señores y señores. Y es que es una forma metafórica, sí, esto es una forma metafórica de, al referirse del tipo de dolor emocional por la pérdida de alguien, sea por alguien que perdimos de esta vida terrenal o porque una relación se terminó, ¿no? En cualquiera de los dos casos, la pérdida repentina de una conexión que era importante para nosotros hace aumentar la producción del cortisol, una hormona que se libera en situaciones de estrés. Dentro de esto, pasa mayormente que el recuerdo de una persona querida produce oxitocina, llamada popularmente como la hormona del amor, pero que está asociada a cualquier momento placentero. Lo que nuestro cuerpo experimenta cuando pensamos en alguien a quien queremos, pero que ha desaparecido de nuestras vidas, es algo parecido a un síndrome de abstinencia, porque sabemos que ya no podemos volverlo a disfrutar como recompensa asociada a ese recuerdo, es decir, la compañía de dicha persona. Tenemos que meternos en la mente que ya no, señores, ya no. Finalmente, hay otro elemento que interviene, que es el sistema nervioso. Este consta de dos divisiones: el sistema nervioso simpático, que aumenta la frecuencia cardíaca, la presión arterial, y el parasimpático, que las reduce. Entonces, estas dos funciones generalmente se activan por separado para regular ese desequilibrio. ¿Y por qué nos sentimos tan mal a veces? Y a veces no sabemos. Así que nuestro sistema nervioso está recibiendo mensajes opuestos que intentan sobreescribirse para regularse mutuamente, sin que ninguno de los dos llegue a cesar. Entonces, ¿es posible morir de corazón roto? aunque suene muy dramático, sí, o sea, sí se puede morir por un corazón roto. Es posible a causa de lo que ocurre, ¿no? El luto por una muerte, y en ambos casos ponen el cuerpo, especialmente el corazón, en una situación de estrés que pasa factura sobre la salud física y además de la mental. Este fenómeno llamado miocardiopatía de Takashubo fue diagnosticado por primera vez en 1990 y es una condición médica estrechamente asociada al síndrome del corazón roto. Miren, parece mentira. Por eso es difícil, pero hay que tratar de controlar nuestras emociones. ¿Por qué duele tanto un corazón roto? Porque a menudo describen un dolor como si lo hubieran apuñalado. De nuevo, esto no es solamente una metáfora. Se ha comprobado que las zonas del cerebro que se activan como consecuencia de un rechazo social, como una ruptura, son las mismas que corresponden a un dolor físico, y por lo tanto nuestro sistema nervioso reacciona del mismo modo como si nos hubieran herido físicamente. Miren. Y a veces uno dice, es que me duele el corazoncito, siento una asfixia. Y hay muchas personas que han terminado en un hospital de emergencia por simple y llanamente tener este síndrome. Parece mentira, señor Lester Toala. Entonces, el perder a una persona especial en su vida, sea una persona que ya partió de este mundo, o sea, a esa persona ideal que teníamos a nuestro lado, puede causar este tipo de situaciones. 9:51. Bueno, señores y señores, vamos a seguir con más dentro de nuestra programación. Aquí en Qué Mañana, porque estamos miércoles románticos, suspirando, queriendo. Ay, por supuesto, recordar a esas personitas especiales. Estamos aquí en Qué Mañana.

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10 de la mañana con 10 minutos. Seguimos con más dentro de nuestra programación. Aquí en ¿Qué Mañana? Sí, señoras y señores, aquí estamos, por supuesto, para vivir con más de este día miércoles romántico. Saludos para Leandro Coveña en Sosote, que dice que está a full sintonía y dice que el hombre tiene el corazón partido de amor, dice. Mire, señor Lester Toala, tiene el corazón roto, no puede ser. 10 de la mañana con 9 minutos, pasa esas cosas cuando también no tenemos el corazón roto, pasa. Pero no hay mal que por bien no venga, eso ténganlo en claro. Todo pasa por algo también, la frase más trillada de este mundo, pero también una de esas cosas que el tiempo nomás nos dirá, por algo pasaron las cosas, tenía... vuelvo y reitero, dice que cuando una persona está destinada a ser, va a ser. Y si no, pues, en realidad no será. Dios sabe por qué te quita la... Bien, yo creo que hay algo, y también lo he leído, y quiero traerlo también a colación hablando de estos temas, es que hay personas que llegan a nuestra vida para quedarse para siempre. Hay personas que llegan a nuestra vida para simple y llanamente ser solamente eso, personas de paso dentro de nuestro camino, pero que dentro de todo eso siempre nos enseñan algo, siempre, para bien, para mal, pero siempre hay una enseñanza de por medio en cada una de las situaciones. Y vamos, por eso digo, hay que ver. Y esto aplica para cualquier plano de la vida, sea en el plano profesional, sea en el tema amoroso, sea en el tema familiar, porque incluso hasta en temas familiares a veces situaciones que te llevan a separarte de personas cercanas, ¿no? Entonces, por eso digo, hay personas que llegan a nuestra vida para quedarse para siempre, y hay otras personas que simplemente son de paso en nuestras vidas, y de todas aprendemos, de absolutamente todas aprendemos. 10 de la mañana con 12 minutos, como que me he levantado con mucha filosofía, señor Lester Toala, el día de hoy. Y eso que no les leo las frases que a veces necesitamos frases como que nos den ese aliento y nos cambien nuestro día a día. Por ejemplo, las famosas frases al despertar, de que esperemos que tengas un lindo día, tómate tu tacita de té, espera que te pasen cosas lindas en el transcurso de la mañana. Bueno, hay algunas situaciones que van marcando, y en el plano amoroso ni se diga. Por ejemplo, hay frases que leo acerca de, no tanto del desamor, sino son, creo que, situaciones. A veces dicen, ¿quién le hizo tanto daño a Benedetti para escribir tantas frases con tanto sentimentalismo? Ahora hay el famoso facto, ¿no? Este famoso facto que habla de situaciones puntuales de la vida. Facto vendría a ser, ¿cómo lo explico? Un facto vendría a ser como algo casual que siempre pasa, y que después... lo vamos asociando a nuestro día a día. Ya mismo vamos a estar hablando acerca de esos factos. 10 de la mañana con 13 minutos. Seguimos. Estábamos hablando de este tema del síndrome de corazón roto, porque yo creo que a veces hay que ponerle atención a estas situaciones. Y justo hablando en miércoles romántico, y que ya en algún momento lo habíamos profundizado de una u otra manera. Pero ¿quién rompe más el corazón? Yo creo que no hay manera o estadística que lo pueda decir, porque al final la decisión puede ser de los dos, o uno decide terminarlo y otro termina aceptando nada más. Pero a veces, cuando se falla el tema de la confianza, como le decíamos en un inicio, se decide terminar ya ese vínculo de forma repentina o mantener un comportamiento que daña el efecto y la seguridad del otro. Esto incluye que la persona que inicia la ruptura verbalmente, a quien provoca el distanciamiento emocional. Entonces hay dos cosas, ¿no? El tema de cuando lo hablas, y el tema de cuando solamente se va provocando ese distanciamiento emocional, y que tú no entiendes en qué momento cambió absolutamente todo. A nivel psicológico y biológico, una ruptura o decepción amorosa altera el sistema nervioso, como ya lo hablábamos, liberando este tema de cantidades de cortisol y adrenalina. Oiga, pónganle mucha atención al tema del cortisol, en serio. El tema del estrés nos puede llevar a tener justamente esta hormona elevada y causarnos muchos temitas en nuestro cuerpo. Porque es la que nos ayuda a descansar, porque es la que nos ayuda a mantener en un momento equilibrado de nuestra vida. Y cuando esto se desequilibra, nos va causando diferentes situaciones. Pero bueno, ahí dejamos.
Y vamos a dejar de hablar de corazones rotos, mejor vamos a hablar de amorcito, ¿ya? Después de esto ya no vamos a hablar de corazones rotos. Ahora les voy a hablar de los factos. Porque ya hemos hablado de los red flags y los green flags, ¿no? Que son, en este caso, los rojos. El red flag es como decir esa banderita en rojo que está diciendo situaciones puntuales que pasan y tú no te das cuenta. Y los green flags son los green flags, que son como un semaforito verde, ¿no? Ese que te alerta y te dice... Esto está bien dentro de la relación. Pero ahora vamos a ir con los factos. 10 de la mañana con 15 minutos. Antes de seguir con más música, déjenme contarles excelentes mensajes y recomendaciones para todos ustedes. 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Ya son 136 puentes construidos para conectar familias, producción y esperanza en toda la provincia. Prefectura de Manabí, Leonardo Orlando Prefecto. 10 de la mañana con 16 minutos, Entonces continuamos con más, señor Lester Koala. Estamos el miércoles romántico, seguimos disfrutando aquí en Qué Mañana.

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0: dejaría todo? ¿Por qué dejaría todo, señor Lester Toala?
1: No, no lo deje todo, por favor.
0: Bueno, señoras y señores, les decía que vamos a hablar de los factos. 10 de la mañana con 43 minutos, seguimos aquí en el Dial de la Nuto, seguimos aquí en el Dial de la 99.7 FM Radio Sononda. Le íbamos a hablar de los factos, porque ya hemos hablado de los red flags y los green flags. Es momento. Es absolutas o hecho irrefutables, ¿no? Y en redes sociales hoy por hoy se los utiliza como un meme o comentario para validar o afirmar de manera contundente diciendo esto es así y punto. Su popularidad fue creciendo enormemente tras comentarios, ¿no? En famosos en redes sociales. En esta oportunidad se da en diferentes ámbitos, por eso les decía. Por ejemplo, les voy a lanzar un facto. A ver si dicen si es real o no. Vamos a ver por aquí, porque justamente me encontraba con uno de ellos que decía un facto y me voy. ¿A dónde nos vamos? Vamos a continuar con la programación, lógicamente. Pero a ver, vamos acá. Un facto y me voy. Por ejemplo, estas son verdades absolutas y esto va para el tema del amor. Cuando alguien de verdad te importa, no existe el después te respondo, el respondes en el ascensor, saliendo del gimnasio, en una reunión, aunque tengas el 2% de batería, aunque estés cansado, aunque no tengas ganas, porque cuando quieres, se nota, y cuando no, también. Y duele darte cuenta de que tú siempre encontrabas el momento para ti, y nunca, siempre buscabas el tiempo para él, pero para ti nunca lo hubo. Entonces, dentro de esa situación, y cuando vas entendiendo esto, algo cambia. Dejas de perseguir respuestas y empiezas a darte las tuyas, aprendiendo a amarte, o en este caso, amarme no llega para distraerte de lo que te duele, sino que ayudarte a entenderlo, soltarlo y volver a elegirte incluso cuando cuesta. Entonces, eso es un facto, por ejemplo, ¿no? Verdades que duelen, verdades o verdades absolutas, o bueno, esto se aplica en cualquier parte, en cualquier situación, ¿no? Que estemos pasando, pero aprovechando que estamos miércoles romántico, iba a lanzar ese facto respectivamente. Entonces, facto, cuando ustedes escuchan decir te lanzo un facto y me voy, ya saben de qué están hablando. Un facto es una verdad. Pero es que, señor Lester Toala, hay que ir entendiendo estos nuevos conceptos que a veces vemos y se popularizan en redes sociales.
2: Uno de entonces, aquí es como bobito.
0: Entonces es así, señor Lester Toala. Entonces, dentro de esa situación, pues no podemos decir nada menos. 10 de la mañana con 47 minutos, 10 de la mañana con 47 minutos. Dentro de esta situación vamos a seguir con más. Ya saben, se pueden contactar con nosotros a la línea del 099-921-4468. Así que no ande por la vida echando factos, señores, ¿ah? En esta situación. Bueno, seguimos con más música. Miércoles romántico, señores. Si quieren alguna dedicatoria, háganlo. Por supuesto, lo estaremos complaciendo a esta hora de la mañana. Señor Lester Toala, estamos en nuestra formación aquí en Radio Sononda.
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1: 11 de la mañana con 10 minutos, 11 de la mañana con 10 minutos. Seguimos con más dentro de nuestra programación aquí en Qué Mañana en el Dial de la 99.7 FM. Bueno, señores, estamos llegando casi que a la parte final en este día miércoles romántico. ¿Qué nos dicen por acá? A ver, el licenciado Antonio Parra nos comenta lo siguiente. Hola, mi niña Milena Zambrano y al niño Lester Toala. Niño, Mister. Buenos días. De veras que no cambio mi emisora favorita por nada de la vida, porque este programa de los miércoles nos lleva hacia un viaje de inspiración y regocijo sentimental, porque su música llama a tu corazón, te hace vivir momentos bellos y románticos de tu vida, te inspira a puro amor de verdad y de sueños de amor aún no resueltos. Pero sigue la línea del corazón y llegarás al final del camino logrando darle amor a quien se lo merece. Tu vida es tuya y podrías compartirla con quien te mueve el piso sin temor a nada. Ay, mira, qué bonito mensaje. Muchas gracias al licenciado Antonio Parra. Es que esa es la idea, ¿no? Que vamos una montaña rusa de emociones al final. Porque eso se trata también, el amor, ¿no? O sea, imagínese, el licenciado Antonio Parra, yo creo que es una persona con años que ha llevado tal vez una relación sentimental y que sabe los altos y los bajos, ¿no? Entonces, justamente esa partecita en la que él habla de que hay amores, dice, esto es, te inspira a puro amor de verdad y de sueños de amor aún no resueltos. Porque sí, hay temas de amor aún no resueltos, ¿no? Hay temas de amor aún no resueltos y son situaciones que a veces pasan en el transcurso de nuestro día a día. Pero mientras ustedes tengan la oportunidad de amar, mientras ustedes tengan la oportunidad de querer, mientras ustedes tengan la oportunidad de estar con esa persona y recordarle todos los días cuánto lo quieren, cuánto lo aman, yo creo que deben de aprovecharlo, ¿no? Deben de aprovecharlo. Yo creo que soy esas personas que siempre dice, irán, bueno, se trilla a veces con el tema de decir, sentir, el tema de vivir las emociones al máximo, pero es que de eso es la vida, ¿no? De eso es la vida también. Entonces, dentro de esas situaciones, pues, si vamos al plano amoroso, te llevas a esas diferentes montañas rusas, porque ahora podemos estar bien, de por medio va a existir tal vez un inconveniente, una peleita, o algún momento que los ponga a reflexionar y dice, bueno, ¿qué estoy haciendo dentro de mi relación? ¿Qué es eso bonito que tal vez necesito que comience a florecer en cada uno de nosotros, ¿no? Y ahí es cuando vienen muchas preguntas, pocas respuestas, matrimonios que llevan años terminan acabando poniéndose su fin, o hay personas que llevan tantos años juntos, porque yo creo que esto pasa muchísimo, y en nuestra actualidad no sé si algo ha cambiado en el transcurso de esto, pero a veces pasa de que hay personas que tienen relaciones, o parejas en este caso, no personas, relaciones que tienen años, es decir, 9, 10 años, y todos dicen, bueno, aparentan ser esas personas que están destinadas a estar para toda la vida. Deja, señoría, de Navarrete, tranquilo. Pero la situación es que de un rato a otro terminan la relación, ¿no? Terminan la relación, y cuando terminan la relación, uno dice, bueno, ¿y aquí qué pasó? Pensábamos que esto se iba a terminar o que iban a terminar en este caso en el altar, pero no terminó de esa manera. Y termina la relación y uno dice, bueno, le va a costar. Pero pasa de que encontró nuevamente el amor en una persona en el transcurso, qué sé yo, de 6 meses, ¿no? Y con esa persona que apenas se conoció, tienen nomás unos mesecitos y se casan. Y tú dices, pero bueno, y la persona con la que estabas 10 años compartiendo, ¿por qué con a quien conociste no de la nada? Porque una relación no es que nace de la nada. Pero con esa persona que tienes menos tiempo, lograste ser la familia que tal vez es ahora. Y hay situaciones que son así. O hay personas que se casan tienen muchos tiempos en su relación y a los 3-4 meses terminan separándose. O sea, hay diferentes situaciones. Aparte, la convivencia es muy distinta. Yo creo que a lo mejor las personas que han vivido este tipo de situaciones saben cómo se vive y cómo se marca, ¿no? Porque el tema de la convivencia es muy diferente. Porque cuando tú te ves todos los días o cuando te ves cada cierto tiempo, mi amor, ¿cómo estás? Pasan tiempo, se divierten, tienen citas románticas. Pero cuando ya convives es diferente. Porque tienes que conocer a la persona que tienes a tu lado. Tienes que comenzar a entenderla, ¿no? O a entenderlo, porque ya no vas a tener la misma libertad que tenías en tu casa de levantarte a la hora que te pegue la regalada gana, o ya no vas a tener el mismo tiempo que tenías antes en tus actividades diarias, porque ahora tienes que compartirla con una persona que tienes a tu lado. Entonces yo creo que ese tal vez es el paso más importante y tal vez el paso que más termina costando de por medio, ¿no? Pero yo creo que quien lo decide es porque sabe que realmente están destinados para poder compartir sus vidas. 11 de la mañana con 16 minutos, 11 de la mañana con 16 minutos. 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Y bueno, seguimos con más dentro de nuestra programación, señor Lester Toala. Antes de seguir con más música, permítame mandar un afectuoso saludo de cumpleaños. Ya le vamos a estar complaciendo, mi estimado Carlitos Aviga, el mensajito, o bueno, la canción que nos mencionaba. A ver, en esta situación, ¿qué les cuento? Hoy está de cumpleaños. Está cumpliendo 43 añitos. Janet Caterine Huerta. Sí, ella escucha todos los días nuestra programación. Y por supuesto que mañana, muchas gracias, mi estimada Janet. Los deseos también de su gran amigo Carlitos Aveiga. Así que le deseamos el mejor de los cumpleaños. Que la pase muy lindo. Que esta nueva vuelta al sol esté llena de muchísimas cosas lindas, bonitas para usted. Así que a disfrutarlo y a vivir al máximo este día. De nada, Carlitos, ya sabe. Oiga, mire, por acá apareció el cumpleañero. Apareció el cumpleañero. Oiga, qué buena, pero cumpleañero, pues me aparece muy tarde para poderle componer una cancioncita. El saludo especial para nuestro querido Feri Galava, un amable oyente que tenemos dentro de nuestra programación, que todos los días está con sus mensajitos de buena vibra, con todos sus mensajitos que de una u otra manera me llenan de muchísimas sonrisas también. Así que, mi estimado Federic, le deseo un feliz, feliz cumpleaños, que pase un excelente día. Se nota que es un ser humano extraordinario, que le encanta mantenerse divertido, le gusta tener esa sonrisa de oreja a oreja y eso nos encanta. Así que desde aquí mañana le mandamos un fuerte abrazo, esperando que pase un grandioso día y por supuesto esperamos la torta, pues, señor Lester Toala, ¿sí o no? Esperamos el pastelito.
0: No hay plata,
1: sí, señor Lester Toala. Esperamos el pastelito, los dulcecitos por lo menos. Ya, es pedir mucho patita amarilla, pues, señor Lester Toala. Ya, eso es mucho pedir. 11 de la mañana con 18 minutos, 11 de la mañana con 18 minutos. Seguimos con más dentro de nuestra programación aquí en Que Mañana.
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Te envío poemas. ¿Usted envía poemas, señor Lester Toala? ¿Pero por qué no envía poemas? O sea, yo entiendo, yo no entiendo por qué hemos ido perdiendo ese tipo de, bueno, no tradiciones, no sé cómo llamarlo en esta situación. No sé si tradiciones, pero sí se va perdiendo un poquito de eso, ¿no? Esa no es simplicidad, pero lo más simple a veces puede tener un efecto mayor dentro de las personas.

0: Escribir, me gusta. Es más fácil enviar un audio por WhatsApp o escribirlo, ¿no? Más fácil. Es... No, pero es que no es igual. No es igual. Yo siento que no es igual escribir. Escribir o que a lo mejor estar al frente de un computador, o al frente de tu tablet, o al frente de tu. O al frente de tu celular escribiendo. Para mí no es lo mismo, porque son situaciones y tú vas plasmando. Letra a letra o palabra a palabra lo que realmente vas sintiendo en ese momento, que también lo puedes hacer en tu computador, ¿no? Pero yo creo que es distinto el valor que le das, porque te das ese tiempo, esa paciencia, ese momento de escribirle algo especial, de escribir una carta, a lo mejor escribir un poema, algo que esté relacionado y que finalmente pueda darles mucho valor. En estos días veía justamente algunos videos acerca de aquello, porque decían así algo como perdóname, no tenía dinero tal vez para darte algo mejor. Y bueno, el regalo eran cientos de notas, o bueno, algunas cartas, algunas notas escritas a puño y letra para darse a esa persona, favorita. Señor Lester Tola dice que no tiene ni para el efero, imagínese. Que va a tener chance de andar escribiendo. Pero yo creo que eso nace netamente de cada uno. Eso nace netamente de cada uno y de cómo quiera realmente sorprender a esa persona favorita, a esa persona que tanto quieren cada uno de ustedes. Pero a mí me encanta. Yo no es que me divierto, pero me gusta como que subirme en ese vaivén de emociones. Me gusta también tratar de hacer los regalos. Es decir, puede ser para la persona especial, puede ser para... Pero me gusta o me encanta de una u otra manera tratar de que el regalo, si bien es cierto, lo compras, pero tú como que por ahí darle tu estilo, tu toque. Y también la otra persona diga, ah, no, pero mira, se esforzó por lo menos por dar. Pero hay otros que ni siquiera agradecen. Hay otros que ni siquiera agradecen y valoran el esfuerzo que uno hace, señor Lester Tuala. ¿Usted qué le gusta dar de regalo? Usted nomás saca la plata y ya está, ¿no? Bueno, eso también puede ir acompañado. Con eso también puede ir acompañado, con un buen cardio. Bueno, señoras y señores, nos vamos despidiendo. Sí, vamos llegando a la parte final de nuestra programación el día de hoy. No me gusta que se caigan los programas, pero bueno, nos toca despedirnos de cada uno de ustedes. 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Nos vemos, señor Lester. Nos despedimos. Agradecemos a todos ustedes que estuvieron el día de hoy acompañándonos desde el otro lado, desde donde sea que nos haya estado escuchando. Gracias por siempre elegir el dial de la 99.7 FM Radio Sononda. A continuación se vendrán las noticias. Venga recargado porque mañana es jueves y ahí sí, a levantar el ánimo porque vivimos ya antesala casi que el fin de semana. Jueves con sabor a viernes. Así que prepárese para una buena programación este día jueves. A continuación se vienen las noticias junto a Jefferson Ramos. Señoras y señores, esto fue Miércoles Romántico aquí en Que Mañana.
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0: 11 de la mañana con 31 minutos, 11 de la mañana con 31 minutos. Bienvenidos y bienvenidas sean todos ustedes a esta segunda emisión de noticias de Radio Sono Onda. Estamos para compartir con ustedes, por supuesto, toda la información. Estamos junto a Ítalo y, por supuesto, junto a Jefferson Ramos, con quien estaremos compartiendo el día de hoy. Ya saben, se pueden conectar en nuestras diferentes plataformas y sobre todo en nuestro dial, que siempre ustedes están para elegirnos en el dial de la 99.7 FM Radio Sono Onda. Si todavía no nos sigue en Facebook, pues pueden hacerlo en Sono Onda TV, porque tal vez algunos se siguen preguntando, bueno, ¿qué pasó? ¿Estaban con la otra página? Bueno, tenemos una nueva, Sono Onda TV. Ponen en la lupita, nos buscan y ustedes tendrán la programación como la segunda emisión de noticias. Y por supuesto también nos encuentran en la página web de www.sonoonda.com y también nos pueden escuchar a través de Alexa. 11 de la mañana con 32 minutos. Abogado Jefferson Ramos, ¿cómo está? Muy buenos días.
1: Estimada Milenita, ¿cómo le va? Qué gusto compartir con usted este espacio informativo cuando son ya las 11 horas con 32 minutos. Sol va resplandeciendo a esta hora, calentándonos un poquito la mañana. Llegamos a los 29, 30 grados centígrados. No es un sol todavía así muy sofocante, pero lo importante es que hay mucho movimiento en la ciudad. Zona de la calle Alajuela, Córdoba, Quito, Pedro Gual, Rocafuerte, mucho movimiento. Esto es importante, ¿no? Cuando el sol calienta de esta manera, la gente anda mucho más activa. Estos son los días que me gustan, mi querida Milena. ¿Cómo ha ido la mañana? ¿Todo bien? ¿Todo tranquilo?
0: Sí, todo tranquilo en esta situación, así que
1: no hemos tenido mayores novedades el día de hoy.
0: Sí, desde 24 de mayo estaremos escuchando el reporte de nuestro compañero Miguel, que nos daba a conocer acerca de un accidente de tránsito.
1: Lastimosamente,
0: terrible accidente donde lastimosamente una persona perdió la vida, así que ya iremos con el reporte de nuestro compañero.
1: ¿Lo tenemos ya?
0: Dentro de las novedades.
1: Bien, perfecto. Vamos entonces a reprisar esta nota que nos dio a conocer hace poco, esta mañana, nuestro compañero Miguel Álvarez Tuala, desde el Cantón 24 de Mayo. Por favor.
2: La Fuerza Informativa de Manabí, CDMAN Noticias. Bueno, un accidente de tránsito para comunicar que ha habido en horas de la mañana en la altura de la vía Sucre Lodana, donde un vehículo de Buy de Marcos Raúl, población, ha venido hacia 24 de mayo. Y bueno, lo que nos comenta es que venía otro carro casi en contravía y tuvo que hacer una maniobra en donde tuvo que frenar a rayas y venía uno de sus compañeros en la puerta para distribuir los alimentos a las diferentes tiendas, diferentes comercios, en donde ya vino los amigos cuerpo bombero para atenderlo y llevaron hacia un hospital de Puerto Viejo para ser atendido. Mire, podemos ver la bota o el zapato del amigo que lo llevan hacia Puerto Viejo, un poco delicado. Vamos a conocer para tener la versión también nuestro amigo el capitán Insacio Vélez, donde le dieron los primeros auxilios en la misma ambulancia del cuerpo bombero, lo llevaron hacia la ciudad de Puerto Viejo. Nuestro amigo Insacio Vélez, ¿cómo está? Coméntenos cómo está la salud del joven que le atendieron y le llevaron a Puerto Viejo.
3: ¿Cómo está, Miguel? Muy buenos días. Luego de haber recibido una llamada del ECU 911 que había un accidente en lo que el sitio tropezó, pues nos supieron manifestar que había personas atrapadas, en la cual movilizamos dos unidades, tanto la unidad de ataque como de rescate y la unidad Alfa 1, la unidad de la ambulancia que tiene el cuerpo de bomberos. Al llegar al lugar, pues encontramos a una persona de sexo masculino, aproximadamente 50 años, con heridas de bastante gravedad, o sea, en las dos piernas, las dos extremidades totalmente destrozadas, y también un trauma en lo que es el área abdominal de la parte derecha, en la cual se lo atendió lo más rápido posible, haciéndole apósitos y torniquetes en diferentes lugares y siendo trasladado en la unidad Alfa 1 con los compañeros directamente a lo que es hospital de especialidades. Hasta el momento cuando se fue trasladado, todavía se fue consciente.
2: Ah, va con signos vitales todavía prácticamente el paciente. ¿Y aquí es lo que dicen? ¿Cómo fue el accidente?
3: Según moradores, pues que el vehículo venía de la vía, pues Puerto Viejo 24 de mayo, y otro vehículo iba en viceversa, en la cual según el señor chofer, pues aduce de que lo cerró a dicho vehículo y por eso pierde estabilidad.
2: Gracias por la información. Bueno. Acudiendo siempre a los amigos cuerpos bomberos, mira, se quedó el vehículo, en donde el parabrisas se voló, así quedó la mercadería por este sector de este centro que realiza por acá, entrega mercaderías aquí en Sucre 24 de mayo. Entonces los amigos ya están, la policía dando su parte, su aviso, ojalá que nuestro paciente se recupere lo más pronto. Ya está con la policía arreglando acerca de esta situación. Lo que ha pasado acá en Sucre 24 de mayo, una persona fue herida, fue con el mismo vehículo, su compañero, al momento de que venía un carro, una camioneta de color rojo, y el que iba a... No,
1: pues ahí teníamos parte del informe que entregaba hace poco nuestro compañero don Miguel Álvarez, desde el 24 de mayo, donde se registró este aparatoso accidente de tránsito que dejó una persona gravemente herida.
0: Aproximadamente 50
1: años. Su condición es bastante, bastante delicada. Incluso pudimos ver imágenes que no las vamos a colocar, obviamente, para no revictimizar a nadie, cumpliendo la ley de comunicación, pero la afectación en sus piernas era, pues, realmente, realmente dura. 11:36, tiempo exacto, la hora en el país, la hora en todo el Ecuador continental. Influencer es procesado por atropello que causó una muerte en Quito. Por otra parte, tras el pedido de Aquiles Álvarez, juez suspende audiencia clave en el caso Goleada y aceptó la apelación de la prisión. También les contaremos más adelante que fuerzas de los Estados Unidos y Ecuador ejecutaron patrullajes marítimos conjuntos con Esmeraldas. Ecuador pedirá a ciudadanos que voten por el nuevo diseño o los nuevos tres diseños finalistas para el dichoso Museo Nacional, que ha generado, pues, mucha opinión durante las últimas horas. Son las 11:36.
0: Y continuamos con más información. Es momento de tomar contacto con nuestro compañero Yandri Navarrete, quien nos tiene mayor información aquí en Zona Onda Noticias.
4: Informativa de Manabí, ¿qué tal? ¿Cómo le va? Saludos para usted, Milenita, para Jefferson Ramos, a don Ítalo Ceballos, a los oyentes en la provincia, en el país y en el mundo. Estamos en la Avenida del Ejército y calle Bolivariana, donde el día anteriores, semanas anteriores, se reportó un socavón en este tramo de esta intersección, a un costado de lo que es el TIA, la Avenida del Ejército. Pero ya hoy día, en horas de la mañana, hemos visto que han comenzado a colocar estos tubos que no se tienen en stock, que lo hacen pedido, por eso era que no habían empezado estos trabajos. Estaba parte de la zona afectada, había quedado con huecos, los vehículos no podían estacionar, habían colocado algunos conos, unos jerseys para temas de seguridad, pero este tramo de la vía, atentos a los conductores acá en Puerto Viejo, este tramo de la vía, Avenida del Ejército y calle Bolivariana, entre calle Manta, ya podemos observar que está un volquete, hay una gallineta, una retroexcavadora, también han traído ya el ripio, podemos observar palas, cemento, para trabajo que se requiere acá en esta intersección. Vamos a ver si podemos avanzar un poco más para poder graficar de los trabajos que están realizando acá en este tramo de la Avenida del Ejército. Aquí ya están colocando este tipo de cajón metálico, digamos así, para tema de prevención, tema de seguridad de los obreros, de los trabajadores que tienen que bajar, tienen que ingresar al orificio donde está el hueco para poder trabajar y, pues, que no se derrumbe algún tipo de material, sea lastre o algo así. Entonces, para temas de seguridad, mi querido Jefferson Ramos. Entonces, eso es lo que queríamos entregar de información. Ya se encuentra cerrada. Podemos observar también la gente de tránsito que se ha colocado unos conos. La vía no está, el tramo de la vía no es doble vía, por si acaso. Atentos, solamente si usted viene desde el centro de la ciudad con dirección a San Alejo, está habilitado ese tramo de la vía. Si usted viene desde San Alejo con dirección hacia la terminal terrestre, tome vías alternas o tiene que girar a su derecha en la Avenida Bolivariana. Ahí están los tres conos. Esperemos que no tenga que estar la gente todo el día ahí para que lo respeten y los vehículos no ingresen por allá, no ingresen y tendrán que respetar. Eso es lo que queríamos entregar a esta hora de la mañana y tarde, ya donde estamos generando la información acá desde la Avenida del Ejército, entre calle...
1: Entonces, don Yandre, otro socavón más.
4: Sí, este socavón, Jefferson, ya estaba reportado, ya tiene más o menos 3 semanas que ya estaba reportado este socavón aquí, pero por temas de que no estaba esta tubería, entonces no habían empezado a trabajar, solamente habían escarbado para ver dónde era el daño y qué era lo que tenían que hacer. Entonces, me ha quedado ahí a medio talle, como quien dice, ese, ese trabajo aquí. Pero ya hoy, desde horas de la mañana, empezaron a traer materiales y podemos observar el personal de Puerto Aguas que se encuentra en el lugar ya para reparar este tramo de esta vía que incluso algunos habitantes daban a conocer que se percibía malos olores. En el sector aquí, algunos de los habitantes nos daban a conocer, Jefferson y amigos oyentes de Radio Zona Onda, que se percibían malos olores por el tema de esta tubería que ya se encontraba dañada y había cumplido su ciclo de vida. Entonces, compañeros, ese es el aporte informativo. Oiga, usted hablaba que no está tan fuerte el sol, papito lindo.
1: No, me cuentan que ahora sí, ya se encendió totalmente. Ya está, dice el comandante. Clima, se despejaron las nubes, me dice don Carlos Aveiga, comandante. Ahora sí empieza a quemar el sol.
4: ¿A qué quema, maestro? Y nosotros que estamos acá, ay, papito lindo, ¿para qué le cuento?
1: Sí. Oiga, pero qué problema la Avenida del Ejército, don Yandre Navarrete, ¿ah? Desde el año 2016 para acá, yo no sé si ya irán como unos 40 socavones más o menos que se han ido presentando.
4: En esta Avenida del Ejército y la Avenida Real Tamarindo han sido las dos arterias principales que han sido afectadas. La Avenida Real Tamarindo, en su tiempo también, oiga, hubieron algunos socavones durante algunos años, se presentaron. Ahora le ha tocado acá a la Avenida del Ejército, mis queridos compañeros y amigos oyentes de Radio Zona Onda 99.7. Compañeros, ustedes en estudio con más información a través de Zona Onda Noticias.
1: Muy bien, muchas gracias, don Yandre Navarrete, desde las calles de la capital manabita. Le comparto esas imágenes allí y permítame enviarle un cordial saludo para un buen amigo, a don Rodolfo Urdánigo, que en conjunto con toda su familia nos están escuchando, ¿sabe desde dónde?
0: ¿Desde dónde?
1: Desde las Islas Galápagos.
0: ¡Ay, qué hermoso!
1: Andan de vacaciones por allá, por esa linda tierra, esas preciosas islas que
0: las
1: tenemos los ecuatorianos. Claro.
0: En familia.
1: Si no me equivoco, ahí están en el malecón de esa, no sé si es Isabela, esta no es Isabela, Santa Cruz, en el malecón de Santa Cruz. Muy linda esta zona. Tú te ves por allí, te encuentras a los lobos marinos caminando libremente, ¿no?
0: Claro, el puerto, sí. Me he fijado en imágenes.
1: Saludos, mi querido amigo don Rodolfo Urdánigo. Disfrute de ese lindo paraíso que tenemos los ecuatorianos con las Islas Galápagos. Son las 11:43. Ya vamos con don Enrique Moreira. Antes tenemos que informarles, estimados amigos, que tras pedido de Aquiles Álvarez, juez suspende audiencia clave en el caso Goleada. Aquí la noticia.
0: Y es que el juez Jairo García suspendió la audiencia preparatoria de juicio contra el alcalde de Guayaquil, Aquiles Álvarez, y otros 24 procesados entre personas naturales y jurídicas que habían sido convocados para la diligencia del caso Goleada este día jueves 16 de julio.
1: La suspensión se produce luego de que el magistrado recibiera escritos de los abogados del alcalde y también del asambleísta Raúl Chávez y de otros investigados en los que le solicitaban el diferimiento de esta audiencia clave dentro del caso por lavado de activos a cargo del fiscal Denis Villavicencio.
0: En una providencia dictada la mañana de ese día miércoles 15 de julio, el juez García anunció la nueva fecha de diligencia en la que la fiscalía presentará su dictamen acusatorio contra el alcalde luego de que el 29 de julio terminara la etapa de instrucción fiscal.
1: En su escrito anunció que la nueva convocatoria para la audiencia preparatoria de juicio de este caso será la semana del lunes 3 al viernes 7 de agosto de este año a partir de las 8:30 y que será una comparecencia mixta, es decir, algunos estarán presencialmente y otros de manera virtual. La hora exacta, Milena.
0: 11:44. Es momento de tomar contacto en este momento con nuestro compañero Enrique Moreira, quien nos tiene información aquí en Zona Onda Noticias.
4: Informativa de Manabí. Muchas gracias, compañeros oyentes de Radio Zona Onda 99.7. Se han dañado los jueguitos de los niños que aquí vienen a recrearse los días los sábados y domingos. También los niños también que salen de estos planteles educativos. Están destruidos, le cuento. Unos están así encima, ya no sirven. El de aquí está enrollado ya no sirve. Ya está la soldadura ya no aguantó más, la rebaladera que está aquí tiene un hueco, le han puesto ahí ya una, parece como un concreto ahí encima, están destruidos todo este sector. Conversar aquí con el economista Eduardo Vélez, quien es habitante del sector de la ciudad de Puerto Real, donde está descuidado, necesita el mantenimiento. El cerramiento, más allá, veo que está destruido. Hay algunas cositas aquí. ¿Cómo está, economista? Un gusto saludarlo a través de Sono Onda. Muy buenas tardes.
5: Muchas gracias, Enrique. Un saludo para el comandante, para mi coterránea que está ahí. Yo soy de Junín.
4: También usted es de Junín. Vea, Milanita, si lo conoce, entonces usted lo economista, pero Eduardo Vélez.
5: Las generaciones son diferentes.
4: Sí.
5: Yo salí muy pequeño de mi tierra. Bueno, te cuento que últimamente sí ha habido descuido aquí. Yo creo que es porque tienen muchos frentes de trabajo, pongámoslo así.
4: Ya.
5: Pero mire, si tú calculas los árboles, nosotros aquí tenemos alrededor de 25 árboles, tal vez la cifra, tal vez algunos se ha desaparecido ya, pero estos árboles se sembraron en la época del doctor Lara, cuando fue alcalde. Entonces el compromiso es que ellos los arreglaban, nosotros los criamos hasta que les fuimos regando, hasta que estuvieran ya con ya adultos, ¿no?
4: Sí.
5: Y últimamente hay este problema. Y usted ve, estos arbolitos están,
4: ya, los ahí.
5: Los cortaron hace unos 15 días. Pero si ven los de allá están levantando el cablado todito.
4: El cable, así veo, economista. El cable le pasa la energía, pasa la luz. El cable de luz. Ya están encima.
5: Lo peor es que antes, por ejemplo, venía la cuadrilla.
4: Ya.
5: Cortaban los... un solo día. Llegaban 8 de la mañana y a las 5 de la tarde están todos arreglados.
4: Ya estaban los árboles ya.
5: Pero últimamente nos vienen, recortan a 2 o 3 y ahí pasan. Incluso la última vez, la basura, las hojas de los arbolitos pasaron más de 8 días hasta que se secaron y comenzaron.
4: Y eso comenzó a botar las hojas por todos los lados.
5: Entonces, ese es una recomendación para el departamento correspondiente, no sé a quién le corresponde, pero porque no está bien esto, bueno, imagínese, cualquier problema puede pasar.
4: Con el viento, cortocircuito,
5: sí, exactamente. Las ramas al hacer
4: tocan cuando al echarlo, hacer cortocircuito.
5: Pues, así estamos, pues ojalá que este mensaje llegue pues a las autoridades
4: correspondientes. ¿Le arreglaron las tuberías que tenía rota de agua potable? Bueno,
5: eso es otro daño y tal vez que ya estamos acostumbrados a ese daño, porque esa tubería de ahí siempre se rompe. Ahorita hay 4 roturas. No sé
4: en si el mismo lugar.
5: En el mismo lugar. Y entonces ellos han entrado, han venido, han observado, pero en realidad no vienen, pero no han venido esa maquinaria a arreglar y el agua se está desperdiciando ahí. De mañana más que todo. En la noche te ves que está full de agua. Y ojalá pues que alguien vea la información. Pienso que estoy consciente de que esta radio la escucha la mayoría de la ciudadanía y ojalá porque llegue también a las autoridades.
4: Ok, muchísimas gracias, economista. Esperemos que se arregle el problema de la tubería, el parquecito que tienen ustedes aquí, que necesitan algunas cositas que haga, eso ya pertenece a Puerto Parque, el juego de los niños que está destruido. Exacto. Que también necesitan todo esto, economista, aquí en Venezuela, Puerto Real, economista.
5: Gracias, y que la coterránea siga adelante, la escucho siempre, tiene buen proyecto. Ella,
4: ¿no? Ahí está, muchas gracias, economista, ahí está Milenita, ahí está, entonces la está escuchando ahí el economista Eduardo Vélez, también nacido allá en su tierra, en Junín, por muchos años también trabajó en el diario Manavita, también trabajó, así entonces los que están solicitando acá en el sector de la Ciudadela, Puerto Real. Saludos para el abogado Galito Lucas, para mi pana Ruggeri, que están ahí en toda la esquina escuchando Radio Sono Onda, y donde venden también esos cevichitos con chifle, también nuestro amigo Don Luber Pinargote, Don Julio Pinargote, y mi pana Wilmer Ceballos, también que reporta sintonía. Continuamos con la información a través de Sono Onda Noticias.
1: Muy bien, señor, la Fuerza Informativa de Manabí. Gracias a usted, mi estimado compañero Enrique Tardelli Moreira. Son las 11 horas ya con 50 minutos, 11 horas con 50 minutos, tiempo exacto. Atención. Las fuerzas de los Estados Unidos y Ecuador ejecutaron patrullajes marítimos conjuntos en Esmeraldas. Aquí la noticia.
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0: Fuerzas Marítimas de los Estados Unidos y el Ecuador ejecutaron operaciones de patrullaje conjuntas esta semana en corredores estratégicos del Pacífico, fue lo que indicó el Comando Sur de Estados Unidos.
1: Esta presencia conjunta demuestra la fortaleza operativa de la coalición de las Américas contra los cárteles, indicó la entidad norteamericana.
0: La Armada de Ecuador indicó que esta acción se realizó en la provincia de Esmeraldas y contó con la visita del general de la Infantería de Marina, Francis L. Donovan, y el jefe del Comando Conjunto de las Fuerzas Armadas, el general Henry Santiago Delgado Salvador.
1: Las autoridades realizaron un recorrido fluvial a bordo de las unidades desplegadas en la jurisdicción con el propósito de conocer las capacidades operativas del batallón y constatar el trabajo que desarrolla el personal naval en sectores estratégicos donde se mantienen operaciones permanentes de vigilancia y de control, señaló la Fuerza Naval.
0: El Comando Sur comunicó que su general estuvo 2 días en Ecuador y que las discusiones de los altos mandos militares se enfocaron en el conocimiento del entorno operativo y en fortalecer los objetivos de la Asociación de Defensa Bilateral.
1: 11:52 tras las reuniones, el general Donovan destacó el nivel de compromiso del país. La dedicación del Ecuador a la seguridad regional los convierte en un socio decidido y esencial en la lucha compartida contra el narcotráfico, señala el titular. Son las 11:52. Vamos ahora a Manta. Tenemos contacto con Pepe Cedeño a través de Zona Onda Noticias.
7: La noche informativa de Manabí. ¿Qué tal? Buenos días a ustedes. Buenos días a nuestra audiencia. Estamos acá en el centro de la ciudad. Estos 2 últimos días o 3 días he visto mucho movimiento acá en la oficina de recaudación del GAC municipal. Me sorprendió inclusive hace 2 días observar una larga fila y no, que en estos días no es normal, a diferencia de inicio de años. Mucha gente ha sido notificada por la tasa de aseo, que bueno, como eso después del inconveniente de que no se pagaba a través de la energía eléctrica, después con la planilla. Vale, esto es una preguntita, estamos a través de Solana. ¿Usted también está con el tema del aseo, que le llegó una notificación?
8: El aseo, sí.
7: Creo que le llegó una notificación.
8: Una notificación, de coactiva.
7: ¿No había pagado usted? ¿De coactiva ya?
8: Sí.
7: ¿Y cuántos meses tenía sin pagar?
8: Un mes.
7: ¿Un mes?
8: Sí.
7: ¿Hace coactiva?
8: Sí, 5:30.
7: ¿Ya canceló?
8: Ya cancelé, porque si no me mandan preso.
7: ¡Qué barbaridad! Pero
8: cobran y cobran, no hay ni aire ahí adentro. ¿Para qué cobran?
7: Eso es lo que llama coactiva. Mira, lo que me dice es que eso me llamó la atención. Y yo no puedo hablar mucho porque no sé, cualquier rato me llega a mí. Yo había pagado los primeros meses, creo que hace 1 o 2 meses que me había cancelado. Y lo mismo me decía ayer un colega que venía a solucionar eso porque le había llegado ya una notificación y con amenaza de coactiva. Creo que sí cabe la palabra amenaza allí, no sé cómo cabe allí, pero ya con anuncio coactiva. Y el señor me dice lo mismo. Encontré a un amigo el día lunes también y me enseñaba el documento que ya le llegó una notificación. O sea, mucha gente, tal vez no por la intención de no querer cancelar, sino que como no estaban acostumbrados, acostumbrados a pagar nomás en la planilla eléctrica, y de repente ya solo se va a cobrar, se anunció, y no sé si ya regularon porque se iba a pagar en el agua. El asunto es que también mucha gente, ¿sabe?, se abstiene de pagar el agua dado a que no está llegando el servicio. No sé cómo. Maestro, buenos días. Hola, pásame por acá. Ahí le voy a consultar. A ver, no sé si también. Maestro, buenos días. No, permite, estamos a través de Solana. ¿También usted anda con el tema de la tasa de aseo o no? ¿O es otro trámite aquí?
9: No, es otro trámite que estoy haciendo, realizando aquí.
7: Gracias. Mucha gente que sí. Saludos a José Mero por acá, el chileno. Mucha gente está en la parte interna. Ahí usted ve la fila. Y ahora entiendo lo que dice el señor. Veo ya unas personas que están con las mismas hojas que les han entregado, están refrescándose, como que dice, venteándose con las mismas hojas. Parece ser que el asunto del aire no está funcionando y por eso decía el señor, vengo a pagar y no hay ni aire. Adentro uno se mueve de calor, es lo que nos dice. Así que a la ciudadanía, si no ha cancelado, acérquese, pregunte cuánto le sale, vea el mecanismo, porque pareciera que esto no se ha regulado todavía y esto va a ser un tremendo problema. No, la gente no se acerca voluntariamente y ya les ha llegado notificación de que deben de pagar y que hay que pagar esa tasa de aseo acá en el GAN municipal de la ciudad de Manta. Vea usted, entran y salen cualquier cantidad de personas, a muchos les ha llegado y gente está por 1 mes, 2 meses que no habían cancelado y ahora se les complica el asunto. Así que a cancelar, porque acá viene otra dama. Déjeme consultar rápido. Buenos días, también. No, dijo, dice, uy, voy rápido. Como siempre, la dama, no todas, pero voy a decir, uy, Se asusta, bueno. Ese es el dato informativo, compañero, desde acá, el centro de la ciudad. Así que reitero, si usted no ha cancelado, mejor acérquese con tiempo antes de que le llegue esa notificación y tenga que venir apurado. Aunque no es tanto, son 5 o 7 dólares, pero a veces más es el problema que lo que cuesta pagar. Pero igual es pago. El asunto es que, yo digo, ¿no? En ocasiones, ya ahorita se ha más o menos regulado el problema de la recolección, pero hubo varios días que había problema. Y de paso, pagar una tasa de aseo por una basura que no le estaban recogiendo. Ahora se reguló. Y de paso, en una planilla de agua, por un servicio que no le está llegando, ese es otro inconveniente. Esperemos que todo esto llegue a una solución. Ese es nuestro aporte informativo desde acá, el centro de la ciudad. Regresamos con ustedes a través de Sonando Noticias.
1: La Fuerza Informativa de Manabí, gracias a nuestro compañero Pepe Cedeño por el informe que nos entrega desde la ciudad Puerto, desde Manta. Son las 11 horas ya con 56 minutos, las 11 horas con 56 minutos, tiempo exacto, la hora en todo el territorio nacional. Y Ecuador pedirá a ciudadanos que voten para elegir entre los 3 diseños finalistas del nuevo Museo Nacional. Aquí la noticia.
0: Y es que el gobierno anunció este martes el nuevo proceso de selección del diseño del Museo Nacional, luego de rechazar la propuesta ganadora de un equipo español-ecuatoriano por las críticas que generó, y permitirá que la ciudadanía vote en 3 proyectos finalistas que tuvieron una participación y que tendrá un peso del 15% dentro de la calificación final.
1: El ministro de Infraestructura y Transporte, Roberto Luque, señaló que hasta el momento 9 de 17 propuestas que habían quedado finalistas en el concurso en el que se eligió el diseño han decidido participar en la nueva etapa que estará vigente hasta el día de hoy.
0: Dentro de este, además, aseguró que están convencidos de que este proceso permitirá escoger un proyecto que represente de mejor manera la visión del Museo Nacional y sea motivo de orgullo para el país.
1: Y es que el pasado 6 de julio, el Ministerio de Educación, Deporte y Cultura anunció que la propuesta Ecos del Sol del Estudio de Arquitectura Campo Baeza de Madrid y Quito había sido elegida como el diseño del nuevo MUNA, Museo Nacional.
0: La propuesta fue seleccionada entre 16 anteproyectos finalistas por un jurado nacional e internacional, luego de un proceso de evaluación que, según la cartera del Estado, consideró la calidad del diseño, innovación, la sostenibilidad, la funcionalidad y su capacidad para responder a las necesidades museológicas del país.
1: Sin embargo, el diseño ganador generó críticas, generó cuestionamientos, generó burlas a nivel nacional, de tal manera que incluso la propia viceministra de Cultura tuvo que renunciar a su cargo la semana pasada en medio de toda esa polémica.
0: Por tal motivo, Luque anunció el pasado viernes que el gobierno había rechazado el diseño ganador y que se convocaría a los finalistas del concurso para que presenten otra vez sus propuestas.
1: Bueno, pues, entonces, ¿qué va a ocurrir, mi querida Mirenita? ¿Quiénes van a conformar este nuevo jurado?
0: El ministro señaló que el jurado técnico estará conformado por arquitectos nacionales e internacionales como Matthew Degenot, en este caso Christian Weiss, y también Lu Jud Liang, junto con la asesoría especializada de la museografía de Fernanda Ponce.
1: La evaluación del jurado representará el 85% del puntaje. Las 3 propuestas mejores calificadas serán expuestas en una página web entre este viernes y el sábado. Este viernes y el sábado, para que la ciudadanía pueda votar y sugerir las características cuya incidencia será del 15% restante.
0: El museo se levantará en Quito con una inversión de 100 millones de dólares y permitirá albergar y conservar 1,2 millones de bienes culturales y patrimoniales que narran 12.000 años de historia y conforman la colección más importante del país.
1: Bueno, son las 12 horas, ¿no? Falta todavía un minutito. Le compartí un link, mi querido compañero don Ítalo Ceballos, antes de irnos a la pausa comercial, porque anoche se trascendió la noticia del fallecimiento de la recordada actriz Azucena Mora. Seguramente las nuevas generaciones no la recordarán mucho, pero la señora Livia Mendoza, más conocida como Azucena Mora, falleció el 14 de julio, el día de ayer, ¿no? La reconocida actriz ecuatoriana Azucena Mora falleció a sus 80 años, según lo confirmaron todos sus allegados. Mora, cuyo nombre original era Lidia Mendoza Mora, era un rostro conocido y recordado de la televisión ecuatoriana. Trabajó en varios proyectos televisivos, como Los Culpables, Por Amor Propio, Los Que Vendrán, Ángel o Demonio, Dulce Tormento, La Hechicera, Yo Vendo Unos Ojos Negros. Pero, sin embargo, el papel más recordado por los ecuatorianos fue el de Petita Pacheco en la serie cómica Tal para Cual, que conquistó la televisión ecuatoriana en los años 90, ¿no? Y era una serie que se transmitía por Ecuavisa, cuando la mayoría de series de programas se los hacía aquí, producción nacional. Veamos un poquito, recordemos.
6: ¿Don Bolo la retó o Don Bolo está metido en esas cosas raras porque son buenas?
10: Ay, Petita, cualquiera que te escucha cree que yo ando metiendo en problemas a la gente.
6: A la gente no, pero a mí sí, y a Don Bolo también. Y a Don Bolo, y a mí, y a mí, a Don Bolo, y después a...
10: ¡Ay,
6: mí,
10: ya,
6: a...
10: Petita! Pero, hombre, es que nadie se preocupa de cómo me siento. Te llamé y ni siquiera me has preguntado por qué te llamé.
11: Me siento como una huerfanita.
6: Pobrecita, está bien, disculpe, doña Bacha. A ver, ¿qué es lo que le pasa?
10: Ay, es que estoy aburrida.
6: ¿Solamente eso?
10: Ay, ¿te parece?
1: Prisca Bustamante, creo que es el nombre.
0: Sí, de la
1: otra actriz. Prisca Bustamante. Y ahí teníamos a la recordada Petita Pacheco, el nombre de la que tenía la actriz en la serie, ¿no? Así es, para morir es que hemos nacido, ¿no? Así son las cosas, mi querida Mirelita.
0: Así es.
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1: 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Vamos a la pausa comercial y venimos con más información aquí en Zona Onda.
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1: Ya son las 12 horas con 7 minutos, 12 horas 7 minutos, tiempo exacto, la hora en todo el Ecuador continental, la hora en todo el país. Permítame saludar a mi buen amigo don Giovanni Palma en Manta. Nos está escuchando. A ver, vamos a nosotros también a escucharlo a él.
0: ¿Qué nos dice?
1: ¿Nos quiere decir algo, informar algo? Pues vale, escuchémosle. Don Giovanni Palma de Manta. A ver, caballero, ¿cómo está? Bienvenido, saludos.
20: Comandante Ramos, buen día. Giovanni Palma le saluda desde las calles de Manta. Oiga, cobra una taza de aseo y la basura como juega el Pepo en las calles. Cobran el agua y no hay agua, no hay agua, solamente las aguas que se ríen en las calles. A mi mamá, ella vive en el Bellavista 3, arbitrariamente le cambiaron el medidor. Una persona que vive sola de la tercera edad, hermano, y le están cobrando por 3 meses, no me hace medidor, cuando antes cobraban por 6. Tiene que pagar, aparte del consumo que no le llega, tiene que pagar $35 mensuales del medidor. Entonces, estamos en una ciudad que cobran por los servicios que nos dan. Bendiciones.
1: Diego, la de Diego. Bien, son las 12 horas con 8 minutos, 12 horas con 8 minutos, tiempo exacto. Gracias por su comunicación, estimado amigo. Siempre escuchamos al pueblo acá. El hombre se queja. La tasa de limpieza, la tasa de seguridad también. Vamos con don Diego Espinosa, Milena.
0: Así es, vamos a ir con nuestro compañero Espinosa, quien conversó con Ángel Macías Suárez, presidente de la Federación Nacional de Transporte Pesado del Ecuador, donde advirtió que el incremento gradual del precio del diésel y la inseguridad continúan afectando al sector, por lo que el gremio mantiene reuniones a nivel nacional para ir buscando soluciones que garanticen la sostenibilidad de la actividad transportista.
21: Nosotros ahorita como transporte pesado estamos manteniendo varias reuniones en diferentes provincias, la provincia de Manabí, Los Ríos, El Oro, provincias de Pichincha, Guayas, Esmeraldas, por todas estas problemáticas que se están dando actualmente sobre la subida de los combustibles. La subida de los combustibles paulatinamente del diésel, que afecta al bolsillo de la transportación pesada y que actualmente estamos pasando duros momentos por este tema, que a veces hay empresas muy serias que sí suben al transportista, pero a nivel nacional también hay empresas que están en la libre oferta y demanda y no deja a que el transporte suba en relación al diésel, que los compañeros solamente dicen en relación al diésel, también que igual encarece un poco más los aceites, encarece un poco más todo lo que es la parte logística de la canasta, de logística del transporte pesado, pero estamos tratando de ver cómo vamos llevando este tema. El tema de la inseguridad, todavía sigue la inseguridad, todavía hay problemas de robo de carros, todavía hay problemas de todas estas circunstancias de seguridad a nivel nacional. Y aparte de eso, pues también, ahorita pues también hay en ciertas carreteras, se están dañando las carreteras, pero ahí vamos. Hemos conversado con el gobierno dice que va a conversar con las empresas privadas para mandarle un precio tarifario, pero estamos en eso, todavía no se solucionó. El gobierno, nosotros, ellos están viendo la manera para ya tener números y poder mandar a las empresas. Pero como le digo, como el transporte pesado es libre oferta y demanda, a veces muchas empresas pues que no suben lo que tienen que subir y ese precio está siendo, como quien dice, trasladado al transporte pesado, a los compañeros, y ahí es que encarece los viajes, engalonaje. Le voy a dar un ejemplo muy fácil, 140 galones. Si antes estaba en $2.80, 140 galones, era un precio, ahorita 140 galones por 3.25, que está el combustible, te sube. Entonces estamos alrededor de, a veces ahí son 140 galones, son como $40 más o menos, y eso lo está absorbiendo el transporte, el gremio de transporte, la persona que tiene transporte pesado. Nuestra institución como cooperativa, son los mismos socios, tienen sus carros, pero todo eso va perjudicando al transporte pesado en general. Lo importante pensar es que mantenernos unidos, que la transportación pesada esté unida y que podamos superar estos percances que en los actuales momentos nos está pasando. Con la fe, con Dios, vamos a superar esto y esperemos que todo se solucione por el bien de la transportación pesada, por el bien del país y por el bien de la ciudadanía. Muchas gracias.
1: Bueno, ahí escuchábamos a quién, me dice.
0: En esta ocasión escuchamos, era al presidente de la Federación Nacional de Transporte Pesado del Ecuador, Ángel Macías Suárez.
1: Son las 12 horas con 13 minutos, las 12 horas 13 minutos ya, el tiempo exacto, la hora en todo el territorio nacional, la hora en todo el Ecuador continental. El señor fiscal general de la Nación, encargado, ¿no?, Leonardo Alarcón, esta mañana dio una entrevista. Y entre otras cosas, anunció temas importantes. Por ejemplo, Milena.
0: Así es, habló justamente el fiscal general Leonardo Alarcón, que aseguró que la investigación en el caso Progen sigue en instrucción fiscal y no descarta vincular a más personas, incluidas exfuncionarios o ministros, si existen elementos de convicción. Añadió que la fiscalía trabaja con la UAFE, la policía, el SRI y el CERCOT para determinar responsabilidades por el presunto delito de peculado sobre las declaraciones de Carla Saúd Caliro, en este caso lobista de Progen, y señaló que estas deberán ser corroboradas dentro del proceso.
2: Esta investigación inició mucho antes de que yo llegue a ser fiscal general del Estado encargado. Ingresé a ser fiscal general del Estado encargado y solicité formulación de cargos en este caso. Ahora, en las investigaciones se podrá establecer si es que precisamente lo que usted me dice, Miguel, existe involucrados los señores ministros que usted me menciona. Y para eso es lo que estamos haciendo las investigaciones. Existe.
3: Es decir, no se ha descargado ninguna que estén fuera del juicio, sino todavía en la investigación.
2: Están involucrados. Están en investigación. Está este rato en instrucción fiscal. Nos falta una fase de vinculación en donde tendremos todas las pruebas y podremos observar de que, de existir los elementos precisos y de elementos de convicción necesarios para vincular a cualquier persona que fuere, esta fiscalía lo realizará. Por lo tanto, he visto que existen investigaciones paralelas y que existen por ahí audios paralelos, que eso es paralelo, no se encuentran o no están en el expediente fiscal. No, y de estarlo, pues estarán en el expediente fiscal porque existen audiencias privadas y los mismos se están materializando.
3: Por ejemplo, los anuncios que hizo el secretario de Administración Pública esta semana aquí sobre el caso Progen, la trazabilidad de recursos en la investigación en Estados Unidos de la empresa Progen y que tendría algunos destinatarios. por un lado. Y por otro, ¿conoce algo del tema de la situación de Carla Saúd, una de las presuntas responsables en esta situación del contrato fallido de Progen con el Estado ecuatoriano, que fue detenida y fue liberada, y que ella dice que se manipula la justicia en el Ecuador y que dará su versión?
2: Sí, en cuanto a la investigación que está realizándose en Estados Unidos, precisamente fue una denuncia presentada, si no estoy mal, por el gobierno ecuatoriano, y en donde están revisando la trazabilidad del dinero, en Estados Unidos, que no es nuestra jurisdicción. Acá nosotros lo estamos haciendo en Ecuador. Claro, nosotros acá en Ecuador estamos trabajando con la UAFE, estamos trabajando con la Policía Nacional, estamos trabajando con todas las entidades de SRI que nos puedan ser sistema de contratación pública para establecer todas las aristas que nos puedan llevar a los responsables.
3: Todos los responsables directos de
2: este peculado, que es el delito por el cual se está este momento llevando a efecto. Así.
1: 12 horas con 16 minutos, tiempo exacto. El tema se está investigando como peculado, no como asociación ilícita. Curioso el tema. Uno, dos. Doña Carla Saúd ha enviado un videíto a Teleamazonas desmintiendo al ministro John Reinberg. El ministro la semana pasada dijo que esta señora había sido detenida y que le habían sido retirados sus pasaportes. Luego fue liberada, obviamente, para que se pueda defender en libertad. Sin embargo, ella mostró un video donde habla 45 segundos, lo envió a Teleamazonas, ya todos los medios se lo replicaron, donde dice que se va a defender y que casi que amenaza a ministros que han estado, según ella, involucrados en todo este tema. Sin embargo, los pasaportes que se ven en el video de Carla Saúd es un pasaporte estadounidense y un pasaporte ecuatoriano, pero ahí no se ve que sean de ella. Las cosas como son. Porque veo algunos que dicen, no, es que ya Carla Saúd está libre y ahí mostró sus pasaportes. Ella envió un video donde se ven dos pasaportes. No hay certeza de que sean de ella. Yo aún quiero creerle a un señor ministro John Reinberg. Y luego lo otro. Esta mañana en la entrevista, el señor fiscal general de la Nación fue consultado por otro tema que también en estos días generó gran controversia a nivel nacional. Hay un cómico o actor, digámosle actor, cómico no hace mucho reír y cada vez se ha degradado su imagen. Se ha degradado tanto su imagen que ahora es candidato a concejal de Guayaquil. Imagínense. Fernando Villarroel, ¿no?
0: Sí, Fernando Villarroel.
1: Entonces, el señor Villarroel viene haciendo parodias constantes del señor Aquiles Álvarez. Algunos dicen que está pagado para aquello, no se sabe. Lo cierto es que va a ser candidato a la concejalía de Guayaquil. Pero sus parodias, que son replicadas por muchas personas y está muy bien, lo que no puede pasar nunca es que una institución pública la comparta.
0: Claro. La en este retuitee, caso le dé retuitee, como se llaman en X.
1: Que la Fiscalía General del Estado se preste para compartir un video que es una burla a una autoridad, como lo es aún el señor Aquiles Álvarez. Está preso, no tiene sentencia ejecutoriada. Es realmente lamentable. Claro, le preguntaron al señor fiscal esta mañana y, oh sorpresa, es que le han hackeado la cuenta a la fiscalía. Esto fue lo que dijo el fiscal, escuchen.
2: Algo inadmisible, Miguel. Se ingresaron a la cuenta de X de la Fiscalía General del Estado. Es decir, vulneraron todas las seguridades de la cuenta de X de la Fiscalía General del Estado para retuitear una parodia que nosotros como Fiscalía General del Estado, una institución recta, seria, jamás retuiteamos. Y esta tampoco se la realizó. Se ingresó, está puesta la denuncia, se está ubicando las IPs de dónde empezaron a ingresar, porque empezaron a ingresar desde el día domingo y lunes a la cuenta de X de la Fiscalía General del Estado. Esto es inadmisible, Miguel. ¿En dónde estamos? ¿Por qué vulneran? Estamos actuando en absoluto derecho y respetando las garantías de las personas que están procesadas. Eso.
1: La mayoría de instituciones públicas de este país, uh-huh, o empresas privadas, como por ejemplo Radio Zona Onda, tenemos un community manager. ¿Quién es el community manager? Explique, por favor, ¿qué es un community manager?
0: La persona que está encargada de la, para entenderlo, ¿no? Creo, obviamente, de manera fácil, la persona que está encargada de las diferentes publicaciones
1: y redes sociales,
0: de la empresa como
1: tal. El community manager es el que se encarga de subir todo el contenido que una institución, que una empresa, que un negocio quiere dar a conocer al público, correcto. Generalmente los communities manager
0: son los que comparten.
1: Son personas que tienen su criterio, su ideología, su pensamiento. Pero generalmente estas personas no manejan solo una cuenta. Manejan dos, tres, cuatro, cinco, varias cuentas. Entonces, debe de ser muy profesional y estar muy concentrado a la hora de ejercer su trabajo para publicar en determinada cuenta el contenido exclusivo que quiere subir en esa cuenta. Pero podría darse el caso que algún community manager, el que maneja las cuentas, que maneja 2, 3, 4, 5, 6 cuentas, a la hora de publicar algo, no lo comparte solamente en una página, sino que lo comparte en todas las que también administra.
0: Pero en Bea, X no pasa eso.
1: Mi querida Milenita, si hubiesen dicho que el community manager se equivocó, que retuiteó sin querer, que fue una falla humana, que yo qué sé, cualquier cosa, hubiera sido mucho más creíble. Y que pedían disculpas públicas
0: y
1: punto,
0: bien.
1: San se acabó. Sí, sí. Le echas la culpa a ese fulano, lo despides de la institución
0: y se acabó el lío.
1: Y te lava las manos y se acabó el lío. Pero oiga, decir que es que le han hackeado la cuenta a la fiscalía.
0: Aparte, cuando te hackean, no solamente para un repost.
1: O sea, te han hackeado la cuenta solamente para hacer un reposteo de Aquiles Álvarez y luego te la devolvieron. Y luego ya la cuenta, ya no ha pasado nada. Porque han seguido.

0: y luego ya no, luego ya la cuenta sigue siendo tuya, tú la sigues administrando y no ha pasado nada. Ay, Dios.
1: Bueno, que pasan, ¿no?
0: Son las cosas que pasan en nuestro país, mi querida Milenita. Algo positivo, cuéntenos algo positivo. ¿Qué tenemos hoy día?
1: Hoy tenemos semifinal.
0: Hoy fútbol, ¿no?
1: Hoy tenemos fútbol. También tenemos fútbol ecuatoriano de por medio. Anoche hubo clásico Manavita. ¿Qué les digo de ese clásico? Ya lo hablarán nuestros compañeros.
0: ¿Clásico Manavista?
1: Claro, clásico. ¿Cuándo? Clásico Mantense. Ayer se jugó Delfín frente al Manto.
0: Ya,
1: un partido, les digo, para el aburrimiento. Terminó ganando sobre el final 1-0 el equipo del Delfín, pero la verdad, por algo, estos dos equipos son colistas dentro de la Liga por el Fútbol Ecuatoriano, y es una lástima porque son dos equipos de acá de la provincia y dentro de ese cuadrangular tendrán que jugar puntos para no terminar descendiendo. Pero bueno, dentro de esa situación, hoy tenemos semifinales de Copa del Mundo, Inglaterra frente a la selección de Francia, frente a la selección de Argentina. Ya. Ayer Francia se enfrentaba a España y bueno, fue victoria contundente de España contra todo pronóstico. Por eso decía, una buena defensa puede acabar con un buen ataque, y fue lo que pasó el día de ayer. Sí. Donde España terminó ganando 2-0, jugando un partido muy inteligente, un equipo muy ordenado tácticamente.
0: Pero aparte de eso, ¿no los vio usted como muy desconcentrados, desmotivados? Ayer Francia jugó exactamente
1: como jugó Ecuador,
0: igual como jugó Ecuador el partido con Curazao.
1: Sí, podría ser, o incluso contra México. Propio México, pero yo creo que tiene mucho que ver con el rival. Aparte, hasta que marcó el primer gol de España no pasaba nada en el partido. Una viveza criolla, esa sí es la auténtica viveza criolla de la mil Yamal, porque hay que decir, claro, que hay que ser astutos para ir a buscar esa falta dentro del área. Hay que ser astutos y estar al pendiente de la jugada, porque es una jugada fortuita. Por ejemplo, pasó el fin de semana en el clásico, pero no se termina pitando porque el jugador primero toca la pelota y después va el jugador. Pero bueno, son decisiones que van, y a la gente no les gusta el tema del arbitraje, discusiones. Pero bueno, hay que ser astutos. Y de allí en más, pues, se apagó la selección de Francia. Es verdad, no aparecieron las individualidades, pero también tiene que ver mucho con lo que jugó también España. Imperó el orden táctico dentro de ese partido. Es un equipo que se mueve tan bien tácticamente y defensivamente, porque es decir, iba Olise, Mbappé y Dembélé, pero ya tenías a 6-8 ya en zona defensiva formándose en la selección de España dentro de su zona de defensa, ¿no? Pero son situaciones que pasan. Ayer lo ganó muy, pero muy bien, haciendo pasar a la selección de Francia como una selección normalita, como una selección que no haya vapuleado a sus rivales dentro de sus partidos. O sea, es decir, ayer redujo a cero.
0: ¿No será que los que supuestamente amenazaron a Ecuador amenazado a Francia?
1: No, nada que ver. Aparte Francia salió del partido como reconociendo que realmente había sido el peor partido.
0: Sí,
1: imagínese, justo te pasa dentro de una semifinal. Pero bueno, situaciones que pasan. Ahora hoy se vivirá.
0: Tuvieron un gatillazo futbolístico.
1: Sí. Ayer fue un repaso futbolístico. Yo me quedaba, porque
0: no
1: España
0: parecía
1: fue de
0: la
1: menos a más.
0: No parecía la Francia
1: que habíamos visto
0: en todo el Mundial.
1: Pero es que, a ver, si vamos a analizar también los rivales de Francia dentro de la fase del Mundial, tampoco es que habían sido rivales como España, no es que habían sido rivales como Inglaterra, de esos rivales de peso.
0: Entonces usted, más o menos, corrobora la tesis de quienes hoy día están con Inglaterra.
1: ¿Mande? Claro, podría ser.
0: ¿Usted corrobora la tesis de los que hoy han estado con Inglaterra?
1: De los que hoy
0: están con Inglaterra.
1: Sí.
0: Porque dicen, ¿con quiénes se ha enfrentado Argentina en estos últimos partidos?
1: Claro.
0: O durante todo el Mundial.
1: Por eso muchos piensan de que Argentina hoy no va a pasar, que hoy la va a sufrir y que la va a pasar muy, pero muy mal con los ingleses.
0: Claro.
1: Pero yo tengo, a ver, es que yo creo, y no sé si la gente lo analiza de esa forma, es que la cuestión es de Argentina, es que es una selección que ha venido jugando mal en estos últimos partidos del Mundial, pero hay algo que diferencia a Argentina, es esa garra, ese factor diferencial de querer ir a ganar los partidos por más de que ha estado adverso. Aparte, Argentina hoy por hoy tiene al mundo en contra, hay que decirlo. Argentina tiene al mundo en contra.
0: Sí.
1: Obviamente que hay sus seguidores que siguen a esta selección y todo eso, pero más hoy por hoy es la gente que le va a Inglaterra que le va a la propia Argentina.
0: Ya.
1: Entonces, Argentina se vale de eso. Argentina se vale de ese poder, o no sé si es que se mentalizan tanto de que llevarle la contra o que el mundo te lleve la contra es demostrarle también
0: ir contra
1: a la gente
0: el mundo, ¿no?

0: puedes ir también contra el mundo. Sí, hay situaciones que molestan de los argentinos, pero tienen donde creerse. Han ganado 3 copas del mundo. Claro. Su fútbol es uno, su fútbol como tal.
1: Tienen al mejor jugador del mundo.
0: Al mejor jugador de la historia, yo creo que del fútbol por ahora, porque hasta que aparezca otro personaje como Leo Messi va a ser, yo creo que una cuestión de debate. Pero la situación es esa, ¿no? Al final, fútbol es fútbol y puede pasar cualquier cosa. Puede quedar hoy Argentina eliminado perfectamente frente a Inglaterra, pero son situaciones que pasan. Bien. Ahora, si hay arbitraje bueno o malo, ya eso es cuestión de ver
1: ya se verá. El partido. Sí, ya se verá. 12:29, antes de irnos a la pausa comercial, les doy un dato de, digamos que de última hora, ¿no? Aunque no va a quedar aquí, seguirá el análisis. La Corte Constitucional admite la demanda contra el acuerdo ministerial que obliga a los docentes a trabajar los días sábados. La Corte Constitucional admitió la demanda de inconstitucionalidad presentada contra el acuerdo ministerial 0045A, que dispone que los docentes trabajen los días sábados y que los estudiantes participen en actividades complementarias. La decisión fue informada por la Unión Nacional de Educadores. La audiencia pública quedó convocada para el próximo 20 de julio a las 11 de la mañana en modalidad telemática dentro del caso 120-26-IN. Ya conoceremos más detalles sobre esta situación que también ha generado bastante polémica en el país. Bien, amigos, hasta aquí llegamos con Zona Onda Noticias, la segunda emisión, esperando que todos tengan una bonita tarde y que gane el fútbol.
0: Que tenga una buena tarde. Igualmente, que tenga una buena tarde. El saludo para toda nuestra amable audiencia y gracias por estar conectados con nosotros. Se quedan con los deportes.
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1: Hola, ¿qué tal, amigos? Buenas tardes a la audiencia que nos escucha en el Ecuador y en el mundo. Aquí estamos iniciando nuestra programación deportiva, como siempre, con la gracia de Dios, el divino Redentor, el que todo lo puede y que nos permite día a día compartir con ustedes y con nuestros compañeros este programa deportivo. Hoy para hablar, como siempre, lo que nos encanta, el deporte, y en especial su majestad el fútbol. Cuando ayer se inició la Liga Pro en una fecha más, con un partido que jugó Delfín y el Manta en el llamado Clásico del Puerto, donde ganó el menos malo, diría yo. Anoche estuvimos en aquel partido y realmente una confrontación muy, pero muy poquísima, y es algo que choca con lo que uno ve a nivel de las selecciones del mundo, con un partido hasta que no se acostumbre otra vez de ver lo que realmente es nuestro, pero en sí ganó el menos malo, diría yo, la noche de ayer con poco público. Creo que no había más de 500, 600 personas en un partido de esa magnitud en el Estadio Jocay de la ciudad de Manta. Hoy juega Argentina en representación de Sudamérica frente a los ingleses. Ayer ya clasificó España, que no era el favorito para muchos, por lo menos yo pensaba que era Francia el dueño de esa posibilidad de ser finalista, pero el fútbol tiene sus cosas, y cuando hay técnicos que planifican bien y tienen los argumentos a nivel de recursos técnicos y también con buen pie, una selección que mostró su categoría, como fue la española, pudo hacerse de su victoria con un contundente 2-0, que ahora espera rival. ¿Serán los ingleses o serán los argentinos? Eso lo sabremos después de las 16 horas o 17 horas, dependiendo sea largo o no, de lo que acontezca el día de hoy en los Estados Unidos de Norteamérica. El saludo de los compañeros. Coco Rodríguez, ¿cómo le va? Buenas tardes.
2: ¿Cómo le va, Enrique? Saludos a usted, saludos a Fernando. Allá estará Cristian y lo propio Yamil. Igualmente para Ítalo Ceballos en el Control Master, y a la audiencia un fuerte abrazo. Yo creo que España ha aprendido mucho y eso lo demostró ayer. Para mí fue un biotipo de un Brasil de los años 70 y 80, sobre todo, ¿no? Allá por el 82 en España, con Zico, con Sócrates, con Falcao y lo propio de ese Pelé, Tostado,
3: Roberto Rivelino,
2: Jair Ventura, exactamente, Enrique, usted lo ha dicho. Uh-huh. De ahí en más, luego Zagal, lo mismo. No, en su momento, Gerson. Sí, en su momento a mí me pareció ver jugar juntos a Riquelme, a Maradona, a Messi, a Di Stéfano, a Romario, a Suárez, el uruguayo, a Rivaldo, porque ayer fue un loco frenesí de buen jugar al fútbol que tuvo precisamente el equipo de España. Nunca encontró la pelota a Francia, y eso hay que hacerlo ver. El biotipo de los franceses son más altos, más contundentes, más agarrados, son descendientes de africanos por su contextura, son más, pero los diminutos españoles tocaron bien la pelota. A tal punto que me atrevo a decir que Francia fue un equipo, no loma de Sargentillo, loma de cementerio, porque fue un equipo de muertos.
1: Con la capacidad de los jugadores que tienen, el técnico jamás pudo cambiar la forma de jugar el día de ayer. Fernando, ¿cómo le va?
4: ¿Cómo le va, don Enrique? Un abrazo, saludos para todos oyentes de Radio Zona Onda 99.7. Sí, de acuerdo con el Coco, y eso conllevó o deja la sensación o ese sabor amargo de decir, se esperaba algo más. Se esperaba algo diferente. Uno escucha, juega en España, juega en Francia, un partido de ida y vuelta donde van a haber muchas llegadas, donde los arqueros van a ser los protagonistas y todo lo demás.
2: Eso esperábamos, ¿no?
4: Eso se esperaba.
2: Después del penal, incluso usted dijo, aquí viene otro
4: acá
2: partido.
4: Acá se viene otro partido.
2: Fue el mismo
4: pero
2: partido.
4: Fue lo mismo, fue mismo, no pasó absolutamente nada, manejó bien la pelota España.
3: España nunca se la prestó.
4: Por eso le digo, manejó bien la pelota, se la quitó, Francia se desesperó, y eso conllevó a que al final se convierta en un partido, no loma, sino lomita Sarentillo.
1: Y hay otro aspecto que hay, ahora de poco se van conociendo las cosas. El técnico español, no sé ni cómo es que se llama, no me acuerdo ahora.
2: De la Fuente.
1: De la Fuente.
2: De la Fuente, sí.
1: Pero es un técnico de proceso, un técnico que ha trabajado desde la categoría sub-21 con España.
2: Claro.
1: O sea, él ha tenido la posibilidad de ya trabajar.
4: Conoce con, todo ya, con algunos, toda la estructura.
1: Con algunos de los chicos que están ahí en la selección.
2: Oye, jugó un chico de 19 años, Barcolí, Barcolí, me parece. Sí. Yo voy a buscarlo.
1: Entonces,
2: 19 años.
1: Y no se desespera, no se pone a correr por un gol como lo hace Becasese cuando hacía algún gol Ecuador, con toda la tranquilidad del mundo. O sea, son técnicos que te manejan con mucha sensatez un partido de fútbol, y por lo menos ha llegado a la parte final. De lo que aparezca o de lo que se dé ya en el último partido, es otro cuento. Pero lo cierto es que ya España está a un tris de conseguir su segunda estrella mundialista, porque ya lo hicieron en su oportunidad y ahora pueden conseguir una más. Jugando en los Estados Unidos de Norteamérica, mi estimado Fernando.
4: Sí, estaba ganando Juventud 1-0. El equipo de Juventud Italiana le estaba ganando.
1: Ganó Grecia ya 5-4 a Newport.
4: No, pues Grecia no, pues. Fue este equipo de. El equipo de Flavio Alfaro, ¿cómo se llama? Peñarol. Grecia jugaba con Jipiapa, iban 1-1. Hasta lo que supe, iban 1-1. ¿Newport
2: con quién era?
1: Peñarol 5, tiene razón, sí.
4: Grecia está jugando con Jipijapa y estaba 1-1.
1: O sea, Peñarol se pone bien.
4: Con el empate, si logran el empate, casi que tiene el cupo ya logrado Grecia, si se mantiene el empate.
1: Yo te digo, se pone bien Peñarol también para pelear su último partido.
4: Un posible segundo lugar.
1: Claro.
4: Un posible segundo lugar. Vamos a ver, se toca manejar ya tabla de ubicaciones.
1: ¿Cómo es que hay tales posiciones ahí? Usted que las tenía, Fernando.
4: A ver, déjeme buscarlas por acá para irlas.
1: Porque Grecia haría, me parece, 11 puntos ahora, con el empate, si es que se
4: mantiene.
1: Sí,
4: se mantiene, claro.
1: 11 puntos. Peñarol parece que tenía 4. Haría 7.
4: Haría 7, sí. Peñarol sí recuerdo que tenía 4.
1: Y Pijapa haría 8. Si es que se mantiene el resultado. No son como horarios simultáneos.
4: A ver, no.
1: Es la falla.
4: La verdad es que yo pregunté eso, recién me respondió ayer el ingeniero, me dijo que la última fecha sí se van a jugar todos los partidos a las 3 y 30 de la tarde.
1: Pero esta también debió ser unificada.
4: Yo le quise responder, pero ya no, mejor dije no, ahí nomás. Porque la verdad, ahí hasta los dirigentes se me están quedando. Porque debieron ser las dos últimas fechas, se está jugando
1: como
4: mucho.
1: Como dice la parte de reglamentación.
4: Se está jugando mucho.
1: La parte reglamentaria nacional.
4: Exacto.
2: Yo proponía que se jugara hoy y la otra semana, y la otra fecha, perdón.
1: Mire,
2: los
1: yo,
2: partidos diferidos.
1: Yo este...
2: ¿Cuándo es la última fecha?
1: Ayer tuve un mensaje del ingeniero, porque le solicitamos entrevista, y quedamos para mañana.
2: El ingeniero Carlos Estrada.
1: Carlos Estrada. Justamente sobre tocar ese tema.
2: Claro.
1: Lo idóneo hubiera sido, lo lógico, para hasta evitar su eficacia, horario unificado todos los partidos.
4: Sí, señor.
2: Todos los partidos, sí, señor.
1: Pero en este aspecto se me está quedando vaso de Manaví, sinceramente.
4: A ver, don Enrique, si se mantiene el empate, Grecia haría 11 más 9 de gol diferencia. Jipijapa haría 8 más 9, perdón, más 7 de gol diferencia. Y el equipo de Peñarol hizo
1: 7
4: menos 4 tiene.
1: Pero ese 7, si lo conviertes en una victoria en el último partido.
2: Hace 10.
4: Lo que pasa es que 11 de mayo, si Yago y gana, hace 10 más 3. Juventud Italiana, si gana, está ganando, está haciendo 12. O sea, ya casi es imposible. O sea, ya para meterse como mejor segundo es casi que imposible.
1: Pero esos resultados le conviene a 11 de mayo y a Juventud Italiana, los que se están dando hasta el momento.
4: El empate sí.
1: Sí, eso lo digo.
4: El empate sí. Porque, bueno, el equipo de Jipijapa está haciendo 8.
1: Ya perdería 7 puntos Jipijapa. Perdió un empate, una derrota y...
4: Lo máximo que puede hacer Jipijapa es 11.
1: Por eso.
4: 11. 11 de mayo, si gana, hace 10. Y si gana la última fecha, haría 13. Bueno, pasaría primero. Juventud quedaría con 12. Ahí, o sea, podría haber una variación y Jipijapa también ya dependería de ciertos milagros. Aunque en el otro grupo, como indicábamos, podrían quedar todos con 9, dependiendo de cómo se dé también el tema de los partidos para el día de hoy.
1: ¿Eso cuándo juegan? Hoy ya también.
4: Ya estoy revisando para dar a conocer todos los resultados. Todos los partidos. Deben jugarse hoy día. Lo que sí me dijo el ingeniero Carlos Estrada, el presidente Lazo, es que el fin de semana se juega todo a las 3 y 30.
2: ¿El fin de semana? ¿Solo la última fecha?
4: La última fecha. Todo a las 3 y 30 de la tarde se juega.
1: Pero fue un error no ponerlos hoy ya todos unificados.
2: Claro, eran unificados hoy y la última fecha. O sea, como se estila siempre, hasta en la Liga Pro sería. Serie B.
1: Así es.
2: Lo hacen por lo general. Mire.
1: Y esto es reglamentario.
2: Exactamente. Solo en el Mundial lo hicieron en la última jornada. Todos los partidos de todos los grupos en horario unificado. Porque allá son tres fechas. Allá no es que va a jugar ida y vuelta.
1: Oye, Jipijapa está jugando de local. ¿Y qué tiempo va?
4: Estaba segundo tiempo, no me salía el tiempo, pero sí salió al arrancar y 1-1 iba.
2: ¿Ese partido?
4: Y ya debe estar por terminar. Porque
2: ¿a las 11 entonces empezó ese partido?
4: Sí, jugaban a las 11, ya debe estar por culminar.
2: Claro, ya estamos...
4: Mira, a las 4 de la tarde juega hoy día Liga del Carmen con el Deportivo Especializado Politécnico. a las 3:30 juega el 11 de mayo con el equipo de
2: Pedernales.
4: De Pedernales, a las 3:30.
2: Ese es allá, ¿no?
4: Sí, en Pedernales.
2: O sea, sería Pedernales, o sea, 11 de mayo.
3: Ganando Juventud Italiana está más obligado todavía a ganar 11 de mayo. No le queda otra cosa.
4: Claro, no le queda, porque si ya...
2: ¿Juventud a quién la juega?
3: Está jugando,
2: ahorita.
4: Sí, estaba ganando 1-0.
2: Va ganando 1-0 Juventud. O sea, está más puntero que nunca.
4: Sí.
2: ¿Está más puntero Juventud?
3: Sino que Juventud Italiana, si pierde acá, quedaría con 11 nomás. Y si gana hoy día 11 de mayo, haría 10 y podría ser 13.
4: Claro.
3: Y ahí queda en stand-by la posibilidad.
2: Juventud queda con segundo. Juventud que tiene 2 empates.
3: No, tiene 1 derrota y 3 triunfos.
2: 9, quedaría con 12 si gana hoy. 12. Claro, con 12.
3: Con 12 quedaría.
2: Claro,
4: si gana, hace, si gana,
2: claro,
4: hace 12.
2: Si gana hoy hace 12. Porque tendría 4 triunfos y 1 derrota.
4: Juventud Italiana tiene 9 más 2.
2: Ya, ganando hoy día hace 12 más. 12. Más 3, ponle, uno de diferente.
4: Mire, Juventud Italiana, si gana hoy, hace 12.
2: Tiene que
4: y 11 de mayo acá. Necesita ganar sí o sí. Si 11 de mayo no
2: gana hoy, chao Lola.
4: Automáticamente el primer lugar será para Juventud Italiana.
2: Porque 11 de mayo tiene 6.
4: Luego 11 de mayo, con ese punto, deberá, si, en el caso de que empate.
3: Ahora ¿no? Incluso 11 de mayo hoy debería de ganar y golear.
4: Debería.
3: Porque si por si cualquier situación tiene una igualdad de goles con el equipo de Jipijapa.
4: A ver, no. Si ya gana Juventud 11 de mayo. Ah, bueno, te habla del segundo lugar.
2: Segundo lugar.
4: Porque podría ser 11. Supongamos que gana hoy haciendo 10 y empata la última. Haría 11.
3: Y Jipijapa,
4: si está empatando 8 y, hace 11, claro. Debería ganar y golear el día de hoy. Debería ganar y golear.
3: Así es.
4: Y esperar la última fecha.
3: Debería ser 1-7 como Alemania. Por acá nos escribe Don Dirk Macías, dice: buenas tardes, buenas y bendecidas tardes para todos. En el partido fue ganado por el técnico bloqueó, se refiere a España, atacó y destruyó al rival. Bien estudiado el partido, pero también tiene excelentes jugadores, excelente programa, también nos dice Don Dirk Macías, que nos escucha en la ciudad de Manta. Saludos para la gente que también está tan sintonizada con nosotros. Bueno, así está la situación de segunda categoría. Estaremos pendientes de lo que pase en Jipijapa. Ese partido no lo están pasando, Fernando.
4: Por ningún lado. Busqué. Ahorita no están pasando. Hasta me extraña el de Juventud, que normalmente lo transmite el canal de Carlos Arturo. Tampoco lo están transmitiendo. No. No sé cómo así hoy. No están transmitiendo ni un solo partido, pero bueno.
3: Conveniencia.
4: Y desconozco. Ya le voy a preguntar a Ramón Meraluna.
3: ¿No te ven los rivales?
2: Puede ser.
3: Sí, sí o no. Saludos para.
2: No hay plata.
3: Aguinaga
2: no hay
3: Ibarra, plata. Escuchando, ¿ah?
2: ¿Eh?
3: Aguinaga Ibarra, el hijo del emperador Julio César Ibarra. Deben estar almorzando los dos ahora, juntos. Padre e hijo.
2: Ya, muy bien.
3: Sí, sí. Bueno, hoy juega Barcelona a las 7:30 de la noche.
4: 7:30.
3: Ya están los
2: árbitros. Ya se está. Sí,
4: aunque
2: ya se están.
4: Ahorita las miradas, los ojos, como usted le quieren decir, están puestas en Argentina-Inglaterra. Después de la Argentina-Inglaterra, ahí sí ya volvemos a lo que le gusta a los grandes. Porque primero se vierten los niños, después volvemos a lo que le gustan los adultos, que es el Barcelona-Guayaquil City.
2: Barcelona-Guayaquil City a las 7:30 de la noche. Antes juegan Universidad Católica con Liga de Quito a las 5 de la tarde. Ayer,
3: saludos para Primera Zamora que nos escucha.
2: Ayer Macará le ganó 2-1 a Muchuruna.
4: ¿Con quién?
2: Con Católica. Con Católica, el clásico universitario, partido. Hoy a las 5 de la tarde, después del partido
3: No vi el partido anoche del Delfín con el
4: Mar. No vi. Le mentiría, no vi. Sé que al final hubo hasta puñeta ahí, quisieron darse puñeta.
3: No, solamente una.
4: Roces, nada más.
3: Solamente una de caramuza, pero no pasó nada. Ahí inteligentemente la gente del Delfín que ganó el partido corrieron cuerpo técnico y todo para.
2: Aguantar.
3: Otra cosa, más de agresión verbal creo que no pasó. Y ahí todo el mundo se fue para su camerino y felizmente no pasó.
2: Me parece bien eso. Sí. Bueno, el Macará ganó ayer 2-1 a Muchuruna y Macará se mete entre los 6 mejores cuando el Macará estuvo por la pata de los caballos. Hoy Macará.
3: ¿Ganó otra vez?
2: Claro, ha ganado 3 partidos seguidos.
3: ¿Y le ha ganado a Ambato?
2: Le ganó a Liga de Quito, le ganó al técnico y ayer le ganó al Muchuruna. 3 partidos. Ha hecho 29, tenía 20 hasta hace 3 fechas.
3: Ahora sí, el doctor, ¿cómo se llama?
2: Chango
3: lo saca el técnico.
2: Debe ser.
3: ¿Ah?
2: Pierde y pierde Muchuruna, que está en los últimos lugares.
3: Dos derrotas seguidas.
2: Sí. Manta 0, Delfín 1. Se tomó la revancha el equipo del Delfín. El partido anterior había sido 1 para el Manta, 0 para el Delfín.
3: Y en el mismo arco que perdió o le hicieron el gol a Delfín, el Delfín ahora lo hizo. En el mismo arco, el arco norte.
2: Libertad le ganó al Técnico Universitario. A ver, no, están jugando. Libertad, Técnico, están jugando y están 0-0 en Loja. Por el momento están en el entretiempo, es decir, terminó la primera etapa. 0-0. Ese partido era a las 12 del día, lógicamente.
3: Son igualitos esos equipos.
2: Leones del Norte juega con el Cuenca.
3: Libertad viene a empatar la Liga de Quito en Quito. En Quito, y tampoco se les gana.
2: Y el Técnico viene de perder con el Macará.
3: Con Macará, sí. Antes Técnico había ganado en el Oro a Lorense, 2-1.
2: Leones del Norte juega a las 5 de la tarde con el Deportivo Cuenca.
3: Que ganó su último partido, Leones del Norte. Le ganó a...
2: A la Católica, ¿no?
4: La Católica.
3: A la Católica, ¿no? Sí.
2: Y el Cuenca viene de perder con Aucas de local.
3: Sí.
2: El Aucas le ganó en Cuenca.
3: El partido de la fecha es Aucas.
2: Aucas Independiente es el partido de los dos punteros. O sea, del puntero absoluto, claro, que es Independiente con 40 puntos. A ver, 43 puntos. Y el Aucas que tiene 32. Vamos a hablar con propiedad. Aquí están los tablas de posiciones. A ver. Sí. Independiente tiene 43. Aucas tiene 32. Es decir, entre los dos hay 11 puntos de diferencia, que es bastante para un torneo como el nuestro. El Independiente puede perder 3 partidos y no lo alcanza el Aucas. Mire usted, 3 partidos seguidos, se puede dar ese lujo. Aucas llegaría a 41 y sigue Independiente con 43. Barcelona tiene 30, que trataría de alcanzarlo si le gana el día de hoy al Guayaquil City. Macará, que se metió entre los primeros, tiene 29. Liga de Quito 28 y Deportivo Cuenca 27. Bajaron, fue a la Católica. Que bueno, tiene un partido pendiente el día de hoy. Si lo gana, también haría 29 puntos y por gol diferencia estaría bajándolo al equipo del Macará. Dependiendo de los resultados, Cuenca y Liga de Quito podrían bajar de esos lugares primeros y ubicarse en la serie de en medio, que es la que pelea Copa Sudamericana. Hasta ahora, para pelear el campeonato, hasta hoy, si así terminaba el torneo, están Independiente, Aucas, Barcelona, Macará, Liga de Quito y Cuenca. Para pelear cupos a Copa Sudamericana, Católica, Técnico, Emelec y Leones del Norte. Y para no descender están Orense, Guayaquil City, Muchurruna, Delfín, Libertad y Manta. Así está la tabla de posiciones. El Manta yo creo que no lo salva nadie.
3: Oiga, después de que
4: ya está como destinado, ¿no?
3: Anoche que salíamos del estadio, Jocay. Sí. Y ahí con la gente de prensa, no sería nada raro que el próximo año haya 3 o 4 clubes de Manaví en la Serie B.
2: ¿En la Serie B?
3: Si pierde, Delfín está en... No está tan bien.
2: Claro.
4: No, pero la victoria anoche lo hace respirar,
3: sí,
4: un poco,
3: sí,
4: más.
3: Sí, pero va a jugar entre los 6 de abajo.
2: Claro.
4: Claro, pero ya, sí, allá, sí.
2: Está uno de Libertad que, o sea, está jugando.
3: No se garantiza que se quede.
2: Mire, claro, si hoy gana Libertad, haría 21 puntos y lo pasa el Delfín.
3: Claro. Pierde categoría Delfín, pierde el Manta, que es el más opcionado.
2: Liga de Puerto Viejo.
3: Liga de Puerto Viejo, que sigue en la Serie B, va a seguir. Como están las cosas, usted no puede aspirar. Si estamos pataleando como para que se quede en la Serie B.
2: Yeah.
3: Peor aspirar a que llegue a la Serie A. Y aspirando a que llegue otro equipo de segunda, bueno, categoría.
4: De los nuestros acá.
3: Claro que
2: o el Tubo, 11 de mayo,
3: sería, se puede imaginar, 4 clubes de la Serie B tendría Manaví. Con su momento tuvo 2 o 3 Imbabura. Cuando estaba el Deportivo Imbabura, cuando estaba Leones, cuando estaba el mismo San Antonio que juega por allá.
2: Sí.
3: Ya, entonces, ahora hay que ver, ¿no? Dios quiera que eso no ocurra, que por lo menos uno de los dos se quede en la Serie A.
2: Claro.
3: Y si es el Delfín, que sea reestructurado y que haya lo que más hace falta en los clubes del país, porque los equipos están en bancarrota. Si usted ve por todos los lados, yo creo que Independiente es la excepción. El resto de clubes, yo no creo que no tengan problemas económicos todos. Tal vez Libertad no tiene un rol de pago gigante porque en su mayoría son jugadores nacionales y es posible que ganen menos que en otros clubes. Pero en cambio hay una situación a nivel de Loja, que cada salida debe representar una buena cantidad de billetes, porque ellos no pueden ir de hoy para mañana. Hay ciudades donde tienen que tener hasta 2 días de traslado. Y todo eso origina alimentación, hospedaje, en fin. Entonces, sostener un equipo, mire que la Liga de Loja, que era ídolo allá, desapareció del firmamento futbolístico ecuatoriano, ni siquiera está en segunda categoría, porque perdió por deudas. Desapareció el nombre. Y Libertad, hay un mecén ahí, creo que fue militar en servicio activo en su oportunidad.
2: Vivió en los Estados Unidos, tiene plata,
3: según se claro, decía, que ¿no? Ese mecenas es creo que el que sostiene ese equipo, pero el momento que ese hombre ya se canse, o que ya no quiera seguir, o que por
2: lo vende, naturales... Lo vende, lo hace perder la categoría.
3: ¿Qué iba a poder hacer, hermano?
2: Y el pasado, mire, los mecenas acá, un ejemplo, Calvi, Carlos Villasís tuvo al Calvi. Claro, era el dueño de Calvi, el dueño.
3: Fue luego presidente de la Federación Ecuatoriana.
2: Exactamente, entonces vino él... Y sabe que vio que el equipo ya no era rentable, lo desapareció. Calvi no, está desaparecido.
3: Hasta los camarones desaparecieron.
2: Exactamente. No, y claro, que Calvi claro. Era un equipo, el equipo camaronero, le llamaban precisamente.
3: Se tenía de eso.
2: Lo mismo pasó con el Filambanco y así por el estilo, los hermanos Isaías.
3: Y en su momento, el mismo 9 de octubre, con el Cabezón Mateus.
2: Exactamente.
3: Que era el papá de esa representación. Los Chedraui en el Everest. Y así por el estilo. Son clubes que se han sostenido en base a los mecenas que antes existían. Afortunadamente, por ejemplo, la Liga de Quito se convirtió en una institución de verdad, porque la Liga de Quito también era a través del Negro Paz.
2: Claro,
3: que ya la dejó,
2: después la consolidaron.
3: Claro, la consolidaron. Mire lo que pasó con Deportivo Quito. ¿Deportivo Quito quién era? Ney Mancheno.
2: Ney Mancheno, claro.
3: El cacique,
2: después Chiriboga.
3: Claro, después
2: Lucho Chiriboga. Ya después que Lucho Chiriboga llegó a la Ecuatoriana, se descuidó un poco del Deportivo Quito y ahí están los resultados. Sí.
3: Sí.
2: Porque no hay más. Tinto Acosta y el propio Lucho Chiriboga eran los que sostenían el Deportivo Quito.
3: Y hablemos de Liga de Puerto Viejo, Coco, que acá había gente que no era tan empresarios y tenían tanto billete como los que hemos hecho referencia.
2: Más era del comercio.
3: Pero era gente que aportaba. Yo recuerdo a don Atenóes Negadarza Macías, que era un hombre que no era muy hincha al fútbol, pero era hincha de Liga de Puerto Viejo.
2: Claro.
3: Y era, me acuerdo que adquirió a dos jugadores importantes para la Liga de Puerto Viejo. A Juez León, que se quedó por acá, y a Macías, ¿cómo se llama? A la vieja María.
2: Augusto Delgado.
3: Augusto Delgado.
2: La vieja María.
3: Augusto Delgado. Exactamente. Y así por el estilo. Don Ita, gente que ponía a don Ignacio Mera Quintanilla, después Cedeño, los señores Caicedo,
2: Vicente
3: Ramírez. Eso en la época de inicio de Liga de Puerto Viejo. Después que aparecieron ya los Laurito Fernández juntamente con
2: los Ramírez, con
3: Juan Marín, con el, ¿cómo se llama? El señor Humberto Poggi.
2: Humberto Poggi, Zambrano.
3: De allí José Zambrano y el grupo con que apareció con gente que buscaba el billete. Con
2: gestionadores.
3: Claro.
2: Gente gestionadores.
3: Roberto Rodríguez, que sin ser un ponderado, pero con su verbo, consiguió mucho. Y
2: más con lengua que con plata.
3: Exactamente, pero hicieron buenos planteles. Ahora ya eso no existe, pues no hay.
2: Ahora no hay ni lengua ni plata.
3: Claro.
2: En su momento hubo lengua y no había plata. En otros había plata y no había mucha lengua. Ahora no hay ni lengua ni plata.
3: Ni lo uno ni lo otro. Y esa es la situación real por la que se vive en muchos clubes del país. Y en ellos está Delfín. Mire la época de Delfín.
2: Mucha gente.
3: Delfín.
2: Mire, otro que cayó después de una gran, pero gran trayectoria deportiva y a la vez dirigencial con el arquitecto Eduardo Granizo. Olmedo.
3: Olmedo Rivas.
2: Olmedo fue con Granizo una cosa, hasta campeón.
3: Campeón, claro.
2: Pero después de Granizo.
3: Trajo a Barco.
2: Descendió.
3: No es que compró un barco, trajo ahora.
2: A Hernán Barco.
3: Hernán Barco.
2: Trajo a Pacheco.
3: Oiga, y
2: trajo a Sat.
3: El caso de Delfín, pues hermano. Delfín.
2: Delfín con el economista Delgado.
3: Cuando se reintegró al fútbol profesional ecuatoriano. Porque primero fueron de otra generación. De Guillén, de tantos hombres como
2: Benincasa. Oliver Guillén y Juan Benincasa fueron los dos primeros que subieron al 9 de octubre.
3: 9 de octubre, que después se convirtió en 9 de octubre Delfín.
2: Después
3: y
2: finalmente
3: quedó como Delfín.
2: Sí.
3: Estuvo el economista José Delgado Ambientales, estuvo, ese equipo fue hasta campeón y vicecampeón.
2: Claro, jugó se Copa fue, Libertadores
3: se y Sudamericana. Se fue él y vea cómo,
5: claro. Cómo se movió bastante el Delfín.
3: Vea claro. cómo sobrevive el Delfín en la actualidad. En el momento que los señores Estrada, Jaime Estrada Bonilla y Jaime Estrada Medranda, que son padre e hijo, también se hostiguen de esto, que ya.
2: Ya pasó una vez.
3: Ya
2: pasó con Green Cross.
3: Green Cross, claro. Pero hicieron recibir el fútbol profesional dentro de la familia con el Manta Fútbol Club. También dejen de esta actividad. Es un club que va a desaparecer como Green Cross, ni siquiera existe en segunda categoría, mi estimado.
2: No, pues ya Green Cross no existe.
3: Entonces, esa es la realidad.
2: Como nombre genérico de un primo, ya no existe.
3: Y aquí en Puerto Viejo, el Deportivo del Valle.
2: También
3: era un Yuri Farfán.
2: Por ahora está desaparecido. Ya está. Cinco años desaparecido.
3: Pero tuvieron que venderlo, vender la categoría, después la recuperaron. Este valle se sostuvo por la gestión y porque en base a cinturones y arregles de maletín y otras cosas.
4: Como podían.
3: Sobrevivía.
2: Y alguien aportaba por ahí de vez en cuando.
3: Estaba, claro, había algunas personas que la ayudaban a Don Yori.
2: Claro.
3: Que se unieron a él. Pero de ahí no pasó más, hermano. Entonces, y el Valle estuvo un año en el fútbol profesional ecuatoriano. Ascendió en el 81 y por ahí mismo bajó. Y no volvió, se mantuvo siempre en segunda.
2: Sí.
4: Bueno, vamos a la pausa, don Enrique. Vamos a la pausa. 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
3: 13 horas con 4 minutos, 1 de la tarde con 4 minutos. Saludos para Julio César de Barra, que nos escucha el emperador. Tengo contacto con el profesor Fabricio Zambrano Barba. Tenemos contacto, mejor dicho, estamos con Coco Rodríguez, con Fernando España y don Ítalo Ceballos en el programa deportivo. para conversar de Liga de Puerto Viejo. Profesor, como siempre, felicitándolo por su excelente labor que usted ha cumplido y viene realizando en Liga Deportiva Universitaria de Puerto Viejo. Lo ha mostrado. El plantel, el último partido lo perdió, por cierto, en Ambato, en Cuenca, perdón, pero terminó corriendo como corresponde y como lo ha hecho siempre. Eso es congratulante. Y nuestra interrogante va por lo que han llegado algunos jugadores que se han sumado al plantel, profe. ¿Usted les ha tomado algún rendimiento físico? ¿Cómo han llegado estos muchachos? Y si trastoca un poco su planificación en cuanto a la labor que cumple diario con los muchachos en Liga de Puerto Viejo, me refiero. Buenas tardes, profesor, a través de Son Onda.
13: Muy buenas tardes, don Enrique, a su compañero, a todo lo que escucha Radio Son Onda. Le cuento que yo no sé si en Ecuador o en América o en el mundo, pero soy uno de los pocos entrenadores que no hace ningún tipo de pruebas a ningún jugador cuando llega. Y tampoco hago trabajo diferenciado, porque los jugadores que llegan a la liga tienen que saber que vienen a un grande y que tienen que estar listos.
3: Ya, profe, y de los que llegaron, pero más o menos usted los ve, por ejemplo, a nosotros nos pareció que este chico, el centro delantero
5: Mina,
3: como que estaba un poquito excedido de peso, o no.
13: Ya, le explico, uno cuando lo ve pareciera que es, pero él siempre ha sido de contextura ancha, un poquito abultado el abdomen. Pero claro, si yo le digo que está recontra que es física, es mentira. Todavía le falta, y es lógico, a pesar de que viene Serie A, a pesar de que viene Leones, siempre le digo a ustedes que puede venir de la Serie A, de la Serie B o de ascenso, siempre le va a costar estar en Liga, porque en Liga hemos venido 3 años, hemos hecho un buen trabajo en la pretemporada, y a ellos les cuesta porque la Serie A se trabaja un poco menos que la Serie B.
3: Profesor, el caso de Yavid Alexander Coneo Sarmiento, el colombiano, y también ayer los muchachos entrevistaron a Henry Quiñones, el lateral izquierdo, también, ¿cómo lo ve?
13: Bueno, hay que entender que Coneo tiene 21 años, es joven, es muy rápido, tiene mucha agilidad, tiene talento, se está adaptando, primero no la parte física porque él se lo ve bien, pero se está adaptando a lo que quiere el profe. Usted sabe que el profe Raúl Duarte, a diferencia de otros técnicos, él quiere que los 10 jugadores marquen, y él, si quiere jugar, tiene que ser lateral, volante y delantero.
3: Ya, ¿cómo están los muchachos? ¿Qué trabajo se ha hecho, profesor, en el transcurso de estos días?
13: Mucho físico. Nosotros no hemos parado, hemos trabajado, incluso cuando vinimos de Cuenca, trabajamos creo que en la tarde, nosotros no paramos generalmente.
3: Ya.
13: Y ha sido trabajo duro.
3: Ya, ¿las cargas se bajan o se mantienen sabiendo que se juega el día viernes hasta hoy, o hay trabajo duro mañana también?
13: No, yo nomás trabajo, aunque el partido sea sábado, yo siempre trabajo el lunes como

0: Bien, con respecto a lo que es el tema de salud, también en la parte primordial, ¿no? Que hoy en día nos mantiene con vida y nos mantiene en vigencia. Voy a mencionar, mi estimado profe, felicitarlo también por el tema del trabajo físico que vienen demostrando nuevamente de manera reiterada, a año reiterado. Liga de Puerto Viejo, el plantel con menos jugadores lesionados o que menos se lesionan dentro de la plantilla, a sabiendas de que tal vez este no ha sido uno de los mejores años del cuadro universitario en la parte económica, y que usted mantenga un ritmo, un nivel en los jugadores bastante óptimo, también es muy plausible. Yo siempre, a ver, aquí yo me he caracterizado a veces, o no a veces, siempre, por ser más analista o crítico también de la forma que se termina jugando. Tal vez por ahí algunos coinciden, otros no coinciden. Me parece bien, cada quien tiene su perspectiva, tiene su óptica. Yo respeto eso, la opinión del resto. Pero lo que no se puede esconder es prácticamente el trabajo físico que usted viene realizando, porque el trabajo físico es fundamental para el crecimiento y desarrollo también del futbolista, porque esos pequeños detalles también pueden definir un partido. Profe, buenas tardes.
1: Buenas tardes, Cristo. Tú lo has hecho todo. Es verdad, nosotros lamentablemente, y me incluyo como preparador físico, hay partidos en que el primer tiempo lo regalamos. Este fue el caso de Cuenca, que creo yo que hasta físicamente regalamos el primer tiempo. Ellos pudieron marcarnos 4 o 5 goles tranquilamente el primer tiempo, gracias al trabajo del arquero que nos permitió el penal. Y por otro, ellos también nos tuvieron muy, muy finos en el momento de hacer los goles, pero en cambio en el segundo ya fue otra cosa. En el segundo, ellos faltando 5 minutos y tiraban al piso durante todo el partido, parecían visitantes. Pocas veces veo a un equipo de la Sierra pedir tiempo, tirarse al piso, y eso quiere decir que los chicos, aparte de la parte física, corrieron, le metieron ganas, pero eso ya no puede pasar. Nosotros, y el profe Duarte siempre le ha dicho a los muchachos, corran en el primer tiempo, y si no pueden en el segundo, pidan cambio.
0: Claro, eso es verdad, eso es notorio. Yo en el último análisis que hacía justamente de este partido con Deportivo Cuenca, honestamente hablando, ganó el que fue efectivo, en la que tuvo la oportunidad.
2: El aprovechó el error.
0: Sí, el que aprovechó el error lo terminó teniendo, porque si hablamos de las oportunidades que tuvo Liga, no tanto que se generó, sino más bien que le quedaron a Liga de Puerto Viejo, porque en algunas fueron también errores del equipo rival. Todo juega. Por cierto, acá todo juega, acá lo importante es que Liga termine sumando a 3 puntos, que termine sacando un colchón de puntos interesantes, sobre todo porque hablamos de que un año salvado sería peleándolo en el hexagonal de la parte alta, ya sea como premio poder ascender o por lo menos mantenerse y poder ver también toda la plantilla de jugadores, porque ese hexagonal te permite también darle apertura a toda la plantilla. Pero son pequeños detalles que tal vez no, ahí no viene de la mano del entrenamiento del profesor Fabricio Zambrano Barba, tampoco viene de la mano del profesor Raúl Duarte, porque Raúl Duarte tampoco se puede meter, ponerse los pantalones cortos nuevamente y patear y hacer los goles. Simplemente a veces son temas de concentración, todo juega, es verdad, pero en el último partido, mi estimado profe, yo sí dispuse de esa situación, de que quien ganó fue quien supo aprovechar la oportunidad y terminó llevándose los 3 puntos.
1: Hay 2 puntos claritos. Tú dijiste claro, dijiste sobre que hay situaciones que Liga llegó, pero que no las creó, sino que se dieron por errores del contrario. Pero sí, pero quiero decirle a la afición de que ver a lo que tú dices, pero acuérdate que nosotros también buscamos. Por ejemplo, Duarte terminó con 4 delanteros jugando en la Sierra y perdiendo 1-0. Cosa que casi técnicos no hay de eso, de que van perdiendo 1-0 y te meten 4 delanteros, y si tú quieres, yo te lo puedo nombrar. Y por otro lado, es importante recalcar que Liga solo depende de sí mismo para estar, y yo estoy convencido que si ganamos los 4 partidos acá en Puerto Viejo, vamos a estar en la hexagonal principal.
0: Sí, eso es lo que eso es lo que todos queremos, el hincha también. A ver, acá la cuestión es que lo primordial va a ser ganarla ahora el Independiente Juniors y posterior a eso al cuadro de Santo Domingo, porque va a ser una base importante y va a ser atractivo para poder ir y aquí con todo el respeto que se merece también.

0: hincha de Barcelona y el hincha barcelonista, pero ganando estos dos partidos Liga de Puerto Viejo, ¿va a carecer o va a ser mucho menos la hincha de Barcelona de darse los 5 partidos negativos para el cuadro amarillo y Liga de Puerto Viejo ganando y sabiendo que lo tendría punto caramelo para poderse clasificar a la siguiente instancia? Porque lo que se quiere es que Liga de Puerto Viejo, por lo menos en Copa Ecuador, siga retumbando y siga avanzando también. No quiero desconcentrarme completamente de la Serie B del fútbol ecuatoriano, pero al tener dos rivales como, o tener dos equipos en la Serie B como el Nacional y como el 22 de julio, Liga de Puerto Viejo de una u otra manera puede respirar. Pero acá vemos de que hay una oportunidad, una chance, no quiero decir premio consuelo, porque ese premio consuelo no existe, es un premio al esfuerzo que se podría hacer en Copa Ecuador, profe.
1: Sí, yo ya te iba a corregir cuando yo pensé que te iba a decir premio consuelo, porque no premio consuelo, porque primero le ganamos a Libertad, primero le ganamos a Zogue 5-0 y después a Libertad, que equipo de la Serie A, le ganamos en penales. Ojalá le ganemos a Barcelona y ojalá podamos quedar campeones de que poco aduar, pero y todos saben que sería lindo ganar a Barcelona, quedar campeón, meternos el dinero que nos dan, pero nuestra mirada está en el campeonato nacional. Y estoy convencido, y lo vuelvo a decir en radio, Liga va a estar en el hexagonal principal y Liga va a ascender.
0: Bueno, con mucha fe, mi estimado profe, yo realmente, cuando a usted se le mete una idea en la cabeza, yo sé que es difícil sacarla, porque lo conozco, porque hemos podido compartir, hemos dialogado mucho, y sé que ese es su objetivo principal. Yo lo respeto y también quiero que sepa que de mi parte tiene mi apoyo con respecto a esa idea. Ojalá que los partidos se sigan dando, ojalá que el trabajo de Fabricio Zambrano Barba siga también dando esa calidad de detalles, porque yo digo, en los partidos principales, en los partidos de fútbol, siempre los detalles, los pequeños detalles, que son en este caso el trabajo físico, son los que terminan definiendo también. Y este año esperemos que el trabajo que hace Fabricio Zambrano Barba nuevamente siga como va, se siga viendo reflejado, para poder terminar, al margen de que se clasifique o no, pero que se clasifique con una muy buena estampa física y que se clasifique justamente con que se termine por lo menos con un buen actuar, porque a mí sí me gustaría que los próximos partidos el equipo tenga también mucho más coraje y más determinación. Y también me gustaría ver los elementos juveniles que me han dicho que han ascendido, profe, porque realmente yo vi jugadores interesantes hasta cuando pude ir a las prácticas. Ahora ya a mí me cuenta que nuevamente están ahí, ¿no?
1: Sí, es una cosa. En lo personal, quiero estar en Liga 4, 5, 6 años, marcar una historia, estar que un preparador físico esté tanto tiempo en Liga, y para estar en un grande hay que trabar. Quiero que Liga ascienda, quiero estar en la A, quiero estar en una Sudamericana, en una Libertadores, quiero ser campeón con Liga del Ecuador, y a mí nadie me va a quitar ese pensamiento que tengo, porque le cuento que las prácticas son intensas, son, siempre terminan 1-1, 2-1, y a mí me gusta. A veces lo que hacemos durante la semana no se ha plasmado en los partidos por un sinnúmero de situaciones. A veces puede ser por mi culpa, por la culpa del técnico, por la culpa de los jugadores, pero lo que sí, yo le puedo a usted indicar de que a pesar de que se nos fueron 9 jugadores, y que yo estuve feliz ayer, por ejemplo, de verlo jugar a Caicedo en el Musurruna, también ha llegado 5, que ojalá tienen la expectativa, y también, al igual que es lo que se fueron, vengan a sumar al equipo.
0: Claro que sí, mi estimado profe, nos hablamos de Jefferson Caicedo, el jugador que está ahora por Musurruna. Saludos a esta hora de la tarde también a Belito, que está también a full sintonía junto a los Navas, que andan también rumbo a Pedernales a esta hora de la tarde. Profesor Fabricio Zambrano Barba, bueno, un mensaje también que le quiere dar a la colectividad manavita, que en estos momentos más que nunca...
2: No, preguntarle si él de repente ha perdido alguna apuesta ahí con los
0: con el tema del Mundial también.
2: No, y también allí que hacen apuestas internas con los jugadores, profe. ¿Usted apuesta o no?
1: No apuesto, pero quiero que pierda Argentina.
0: Bah, ahí sí estamos contreras, profe.
1: Sí, pero yo le puedo decir que yo quiero que pierda Argentina, porque prácticamente todos los partidos se lo regalan de una u otra manera.
3: Vea eso. Bueno, no le diga eso, porque mi compadre acá se pone no histérico, sino histórico.
2: Pone cachetón.
0: Nos vamos a sentar en una muy buena tertulia, profe, seguramente hablando de eso.
1: Tengo compañeros argentinos que los respeto y son mis compañeros, y yo no tengo ningún problema de decisión en la cara.
3: Vea eso. Listo, profe, gracias, cuídese.
1: Un abrazo y cuídense ustedes también. Y gracias por el apoyo a Liga.
3: Muy bien, ahí está el profesor Francisco Zambrano.
0: Fabricio.
3: Zambrano Vara.
0: ¿De quién se está acordando?
3: Con la victoria de Grecia es el primer clasificado al torneo nacional. Ya está, es el primer clasificado con la victoria de Grecia. Le ganó 2-1 a Jipijapa y es el primer equipo clasificado al torneo nacional.
2: Eso le clarifica el asunto a los dos grupos.
0: Claro,
2: Al de donde está 11 de mayo.
3: Claro, porque queda con 7.
4: De ahí pueden salir los dos, como yo digo.
3: Pero dependiendo de lo que pase en Pernales, ¿no? Porque si va ya 11 y no gana.
2: No, o sea, claro.
0: Le tengo una sorpresa. O sea, no es sorpresa, creo que ya se lo mencionó. El último partido, el 11 de mayo, es muy probable que lo termine en Colón.
3: En Colón.
0: Sí, lo termina en Colón. Va a ser el último partido, por lo que viene jugando Liga de Puerto Viejo, Serie B Fútbol Ecuatoriano y toda la cuestión. Y se ha hecho la gestión ya allá para culminar su último partido.
3: Bueno, Liga juega viernes. Sí. No choca.
0: Sí, pero no sé, tal vez por utilidad de la cancha, alguna cuestión, alguna gestión. Capaz, que se va a hacer.
3: Porque igual el 11 lleva su público. También, sí. No es lo mismo jugar en el Real Estamarindos que jugar con la bulla
4: la cancha
3: pequeña.
4: La tribuna más cercana a la cancha.
0: Y sobre todo por la afición que también puede llegar de la gente ahí mismo en Colón.
3: Por eso te digo, a lo mejor quieres jugar allá de local, terminan llenando la tribunita, no permiten el acceso a hinchada visitante y el calor de la hinchada conllevaría a que pueda ser un gran partido.
2: Tiene que pedir la calificación del estadio de Colón.
3: Claro. Que debería ser ya en estos días.
0: Claro, que ya se debería dar en estos días. Pero el Estadio de Colón creo que no se ha jugado en los últimos años ascenso ahí. Sí. Entonces creo que sí aprueba. El otro día estuve viendo también el gramado de juego está en perfectas condiciones.
3: O sea, sí aprueba, pero también depende de la magnitud de lo que se va a jugar, ¿no?
0: Claro.
3: Depende de aquello.
2: Sí, es que es un partido que merita
3: un poco más de seguridad.
2: Más de garantías el regreso de Marinos. Yo como aso de Manaví no permitiría aquello. Ese partido de jugárselo en el Real Marindos por seguridad.
0: Bueno, o sea, por cualquier cosa, claro. Vamos a ver
2: qué. Porque seguro que va a haber barras de los dos equipos.
4: De ley.
0: Claro, puede ser.
2: Y en Colón solamente.
0: Hay una sola tribuna.
3: Claro, porque Juventud va a apelar a aquella situación de decir, ¿por qué si yo te permití cuando jugamos en Manta que ingrese hinchada visitante y por qué tú no me vas a permitir? Claro. Entonces, ya después quedará en el arreglo entre
0: el año anterior también se dio con tema de Liga de Puerto Viejo, con el mismo Juventud Italiana. Hubo un problema con gente que venía de parte de Juventud Italiana por tema de que, bueno, eran alguna gente de seguridad y toda la cuestión, y pidieron permisos afuera del estadio Real Estamarindos, y no tenían los permisos para poder portar en ese momento las armas. La gente de seguridad, obviamente hablo de esta situación, y bueno, se les pidió muy amablemente que también pusieran, de que podían entrar, pero obviamente sin el armamento, porque la Policía Nacional también daba esta situación. Entonces, son situaciones que se terminan dando tanto en la
3: serie. Mientras Juventud sigue ganando 1-0 igual al Compa, ¿no?
0: Sigue ganando
3: 1-0 Juventud Italiana al Compa.
0: En el Hocay,
3: y eso obliga a que gane 11 de mayo, porque si gana Juventud y 11 de mayo no gana hoy, automáticamente el primer lugar será para el equipo de Juventud Italiana.
0: A la cancha de Colón le da mantenimiento su amigo, ¿no, William?
2: No es que le da mantenimiento, él es el presidente.
0: Él es el presidente
3: de la cancha está en buenas condiciones. No,
2: claro, la cancha es la mejor de Manaví, eso es indiscutible. En la actualidad.
0: Sí. Muy buena cancha.
4: Sí, la cancha es
0: muy buena cancha. El gramado de juego es más. Cuando
4: el mantenimiento que se le da ahí es cuidado.
2: Ahora están hasta arreglando la vía. A través del
0: acceso. Sí, se notó. Tiene una muy buena entrada, se está abriendo todo. Y se acuerda que antes había como muchos baches. Ahora los baches también ya está arreglada toda esa situación.
2: Hay parqueo, todo eso.
0: Hay amplitud también
2: para un partido de esa magnitud.
4: Yo lo hiciera en el Real Estamarindos.
2: Que debe jugar
4: todo y todo.
2: Debe jugarse con el Real Estamarindos.
4: Claro. Con todo y todo.
0: Sí.
4: Habrá que presentar incluso un plan de contingencia.
0: Claro, y que debe de haberlo. En caso de hacerse ahí.
4: Por el interés que denota el partido. Es una final adelantada.
2: Sí.
4: Es una final adelantada. Y hay que tomar los correctivos del caso. Hay que ser preventivos y no correctivos.
2: Ni siquiera es que van a perder un título. Es una clasificación que es más que.
0: Claro, es una clasificación.
4: Es lo que te digo.
0: ¿Cómo se iría acomodando ahí el tema de la clasificación con esta victoria?
3: Hay cuatro equipos que van a clasificar. Uno ya está, que es Grecia.
4: Ya.
3: Grecia,
4: faltan tres.
3: Faltan tres.
0: Grecia ya clasifica como puntero de su grupo.
3: Claro. Sí, ya no lo alcanza.
4: Falta uno
2: de visitante 2-1.
4: Falta uno de cada grupo. Más el segundo.
0: ¿Cuánto tiene el segundo del grupo de la Grecia?
3: Siete.
0: Y ese es
3: Jipijapa.
4: No, para mí no le va a alcanzar. Para mí, para mí los dos van a hacer lo que yo dije desde un principio. Del grupo uno salen los dos.
0: Los dos, el primero y el segundo.
4: O Juventud primero y 11 de mayo segundo.

0: Juventud Italiana hasta el momento tiene 12 puntos.
1: Ganando, ¿no?, este partido, está
2: con
1: ganando
2: la victoria, con la victoria.
0: Con la victoria. El 11 de mayo tiene 7 puntos. Ya, es decir que
1: si el 11 ganando hoy día hace 10.
0: Hace 10 puntos ganando.
1: Ganando el 11, el 11 hace 10 y el otro hace 12, están. Sí. Primero Juventud, segundo 11.
0: Segundo el 11.
1: En caso de empate, Juventud hace 13 y el 11 hace 11, valga la redundancia.
0: El 11 hace 11.
1: En caso de ganar el 11, hace 13 y Juventud se queda con 12.
0: Sí, también se podría
1: dar. Todos los resultados.
0: Sí, porque de ahí en el grupo B, Politécnico.
2: Tiene 9.
0: Tiene 9 puntos.
3: Puede hacer 12.
2: Juega en el Carmen, puede hacer 12.
1: ¿Cuánto tiene el Carmen?
0: Tiene 6 puntos.
1: Ya, si hace gana 9. El Carmen, hace 9 y 9.
0: Sí.
2: Claro.
0: Sí. Entonces por ahí no hay mejor segundo hasta el momento.
1: Es lo que te digo.
0: Y de ahí el tema de la Grecia,
2: pero,
0: ¿no?
2: Bueno, pero si gana Palmeiras hace 9 también.
3: Pero, claro,
2: también.
3: Pero vea los partidos. Palmeiras juega con quién.
2: Palmeiras juega con Chapromo.
3: Con Chapromo, y Chapromo no es nada.
2: Claro, Chapromo tiene 3 puntos, casi.
1: Palmeiras, claro, está eliminado.
0: Chapromo
1: podría ser 9. Palmeiras, o sea, podría ser 9.
2: Conllevaría que va a ganar Palmeiras ese partido.
0: Claro, pero por eso le digo, del grupo B, en caso que gane el día del 11, no hay posibilidad todavía.
3: Debe de jugar Palmeiras con el Carmen y el Carmen. Porque ellos ganaron. No, acá en Junín.
2: En Junín.
3: Por eso, hoy día más bien conviene que gane el equipo de.
2: Del Carmen.
3: Del Carmen.
1: El
3: una
1: equipo
3: vez.
1: Del Carmen. El sur del Carmen.
0: Claro. Esa es la cuestión.
3: Porque hay un empate.
1: A ver, le digo la plena. A mí me gustaría. Y no es lo que me guste, sino los resultados.
0: Usted tiene buena lectura, ya sabía de que yo dije que salían los dos.
1: Porque, a ver, y a mí me gustaría, reitero, que clasifiquen los dos, Juventud y 11 de mayo. Los dos. Porque son equipos que van a hacer presencia a nivel nacional.
0: Sí.
1: Tienen estructura económica, tienen buenos planteles y los resultados así lo indican.
0: Claro,
1: entonces, a mí me gustaría que vayan los dos. Porque si va un equipo que es débil.
3: Oiga, pero la ASO sí que está fallando.
2: No, pero Grecia sí está siendo fuerte. Mira,
1: pero Grecia ya está, pues.
0: Y cuidado,
1: se puede. Yo te hablo del grupo.
0: Y cuidado, se pueden meter otros equipos también por temas de roles de pago.
2: Ah, bueno, ya eso es otra cosa. Ya eso ya.
0: Porque también esa injerencia de documentación no es de ahora, ya lleva más de 3 años.
1: Cosa que creo que no pasa con los dos mencionados, con 11 de mayo que está al día.
0: Está al día.
1: Y con el Juventud que es recontra.
0: También
1: Juventud está adelantado. Pues.
0: Sí.
1: Los muchachos están adelantados. Porque
0: están estructurados.
1: Es lo que te digo, no tienen problemas económicos, sí, porque son sólidas las estructuras de ellos.
0: Sí.
1: Económicamente, Juventud va a dejar de pagar un mes para que lo sancionen.
0: Claro, no, que no,
1: pues.
0: Claro que no.
1: Esa gente está adelantada, por último.
0: Hay equipos, habrá que esperar a ver cuáles son los equipos, pero se puede meter también, como dice mi querido Darwin Álvarez Moreira, se puede meter equipo por la ventana, ñaño, como lo menciona siempre.
1: Es,
0: pero
1: es que así es. Por eso reitero yo, a ver, amén de que los dos más, porque son 4, amén de los otros dos, yo quisiera, como Dayton Rodríguez quisiera.
2: Fecha, la última fecha de Politécnico es con Exapromo en Calceta.
1: Ya.
2: Y que paradójicamente Exapromo le ganó 1-0 a Politécnico de local, es el único partido que ha ganado.
1: El Chapromo es el de Manta, ¿no?
2: El de Manta. Los 3 puntos que tiene fue ante Politécnico, que tiene 9, mira. Y la última fecha será frente ante Exapro.
1: O sea, Politécnico, de ganar sus dos partidos, no lo coge nadie con 15.
2: Politécnico, claro. Politécnico hace 4 puntos y está del otro lado.
1: Por eso, hace 13. Lleva 9, ¿no?
2: Sí,
1: lleva
2: 9.
0: ¿Politécnico tiene?
1: 9.
2: Tiene 9.
1: 3 triunfos tiene.
0: Claro,
2: Politécnico hace 13 puntos y se mete hasta como segundo.
1: Claro, no lo coge nadie. No lo coge nadie, efectivamente.
0: Es verdad.
2: Claro, porque si gana hoy o empata, vamos a decir que empata.
1: Hace 10. Y gana Exapromo, hace 13.
2: Y gana hace 13. 11 de mayo tiene
1: 7.
2: 7.
1: Haría 10 si gana hoy.
2: 10.
1: Y 13 si le gana Juventud.
2: 13. Se queda con 12 Juventud Italiana.
1: Claro.
2: 13 tiene, pasa si está como segundo. Y ya. Al revés, lo mismo pasaría con el 11 de mayo. Si gana o empata, sería clasificando el Politécnico como 4, claro, se mete al otro lado.
0: La cuestión es que son todas finales, ¿verdad?
1: Para mí, en el grupo de Politécnico, mira, si gana Politécnico.
3: Lo absurdo de la ASO es que estas dos fechas últimas tuvieron
1: debió
3: que
1: ser unificadas.
0: Sí, horario unificado.
1: Eso lo dijimos.
0: Sí.
1: Eso lo dijimos.
3: Y como yo no te decía, y para definir el cuarto equipo de Manaví, tuvieron que ser los dos mejores segundos.
0: Para mí también.
3: Un solo partido.
2: Si Politécnico
0: tuvieron que sacar a combatir a los dos mejores segundos para que fuese un solo partido, claro. Sí.
1: Porque
0: y en cancha neutral.
1: Porque como están las cosas.
2: Mira, que el que puede hacer 12 allí de este grupo es el equipo de Palmeiras.
1: Pero los dos partidos,
2: ya 12. Tocará ver el gol diferencia. Por eso hoy, 11 de mayo, debe golear.
1: Tiene que golear.
2: Lo hará.
0: Y ahora que ese Ciudad de Pedernales ha agarrado la cosa de que allá en el Maximino Puerta se para fuerte.
1: Sí.
2: Pedernales tiene 4.
0: Sí.
2: De-

0: ser 10, podría ser 10.
1: Después de la derrota del de Jipijapa, Pernales no está muerto.
0: Claro,
1: haría 7 y puede llegar a 10.
0: Claro.
2: Y podría, o sea, llegar como segundo también.
1: Exactamente. Después de la derrota de Jipijapa, Pernales no está muerto.
2: Se pone, mire, se pone bonita la
0: de
2: cosa.
0: De ganar hoy Pernales.
1: Hace 7 también.
0: Hace 7 y lo tiene a 2 puntos al 11 de mayo también.
1: Sí, señor.
0: ¿Sí me entiendes? O sea, es durísimo, es duro. Porque el 11 de mayo hoy tiene que al menos empatar. Mira,
1: ¿te imaginas al que menos empatar? Gane Pernales. Va Exapromo y le gana al el equipo de Palmeiras. Sí. Hace 6-6.
3: ¿Dónde juegan esos hoy?
1: Quiero que juegue de local el Palmeiras.
0: Palmeiras, en Junín.
1: No, juega de local Exapromo.
0: En Manta es.
1: Y le gana.
3: ¿Cuánto es ese partido?
1: 3:30 también creo que es.
0: Hoy.
1: O sea, se puede en la última fecha hasta el segundo y se puede definir en la última fecha.
2: Oiga, 13:31:30 Ya salen los equipos también al gramado de juego.
0: Ya está.
2: Tanto Argentina como Inglaterra, un partidazo.
0: Es un partidazo, sí.
2: Un partidazo.
0: ¿Hace qué tiempo no juegan?
2: Tienen exactamente 86-40 años.
3: La semana pasada los dos.
2: Ah, no, ¿cuánto se enfrentaron la última vez? Hace 40 años.
0: Claro.
1: La semana pasada fue
0: en el 86 con el 86. Gol, con el gol de Maradona, con el mejor gol de Maradona, todo el mundial.
2: El mejor gol de
0: todo. Por eso que Maradona es el más bacán.
1: Se la hizo bonita.
0: El mejor, sí.
1: Se la
0: hizo
1: bonita.
0: Bueno, sí.
1: Ah.
0: Sí.
3: La respuesta, sí.
1: ¿Hace qué tiempo no juegan? La semana pasada.
2: Bueno, pasada.
0: Claro, entre sí debía
2: el primer gol que lo hace con la mano y mencionaba, estaba escuchando a algunos periodistas argentinos, o sea, en el tema de las metáforas que se termina haciendo.
3: Luego para don Enrique Bravo que nos.
1: Hoy si Argentina.
2: Que si por si acaso les quedaba duda que era el mejor del mundo, después hizo el mejor gol de todos los tiempos.
1: Hoy si Argentina corrige el tema defensivo y se fortalece, no le gana Inglaterra.
2: Se imagina que Messi hoy día salga con una genialidad. No.
0: Mire, en el 86.
1: O sea, es que eso puede ocurrir. El tema es que atrás estén fuertes. Porque si atrás no están fuertes, también tiene a Kane, sí, y a Bélica que te pueden hacer.
0: 56
1: algo
0: años antes y 40 años después, nadie ha hecho un gol como el de Maradona.
2: No.
0: Nadie.
1: Vamos.
0: Ni de 30 hasta ahora.
1: Vamos a la pausa. 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
1: Con 35 minutos. 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Calienta Inglaterra, calienta la selección de Argentina. Ya falta poco para el gran duelo de estos dos países, querido Enrique.
11: Correcto, así está. Entonces, todo listo para esta consecución que vamos
1: a 2-0 Juventud Italiana. Ya. 2-0 Juventud Italiana le gana al Compa.
11: Mejora su gol de diferencia y creo que tiene más.
1: Yo creo que Juventud con este resultado hasta segundo se puede meter.
11: Hace 12.
1: Sí, déjenme ver el gol de diferencia de Juventud Italiana.
11: Más 4 me parece que tiene ya. Tenía más 2, si no me equivoco.
1: A ver.
11: Sí. Y con la posibilidad de que haga un gol más.
1: Claro. Y ese partido con 11 de mayo no creo que sea tan de muchos goles.
11: Claro.
1: Tenía 2, más 2.
11: Más 2 le digo, más
1: 4. Está haciendo más 4. Si mete un golcito más, más 5, no es malo.
11: Claro.
1: 12 puntos. Pero bueno. Jipijapa logró traer un técnico al profesor Rolando Asas y está casi que eliminado. Por no decir
11: eliminado. No, ya está eliminado.
1: Por no decir eliminado.
11: No, no va a ser más de 10 puntos. Hay equipos que van a ser más de 10, por ejemplo.
1: Pero es que hay que esperar lo que pase hoy en los siguientes partidos.
11: Es que van a hacerlo, háganme el favor. Porque en el grupo donde está el equipo de Calceta, donde está el equipo de Junín, donde está el equipo del Carmen, ahí hay tres equipos que están peleando por
1: primer lugar. Van a ser más de 10.
11: Claro, pues. Van a ser más de 10. Ese es el grupo que está peleando acá con el grupo A. Que hoy día se espera que gane 11 de mayo para que vaya con un poco más de tranquilidad a su partido contra Juventud Italiana, porque ahí hasta el empate les puede servir.
1: Lo que pasa es que, como le decía hace rato, vive también el equipo de Pedernales. O sea, si ya estaba casi que enterrado, una leve esperanza.
11: Pero no creo, porque se le fueron un sinnúmero de jugadores.
1: No, yo no he visto que se hayan ido tantos jugadores de Pedernales, uno que otro nada más. Luego no ha tenido la suerte, no es un rival tan fuerte, pero allá en Pedernales no es fácil jugar, don Enrique.
11: No, sí, es horrible. Perdió con Italiana.
1: Por eso le digo, o sea, es difícil.
11: La cancha no es muy grande. Hay presión siempre. Si hay público, hay presión bastante. Y los chicos juegan bien. Una cancha. Si cuando jugó Liga de Puerto Viejo siempre sufrió allá para sacar un buen resultado. El año anterior, porque Liga tenía un equipo muy superior a ellos. Ellos tenían, era puros chicos prácticamente.
1: Don Enrique, usted que fue ayer a Manta, estuvo en Manta. Poco público, ¿no? Una pena el poco público que
11: no
1: hubo.
11: No creo que haya más de 600 personas, gente. Y siendo un poco generoso, incluso. La tribuna realita, la tribuna principal, la Jaime Estrada, donde hay palco también. La General Sur, que fue para el Delfín, habría unas 150 personas, no había más. y del Manta, tal vez unas 50 o 70, siendo generoso, en cuanto al número de las que estaban en la otra tribuna general. Y en la tribuna José Delgado,
1: la nueva.
11: Nadie, solamente la gente de prensa. Solamente la gente que hace prensa, que tiene allá las cabinas y la televisión que está allí. El resto nada. Entonces,
1: llegó la mufa.
0: Ahí está, de la propia. Con esa le hizo el gol a Inglaterra. Con ese fue el color.
1: No, pero con esa similitud de camiseta, porque esa no fue.
0: No, y está autografiada por el Pinto.
1: O sea, la similitud de la camiseta.
0: Véale ahí. Vea nomás.
8: Es cariñoso.
0: Esa es la propia. No,
8: esta es la propia.
1: Yo tengo esa, vale, que pico a esa 13 lata.
0: Yo tengo la de Deco. Oiga. Yo tengo la de Deco, la original, cuando jugaba en Barcelona, con el número 20, la de Deco.
8: Lecope Sportif.
0: ¿No la crees?
1: Mande.
8: Este es Lecope Sportif.
1: ¿Cómo?
8: Esta marca hasta ya desapareció.
1: Mira, usted lo puede engañar al Coco, lo puede engañar a Enrique, a Ita, los que no conocen allá donde venden esas camisetas.
0: Pero claro, usted vive en Picoazá.
1: A mí no me puede engañar. O sea, a mí no me va a venir a engañar.
0: Esta
8: fue la que le bordaron en la mesa. En la concentración de la América.
0: Claro. Si sabes tú la historia ahí, ¿no? Fue una horrenda historia, ¿no?
8: Claro que
0: ellos tuvieron que confeccionar su propio uniforme ahí y fueron a comprar los números y los escudos. Los fueron a comprar porque ahí no había. Concentraron más o menos a unas 14, 15 mujeres.
8: De las que estaban en la concentración.
0: De las que estaban en la concentración.
8: Que eran
0: para que exactamente.
8: ¿Cómo pegaron los números? Los números lo terminaron pegando con una plancha.
0: Con una plancha, exactamente. Sí,
8: con plancha y le bordaron. Es más, el bordado del escudo en aquel tiempo.
0: Esa historia es bien bonita.
8: Está solamente de las puntas bordado porque el escudo se sale.
0: Siempre la cuenta Ruggeri, siempre la cuenta en Fox Sports.
11: ¿Qué pasó con esa camiseta?
0: En el otro momento. Es que no tenían uniforme.
8: Lo que pasa es que no había camiseta.
0: Mire.
8: Le cuento en resumen. El resumen de esa camiseta es que en el partido contra Uruguay ya habían jugado ellos con la camiseta blanca. Ya, y le pedían para jugar contra Inglaterra
0: era blanco.
8: No podían jugar con la celeste y blanco.
0: Claro.
8: Entonces necesitaban jugar ellos con una camiseta azul. El uniforme que ellos tenían era muy parecido, incluso en colores, a pesar de que era alterno, tenía mucha similitud con el uniforme de Inglaterra. Y ellos salen a buscar esta clase de camisetas y quien la escoge es Maradona, pues. Pasa Bilardo y le dice: esta está bonita, pero es porque tenía en ese tiempo los orificios para la sudoración. Sí, entonces lo que pedía Bilardo era eso, porque hacía mucho
0: para
8: calor.
0: La transpiración,
8: para toda la transpiración. Yeah. Entonces eso era lo que pedía Bilardo. Y ahí es que le escoge Maradona, por si no era un dolor de cabeza a Bilardo. Y esa está bonita. Entonces como la pidió el 10, fueron a conseguirla. No tenían el escudo actual de aquel momento de la AFA, y la terminaron bordando con un escudo viejo que tenían en una casa deportiva. Pero tenía que ser la camisa de la misma marca que los vestía ellos, pues, en aquel entonces. Y los números son de fútbol americano, por eso es que el número 10 y todos los números eran en color brilloso.
0: Exactamente.
8: Era un gris brilloso. Y un día antes del partido, la gente que hacía la comida en la concentración de la América, donde hospedaba Argentina, son los que terminan planchando las camisas para poner los números.
0: Para poner los números.
8: Se quedaron toda la madrugada. Utileros y toda la cuestión. Es una muy bonita anécdota la que tienen. Y al día
0: siempre
8: siguiente,
0: la cuenta Ruggeri.
8: Sí.
0: Las cámaras tan pequeñas que a ellos les sobraban los pies.
8: Sí.
0: Sí. Los pies estaban fuera de la cámara.
8: Sí, eran pequeñas.
0: Las cámaras bastante pequeñas.
11: Por la estatura.
0: Por la estatura de los argentinos, casi 1,90. Todos
11: los mexicanos, te digo,
0: Por eso, son Pachón Chaparro.
8: Claro. Literalmente chaparro. Entonces esa es la anécdota que ellos tienen con respecto a lo que fue esa camiseta y tanto fue la cábala que terminaron sacando también adelante un resultado que primero gol con la mano y en segundo tiempo termina haciendo el gol de todos los tiempos.
0: Hasta ahora nadie ha hecho un gol como el de Maradona.
8: Y el mejor relato de todos los tiempos que lo hace Víctor Hugo Morales.
11: Uruguayo de paso.
8: Sí.
11: Uruguayo.
8: Entonces, el hombre,
11: uruguayo de nacimiento y sí.
8: Y claro, y se radicó en Argentina casi toda su vida.
11: Pasando el Río de la Plata también, nada más.
8: Sí.
11: No, él lo contrataron de una estación radial uruguaya a la estación Argentina. Costó un billete, eso como
0: no fue Rivadavia.
8: Radio Rivadavia, me parece que sí.
0: Rivadavia,
8: sí. Y terminó ganando ese partido y bueno, el resto ya es historia, pues.
0: Claro.
8: El resto es historia.
0: Por eso es que Maradona quedó en la historia de todos los mundiales.
8: Claro, y el antecedente estaba vivo, porque en el 82
11: Maradona,
8: había sido
11: Maradona
8: el tema de las Malvinas.
11: Había sido campeón también en el 78, lastimosamente Menotti
0: no lo llevó. Ahí debió haberlo llevado hasta como suplente.
8: Sí,
11: ese mismo año fue campeón.
0: Ronaldo el gordo fue campeón dos veces. pero en una no participó, que fue en el 94.
8: El 94
0: tenía a Romario y a Bebeto delante de él.
8: Nunca iba
0: a jugar. ¿Cómo va a jugar ahí? Nunca. Y con 19 años no fue titular nunca. Pero ya en el 2002 además, se consagró en Japón-Corea.
11: Esos diablos hacían goles a todo
0: el
8: mundo. El
0: Bebeto.
8: En el 98 fue que le dio el corrido mexicano. Pues,
0: ahí fue frente a Francia.
8: Sí. Y ahí después, bueno, tuvo otros problemas en el 2002 y ahí fue que se hizo el peinado para que llevar el marketing a eso.
0: Claro, todo el mundo se lo contaba como Ronaldo.
8: Sí, para que no se fije en su vida personal el hombre. Entonces ahí fue que se consagró el fenómeno.
0: No. Quedando goleador incluso.
8: Qué buenas historias, qué buenas historias tienen los mundiales.
11: Y otra, el caso del Rey Pelé.
8: También.
11: Por ejemplo, el Rey Pelé, que fue campeón en el 58, campeón en el 62, donde solamente jugó la primera parte. Sí. Ese campeonato de Inglaterra a Brasil.
8: Ahí fue Garrincha protagonista. Ese.
11: En Chile.
8: Sí.
0: Chile ya, 62.
11: Y Nibaldo. Para el 70, el técnico hasta le costó el puesto de Brasil. No lo quería Pelé. Ya decía que ya estaba viejo, que ya no estaba para esos trotes, en fin. Se lo impone el mismo presidente de la República de aquel entonces de Brasil. Y lo ponen a Lobo Zagallo como técnico. Y la historia ya saben lo que pasó con
8: Pelé. Zagallo en ese tiempo era periodista. Era
0: dictadura en esa época.
8: Sí, era
0: dictadura.
8: Sí. Igual que los argentinos.
0: La Argentina en el 78.
11: Era el técnico de esa vez. Cuando, que lo estaba barajando.
0: Y el Lobo Zagallo, que había sido campeón del mundo como jugador,
8: sí,
0: también fue campeón del mundo como técnico.
11: Compañero con el Rey en el 58.
8: Claro. Y el único que sigue vivo, este es un dato curioso, el único jugador y técnico que sigue vivo hasta el momento que ha sido campeón como jugador y campeón como técnico.
11: Beckenbauer.
8: No, Deschamps.
0: Deschamps, sí. Deschamps.
8: Sí.
0: Beckenbauer ya murió.
8: Ya falleció.
0: Pues, claro, y fue campeón en el 74 con Alemania como jugador y en el 90 con Alemania como técnico.
8: Deschamps es el único
11: con vida de Francia.
8: Sí.
0: De Francia, sí.
8: Que se fue. Que se terminó yendo en.
0: Deschamps fue campeón en el 98.
11: Vilardo se fue hace rato.
8: Sí.
0: Fueron técnicos que fueron campeones y a la vez como jugador como técnico. Qué buena historia, ¿no? Qué buena historia. Sí, qué buena
8: como
0: historia.
8: Jugador y como técnico, sí.
0: Claro.
8: Como
0: como técnico, otros hicieron historia de otra manera. Yo me acuerdo un ejemplo, el goleador del 86, Gary Lineker.
8: Que
0: fue eliminado precisamente por Argentina.
8: Por
0: a Inglaterra del 86 la elimina la que a la larga terminó siendo campeona del mundo.
8: Sí.
0: O sea, te eliminó el campeón, no te eliminó cualquiera. Sí.
8: Sí,
0: el que a la larga terminó siendo campeón.
8: Y tenía un equipazo.
0: Y claro, Gary Lineker terminó. Mire, habiendo sido eliminado en cuartos de final, Gary Lineker termina siendo el goleador.
8: Sí,
0: no jugó tres partidos más. Sí. ¿Sí?
11: Entonces, es como en el 70 Lato de Bolonia.
0: Gregor Lato también. También tiene una muy buena historia, Gregor Lato.
8: Y que terminó siendo eliminado también.
0: Exactamente, 78-86.
11: Esa creo que fue la mejor selección que tuvo por
0: grande,
11: su historia.
0: Sí.
11: Sarmach, Lato, unas tantas figuras ahí había que sobresalieron. Es Muda, ese que también me acordaba. Había un zaguero
0: gran gigante. Volante.
11: Sí.
0: Bueno,
8: ¿Es o no es?
0: Es Muda.
8: Ah,
0: es Muda, así se llama.
8: Sí, entonces, sí es.
0: Después tuvo, después del Lato vino Boniet. ¿Te acuerdas de Boniet? El polaco Boniet, sí, que jugó harta pelota también. Ese también fue una gran estrella, pero
11: Sharmach.
0: No. Sharmach también.
11: Sharmach.
0: Grandes jugadores a nivel del mundo que no. Mire, otra selección que no consiguió nada y que ninguno de ellos quedó campeón del mundo. Zico, Sócrates, Falcao.
8: Sí,
0: sí, con Sócrates, Falcao. No, Toniño Cerezo, Oscar, Luisinho, Junior, Leandro.
8: ¿Hace cuánto Inglaterra no llegaba a una semifinal?
11: Y no, la única vez en el 66.
8: O sea, fue la única vez que llegó a la.
11: Claro, porque en donde estuvo bien, que fue en México.
8: 2006, yo recuerdo que llegó. Alemania-Italia, una semifinal, la otra no recuerdo. Francia no recuerdo.
11: Alemania-Italia fueron finales. De Inglaterra solo yo. Después,
8: no, semifinal. Sí, semifinal, semifinal
11: de Inglaterra, sí. Después del que fueron campeones del mundo en el en su país, de ahí es la de México.
8: México, sí.
11: La de México. Porque ni siquiera, mira, en el mundial.
8: ¿Con quién fue Francia la semifinal, Coco?
0: ¿Ah?
8: ¿Con Portugal no?
0: Con Portugal, sí, eliminó a Portugal. Cuando jugó creo,
8: en la 2006, final con Francia. ¿Cómo? 2006. No, 2006,
0: ah, no, 2006.
8: La semifinal de Francia. Porque yo recuerdo que la otra semifinal fue Alemania con Italia,
0: ver,
8: y Italia le ganó.
0: A ver, Inglaterra ha jugado cuatro semifinales.
8: Ahí está, ha jugado más.
0: Ha jugado cuatro. La primera que jugó semifinal fue en 1966, que terminó siendo campeona.
8: Ya.
0: En aquella ocasión venció a Portugal 2-1. Pasaron 24 años y en Italia 90 perdió ante Alemania Federal, que terminó siendo campeona del mundo. Siempre lo eliminan los campeones
1: 90,
0: del mundo.
1: 90, la final fue con Argentina, sí. ¿Verdad?
0: Exactamente. Argentina terminó perdiendo por penales.
11: Ah, hablas de semifinal, ¿no?
1: Sí, semifinal, sí, semifinal.
0: Inglaterra, Argentina, bueno, esa es la de hoy. Y la otra que está acá. A ver. Dice.
1: La otra semifinal.
11: Fue la de, la de.
0: A ver. 66, 90 y 2018. En Rusia. 66, 90 y 2018.
1: ¿En Rusia con quién perdió? Con Croacia.
0: Mire, en el 66 jugó con Portugal, ganó y terminó siendo campeona del mundo. En 1990 terminó eliminada por Alemania y Alemania terminó siendo campeona del mundo.
1: Ya.
0: Y en el 2018 la perdió frente a Croacia. Y Croacia terminó jugando la final.
1: Y ganó con Francia.
8: Cruz Mera Vinuesa turqueándose durísimo.
0: Mírete, y después se queja que está pobre. Después se queja que no lo... Vérate.
11: Hay que ver si es de hoy esa foto.
0: Ese es turqueo.
8: Es de hoy. Dice, está en Liwiki el hombre, en común ancestral de San Lorenzo Manta Manabé.
0: ¿En Liwiki?
8: Sí.
0: Está en Liwiki, muy bien.
8: Ahí está el letrero, Liwiki.
0: Sí, Liwiki. Liwiki es ahí por Pacoche, Liwiki, Santa Rosa, La Domo, San José.
8: Sí, señor.
0: Los Sauces, los Laureles.
8: Al hombre no le da el sol, está bien gorrado y bien engafado.
0: La resbalosa.
11: El que menos puja, compadre.
0: Claro, además tiene su propio vehículo. Sí. Cruzmera puede andar por donde le da la gana, pero tiene su propio vehículo. Tiene chofer a la puerta.
11: La señora trabaja.
0: Él lo maneja, ¿ah?
11: La señora trabaja. Ella es profesora en.
0: Entonces se ha ido solo, Cruzmera.
11: No, pues, solo manejando.
8: O se ha ido solo, no, o capaz que fue con el hijo.
0: O la, también, también el rey, el rey maneja, claro.
8: El rey Cruz también.
0: El rey también maneja, sí. Ahí está.
8: Ray Cruz también maneja, claro.
0: Muy bien, me parece bien, está bien que se divierta Cruz Mera.
8: Ya es momento. Está relajado.
0: A esta altura de la vida, no se divirtió cuando joven, que lo haga ahora, antes que se escape el tiempo, hermano.
8: No se va a divertir de joven, si se casó tardísimo ese hombre. Se casó tarde. Le sobraron años de diversión,
11: madre.
8: Sí, claro, pues sí, le sobraron años de diversión.
0: Cruz Mera casi se sube a la percha de Guatemala.
8: Lo que pasa es que hay gente que.
11: Lo rescataron a tiempo.
8: Hay gente que no sabe que Cruz Mera se casó casi como de 50 años, más o menos.
0: No, a ver, Cruz Mera. 96. Más o menos, Cruz Mera tiene como 30 años de casado.
8: 30 años más o
0: menos. Claro, más o menos. Sí. Tiene 74.
8: Se casó como a los 40 y pico.
0: 48.
8: 48 años.
0: 48,
8: sí. 48. Por eso, ya tocando los 50, pues el hombre.
0: Sí.
8: Linda edad.
0: Linda edad.
8: Y me dice que no disfrutó la juventud. Más bien se estaba excediendo ya del disfrute el hombre. Pero bueno, ahora
0: problema.
8: Ahora ya es momento de que la disfrute de otra manera, mi estimado Rey Cruz Meravino.
11: Antes era con Carlitos Mirabá, con el Coco Rodríguez.
0: Claro, con Hernán Ross, con toda la gente.
11: Hernán Ross.
0: Con la gente del Mamé, ahí vacilada.
11: Bueno, el panita que falleció, atropellado, ¿cómo se llama? El cantante.
0: Ah, Raúlito Ramos. Raúl Ramos.
8: Cruz, sin duda alguna, un personaje de Puerto Viejo.
11: Con Peralta.
0: Más odiaba, Saddam Hussein.
11: Sí.
0: Sí, el señor Peralta es él.
11: Sí. Bueno,
0: muy bien. Están saliendo los equipos, ¿ah? Están saliendo los equipos. Qué partido que se viene, ¿ah? Con sabor a revancha para los ingleses desde el 86.
11: ¿Qué parte de la Ioni este partido?
1: Este partido.
0: En Seattle, no. En Seattle.
1: No es en Dallas, no.
0: En Dallas.
1: Me parece.
0: Vamos a verlo dónde.
1: O sea, yo sé que a Ítalo le gusta ir para allá, pero.
11: ¿A dónde?
1: En Dallas.
11: ¿Serio?
0: No, en Atlanta. En Atlanta.
1: La final es en Dallas.
0: La final es en Dallas. No, en Nueva York.
1: Nueva York.
0: Para mí es Nueva York.
11: New Jersey.
0: En New Jersey, es claro. En el estado de Nueva York.
11: Sí, horrendo partido este, ¿no?
0: Sí. Este es en Atlanta. Aquí dice semifinales entre Argentina e Inglaterra. Argentina e Inglaterra se enfrentan este miércoles 15 de julio en Atlanta, no, en una imperdible semifinal del Mundial 2026. El partido empieza a las 16 horas, hora de Uruguay y Argentina, 14 horas, hora de Ecuador, Colombia y Perú, 13 horas, hora de México. Ahí está todos los datos.
11: Ya está todo listo. Oiga, una de las cosas interesantes que han hecho en este Mundial es la ubicación de las banderas, como las ponen en cada sector del campo de juego, ¿no?
0: Qué buena bacanada.
11: Utilizan una buena cantidad de personas, porque hay.
0: Claro.
1: Este es el antepenúltimo partido del Mundial 2026.
0: De aquí sale el que juega el sábado y el que juega el domingo.
1: Exactamente, es el antepenúltimo.
0: Aquí
1: el penúltimo
0: sale,
1: se juega el sábado y el último.
0: A las
1: 4
0: de la tarde es el sábado.
1: Y el último, el domingo, ¿qué hora es la final?
0: A las 2 de la tarde.
1: Dos de la tarde.
0: El del sábado sí es a las 4 de la tarde. Aquí sale el que va a enfrentar a Francia y el que va a enfrentar a España. Vamos a ver quién es quién. Son las 13 horas con 52 minutos.
3: El tercero no debe ni jugárselo ya.
0: Ah, sí, ya estaban por eliminar eso. ¿Dónde lo eliminaron? En una competencia eliminaron eso del tercer lugar. Yo dije, ya, ¿para qué van a jugar?
1: No, pero igual por el billete.
0: Pues sí,
3: por el billete. Ya no hay el entusiasmo, ¿no? Ya se tocó incluso ese.
1: O sea, en unos Juegos Olímpicos. Ahí está David Beckham. En unos Juegos Olímpicos se entienden, porque debes ver quién queda primero, segundo y tercero.
3: Claro.
1: O sea, dependiendo
0: para
1: la medalla.
0: Para la medalla.
1: Oro, plata y bronce, ¿verdad? Exactamente, debes ver pelear por el bronce. O sea, llevas una medalla en el tema de los Juegos Olímpicos. En el Mundial me imagino que por el tema económico, nada más. En estos momentos, el himno de la República de Argentina, ahí está. Por acá mis cholitos ya deben estar también cantando el himno en estos momentos, todos entonando el himno de la República de la Argentina.
0: No, Niñaño, nomás como jugador. Jürgen Klinsmann no fue jugador, no fue técnico de Alemania. El técnico de Alemania fue ¿cómo es? Beckenbauer, técnico y jugador.
1: Campeón, claro.
0: Claro, como campeón, campeón sí, como campeón, jugador en el 74, campeón como técnico en el 90.
3: Exactamente, sí.
0: Sí, Jürgen Klinsmann nomás fue campeón como jugador, nada más.
3: Jürgen
0: Klinsmann, Barley Vázquez, Rudy Feller.
3: Perdió en la semifinal ante Italia en México 70, con un brazo incluso que lo tenían yesado. Jugó Beckenbauer en aquel partido que ganaron los italianos 4-3. Partido sí. También de histórico, memorable. Sí. Entonces.
0: Son pocos los técnicos que han sido campeones como jugadores.
1: Que tenga algún afinidad, algún interés por Argentina, pero ya algunos ya se pasan, güey.
0: No, vea, como sudamericano me parece a mí que está bien que tengamos un representante y que ese representante pueda lograr el triunfo.
3: Para que suene a Copa Europea.
0: Claro, porque a la final juegan Inglaterra y España, y es una final europea. Muy pocas veces se ha visto una final sudamericana, un ejemplo. Solamente la del 50, Uruguay frente a Brasil.
3: Uruguay, Brasil y también, no, también.
0: Y la del 30, Argentina, Uruguay. Argentina en el 30, sí, en Uruguay. Sí, en Uruguay la primera Copa del Mundo se jugó en Uruguay y ahí.
3: Uruguay, Brasil en el 50, que fue campeón Uruguay.
0: Exactamente. Entonces, de ahí en más, me parece a mí que está bien.
3: En las dos fue campeón Uruguay.
0: Lo que pasa es que,
3: En esas dos fue campeón Uruguay.
0: En las dos únicas que ha sido campeón, porque sí, Uruguay sí. Tiene dos campeonatos solamente. A ver, a mí me parece que ahí se saludan Scaloni y Duchel, ambos técnicos. Ajá. Miren, es uno de los pocos técnicos que dirigiendo a una selección que no es de su país, porque Duchel es alemán y está dirigiendo a Inglaterra. Entonces es uno de los pocos técnicos que está jugando estas instancias, porque hay muy pocos técnicos. Ahí Scaloni es argentino, ¿cierto?
1: El de España es español,
0: de la Fuente es español, y de Champs es francés. No, hasta el punto que de Champs, como decía Cristian, es el único sobreviviente que ha sido campeón como técnico y como jugador con la selección de Francia.
3: Y no se pierde la tradición de entregar a cada selección sus
0: banderines,
3: ¿no?
0: Muy bien.
3: Y mire esas dos figuras.
0: Dice el Diablo Montanero que él está. ¿Con quién está el Diablo? A ver.
3: ¿Con? Él, por lo menos con Dios no está.
0: El Diablo debe estar.
1: ¡Ve ese árbitro estadounidense! ¡Mande!
0: El Diablo Jorge Montanero. Saludos para mi pana Jorge el Diablo Montanero. También para mi pana Dani Padilla, allá en Estados Unidos de Norteamérica, en el sector de Queens, allá en el estado de Nueva York. También está Milton Yosimar, Anubis Lora, el popular Tres Marías, está pendiente de este partido. Mucha gente está pendiente. Clever, Jeremías Mendoza, Humberto.
3: Mañana nos estaremos normalizando en cuanto al tiempo.
0: Mañana sí, mañana volvemos, porque hoy día del partido nos toca precisamente.
3: Nadie nos va a parar bolas de este partido.
0: Claro, la gente no nos va a escuchar, la gente va a estar pendiente. Claro. Es un partidazo. En este momento, Argentina. Claro, Argentina representa a Sudamérica y todo Sudamérica está paralizado viendo el partido. Lastimosamente, algunos estamos a favor y otros en contra de Argentina por cómo se ha manejado el Mundial. Pero de ahí en más, Argentina seguirá siendo Argentina. Y si hay algo que rescatar de los argentinos es eso, que aún perdiendo 3-0, nunca dan nada por regalado. Perdiendo 3-0 y sabiendo que lo van a golear 5-0, como lo hizo Colombia, siempre va a estar pendiente.
3: Este partido es durísimo.
0: Muy bien.
3: Para mí, una de las mejores sagas que tiene este torneo es la de la inglesa.
0: El Cholo Nahum Campuzano también nos saluda, dice saludos para todo el panel, los estoy escuchando. El Cholo Nahum Campuzano, dirigente popular.
1: Por eso le decía a don Enrique que Argentina, si corrige hoy el tema defensivo, puede tener grandes chances, pero si no corrige el tema defensivo, arriba tiene dos tigres fuertes, Inglaterra.
12: Bellingham y Kane.
0: Sobre todo Bellingham ahora.
12: O sea, anda papelito.
0: Bellingham anda cara, clarito, ¿no? Claro, Kane ha estado, pero
12: no han estado en un buen mundial.
0: Porque todos esperábamos. Claro, todos esperábamos a Harry Kane. Pero hasta ahora ha sido la figura de Inglaterra, y Bellingham.
12: En Argentina, Bellingham. Bueno, se ganó el espacio Julián Álvarez, Messi, que sigue siendo la gran estrella y que parece que no pasan los años por él.
0: ¿Ya?
12: Sigue marcando diferencia el medio campo en Rodrigo de Paul. Pero atrás, es la duda, atrás, es la duda en donde le digo, si no corrige hoy Argentina eso, puede quedar mermada, pero si lo logra hacer, tiene muchas posibilidades de pasar, porque una genialidad tendrá Messi. Una genialidad tendrá Messi.
0: Y también lo van a tener los ingleses. Los ingleses también tienen bastante genialidad porque han progresado mucho. O sea, los ingleses incluso se nutren mucho del fútbol mundial. Ahí usted encuentra jugadores de todas partes del mundo. Sudamericanos, españoles, franceses, alemanes, jugadores portugueses. Entonces, se nutren de todas partes. Inglaterra siempre para mí ha tenido buen fútbol. Lastimosamente no ha llegado después del 66 a conquistar una corona.
12: 2018 entonces fue la última, ¿no?
0: La última,
12: 2018
0: sí. La perdió frente a Croacia y Croacia jugó la final, que la perdió. Y
12: bueno, ese Croacia también era bueno.
0: Claro que
12: en
0: sí.
12: En sus buenos momentos de Luquita Modric. Sí.
0: En el mejor momento de Luca Modric.
12: Exactamente.
11: Permíteme saludar antes de irnos a don Luber Pinargote, a su hermano Julio, a Miguel Octavio, a Yori Luber, a Lupita La Tigrilla y también a Vinicio Pinargote Menéndez que nos escucha.
0: La gente de Talabartería Las Hamacas, también el Colorado Roberto dice, yo
12: arrancó.
0: También estoy pendiente del partido y también pendiente de la programación deportiva. Gracias al Colorado Roberto y al Paisa Ramón en Picantería, el Colorado Roberto, el Néctar del Encebollado allá en la San Eduardo y 15 de abril y también en la Fabián Palacio nos están escuchando. Ahora sí arrancó el partido.
12: Empezó el partido, vea, y de entrada Inglaterra.
11: Dinámico, muy dinámico.
12: Acelerando todo. Vamos
0: no
12: a ver
0: le da chance. Le va. Mire, esa actitud que tiene, ¿no?
12: Esperemos le vaya bien a la Argentina y muy que pueda lograr una victoria.
0: Clever Mendoza también lo reporta a sintonía. Clever Jeremías Mendoza, el popular Alberto Mendoza Lor, escuchando la radio y ya listo, listo para ver el partido, me dice. Así que, gracias
12: partido,
0: a ustedes.
12: ¿No? ¿Cuándo fue la última vez que se jugó este partido?
0: Hace 40 años.
12: En el 86, 86 ¿verdad?
0: Claro. Sí. Y lo desde ganó, ahí no jugaban.
12: 2-1 jugó, 3-2.
0: 2-1.
12: 2-1.
0: Sí.
12: Los dos goles de
0: los dos goles,
12: de
0: uno con la mano y el otro
12: con
0: el
12: mejor
0: Alemania,
12: gol de mundial. ¿Cómo con la mano? ¿Qué boli que están jugando?
11: Alemania fue 3-2.
12: Ah, con Alemania. ¿Pero cómo con la mano? ¿Qué boli que están jugando?
0: No. Ahí lo dice. Oye, yo te digo una cosa. Yo lo vi en esa época blanco y negro. No lo vi a colores, lo vi en blanco y negro. Y todavía.
12: Pero ya, se fue,
0: no,
12: ya ese fue uno de los mundiales que se pudo ver a color.
11: No, ya a colores. Desde el 70 se fue a colores.
0: Ya se lo vi a colores. No, te digo porque nosotros éramos tan pobres, que lo único que teníamos era un televisor blanco y negro. No era porque no había televisor blanco a colores. Sí existían ya. Nosotros nomás teníamos uno de fórmica, blanco y negro, de 14 pulgadas. Entonces lo vi ahí y nunca me di cuenta de la mano. Dice, pero ¿cómo lo hizo? Tuvieron que pasar años y a color, ahí vi cuando Maradona le metió la mano. Pero mientras tanto, en eso yo vi la jugada 20.000 veces y yo le decía, pero ¿a dónde le metió la mano? ¿A dónde? Y ahora sí se ve, ahora que hay cámara lenta y todo eso, te ponen clarito cuando el man le metió
12: la mano. O sea, con VAR en ese momento, chao.
0: Claro. Ese gol ahora no valía. O quién sabe cómo era Argentina. Se lo hacía valer.
12: No, para ahí ya era la mata del descaro ya. LJ, señores. Nos vemos mañana. Un abrazo. Ya viene Epicentro Musical.
0: Esta noche, no se olviden, ¿ah?
12: Esta noche,
0: Barcelona, Guayaquil City, aquí con Enrique Zambrano, Ricardo Cedeño. Y el comercial es.
12: Yamil Vera Peña.
0: Yamil Vera Peña, mi compadre, que hoy ya no ha venido, pero va a estar.
12: Venga. Bueno, nos vamos, chao.
0: Si no, se va a hacer más.
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0: con la que estamos arrancando el programa el día de hoy, miércoles, ombliguito de semana. Ya estamos, un día que le encanta a Donito Los Ceballos.
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0: Y obvio, vos, si ya el hombre está despapelito. Hoy estamos miércoles 15. Oyentes de Radio Zona Onda 99.7.
2: No, no,
0: son las 14 horas con 41 minutos, 2 con 41 minutos y precisamente se juegan 40 minutos del primer tiempo en Atlanta. Están empatando 0-0 Argentina y la selección de Inglaterra. Por ahora no hay rival para España, ¿no? Porque si sigue esto, falta el segundo tiempo, luego alargues y después penales. Y bueno, ya usted conoce la historia. Por ahora 0-0, señor Yandri Alexis Navarrete Alarcón de Ceballos.
3: Hola, ¿qué tal, Fernando? ¿Cómo le va? Saludos para usted, para Don Ítalo Ceballos, a los oyentes en la provincia, en el país y en el mundo. Acá estamos listos y preparados ya, iniciando un programa más, un programa bonito, alegre, dinámico, donde vamos
0: a llevarle
3: la buena música en esta tarde. ¿Ah? ¿No le gustaría a usted escuchar
0: eso?
3: Buena...
0: es amarilla, pues, oiga. Ah, a mí, me escuchó el árbitro, ¿no?
3: Usted es árbitro, maestro.
0: Compre si es amarilla, pues, papi.
3: ¿Ah? Amarilla se pone.
0: Amarilla se pone, sí, señor. Ya. No se olviden que conmigo se pueden comunicar al 099-129-6775. 099-129-6775.
3: Y conmigo pueden mensajearme, pueden escribir también a través de la línea celular 0993-748077. Repetimos, 0993-748077.
0: Le repito una vez más, despacito,
3: dele,
0: ¿no?
3: Dele, maestro.
0: 099-129-6775. 099-129-6775. Un abrazo grande
3: para
0: toda la gente que está conectada con nosotros, a los amigos del taxismo, a la gente de los buses. Ellos dicen, es que yo escucho Zona Onda ahí con Yandri, con Fernando, porque mientras ponen buena música, me envían saluditos. Además me van informando cómo va el partido, pues.
3: Claro.
0: Aquí le vamos diciendo, pues todito le vamos indicando, maestro. Por ahora sigue 0-0, ¿no?
3: Sí, señor.
0: ¿Quién gana?
3: Nadie, maestro.
0: El que está vendiendo agua allá adentro, y si son carísimas allá adentro.
3: Carísimas.
0: Pero va ganando.
3: Estamos hablando del partido.
0: Ah, usted dice el partido. Ah, el árbitro ya sacó 2 amarillas también.
3: Claro.
0: Va ganando.
3: Ahí también tiene.
0: Claro, pues cobran cara esas amarillas también en el mundial. Mejor arranquemos. En la cabina máster está el señor Ítalo Matraca Ceballos. Don Yandri. Don Yandri Navarrete. Vamos empezando mejor. Oiga, esta noche juega el equipo de Angelito.
3: ¿Cuál es ese?
0: Barcelona.
3: Ah.
0: Imagínese usted, luego
3: ya
0: de ver.
3: Vamos a hacer hablar también, tranquilo.
0: Imagínese usted, luego de ver un.
3: ¿Un qué?
0: Inglaterra-Argentina.
3: Ya.
0: Pasamos a ver un Barcelona-Guayaquil City, ¿ya?
3: Sin emociones. Sin emociones.
0: ¿Quién?
3: El partido de la noche.
0: A lo mejor sí hay emociones, pero no es lo mismo.
3: No es lo mismo un encaje negro con que.
0: Exactamente. Vamos arrancando mejor.
3: Sí, señor.
0: Aquí inicia.

0: Dios en el epicentro musical. Oiga, le cuento que terminó el primer tiempo, 0-0.
1: ¿Terminó?
0: 0-0, oiga. Buen primer tiempo.
1: Ah, ya.
0: Dice por acá. ¿Qué dice, Angelito? Se fue con Tulito, dice.
1: ¿Hablo con Tulita?
0: Con Tulito.
1: Ah.
0: No es que fue. No, se fue con Tulito. Dice por acá, saludos para don José Homero Ávila, que está en sintonía de la radio.
1: Homerito.
0: Un abrazo grande. ¿Qué dice Iván Villamar?
2: Estamos de acá desde Atlanta. Hola, hola, doña. Muy buenas tardes. Estamos de acá desde Atlanta.
0: Se fue Atlanta.
2: Que Messi se la está moviendo. Se la está moviendo, doña. Confirme, coméntelo. Muy buenas tardes. Siempre en onda de la mejor.
0: Se fue a Atlanta, oiga.
1: Está bien, maestro, está bien.
0: Se fue allá a los Estados Unidos. Está en Atlanta, mi pana Iván Villamar.
1: Qué bonito. Ya reporta sintonía también doña Zeira Cedeño. ¿Qué dice? A ver, doña Zeira.
3: Hey. Buenas tardes.
0: Yeah.
3: Yandre.
1: Cuéntemelo.
3: Saludos para usted.
1: ¿Ya?
3: Para don Fernando.
1: Don Fernando.
3: Para el que tiene plata.
1: Don Ita, lo tiene hoy día, ¿sí?
3: Estoy escuchando pisando como se
1: sabe. Qué bueno, me alegra. Comente.
3: Una canción.
1: ¿Cuál?
3: De...
1: ¿Cuál desea?
3: De José José.
1: De José José. Ahí se la vamos para el viernes. ¿Qué parece? Ahí está doña Zeira Cedeño desde Río Chico. La gente en sintonía de la radio.
0: Manuel. De José José quiere, ¿no?
1: Sí, sí, pero para el viernes dice.
0: Pero José José Cedeño Arteaga.
1: Huerta.
0: José José.
1: Huerta.
0: Huerta Ceballos.
1: Para mí Huerta Ceballos, maestro.
0: Ya, dice Luis Alfredo Vélez, saluditos, dice. Me están llamando para el trago, dice. Vea.
1: ¿Quién?
0: Don José, don Luis Alfredo Vélez.
1: Ya.
0: Ahí está, está concentradito mi pana ya en sintonía de la radio, así que le mandamos un fuerte abrazo a mi Panamá que está escuchando la 99.7. Vamos avanzando, son las 14 horas con 55 minutos, 14 con 55 en este miércoles, ombliguito de semana.

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0: Son las 15:08, 3:08 en todo el país. 3 minutos, ya casi 4, don Yandri. Siguen empatados 0-0. Argentina frente a la selección de Inglaterra. Don Iván Villamar, oiga, está activo como el colectivo, mi pana. Iván Villamar siempre en sintonía de la radio. Don José Ramón Palma está de fiesta, oiga.
1: Así.
0: El hombre está enfiestado. Me cuentan, don Yandri, que lo han visto bailando, moviendo la cintura de aquí para allá. De allá para acá. Y el hombre está es... que baila y que baila y que goza.
1: Está bien, maestro, debe aprovechar. Sí, sí. Son las fiestas de su tierra, debe aprovechar, disfrutar al máximo. ¿Ah?
0: Claro.
1: Sí, señor. Bueno,
0: maestro. Dile, hermano. Pues.
1: Dile, pues.
0: ¿Ah? Oiga, dice por acá, saludos, Fercho, pilas, esta amiga está cumpliendo años hoy, ya. Bueno, ya. Entonces en el segmento de cumpleaños, ahí le pasamos el mensajito, mi querido Carlitos, a Veiga Canto, que está en sintonía de la radio. Amiga, dice.
1: Amiga con derecho.
0: ¿Cómo?
1: No,
0: amiga.
1: Ah, ya. Oiga, saludos para Manuel González, allá en la ciudad municipal, a esta hora de la tarde ya comienza a reportar la sintonía. Manuel González, en sintonía de la radio.
2: ¡Habla, dice, mandarina!
1: Dice Pepín Molina.
0: ¿Qué dice?
1: La salsa estuvieron espectacular, dice.
0: Ya, pero que tampoco todo el programa podemos poner salsa, pues.
1: No sé, eso me dice.
0: Ya, un año, rato que... está bien, pues, Pepín, tampoco se cede, pues, hermano.
1: O sea, Pepín, ¿se gusta ese barzo?
0: Es que todo el día tampoco, pues.
1: A él le gusta todo el día,
0: más. Un sec bonito de salsa, pepa. Bonito. Hasta ahí, pero ya no, pues tampoco a cada rato, pues.
1: Él es aficionado mucho, maestro.
0: ¿Le gusta?
1: Le gusta.
0: La
1: le
0: salsa de acero.
1: Le fascina, dice.
0: Bueno, no se olviden que conmigo se pueden comunicar al 099-129-6775. 099-129-6775. Ahí está mi número de WhatsApp para que se puedan contactar conmigo, con Ayo, con Amu.
1: Amu.
0: Amua. Amua. No se olviden también que... están empatando 0-0 Inglaterra con Argentina. Ya 5 minutos. 15:12. Hoy miércoles. Hoy. Ombliguito de semana, hermano lindo. El miércoles ya muchos lo estaban esperando. Ya empieza el ombliguito y como que la gente empieza ya a planificar.
1: Don lo
0: que
1: puede lo esperaba, ser maestro.
0: Su fin de semana.
1: Don Guito no lo esperaba.
0: El miércoles de hoy.
1: De hoy, claro.
0: Hoy porque era 15.
1: Claro.
0: Porque si hoy estuviéramos miércoles 4, él no pasara nada.
1: Dice que ya mismo se va, maestro.
0: ¿Dónde?
1: Se va 24 de mayo, dice.
0: ¡Ah, caramba!
1: Sí, maestro.
0: Pero está lejos.
2: No. ¡Mátate, cachorro!
1: En la moto le hace 25 minutos.
0: No, pero peor
1: minutos.
0: En moto, hermano.
1: 25 minutos le hace aquí, Don Guito, allá.
0: Ah, ¿ya?
1: Sí, sí. Ya tiene controlado el tiempo.
0: ¿Y normalmente qué tiempo te haces hasta 24 de mayo en vehículo?
1: Una media horita, maestro.
0: ¿Media hora?
1: Sí.
0: No, sí. Usted vuela, oiga.
1: ¿Y entonces?
0: Usted tiene que ir suave, despacito, con tranquilidad.
1: Ahora, si usted sí quiere hacer una hora, ya es cosa suya, pues.
0: Ah, o sea, usted
1: si
0: se hace...
1: Si usted va ya. Haciendo paradas...
0: Si yo le digo que me lleve ahorita...
1: Ya.
0: A 24 de mayo.
1: $15, maestro.
0: ¿Cuánto?
1: 15.
0: Ya, $15.
1: Claro.
0: Pero si usted se hace 31 minutos,
1: ya.
0: Usted me paga 30.
1: ¿Y si le da, me hago 28?
0: No, pues usted gana porque no estoy pagando la carrera, 15, pues.
1: No, pues.
0: Si usted se hace 31 minutos, usted me paga 30.
1: Ya.
0: Si se hace 29, gana. Si se hace 30, gana. Ya. Pero si se
1: gana,
0: hace 30,
1: ¿y si gana Argentina?
0: Vamos con música, mi amor. Son las 15:13.

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Rapidito, 55 minutos, gol de Inglaterra, gana Inglaterra 1-0 a la Argentina y por ahora se está convirtiendo, por ahora, falta mucho, claro está, se está convirtiendo en el rival de España. 1-0 gana Inglaterra a la Argentina, 55 minutos.

0: venado, el venado.
1: Ah, así es la cosa.
0: El venado.
1: Eso va, maestro.
2: Oiga, son las 15:24, 3:24. Atención, atención, atención, don Yandri.
1: Cuéntemelo.
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0: se ha adelantado bastante, cuidado el empate y la sacaron, oiga.
1: Claro.
0: Argentina después del gol como que
1: reaccionó,
0: ha mejorado bastante. Así que ya veremos pues si le alcanza o no
1: a empatar por lo menos,
0: exactamente,
1: ¿no?
0: Dice Enrique Coveña, aquí dice mi pana. ¿Dónde estaba el
1: Ahí está, perdió. Don Enrique.
0: Buenas tardes, compañeros, de este prestigioso programa, dice, ya reportando sintonía por aquí en el recinto ferial con los amigos del Pelileo a full parlante como todos los días. Ubíqueme en un tema de Los Bravos y su orquesta, dice, con el maestro Valentín Vera. Feliz miércoles para todos. Vamos avanzando, Don Ítalo.

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1: Vamos a hacer un corte, pero enseguida regresamos.
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0: pero meto la pata, oiga.
1: ¿En serio? ¿Sí va a pasar?
0: Casi meto la pata, oiga. Si argentino y Argentina está casi, casi que marca el gol del empate, pero no le sale, maestro. Ya casi 80 minutos. Ya casi 80 minutos. Está buscando, buscando y buscando, pero no aparece,
1: mano. No concreto, oiga.
0: No, no sale. Saludos para el profesor Jorge Mendoza, que está en sintonía de la radio. Así que le mandamos un fuerte abrazo. Saluditos para el profe Jorge Mendocita, que nos está escuchando a esta hora de la tarde.
1: Dice por acá Lenín Basurto. Saludos, señores de Sonota. Buenas tardes. Aquí estamos en sintonía de la radio. Dice, por favor, salúdeme. Lenín Basurto, siempre, maestro, siempre. Usted nos escribe y acá le enviamos el saludito. ¿Ah? ¿Qué le parece? Sí, sí, sí, Lenín Basurto. La gente que siempre nos reporta la sintonía. Saludos para mi compita Cristian Lord Cedeño, para Walter Quiroz Osvaldo, la gente de la RT en sintonía de la radio. Ay, ay, ay.
0: Oiga, ¿qué pasó, cómo busca Argentina?
1: Trata y trata y no consigue.
0: ¿Ah? Sí, oiga.
1: Sí, sí o no.
0: Pero ya no es culpa, pues.
1: No es culpa.
0: Saludos para don Joselo Velázquez.
1: Ya,
0: Joselito. Dice, lo estoy escuchando acá desde Manta. Así
1: Manta,
0: que,
1: mi amor,
0: por favor, ya. Dígale a don Ítalo Ceballos si me puede complacer con un tema.
1: ¿Cuál?
0: De don Medardo y sus players, dice.
2: Pero eso es pollo y tráeme
0: Está lejos, Manta. Por una papi pollo, ya llega eso de frío ya.
1: No le trae Jorge Montanero, que estaba más cerca.
0: Claro, claro.
1: ¿Va a traer a la gente allá? No.
0: Ya es imposible, don Italo. No pida tanto tampoco, maestro. Sea serio, más
1: no
0: bien
1: se póngale.
0: Póngale.

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gol de Argentina, gol de Argentina. Enzo González de larga y media distancia le pegó y marca la del empate, minuto 40. Esto está 1-1 y por ahora se van a la largue, al menos de que pase algo más. 1-1.

0: pegó el chicle a Inglaterra, gol de Argentina. Oiga, Argentina, nada que decir. Qué partido, oiga. Qué partido, se lo gana como se lo ganó a Egipto, se lo gana como se lo ganó a Cabo Verde.
1: Ese era también el maestro.
0: Sí, oiga, antes el remate de McAllister, se pegó en el palo y ahora otro golazo. Lautaro Martínez marcó el 2-1 y lo está ganando Argentina. Quedan 7 minutos.
1: Lo dejan cabecear también solito. Sí, nadie lo marca, oiga.
0: ¿Usted lo marcaba ahí, pues, ya?
1: Claro, pues, si tienes mi estatura, maestro. Yo sí llegaba ahí, maestro. ¿Qué problema, como usted se da cuenta?
0: Es su estatura, ¿no?
1: Claro, mire, sí, nadie.
0: Pues, por ahora, Argentina-España. Por ahora, Argentina-España.
1: Hasta el momento, ¿no?
0: Hasta el momento, Argentina-España.
1: Ya está en minuto 90, maestro.
0: Ya, pues quedan, no, 7 minutos más.
1: Siete, hasta el momento, ¿no?
0: Sí, señor. Vamos avanzando, compás, la buena música.

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0: por acá, don Yanni, 4 minutos. Y ahora sí, ya todo confirmado.
1: ¿Qué cosa?
0: Confirmado, bautizado y como usted le quiera llamar.
1: Ya.
0: El sábado a las 14 horas, Francia frente a Inglaterra.
1: El sábado.
0: A las 4 de la tarde.
1: Ya.
0: Por el tercer lugar. Y el día domingo,
1: ¿domingo?
0: A las 14 horas estará jugando Argentina frente a España.
1: A España, claro.
0: A España, España, sí, señor.
1: Bueno, pues así están las cosas entonces en el tema del Mundial, ¿no? Copa del Mundial. Así es. Bueno, por acá nos dicen hola, don Yandri, don Fernando, don Ítalo, reportando sintonía, escuchando Epicentro Musical Bendecida Tarde, la señora Rubik Tello. Desde Montecristi, la gente que reporta sintonía a esta hora de la tarde. ¿Qué le parece, don Ítalo, ah? ¿Qué le parece?
0: Me parece bien, oiga.
2: Ya, mi amor, ya.
1: Ya, ya, mi amor.
0: Mi pana Olger DJ dice, oiga, estamos de fiesta por acá en el Milagro de Picuazá, pero lo estamos escuchando. Ahí está mi pana Olger DJ, oiga, un abrazo grande.
1: Olger
0: DJ, bendecido miércoles, don Fernando, don Yandri, licenciada Marilú Cantos, le saluda. Ahí está también la licenciada Marilú Cantos, que siempre está en sintonía de la radio. Oiga, veo a muchos argentinos. Pero
1: oiga,
0: hasta yo sé, algunos viven en el Guavito.
1: Ya.
0: Otros viven
1: ¿por
0: la
1: dónde?
0: Calle España.
1: Yeah.
0: Otro de Sosote. Acá hay otro, acá hay otro, acá hay otro.
1: A ver, ¿de dónde?
0: Colón.
1: Ah, Colón.
0: Claro. Todavía los que vivieran en Buenos Aires, que de
1: allá.
0: De Rocafé, hasta ahí.
1: Claro.
0: Hasta ahí, pues Buenos Aires, ¿no?
1: Don Ítalo,
0: los más cercanos. No, pero ahorita lo es Sosote.
1: ¿Pero está cerca de Buenos Aires?
0: No, pues no llegó. No llegó, no llegó.
1: No lo ve que está celebrando.
0: Está que celebra, oye. ¿Y dónde que vive? En la Mancha Brava, ¿no?
1: La Mancha Caña.
0: La Mancha Caña, imagínese.
1: Bueno, ahí está la gente que reporta sintonía. 4:10. Saluditos, dice, saludos, Yandri. Soy María Gorosabel, dice, aquí estamos escuchando la radio full sintonía, escuchando Sono Onda. María Gorosabel dice, ¿ah? ¿Dónde que nos escucha, María? Háganos saber, cuéntenos, ¿qué hace? ¿Ah? ¿Qué tal? Oiga, hablando de María, la señora María Anchundia no ha reportado sintonía.
0: Se ha perdido, ¿no?
1: Se ha perdido la señora María Anchundia.
0: Sí, sí, sí. Bueno.
1: ¿Por qué llora, don Ítalo, usted? ¿Ah? Bueno, 4:11. Vamos, don Ítalo, dale, maestro, póngale.

0: Son las 4:16, 4:16 en todo el territorio continental ecuatoriano. Señor Yandri Navarrete.
1: Bueno, seguimos por acá, aquí estamos, dice, saludos Yandri. Vicente Gorosabel dice, no se olvide Ñaño, dice, desde la Pompilio Galarza estamos en sintonía de la radio. Ahí está la gente, vea.
0: Oiga, dígame. Le cuento que Quito reunirá por primera vez a los grandes maestros del requinto en el festival Don Requinto.
1: Ya.
0: Ah, ¿qué le parece?
1: Don Requinto.
0: La música nacional tendrá una celebración, pero ponga porque es un pasillito, Don Italo Ceballos, un valsecito, ¿no? Un bolerito como para leer la nota.
1: Dijo bolero, maestro.
0: ¿Ah? O sea, tampoco es que va a buscar a un señor que venda bolos.
1: O que venda helado.
0: Que venda helado, tampoco. O sea,
1: ayer ya comió, ya no le van a dar nuevamente.
0: Exactamente, un bolerito ahí, pepa, para leer la notita de la ñaña esta. Algo así, póngala ahí.
1: Como hay un bolero que se llama así. Hable cero en España, pues es serio, hermano. Pues.
0: La música nacional tendrá una celebración especial en la capital con la primera edición de Don Requinto, el Festival del Requinto Ecuatoriano, un espectáculo que reunirá en un mismo escenario a destacados exponentes de este emblemático instrumento, considerado uno de los símbolos del patrimonio musical del país. El evento se realizará el viernes 24 de julio a las 19 horas en el Teatro San Gabriel, donde el público disfrutará de un repertorio integrado por pasillos, valses, boleros y otros géneros tradicionales que forman parte de la identidad cultural ecuatoriana. La propuesta reunirá a reconocidos requintistas que a lo largo de los años han contribuido a preservar y difundir este instrumento dentro y fuera del Ecuador. Los artistas confirmados son Eduardo Chocolate Morales, Navigio Ceballos, Marcelo Sánchez, Mario Andrés Gutiérrez, Byron Macías y Yago Robles. Cada uno ofrecerá interpretaciones que resaltarán la técnica, sensibilidad y riqueza sonora del requinto, protagonistas de innumerables composiciones del cancionero nacional.
2: Si parece que fue anoche que bailamos abrazados.
0: Ah, ¿se da cuenta?
1: Ah, abrazadito. ¿Se da cuenta?
0: Que bailaron abrazadito.
1: Claro, maestro, que esos boleritos se bailan abrazadito.
0: Ah, sí.
1: Despacito, maestro. Sino más así, como que baile un valsecito, ¿ah? ¿Qué le parece?
0: Me parece muy bien, maestro. Yo más bien le recomiendo que vamos con más de la buena música.
1: Dele, maestro, dele.

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0: 4:38 estamos en el segmento de cumpleañeros. Oiga, quiero saludar el día de hoy a Janet Caterine Huerta, que está cumpliendo 43 años de vida, de parte de su gran amigo, don Carlos Alberto Aveiga Cantos. Así que muchas felicidades para Janet Caterine Huerta, que hoy está de cumpleaños, 43 añitos, de parte de toda su familia y también de su gran amigo íntimo, parcero, el señor Carlos Aveiga. Así que la pase muy bien.
1: Han sido.
0: Que disfrute, que goce, que celebre y que viva la cumpleañera. Está botando la casa por la ventana. Me cuentan que Carlitos Aveiga la llevó a comer una guatel paraguayo.
1: Hable serio.
0: Sí, señor. Y unos juguitos esos que vende un pana allá, Angelito, creo que le dicen.
1: Sí. De tan
0: rica naranja, sí.
1: Tan deliciosa naranja.
0: Sí, bueno. Sí, así que viva entonces la cumpleañera.
1: Que viva y que beba. También queremos saludar en la parroquia Pihuatzac. Saludamos a Julie Ping, que está de cumpleaños hoy, 15 de julio. Está de cumpleaños Julie Ping. Muchas felicidades para ella, de parte de todas sus familias que la quieren y la aman, dice, y que siga cumpliendo muchos años más de vida. Para Julie Ping, en la esquina de la Yec, que está cumpliendo un año más de vida a la cumpleañera.
0: Muy bien, saludos también para Kerly Farfán Hidalgo, que hoy está de cumpleaños. Está celebrando un añito más de vida, así que muchas felicidades para Kerly Farfán Hidalgo, que está botando la casa por la ventana hoy en su día, hoy en su santo, en su onomástico, celebrando, disfrutando y gozando. Así que muchas felicidades de parte de toda su maravillosa familia, que disfrute, que goce y que beba.
1: Beba.
0: Que goce la cumpleañera y que viva la cumpleañera. Sí, señor. Ahí están entonces los cumpleañeros del día de hoy. 4:40. Un abrazo grande para todos ellos. Que la pasen muy bien. Que disfruten y que gocen. Que vivan
1: los cumpleañeros. ¡Viva!

0: Colorado. Oiga, 4:50. 4:50 en todo el territorio continental ecuatoriano.
1: Bueno, seguimos por acá entonces. ¿Qué dice mi pana Lester Villamar? Por aquí me había enviado un mensajito, pero ya lo borró, don Lester. Ah, saludos para el chico efebrecente, dice Homerito. ¿Cómo es eso? ¿Ah? Me envió un audio y lo borró, don Lester. ¿Qué problema con usted? Bueno, seguimos por acá entonces. Saludos también para Pepín Molina.
0: ¿Se lo borró nomás?
1: Sí, oiga. Pepín Molina que está en sintonía de la radio.
0: ¿Ah? Oiga, dice por acá, ahora estamos en onda con Sonda 99.7 FM. Saludos para Juan Las, Edith Llosa, Ana Paulina y Carmen Las Mendoza en la Ramos y Duarte. Y segunda transversal. Muchas gracias. Ahí están, vean. Los amigos que se están reportando, que se están comunicando.
1: Siempre.
0: La Gallada, la People, lista para disfrutar de la buena música.
1: La People. Ahí está, saludos para Robert Gómez también en San Plácido. Nos reporta la sintonía a esta hora de la tarde. Robert Gómez dice que está en sintonía de la radio, el hombre, ¿ah? Anda trabajando, dice, y está por San Plácido, dice, ¿ah? Qué bueno, qué bueno. Saludos para Mario Basurto. También ahí está la gente de la Furia Amarilla. Siempre en sintonía del dial ganador.
0: Don buena Mario esa, dice Basurto. Don Carlos Alberto Aveiga Canto. ¿Qué cosa?
1: Qué buena cosa.
0: Pero si le estoy diciendo, él me dice que se la salude a la amiga.
1: A la amiga.
0: Se la saludo y ahora que no la salude.
1: Y ahora que no. Ya metió la pata, pues,
0: como
1: maestro.
0: Raro, ¿no?
1: Claro, pues ya metió la pata.
0: Bendecido miércoles, don Fernando, dice don Yandri. La licenciada Marilu Cantos le saluda. Ahí está la licenciada Marilu Cantos. Siempre en compañía de la radio. Bueno, dice, hola chicos, buenas tardes.
1: Hola.
0: Reportando sintonía con Epicentro Musical.
1: Ya.
0: Saludos, bendiciones para ustedes y para el DJ, dice.
1: Al DJ.
0: Escuchando la radio y estaba viendo el partido con tremendo solazo. Dice, qué calor por acá.
1: ¿Ah?
0: Dígale al señor DJ.
1: Picarón.
0: Se puede complacer con el reggaetón de Gracie y Nacho, dice. Destino, dice.
1: Destinos.
0: Sí, ahí está. Dianita Valeriano, dice. Que no se la creo. Ponga, dice, Ítalo.
1: ¿Qué cosa?
0: El tema musical.
1: Ah, el reggaetón.
0: El reggaetón.
1: Ah,
0: Sí.
1: Quiere que se lo ponga, dice. Bueno. Ahí está.
0: ¡Vámonos, don Yandri!
1: ¡Nos vamos! Conmigo será hasta el día de mañana, si así Dios lo permite, volver a estar junto con todos ustedes, grandes amigos que tarde siempre están en la sintonía del Dial Ganador 99.7 en el FM.
0: Señores, un abrazo grande para todos. Nos vemos, Dios mediante, hasta el día de mañana a la misma hora y por el mismo.
1: ¿Se viene?
0: Sí, señor, por el mismo.
2: Ya, mi amor.
0: Al
2: ya.
0: Viernes no. ¡Nos vamos! Un abrazo para todos. Esto fue Epicentro
1: Musical.
0: ¡Chao! Argentina.

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2: Sononda le da la hora. 17:01.
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0: tardes a todos nuestros oyentes que esta hora se enlazan ya al dial de la 99.7 Radio Sono Onda. La más cordial de las bienvenidas para quienes nos escuchan y nos ven alrededor del mundo a través de nuestras redes sociales. Listos y preparados en esta sala de redacción para compartir este espacio de noticias en su tercera emisión correspondiente pues al día de hoy. El calendario señala que estamos a día miércoles, así es, el 15 de julio del 2026. Listos y preparados por acá. Como no, pues en controles está también pues el día de hoy don Mateo Reina Delgado y don Ítalo Ceballos Vélez, así es, frente a las perillas. Como todas las tardes, a esta hora también pues ya contamos con la grata presencia y compañía de la voz de oro de Manabí, la licenciada Mary Alexandra Jijiji Arteaga. Muy buenas tardes, bienvenida a este espacio, licenciada.
1: ¿Qué tal, abogado Boris Arturo Gutiérrez Solórzano? Muy buenas tardes para usted, para cada uno de los amigos oyentes. Gracias por estar siempre en la onda con Radio Sono Onda.
0: Así es, ¿y cuáles son las estaciones que retransmiten esta señal informativa?
1: Radio La Voz de los Caras y Romina Estéreo en el Cantón Sucre, Bahía de Caracas.
0: Así es, vamos de inmediato entonces con las notas que tenemos preparadas para compartir con toda nuestra audiencia a esta hora enganchada al dial de la 99.7 para escuchar a Sono Onda Noticias en su tercera emisión. 17 horas con 37 minutos. Vamos a continuación. Aprenden a tres hombres con un arma de fuego y vehículo robado en Manabí. Aquí está el desarrollo de la noticia.
1: Por supuesto, en el malecón de San Jacinto, parroquia Charapoto del Cantón Sucre, la policía detuvo a tres personas tras detectar actividades sospechosas y comprobar la posesión de un arma de fuego y un vehículo reportado como robado. La operación contó con información suministrada por personas de la Marina de Bahía de Caracas, que alertó sobre la presencia inusual en la intersección de la avenida Los Delfines y avenida Quito Norte.
0: Así es, pues en el sitio los agentes verificaron la identidad de estos tres individuos, confirmando que se trasladaban en un automóvil denunciado como robado pues meses antes en la provincia de Manabí. Los sospechosos fueron identificados como Christopher Octavio Pepe, de origen venezolano, de 30 años de edad, María Ángel ZZ, ecuatoriana, de 20 años, y Francesca Nailén, de E, también ecuatoriana, de 28 años de edad.
1: El automóvil involucrado de color azul, al consultar el registro vehicular, la policía detectó que el auto tenía una denuncia de robo presentada el 3 de enero del año 2024 ante la Fiscalía General del Estado. Esto llevó a los agentes a realizar una inspección exhaustiva del vehículo.
0: Debajo del asiento del conductor, los uniformados encontraron una pistola marca Ermo, junto pues a una alimentadora, 13 municiones calibre 9 milímetros sin percutir y 13 celulares, un arma de fuego tipo pistola marca Enmo, la alimentadora, 13 municiones calibre 9 milímetros y 3 celulares.
1: Todo el material encontrado quedó debidamente registrado y fue ingresado bajo cadena de custodia a las bodegas de la Policía Judicial de Manabí.
0: Así pues, la acción policial se desarrolló atendiendo a los protocolos institucionales. Tras el hallazgo, los agentes informaron inmediatamente a la fiscal de turno sobre el hallazgo. Los agentes también pues asegurando que se mantuviera la integridad de la evidencia y el respeto al debido proceso.
1: Las tres personas aprehendidas fueron puestas a disposición de la autoridad judicial para las investigaciones correspondientes en el marco de la supuesta tenencia y porte ilícito de arma de fuego y su vínculo con el robo del vehículo.
0: Este operativo subraya la importancia de la colaboración entre Fuerzas Armadas y Policía Nacional en la lucha contra el delito en nuestra provincia, así pues como el uso de sistemas tecnológicos para la verificación de antecedentes y la identificación rápida de situaciones irregulares.
1: La investigación se mantiene abierta a la espera de que la Fiscalía determine la situación legal de las personas detenidas y continúe el proceso en relación con el robo del vehículo y el origen del arma decomisada.
0: Aprenden a tres personas con un arma de fuego y vehículo robado en la provincia de Manabí. 17 horas con 39 minutos. 17 horas 39 minutos. Continuamos con más noticias aquí en Radio Sono Onda. Mucha atención. Se intensifica la búsqueda de un menor desaparecido en Puerto Viejo.
1: Las autoridades de Puerto Viejo intensifican las labores de búsqueda para ubicar a Sebastián Alejandro Plaza Pita, un menor de edad que permanece desaparecido desde el pasado 10 de julio. Su ausencia ha generado preocupación en la comunidad y un llamado urgente a la colaboración ciudadana.
0: El paradero del menor es incierto desde ya hace varios días y aunque la policía activó los protocolos de búsqueda inmediatamente tras recibir la denuncia, Los detalles de la desaparición se mantienen en reserva por motivos de seguridad. Las fuerzas del orden han preferido pues no divulgar información específica sobre cómo aconteció este hecho para resguardar tanto al menor como al proceso investigativo.
1: Las investigaciones apuntan a que la última localización conocida de Sebastián sería la ciudad de Cuenca. A raíz de esta pista, la búsqueda se ha extendido a diferentes regiones del país. La policía mantiene cooperación con autoridades locales y nacionales para rastrear pues cualquier señal del menor y avanzar en su localización.
0: Varias unidades especializadas colaboran al momento en la recopilación de datos y el seguimiento de posibles pistas, tanto en Puerto Viejo como en Cuenca. El caso ha recibido atención prioritaria y todos los indicios son evaluados cuidadosamente para evitar pues que al menor corra algún riesgo.
1: Las entidades de seguridad solicitan a la población cualquier información útil que ayude a encontrar a Sebastián Plaza Pita. Quienes tengan datos sobre su paradero pueden comunicarse de inmediato con las autoridades o llamar de forma confidencial al número 1-800-335486. Cada reporte recibido es verificado y considerado como de la debida diligencia.
0: Así es, el apoyo de la comunidad resulta clave para avanzar en las indagaciones. Los ciudadanos pueden colaborar compartiendo información visual o sonora relevante, alertando sobre movimientos sospechosos o difundiendo la búsqueda a través de redes sociales y medios de comunicación.
1: Las familias afectadas junto a autoridades y colectivos sociales continúan la difusión del caso y la búsqueda activa de Sebastián. Diversas instituciones han sumado esfuerzos para mantener la vigilancia y actuar ante cualquier indicio nuevo. La coordinación entre entes policiales, organismos de seguridad y la ciudadanía se considera fundamental para el éxito de este tipo de procedimientos.
0: El caso de la desaparición de Sebastián Alejandro Plaza Pita mantiene pues en alerta tanto al cantón Puerto Viejo como a Cuenca, donde las labores no cesan. Las entidades reiteran la importancia de la colaboración ciudadana y ofrecen garantías de confidencialidad para quienes pues decidan informar sobre posibles pistas relacionadas con el menor.
1: Ante la continuidad de la búsqueda, las autoridades enfatizan su compromiso con la seguridad y el bienestar del menor. El llamado es a la solidaridad y a no difundir rumores o información no verificada que pueda entorpecer el trabajo investigativo.
0: Se intensifica la búsqueda de un menor desaparecido en Puerto Viejo. Ahí está la nota informativa. Esto aconteció pues desde el día 10 de julio, día miércoles, precisamente ya hoy 8 días, y pues las autoridades, ya se imaginará usted, licenciada, cómo han de estar sus familiares, su papá, la mamá, pues precisamente por la desaparición de este
1: niño. Pero no
0: niño.
1: Dicen nada del bebé.
0: No
1: pasa
0: dicen,
1: de 7 años, parece.
0: Exactamente, es un menor de edad aún, pues una criatura, un niñito. Así es que está desaparecido y esperemos y esperamos, auguramos que pronto retorne a su hogar, pues donde debe estar junto a su familia. Esperemos que nada malo le pase. Ahí está entonces el llamado a la ciudadanía, a quienes sepan, lo dicen las autoridades, de manera reservada, entregar información para no entorpecer pues la investigación y poner en riesgo la vida del menor. 17 horas 44 minutos. Atentos, cordiales saludos a quienes están reportando sintonía a esta hora en este espacio informativo.
1: Por supuesto, cordiales saludos a don Roosevelt Osvaldo Mera Castro, que reporta sintonía en la Mariscal de Ayacucho y 21 de abril en la ciudad de Puerto Viejo, a toda su familia. Gracias por escuchar siempre Radio Sono Onda.
0: Doña Seira Cedeño también desde la parroquia Río Chico ya reporta sintonía, fiel oyente de la 99.7, atenta como siempre a la señal informativa.
1: Saludos cordiales también para el líder Chávez Sosa, que nos escucha en el sector de la Ciudadela, California, junto a sus señores padres, don Tácito Chávez y doña Efigenia Sosa Palacios.
0: Así es, don Carlos Rezabala, por acá desde el sitio San Germán de la parroquia Norato Vázquez del Cantón Santana, allá donde nace la vida, también está atento a la señal y nos envía los saludos correspondientes. Así es, atento como siempre, reportando sintonía.
1: Juanito Lucas nos escucha en la Ciudadela El Florón de Puerto Viejo. Saludos cordiales para usted y a su distinguida familia.
0: José Guadalupe Encalada también, pues ubicado acá en Peluquería Imagen, en la calle Avenida Guayaquil y Rocafuerte, también un solo parlante, escuchando las noticias a través de Radio Sono Onda.
1: Tenemos una pausa, amigos oyentes. Ya retornamos con más datos informativos. 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
0: 17:47, 17:47, las noticias continúan aquí en Radio Sono Onda. Avenidazo 2026, ya la organización inicia los preparativos para el homenaje a Puerto Viejo, que espera reunir a más de 150,000 personas. Aquí está el desarrollo de la noticia.
1: El TUC Social Esquina de Pérez, encargado del Avenidazo, trabaja en la gestión de auspicios, seguridad, artistas y planes de contingencia para una jornada que el año pasado reunió a más de 100,000 personas y que este año proyecta alcanzar los 150,000 asistentes.
0: Colombo Arteaga Mendoza, presidente del Club Social Esquina de Pérez, explicó que la preparación del evento comienza con anticipación debido a la magnitud que ha alcanzado pues esta celebración, que durante ya 15 años se ha convertido en una de las actividades más concurridas por las fiestas de Puerto Viejo.
1: El dirigente recordó que el Avenidazo inició con una sola tarima y una orquesta, pero que el año que con el paso de los años creció hasta convertirse en un espectáculo de mayor alcance. Este homenaje, que se inició con una sola tarima y una sola orquesta, actualmente llega a 5 tarimas y 10 orquestas y es increíble la aceptación de este evento, manifestó.
0: Arteaga confirmó que la edición de este año se desarrollará pues el próximo viernes 16 de octubre y que actualmente ya trabajan en la organización de los planes de contingencia, contratación de personal de seguridad, búsqueda de auspiciantes y coordinación con artistas y orquestas.
1: El presidente del club explicó que el evento se financia principalmente con los aportes de los socios, auspicios privados y colaboraciones que se gestionan cada año para cubrir los costos de producción.
0: Debido a la gran cantidad de asistentes, uno de los puntos prioritarios es la seguridad, e indicó que en la edición anterior se contó con un aforo superior a los 100,000 y la presencia de 180 guardias, cifras que buscan mantener pues o incluso incrementar este año.
1: El año pasado tuvimos un aforo de más de 100,000 personas y contamos con 180 guardias. Este año estamos desde ya gestionando para atraer la misma cantidad de guardias o un poquito más, señaló.
0: Añadió que el evento cuenta cada año con el respaldo de instituciones como la Gobernación de Manabí, la Intendencia General de Policía, la Policía Nacional, el GAD Municipal y otras entidades con las que se desarrollan mesas técnicas de seguridad y planes de contingencia.
1: En los 15 años que llevamos realizando este homenaje a la ciudad, nunca hemos tenido ningún inconveniente gracias a las articulaciones con las autoridades. Este año no será la excepción. Desde ya estamos gestionando este tema, afirmó.
0: Además del componente cultural, el Avenidazo representa un movimiento económico para la ciudad. Según Arteaga, el evento genera un retorno aproximado de $3 millones debido al consumo de los asistentes y la actividad comercial que se genera durante la jornada.
1: Cada persona que llega al Avenidazo gasta unos $30 por lo menos. El año pasado hubo casi 100,000 personas y este año esperamos unos 150,000 porque esa noche todo comercio gana. No hay uno que no venda, explicó.
0: Para esta edición, la organización anunció una programación con mayor presencia de talento manabita. El 60% de los artistas serán locales y el 40% nacionales. Arteaga indicó que este año no se contará con artistas internacionales debido a los costos que implica su contratación.
1: Arteaga señaló que existe una propuesta para que el evento tenga una estructura institucional que permita una organización más sostenible en los próximos años.
0: Así pues, explicó que en ocasiones anteriores planteó ante la alcaldía en Puerto Viejo la posibilidad de institucionalizar el Avenidazo mediante la creación de una comisión integrada por representantes del GAD municipal, la prefectura y el Club Social Esquina de Pérez.
1: La propuesta busca establecer un mecanismo de coordinación y financiamiento que permita organizar el evento sin depender únicamente de aportes privados o gestiones realizadas cada año.
0: El presidente del club, asimismo, confirmó que el Avenidazo 2026 será gratuito para la ciudadanía y que desde ahora continúan trabajando para garantizar su desarrollo.
1: Avenidazo 2026, organización inicia preparativos para el homenaje a Puerto Viejo, que espera reunir a 150,000 personas este año.
0: Ve usted, vendrán 50,000 más que el año anterior.
1: ¿Y usted cree que cada persona que asiste lleva $30 y los gasta?
0: Dicen, ya, si sea con un dólar la gente sale a pasear. Pero yo conozco algunos.
1: Otros sin un centavo.
0: No cargan un centavo y andan por la calle dando vueltas por ahí como alma perdida. Pero bueno, lo importante es que
1: ¿y quién fue que dijo que regalan trago?
0: Eso está difícil. Que decían que, bueno, las autoridades así lo han manifestado. Ajá. Y entiendo que hablábamos ayer y hacíamos la aclaración correspondiente, que se trata de pronto pues de aquellas señoritas que están fuera pues de estos lugares donde expenden bebidas alcohólicas, que siempre pues están ahí con los degustativos, obsequiando pues por ahí un poquito de licor. Entiendo que
1: pero la es un campaña poquito. Va,
0: claro.
1: Es un poquito, ahí a usted le gusta y usted compra.
0: Eso es otra cosa.
1: Por eso. Pues.
0: Pero bueno, yo a mí me preocupa las situaciones de en qué estado quedarán estas personas que se quedarían sin trabajo, porque ahora pues ya eso va a ser considerado como una infracción y que lógicamente va a tener una sanción. Así que pues habrá que dedicarse a otra actividad. Yo no le veía absolutamente nada malo, ¿no? Porque de pronto usted inclusive va a cualquier centro comercial por ahí y de pronto están promocionando un pollo, una carne de res,
1: no solamente
0: una
1: son
0: carne de cerdo y le brindan un piqueo o estoy mintiendo.
1: No.
0: Entonces, esta situación yo no le veo absolutamente nada malo. Y es más, que no es que le obligan a que usted se tome el trago. Uh-huh. Si desea, bien, y si no, no pasa nada. Pero bueno.
1: Si quiere degustar y probar ese trago,
0: totalmente,
1: pues lo hace.
0: Si no, no. Pero si no, nadie lo obliga, licenciada, claro. Con todo respeto. Yo,
1: con tanto
0: yo veo mal
1: que
0: porque
1: ahora yo,
0: es una plaza de trabajo que ciertamente se ve afectada. Por lo principal son damitas las que están en este tipo de actividad. Y que son madres de familia, porque si tuvieran recursos o no tuvieran responsabilidades, se quedaran en su casa, ahí al cuidado de sus padres. Los que salen a trabajar, licenciadas, porque necesitan. Y por eso me da pues algo pues de consternación y algo de pena lo que está sucediendo. 17:54. Vamos con más noticias. Y en la Puerta de Oro de Manabí, allá en el norte de la provincia,
1: el Carmen.
0: Se viste, cómo no, pues estos días, en efemérides religiosas, el Carmen se prepara para la misa y procesión de la Virgen, su patrona, y todas las Carmitas también. A propósito, saludos allá en Sosote a nuestra amiga Carmita Pisco.
1: La programación comenzará con una misa campal a las 6:00 a.m. Continuará con una segunda misa y el recorrido de la imagen por las principales calles del cantón. La procesión hará una parada frente al Hospital Básico. El cantón vivirá este jueves 16 de julio su principal jornada religiosa en honor a la Virgen del Carmen. Las actividades comenzarán a las 6:00 a.m. con una misa al aire libre y continuarán durante la mañana con una segunda celebración y la procesión por el centro de la ciudad.
0: La jornada reunirá también pues a familias de la zona urbana y de las comunidades rurales. Entre los asistentes estará Eulalia Zambrano, quien pues se preparó con anticipación para acompañar el recorrido. Los organizadores recomiendan utilizar ropa ligera y zapatos cómodos debido pues a la duración de la caminata.
1: Estos son los horarios y actividades anunciadas por el párroco Eneas Mauri. De 6:00 a.m, misa al aire libre. 10:00 a.m, segunda misa en los exteriores de la iglesia. Después, la misa de inicio de procesión, el recorrido por las principales calles del cantón El Carmen, la parada al Hospital Básico El Carmen. El cierre será de regreso a la imagen de la iglesia. Y el viernes por la noche, la caravana de vehículos hasta el monumento a la Virgen.
0: Así es, la procesión pues se pasará al frente del hospital. El párroco de la iglesia, Nuestra Señora del Carmen, Eneas Mauri, informó que la caminata comenzará pues después de la misa de las 10:00 a.m. La imagen será trasladada por varias calles del centro mientras los participantes acompañan el recorrido con oración.
1: Una de las paradas se realizará frente al Hospital Básico El Carmen. En ese punto se pedirá por la salud de las personas enfermas. También se elevarán oraciones por la paz en el cantón y por los conflictos que se registran en otras partes del mundo.
0: Así pues, el trayecto finalizará en la iglesia y la programación continuará el viernes por la noche con una caravana de vehículos que llegarán hasta el monumento a la Virgen de El Carmen, ubicado en el kilómetro 30 de la Vía Chone, en la intersección con el paso lateral.
1: La víspera de la celebración también reunió a habitantes de comunidades rurales donde la romería, una peregrinación en la que los participantes recorren a pie una distancia como muestra de fe. Algunos devotos caminaron durante varias horas para llegar al centro del Carmen.
0: Marco Loor participó junto con su familia después de salir desde el sitio El Porvenir. El recorrido les tomó pues más de 2 horas y es parte de la devoción a la Virgen, señaló al explicar que por qué pues realizaba la caminata.
1: En el año 2025 la procesión también pasó frente al Hospital Básico, ubicado en las calles Quito y Manta. En esa ocasión se realizaron oraciones por los pacientes y por las víctimas de violencia, según el registro de celebración del año pasado.
0: Asimismo, pues, Plinio Loor, ex profesor del cantón, relata en uno de sus escritos que la devoción comenzó pues durante la década de 1950. Según su versión, un grupo de personas procedentes de Loja y asentadas en el sector conocido entonces como el kilómetro 35, viajó pues hasta esta provincia para traer una imagen de la Virgen.
1: El plan de desarrollo y ordenamiento territorial del Carmen también relaciona, pues, amigos oyentes, el nombre del cantón con esta tradición religiosa. El documento señala que, con el aumento de la población católica y la veneración de la Virgen del Carmen, los habitantes comenzaron a llamar al sector El Carmen.
0: El mismo, pues, documento municipal identifica las actividades en honor a la Virgen realizadas cada 16 de julio, que es cuando se celebran estas festividades patronales en el cantón. También pues registra que la zona recibió oficialmente el nombre de El Carmen en 1966 y que el cantón inició su vida administrativa un 3 de julio de 1967. La celebración religiosa, por tanto, no solo forma parte del calendario católico, también pues está vinculada con el origen del nombre y la historia local.
1: El Carmen se prepara para la misa y procesión de la Virgen el día de mañana.
0: Así es el día de mañana, así es mañana, entonces inicia todos.
1: La misa campal.
0: Así es, estarán pues presentes ahí y se celebrará el santo de las Cármenes el día de mañana. Quienes se llamen Carmen, pues estarán el día de mañana celebrando su santo. 17:59. Saludos cordiales antes de la pausa a quienes reportan sintonía. La abogada Ana Mendoza Ledesma también por acá muy atenta a la señal informativa. La ingeniera Marisol Zambrano también pues reportando sintonía esta hora en este espacio informativo.
1: Saludos cordiales a la licenciada Marilu Cantos que reporta sintonía en la pradera de la ciudad de Manta. Muchísimas gracias a usted y a toda su familia por ser fieles oyentes de Radio Sono Onda.
0: El ingeniero Luis Boven Bermello también atento a la señal informativa, al igual que el abogado Hernán Navarrete Meda también fieles oyentes de Radio Sononda.
1: Por acá don Álvaro Quijije Menéndez también nos está reportando sintonía desde el sector La Ruta del Choclo. Don Álvaro Quijije Menéndez saluda mañana a su esposa doña Carmen Eulalia Saltos Zambrano. Muy bien. Dice que nació en el año 1966. Ajá. Saludos para todos, dice la 99.7. Muchas bendiciones. Siempre en onda con Sononda.
0: La buena chicha y el queso de piña para mañana entonces allá en La Ruta del Choclo de estará de manifiesto.
1: ¿Cómo es el queso de piña?
0: Es un dulcecito. Así es, muy tradicional, muy antiguo.
1: ¿Y si existe todavía? ¿Sí hay? ¿Sí lo hacen? ¿Lo preparan?
0: Sí, es algo parecido a un flancito, para que más o menos tenga una idea. Bueno, que también entendamos que ya también es de muchos años la tradición. 18:00, mi estimada licenciada. Así es.
1: No le pregunto cuántos años tiene usted porque no me va a decir.
0: No, yo apenas tengo 38.
1: Ajá, ¿en cada codo?
0: No, en el servicio público. Así es. Vamos de inmediato a una pausa comercial. Ya retornamos aquí en Sononda con más noticias.
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5: Sononda le da la hora. 18:01.
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0: 18 horas 4 minutos, las noticias continúan aquí en Radio Sono Onda. A esta hora nos trasladamos hasta la ciudad de Puerto de Manta. Con más información está nuestro compañero.
1: Licenciado José Cedeño Huerta, ¿qué tal? Muy buenas tardes, le escuchamos. Sono Onda Noticias, tercera emisión.
21: La Fuerza Informativa de Manabí, ¿qué tal? Buenas tardes a ustedes, buenas tardes a nuestra audiencia. Nos encontramos ubicados en la vía interbarrial sector Nueva Esperanza, y también, por otro lado, 2 de agosto, de la parroquia Eloy Alfaro. Otro de los puntos, hace algunos días señalábamos los inconvenientes que hay a lo largo de esta vía para transitar a pie, y aquí no es la excepción. Aquí ya culminaron, ayer reportábamos que estaban culminando los trabajos de bacheo, que ustedes pueden observar. Aquí hay un asfalto nuevo, porque hasta ahí estaba en mejores condiciones, de ahí para acá estaba destruida la vía, y bueno, ya fue reparada. Aunque hay una partecita al fondo, al otro lado, del lado de Nueva Esperanza, que todavía falta por ahí casi como un medio carril para culminarlo. Por ese lado está bien, asfaltadita la vía, enhorabuena, porque ya necesitaba hace rato que se la repare. Pero, poco más, sacamos en vivo aquí dos motos en el aire. El asunto es que lo que ya reportábamos hace un tiempo, que esto es a lo largo de esta vía, y más aún se nota cuando ya está reparada, porque los carros andan con mayor velocidad. Y vea usted qué espacio tiene uno para caminar. Las personas que por algún motivo, por ejemplo, yo vengo desde acá caminando algunos metros. Y hubo momentos en que hasta los zapatos están con brea, ¿no? Porque está recién, hoy día recién pusieron el asfalto. Y ese no es el problema. El problema es que o camina por el monte, por la maleza, o de vidrio, sobre piedras, sobre lo que haya. Con el riesgo caminando por la calzada, porque no hay espacio. Por lo menos, yo sé que no hay vereda, por lo menos deberían de hacer una limpieza o algo para que.
0: Se perdieron las veredas en este importante sector y bastante concurrido y transitado, porque pues es una vía rápida que precisamente permite el descongestionamiento y a la vez también conecta con varias ciudadelas en la ciudad Puerto.
21: Claro, cuando hicieron esta vía, no estaba poblado por acá, ¿no? Pero se fue poblando, pero quedó solamente los bordillos, pero no hay nada de veredas. En parte hay más adelante, hay una, pero eso no es que han hecho ni el municipio ni nadie, es la empresa privada. Usted tiene su local, su lavadora, su casa, hace una vereda a su alrededor, lo que corresponde. Pero el resto nada, usted ve ahí, vea cómo camina, vea cómo cruza. Y reitero, esta zona está poblada y hay mucha gente que obligatoriamente necesita trasladarse a pie por este lugar, no todo el mundo anda en carro. Entonces, y al otro lado igual.
0: Y es un verdadero peligro, licenciado, porque aparte de ser una vía rápida, también hay por ahí un declive o curva, como se conoce comúnmente, que la hace peligrosa también este sector donde usted se encuentra en estos momentos.
21: Efectivamente, ahí viene una curva, viene descendiendo ahí.
0: Exacto.
21: Ahí inclusive se la maquinaria. Aquí inclusive, en una ocasión hubo un accidente bastante fuerte. Se alegaba en aquella época que era por un bache que había aquí, que algún conductor a velocidad por sacar ese bache se vino por acá. Fue bastante aparatoso el accidente de tránsito.
0: Es un riesgo para cualquier peatón y también pues un conductor que vaya una moto o cualquier otro automotor que circule por esta vía, pues imagínense en la noche, porque incluso yo me ha tocado transitar por este lugar y en la noche también la oscuridad es reina en este lugar, no se ve. Imagínense alguien que vaya caminando y de pronto se tropieza con un vehículo en justo casi esa curva que se aprecia ahí. Sería una desgracia que lamentar precisamente por eso, porque no hay espacio a reacción, mi estimado licenciado, no hay espacio.
21: Sí, claro, y hay suficiente espacio para arreglar, reitero, por lo menos para limpiar, si no hacen la idea, por lo menos limpiar y que uno pueda caminar. Imagínese, uno viene aquí, en esta curva, como usted lo dijo, viene un carro a velocidad, de noche lo encandila un vehículo, usted, o sea, no se va a querer caminar, de noche no va a querer caminar por la maleza, viene por la calzada y dice, ah, ¿qué hace por aquí? Es por obligación. Y al otro lado tampoco hay vereda, hay tierra, hay muros de tierra mismo, hay basuras en parte, hay por ahí arbolitos que han sembrado, pero no hay el espacio para caminar. Y si usted viene por este lado, para cruzar también la calzada es bastante complicado. Así que hacemos o insistimos ante las autoridades, no estamos criticando que sea, estamos a favor de que se haya bachado esta vía, que ya lo necesitaba. Pero también insistimos ante aquello que no se hizo. Si no se le hizo en su momento, alguien tiene que hacerlo, ¿no? Alguien tiene que tomar las medidas en beneficio de la comunidad. Mire aquí, aquí yo estoy caminando prácticamente por la calzada. Los carros vienen muy cerca de aquí, no hay por dónde. Y acá, la otra situación también, el río de aguas, no sé ni qué color son estas aguas, son aguas bastante oscuras. Tiene acá un riachuelo, es un pequeño riachuelo, y también la cantidad de basura. Mira, acá ya hay un poquito de vereda, pero solamente aquí, yo creo, aquí hay un muro, o sea, aquí no alcanzó ya para, se acabó el cemento, yo creo. Hasta ahí no me llegó, se acabó el cemento, ahí lo que hay es tierra y maleza. Hasta aquí, vea, por lo menos, es una, para muestra un botón, si así estuviera casi toda la vía interbarrial, sería magnífico para poder caminar, pero no hay espacio. Vea usted cómo está abajo el río, la cantidad de basura, colchones viejos, casca, no sé, naranja que ha botado aquí, todos los desperdicios que lanzan aquí para contaminar, para congestionar. Aquí han hecho muros para proporcionar una alcantarilla para el agua que viene del otro lado, porque aquí viene un pequeño riachuelo para encauzar el agua. Pero lamentablemente la basura, todo lo que la gente, hasta inodoros viejos, lanzan aquí de manera irresponsable, causando daño a la comunidad y al medio ambiente, compañeros. Ese es el aporte informativo. Por acá todavía observo maquinaria, seguramente seguirán trabajando el día de mañana. Ese es nuestro aporte desde la ciudad de Manta. Continuamos con ustedes a través de Solonda Noticias.
0: La Fuerza Informativa de Manabí, gracias a nuestro compañero licenciado José Cedeño Huerta por el aporte informativo. Esperamos que en algún momento, pues no, esta famosa y concurrida arteria vial en la ciudad Puerto de Manta, que conecta pues a muchos barrios y ciudadelas en Manta, sean pues atendidas como se merece. Si bien es cierto, llegó pues ya el asfalto, se olvidaron de ubicar pues de pronto en un primer momento, como lo manifestaba nuestro compañero, pues no existían viviendas en el sector, pero ahora pues ya la población aumentó sobre esta arteria, y una vez que ya pues está la vía, también pues deberían ir de la mano las aceras y los bordillos también, pues, en este lugar. 18 horas con 12 minutos.
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0: 18 horas con 12 minutos.
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0: 18 horas con 13 minutos, 18 horas 13 minutos.
1: Y tenemos un servicio social, amigos oyentes, aquí en Radio Sono Onda. Documentos extraviados en Puerto Viejo. El señor Claudio Pérez, fiel oyente de Radio Sono Onda, ha perdido sus documentos. Favor a la persona que los haya encontrado, comunicarse al teléfono 0985-7034-14. Habrá una excelente gratificación a la persona que encuentre los documentos personales del señor Claudio Pérez.
0: 18 horas 13 minutos, 18 horas con 13 minutos. De inmediato vamos con más noticias aquí en Radio Sono Onda. Mucha atención. Consejo de la Judicatura analiza contrataciones temporales con salarios de hasta $5,634 por déficit de jueces. Aquí está el desarrollo de la noticia.
1: El Consejo de la Judicatura actualizó el diagnóstico sobre la falta de jueces en Ecuador. La resolución 129-2026, aprobada el 14 de julio del 2026, señala que la función judicial cuenta con 437 dependencias judiciales y 1.765 juezas y jueces activos en distintas materias e instancias. Sin embargo, el informe técnico incorporado a la resolución advierte que el 54% de las dependencias judiciales calificadas en estado crítico o de alerta ya superó su capacidad máxima de despacho de carga procesal.
0: En términos concretos, el plan de emergencia identifica una necesidad institucional de cubrir 653 cargos de jueces, 487 jueces de primer nivel y 166 jueces de segunda instancia e instancia única. Esa es la cifra que el Consejo de la Judicatura utiliza como base para justificar la declaratoria de necesidad extraordinaria y emergente.
1: El documento también contiene una medición más amplia por materia e instancia que registra 729 jueces faltantes, 531 en unidades judiciales, 83 en salas de cortes provinciales, 64 en tribunales penales y 51 en tribunales distritales. No obstante, el plan operativo prioriza la cobertura de los 653 cargos antes citados.
0: La nómina, pues, de junio del 2026 del Consejo de la Judicatura, analizada previamente para esta, pues, nota, registra 1.812 cargos identificados como jueces, juezas o conjueces. Esa cifra incluye jueces de primer nivel, jueces de la Corte Provincial, jueces del Tribunal de Garantías Penales, jueces de la Corte Nacional, conjueces de la Corte Nacional y un registro identificado como únicamente como juez.
1: La diferencia entre los 1.765 jueces activos señalados en la resolución 129-2026 y los 1.812 cargos jurisdiccionales identificados en la nómina se explica porque las bases no miden exactamente lo mismo. El informe oficial habla de jueces activos para el diagnóstico del servicio, mientras que la nómina salarial incluye denominaciones de cargos y también registra conjueces.
0: El Consejo de la Judicatura analiza contrataciones temporales con salarios de $5,634 por déficit de jueces. 18:16. Tenemos una pausa comercial. Ya retornamos aquí en Zona Onda con más noticias.
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6: Bien, 18 horas ya con 19 minutos, 18 horas 19 minutos. A esta hora nos vamos con más información hasta exteriores en las calles y avenidas de la capital manabita. Nos vamos, cómo no, pues con el casi santo preparando ya con mantel largo.
7: Santo,
6: ya
7: sabemos.
6: Va a celebrar pues justamente.
7: Pero el casi antes, santo, ¿a quién le dice? ¿Eh? Casi santo, ¿por qué le dice así?
6: Porque ya falta poco, si pues está supiera. Junto uh-huh. a una santa.
7: Ah, eso es diferente, también, eso es diferente.
6: Pues, a la víspera. Y él va a celebrar la víspera, el día y pasado también. Así es como fiesta patronal. Vamos con más información hasta las calles y avenidas de la capital manabita con nuestro compañero
7: Enrique Morera. ¿Qué tal? Muy buenas tardes. ¿Dónde se encuentra? Le escuchamos. Sono Onda Noticias.
8: La fuente informativa de Manabí. Gracias, compañeros oyentes de Radio Sono Onda, Hospital Regional Verde y Ceballos Valda. Arribó una ambulancia en este momento acá al hospital. Más atrás va a ingresar otra ambulancia más acá a emergencia al Hospital Verde y Ceballos Valda. Bueno, no sabemos si era emergencia médica, que van ingresando las dos ambulancias acá al Hospital Verde y Ceballos Valda. Ahí le pitó para que el otro se adelantara un poquito más. Déjenme ver de dónde son, si es que han traído una emergencia médica, nada más, alguna persona. Porque accidente no veo que hayan venido la policía, los de Puerto Vial, en todo caso si hubiese ocurrido algo. Entonces ya se moviliza una de las ambulancias que ha llegado aquí. Solamente se le adelantó un poquito nada más, ¿eh? La otra se quedó en la parte de atrás. Entonces, como que, ¿qué es lo que pasa? ¿Que no hay compañerismo o bajan nomás al paciente un poco más atrás de lo que traen los señores paramédicos de la ambulancia que han llegado acá? No tiene el logotipo de dónde es, no de algún cantón, pero por acá entonces han llegado dos ambulancias de lo que corresponde. Ahí abren ya una de las puertas de la ambulancia que ha llegado a emergencia. Es una emergencia médica que a veces ha llegado nada más entonces acá al Hospital Verde y Ceballos Valda, un traslado a la final que han traído. Entonces así está lo que corresponde. Acá en la parte de afuera del hospital en este momento se ve así una tranquilidad de lo que corresponde aquí en esta tarde, de lo que corresponde. No ha habido ninguna emergencia de algún accidente de tránsito que haya ocurrido. O a veces cuando también ocurren personas heridas, el famoso código plata está tranquilo lo que corresponde. Esperemos que no pase nada durante el transcurso de esta tarde y la noche acá en la ciudad de Puerto Viejo. Ahí ya, bueno, ya bajaron la camilla entonces ya para poder entonces, compañeros oyentes de Radio Sono Onda. Bueno, así está entonces esta tarde acá en la ciudad de Puerto Viejo, la ciudad de Los Reales Tamarindosa. No hay ningún problema entonces hasta el momento acá, solamente el pan morochero, las personas que están ubicadas acá.
7: Enrique, ¿y si atiende esta noche el comedor Carmita?
8: No, esta noche no atiende el comedor Carmita. No, esta noche
7: Dios
8: no atiende.
7: Dios mío.
8: Sí, esta noche no atiende. No atiende. Y mañana que Carmita...
7: ¿Están celebrando?
6: Espera, ¿cómo no? Pues hay que celebrar pues a Carmita, que está en la víspera de su santo. Así es, el día de hoy pues se va al baile, ¿cómo no? A divertirse, pues, y el día de mañana también descansa, pues, ¿no?
8: Mañana va a preparar una chicha de arroz.
6: ¡Qué bien! Ah, bien,
7: usted, y nos va a invitar.
6: La chicha de la santa.
8: Chicha de arroz, no es la chicha de maíz.
7: Por y si nos acaso, va a invitar.
8: Ya, vaya por ahí, vaya por ahí.
7: Pero no me dice a qué hora, ya no quiero ir.
8: ¿Cómo que no quiere ir?
7: No me dicen ni la hora, está invitada, nada.
8: Pero déjeme despacio que todavía no he terminado. Déjeme que terminar ahí, ya sí, ya dígame por fin, ya entonces. Voy a coordinar con Carmita para la hora y le paso el mensajito para que vayan a probar la chicha de arroz.
7: Yo quería ir esta noche.
8: No, porque esta noche está cerradito, esta noche va, es que eso se lo deja preparado.
6: Hay fiestas en Rocafuerte también, pues.
7: Se perdió el regalo.
6: En Rocafuerte, en el Carmen hay fiesta.
8: La chicha de arroz se deja preparada un día para otro para que sepa muy buena la chicha.
6: Claro.
8: Sí, eso es sabroso. Yo no había probado, sinceramente, pero la semana pasada hizo y probé, créame que me
7: dejó. Hasta de yuca es rica la chicha.
6: Hay que dejarla macerando, que macere bien, así es, pues lógicamente que coja buen sereno esta noche y mañana esa chicha está deliciosa.
7: ¿Usted qué va a saber de eso? Ni usted ni Enrique saben de aquello.
6: Bueno, discúlpeme que le diga, ahí sí voy a discutir porque de algo conozco y me acuerdo mucho también, pues desde
7: usted la ha preparado, la ha preparado,
6: he visto su preparación.
7: Ah, ya.
6: Así es.
8: Usted es abogado, que se aprende poco a poco, mi querido abogado Boris.
6: Totalmente de acuerdo, así es.
7: Usted también, Enrique, ha dicho que va a aprender cómo se hacen las tortillas y nada.
8: De que las tortillas, sí, ahí sí se me complicó porque eso hay que medir el tiempo, ahí sí. Se quema.
7: ¿Cómo es?
6: Ya le voy a prestar una cinta métrica para que lo mida el tiempo, ¿bien?
7: Ahora la masa está lista. Sí, no. Solamente es hacerla y ya.
8: No, es que eso hay que tener un control de estar mirando a cada momento la hoja de lata.
7: Eso es súper fácil.
8: No se queme, pero eso tiene un tiempo.
6: No, bueno, que, pues, uno... no creo que las tortillas se le vayan a caer del horno, ¿no? Porque, bueno.
7: Las compras, sí.
6: Se le caen las compras, pero no las tortillas, pues, licenciada, ¿qué pasó, pues?
8: Así
6: no,
8: es.
6: Del horno no es. Se van a caer, pues. Ahí no, va a tener mucho cuidado.
8: Te va a querer. Bueno, lo importante es que, bueno, Carmita, entonces prepárense para rica la chicha de arroz el día de
6: hoy. Desde ya, que viva la santa.
8: Y que viva la santa, así es. Saludos a don José Parcillo también, que está reportando sintonía. Bueno, todos los amigos taxistas. Saludos también para la gente ya de los Arenales de Cruzita, que está también festejando la fiesta de San Pedro y San Pablo, también allá en los Arenales de Cruzita. Saludos para mi pana Néstor Freire también por allá, que es coordinador también de esas importantes festividades de San Pedro y San Pablo, allá en los Arenales de Cruzita. A propósito, salud para don Héctor Mendoza también, que reporta sintonía a estas horas de la tarde. Entonces, compañeros, la información en las calles de la ciudad de Puerto Viejo, a través de Sonora Noticias.
6: La fuerza informativa de Manabí, gracias a nuestro compañero Enrique Moreira por el aporte informativo, ubicado en los exteriores del Hospital Verdi Ceballos Balda, en la ciudad de Puerto Viejo. 18:26, las noticias continúan aquí en Radio

0: rechazar la aplicación de esta medida.
1: La concentración está prevista en la Casa del Maestro, desde donde pues los participantes realizarán una marcha hacia la sede de la Corte Constitucional. El anuncio lo realizó el presidente de la Unión Nacional de Educadores, Andrés Quispe, quien pues señaló que la jornada reunirá a docentes, estudiantes y otros integrantes del sector educativo.
0: Queremos convocar a los profesores, a estudiantes, a los profesionales de la educación, a una movilización para este lunes 20 de julio que se concentrará aquí en Quito, en la Casa del Maestro, y avanzaremos en una marcha hacia la Corte Constitucional, indicó Quispe.
1: La acción legal fue presentada por la UNE, la Confederación Nacional de Servidores Públicos del Ecuador y la Unión Nacional de Educadores Municipales. Tras la admisión de la demanda, la Corte Constitucional otorgó 15 días al Ministerio de Educación para presentar sus argumentos dentro del trámite.
0: El presidente de la Unión Nacional de Educadores explicó que el proceso permitirá al Ministerio de Educación responder sobre la aplicación del Acuerdo Ministerial 0045A. Según Quispe, el organismo constitucional deberá analizar los argumentos presentados por las partes involucradas.
1: La Corte Constitucional admitió pues esta demanda de inconstitucionalidad al Acuerdo Ministerial y le da pues un plazo de 15 días al Ministerio de Educación para que se allane o para que impugne el pedido del Magisterio y de los estudiantes. Así afirmó pues, además, la UNE sostiene que la jornada laboral de los docentes ya está establecida en las normativas vigentes. El gremio pues argumenta que las actividades adicionales durante los sábados afectarían la organización laboral del magisterio.
0: Durante su pronunciamiento, Andrés Quispe señaló que la organización continuará su defensa dentro del proceso constitucional y mediante acciones públicas. La Unión Nacional de Educadores sostiene que el acuerdo ministerial genera nuevas obligaciones para docentes y estudiantes.
1: La Constitución es clara, los servidores públicos debemos trabajar de lunes a viernes, 40 horas semanales y 8 horas cada día, así manifestó el dirigente. El gremio también pues cuestiona las razones expuestas para implementar actividades educativas los sábados. Según la UNE, el sistema educativo necesita más recursos para infraestructura, mantenimiento y mejoras en los planteles.
0: El acuerdo ministerial 0045A no le interesa la salud, el bienestar ni el refuerzo académico. Lo que el gobierno quiere es que, como no invierte en educación, los profesores vayamos a tener listos los planteles para enfrentar el fenómeno del Niño o el proceso electoral, explicó Quispe.
1: El Ministerio de Educación deberá pues responder dentro del plazo establecido por la Corte Constitucional mientras el organismo continúa con el análisis de la denuncia presentada por las organizaciones educativas. La UNE anunció que mantendrá la movilización del 20 de julio como parte de sus acciones frente al acuerdo ministerial y al proceso constitucional que busca determinar la validez de esta medida.
0: Unión Nacional de Educadores anuncia movilización para el 20 de julio contra acuerdo que establece actividades educativas los sábados.
1: 18 horas con 30 minutos antes de la pausa. Saludos por acá para el abogado Roberto Carlos Pinargota Vega, que reporta sintonía, al igual que Ciro Bonilla Cedeño, atentos como siempre a la señal informativa.
0: Tenemos una pausa, amigos oyentes. Ya retornamos. 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
2: 18 horas 31 minutos, las noticias continúan en Radio
3: 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Antes tenemos una recomendación. 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
2: 18 horas 33 minutos. Vamos con más información. De 22 a 30 kilómetros del río Puerto Viejo, se intervienen con limpieza y reconformación de muros. Aquí está el desarrollo de la noticia. Así es, entre 22 y 30 kilómetros del cauce del río Puerto Viejo, se intervienen con limpieza, reconformación de muros y mejoramiento de la sección hidráulica. Así lo confirmó Ricardo Cabrera, subdirector de Riesgo y Seguridad Ciudadana del Gobierno Provincial de Manabí.
3: A nivel de Manabí, los trabajos se iniciaron el año pasado y según el cronograma, en lo que va del año, se han extendido por varias zonas de Puerto Viejo, dentro de un plan que busca reducir el riesgo de inundaciones antes de que se agudice la temporada invernal, según confirmó Cabrera.
2: El funcionario precisó que la institución identifica primero pues los sectores que se han visto pues afectados de manera repetitiva por eventos adversos y es ahí donde se concentra la maquinaria.
3: Se está trabajando con limpieza, desasolve y reconformación de muros y nos hemos enfocado en lo que es el río Grande y el río Puerto Viejo, señaló.
2: Según Cabrera, la intervención en el río Puerto Viejo abarca parroquias como Colón, también pues el sector de Pachinche, la Casa de la Cultura, Ciudadela La Paz, la parroquia urbana Vicuazá, el sector de Mejía, la parroquia Río Chico, la parroquia San Plácido, con el mismo esquema de reconformación de muros y mejoramiento de la sección hidráulica.
3: En cuanto al avance, el funcionario indicó que la prefectura lleva aproximadamente de 22 a 30 kilómetros de limpieza ya ejecutada en el tramo correspondiente a Puerto Viejo.
2: Cabrera explicó que el trabajo incluye el levantamiento de la altura de los muros existentes para ampliar la capacidad hidráulica del cauce del río Puerto Viejo. Estamos haciendo una reconformación de muros. Significa que si el muro pues tenía una altura de 1.5 metros, ahora va a tener 3 o 4 metros, lo que mejora la sección hidráulica de agua a lo largo del río y evita o disminuye que se desborde e inunde otros sectores.
3: El funcionario aclaró que estudios y análisis técnicos preceden a cada intervención para determinar los sectores donde se debe actuar. Los trabajos, según el subdirector, no tienen una fecha definida de finalización porque el ritmo depende de la consolidación de las viviendas asentadas en las riberas del río Puerto Viejo, lo que en ocasiones impide el ingreso de maquinaria pesada como excavadoras y brazos largo y también brazo corto.
2: Cabrera detalló que la intervención en el río Puerto Viejo se ejecuta de manera articulada entre tres instituciones: el Ministerio de Ambiente, que otorga los permisos para intervenir el cauce, el municipio de Puerto Viejo, que facilita las escombreras para el desalojo del material retirado, y de la prefectura encargada pues de la ejecución técnica de la obra.
3: De 22 a 30 kilómetros del río Puerto Viejo se intervienen con limpieza y reconformación de muros en la capital manabitana.
2: Ahí está entonces la nota informativa. Tenemos ya las 18 horas 36 minutos. Daniel Noboa lanza tercera edición de Jóvenes en Acción. $400 mensuales por 3 meses es lo que ofrece el gobierno nacional, impulsando la empleabilidad en Ecuador.
3: El presidente Daniel Noboa presentó este miércoles 15 de julio en Quito la tercera edición del programa Jóvenes en Acción, iniciativa que busca transformar el panorama laboral.
2: Los seleccionados recibirán $400 mensuales durante un periodo de 3 meses tras completar el registro obligatorio efectuado entre el 16 y 30 de junio.
3: Este proyecto gubernamental fortalece las capacidades técnicas, promueve la participación activa y favorece el desarrollo socioeconómico mediante actividades prácticas. La actual convocatoria duplica la cobertura al alcanzar a 150 mil beneficiarios, quienes superaron los requisitos establecidos por el Ministerio de Desarrollo Humano.
2: Anteriormente, el esquema apoyó a 80 mil ciudadanos por cada etapa, considerado un respaldo constante para personas entre 18 y 29 años. Este esfuerzo estatal garantiza la experiencia y estabilidad.
3: La fase vigente operará a nivel nacional desde julio hasta septiembre del 2026, con una inversión total de $180 millones para beneficiarios ciudadanos. Solo en la provincia de Pichincha, el programa integrará a 2.562 participantes dentro de una meta global que supera los 150 mil integrantes distribuidos en todo el territorio.
2: Los seleccionados prestarán servicios en el Ministerio de Infraestructura y Transporte, Educación, Deporte, Cultura, Salud Pública y la Secretaría Nacional de Gestión de Riesgos.
3: Daniel Noboa aseguró que Jóvenes en Acción combina el aprendizaje con la entrega de recursos económicos, dinamizando la economía familiar de manera directa.
2: A los jóvenes como ustedes, manifiesta Noboa, que estaban al final de la fila, no les daban oportunidades de trabajo ni oportunidades de estudio. No tenían visión de cómo iban a poder crecer. Ahora las tienen. Ahora este gobierno lo hace y lo hace de la forma más directa que se puede hacer. Aparte de capacitar, genera un ingreso directo a la juventud, y lo vamos a seguir haciendo porque vemos los resultados, vemos los cambios en las vidas de las personas, manifestó el primer mandatario.
3: El ministro de Infraestructura y Transporte, Roberto Luque, subrayó las experiencias positivas previas de Jóvenes en Acción, donde los participantes obtuvieron habilidades laborales fundamentales e incluso retomaron sus estudios superiores.
2: Por su parte, la beneficiaria Marjorie Loor agradeció el respaldo recibido por parte de las autoridades gubernamentales. Es importante porque nos permiten involucrarnos, tener nuestra experiencia laboral, que es necesaria porque hoy en día es difícil que nos den oportunidades para trabajar, expuso la ciudadana.
3: Daniel Noboa lanzó hoy tercera edición de Jóvenes en Acción, $400 mensuales por 3 meses.
2: 18 horas 39 minutos, continuamos con más noticias aquí en Radio Sono Onda. Hidroeléctrica Mazar, mucha atención, Hidroeléctrica Mazar entrará a mantenimiento preventivo a partir de las 22 horas de este 14 de julio.
3: A partir de las 22 horas de este martes 14 de julio, la unidad 2 de la Central Hidroeléctrica Mazar del complejo Paute entró a un mantenimiento preventivo, informó la Corporación Eléctrica del Ecuador.
2: De acuerdo con la empresa pública, los trabajos está previsto que concluyan el próximo 29 de julio. Se ejecutan de forma planificada tras cumplir ya las 8.000 horas de operación de la unidad y forman parte de los procedimientos técnicos programados para garantizar la confiabilidad, eficiencia y la vida útil de los equipos de generación.
3: La central tiene una potencia instalada de 170 megavatios a través de 2 unidades de 85 megavatios cada una.
2: La unidad 2 representa aproximadamente el 4.8% de la capacidad instalada del complejo Paute, que en total aporta 1.757 megavatios al sistema nacional interconectado.
3: La CELET afirmó que durante el proceso o el periodo de mantenimiento, la generación de energía está garantizada garantizada mediante las demás unidades y centrales de generación que hacen parte del SNI.
2: Así es, pues las labores que se realizan en la unidad 2 estarán a cargo de los técnicos especializados de la unidad de negocios de Selec Sur, que ejecutarán las actividades de inspección, revisión, limpieza, calibración y mantenimiento previsto en la unidad de generación, es decir, en la turbina y el generador, transformadores y otros componentes electromecánicos. Así lo explicó la corporación.
3: Hidroeléctrica Mazar entró en mantenimiento preventivo desde las 22 horas de ayer.
2: 18 horas con 41 minutos, 18 horas 41 minutos. Y por pues, de un lado, precisamente pues, se busca ayudar a los jóvenes a que tengan un trabajo por estos días. También ya se dan los primeros fraudes y es lo que nos indica el medio del Telégrafo, que el programa Jóvenes en Acción alerta a fraudes precisamente pues ya en sus inicios. El Ministerio de Infraestructura y Transporte alertó el día de hoy a los beneficiarios, que son de Jóvenes en Acción, sobre mensajes fraudulentos que exigen devolver el dinero del programa. Los beneficiarios del programa Jóvenes en Acción fueron advertidos sobre una nueva modalidad de fraude que circula mediante mensajes de texto. El Ministerio de Infraestructura y Transporte informó que delincuentes están suplantando a la institución para exigir supuestas devoluciones de dinero y obtener transferencias bancarias de las víctimas.
3: Según la entidad, varias personas han recibido mensajes de texto en los que se les informa de manera fraudulenta que fueron retiradas del programa y que deben reintegrar los recursos entregados por el Estado para evitar supuestas sanciones administrativas.
2: Las autoridades explicaron que los responsables de este fraude solicitan que las víctimas realicen depósitos a cuentas bancarias particulares y posteriormente envían el comprobante de la transferencia con el argumento de regularizar su permanencia en el programa.
3: El ministerio aclaró que Jóvenes en Acción no exige devoluciones de dinero mediante mensajes de texto, llamadas telefónicas, aplicaciones de mensajería o redes sociales. Además, recordó que ningún funcionario está autorizado para pedir pagos a nombre de la iniciativa.
2: Ahí está entonces la información, porque esa denuncia pues también circuló durante horas de este día y precisamente aquí está la aclaración que realiza el Ministerio de Infraestructura y Transporte, pues quien está al frente del programa, y alerta a los beneficiarios del programa Jóvenes en Acción sobre estos mensajes fraudulentos que exigen devolver el dinero del programa, lo cual es mucha mentira.
3: Tranquilos, ¿no? Porque el programa va porque va.
2: Y va por tres meses así y a $400 mensuales. Así que tranquilos, no tienen que devolver nada, a no caer en esas trampas y mucho menos en extorsiones que realizan algunos avivatos a través de las redes sociales. 18 horas con 44 minutos. Saludos atentos, cordiales a quienes reportan sintonía.
3: Por supuesto, queremos enviar cordiales saludos a don Franklin Bolaños, el popular Bolañitos, que nos escucha en el cantón Montecristi. Franklin Bolaños, el popular Bolañitos, muchísimas gracias a usted por estar siempre en la onda con Radio Son Onda.
2: Atentos también por acá, pues como siempre, a la señal informativa está don Kaufman Quiñones Angulo, fiel oyente de la 99.7, que ya nos reporta sintonía desde muy temprano. El abogado Jonathan Pino Argote Cedeño, otro fiel oyente de la 99.7.
3: Don Kennedy Pisco también está reportando sintonía en la parroquia Andrés de Vera, sector Miraflores.
2: Así es, por acá atento también a la señal informativa. Como siempre está la abogada Paola Morales Verduga, fiel oyente de la estación. Gema Bailón también por acá se hace presente a esta hora con sus saludos. Bien, tenemos una pausa comercial. Ya retornamos aquí en Son Onda con más noticias.
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6: 18 horas con 47 minutos, las noticias continúan desde exteriores en esta oportunidad con nuestro compañero.
7: Diego Francisco Espinosa Mantuano, ¿qué tal? Muy buenas noches, le escuchamos, Sono Onda Noticias.
8: La Fuerza Informativa de Manaví, gracias, estimados compañeros, amables oyentes de la 99.7, listos y preparados para entregar información. El día de hoy hemos conversado con el concejal del Cantón Rocafuerte en el marco de las festividades patronales en este importante cantón en honor a la Virgen del Carmen. Mayores detalles en la siguiente nota informativa.
9: Sí, estamos viviendo justamente las fiestas patronales de nuestro cantón, por la patrona nuestra, que es la Virgen del Carmen, aquí en el Cantón Rocafuerte. Y estas fiestas se están dando con normalidad. Usted puede ver, pues están ya todo huele a fiesta en este rato en nuestro cantón. Bueno, justamente la sesión la hicimos ayer, el día de ayer, por este motivo, para que todos tengamos la oportunidad en este rato. El Consejo Municipal también se aproxima a la iglesia a recibir la misa y las bendiciones de nuestra Virgencita, de nuestro Señor Jesucristo, con el fin pues, de que nuestros corazones también estén abiertos a estas fiestas y que la fe también en nosotros como religiosos, como católicos, podamos mantenernos también unidos en base a esta tradición. Claro, usted sabe que, bueno, como todo en la vida es un proceso, siempre estamos dando ese apoyo a que la gente pueda participar en su fiesta, en este caso nuestras fiestas patronales, que son una de las más bonitas y tradicionales de nuestro cantón, más que todo ese espíritu de fe a nuestra patrona, como es la Virgen del Carmen, es la que se despierta en todos los sentidos, más que todo en las novenas. A mí me gusta asistir a las novenas de la Virgen del Carmen y también en la época de Navidad, que también se irá a las novenas. Y siempre como una persona tradicionalista, me gusta motivar este tipo de fiestas. Bueno, como siempre lo he dicho, soy persona de tradición y persona de procedimientos. Son procedimientos operativos normales que se mantienen dentro de este municipio y siempre se está dando ese apoyo, ese aporte desde cada uno de los que tienen competencia sobre esto. Que las fiestas son hermosas y que también hay que cuidarse en estos momentos difíciles y que sean parte de la alegría y de nuestra religión, de nuestra patrona, la Virgencita del Carmen, el Cantón Rocafuerte. Y felices fiestas, amigos conciudadanos.
8: Bien, parte del diálogo que hemos mantenido con el concejal del Cantón Rocafuerte, don Jofre Mendoza Zambrano, y quien nos dio detalles sobre las festividades patronales en honor a la Virgen del Carmen. También destacó el importante desarrollo de las normal actividades.
6: Yo por ahí con nuestro compañero Diego Francisco Espinosa Mantuano, pues agradecemos también por su aporte informativo. 18 horas con 51 minutos, las noticias continúan aquí en Radio Sonoonda de inmediato con más información preparada por nuestra sala de redacción.
7: La coordinadora zonal 4 del Ministerio de Desarrollo Humano, Evelyn Pico, hace conocer el trabajo que estarían haciendo a nivel nacional esta cartera de Estado. Mayores detalles a continuación.
10: En el trimestre del 2026, pues, afianzamos nuestros servicios, sobre todo aquellos servicios que atienden a las poblaciones más vulnerables, que siempre los recalco, que son nuestros servicios de desarrollo infantil, nuestros servicios de adultos mayores, de personas con discapacidad, de protección especial que atienden a nuestros niños, pues que en algún momento han sido vulnerados sus derechos. Entonces, en este primer semestre lo que hemos buscado es reforzar aquellos servicios, y también lo menciono, no solamente desde la parte administrativa, cumpliendo con nuestra parte en aquellos que son servicios en los que tenemos cooperación con algunas organizaciones sociales o con los GACs municipales o parroquiales, sino también verificando en territorio que el servicio esté llegando a todos los territorios, hasta incluso los más lejanos de nuestra provincia y también de Santo Domingo. Y creo que ese es el compromiso que nos ha encomendado nuestra ministra Zaida Rovira, el presidente Daniel Noboa, porque es el mismo trabajo que se está realizando a nivel nacional, cerciorándonos de que los servicios estén activos, que se esté cumpliendo, que estemos llegando a las personas que realmente lo necesitan, y también pues tratando de brindar diferentes tipos de ayudas en diferentes situaciones. Justamente hace unos días estuvimos en Santa Ana haciéndonos presente en un incendio que afectó a 3 familias en el sitio Cañamansa. Las instituciones del Estado no se hicieron esperar, estuvo la gobernación de Manabí, estuvo la Secretaría de Gestión de Riesgos y pudimos entregar junto a ellos algunos víveres.
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7: Ha sido la intervención de Evelyn Pico, ella es la coordinadora zonal 4 del Ministerio de Desarrollo Humano.
6: 18 horas con 53 minutos, continuamos informando aquí en Radio Sonoonda.
7: Un taller de formación de escritores se busca institucionalizar en la Casa de la Cultura de Manabí, con el apoyo de la Fundación Bellas Artes. También será la presentación de Acuarelas de Versos, como primera antología juvenil de la provincia. Aquí los detalles con Becker Epoli, director de la Fundación Bellas Artes.
11: Escritores, es un proyecto bastante grande, ¿no? Donde la idea nuestra es que Manabí tenga mejores calidad de escritores. Hoy en día cualquiera entra en la página de Facebook y lamentablemente sus escritos no tienen mucha calidad. Y lo que nosotros queremos como este proyecto ambicioso es que se alcance la excelencia. Y para ello, obviamente, pues pusimos un proyecto, un plan piloto con la Casa de la Cultura, de unión de él. Y quiero públicamente también agradecerle a él el apoyo que ha tenido para esta Escuela de Formación de Escritores.
12: ¿En qué radica el proyecto, ¿En qué radica el proyecto que usted está haciendo conocer a los medios? Estamos presentes, estimado amigo.
11: Con mucho gusto. La mayoría de escritores en la provincia son autodidactas. Es decir, que bajo su propio conocimientos o su forma de creer que se debe escribir lo han hecho sin ningún conocimiento, sin actitudes literarias, sin técnicas literarias. Entonces, lo que queremos a través de este proyecto es promover la excelencia, la calidad de escribir. Jóvenes, niños, que puedan escribir con una buena calidad, manejando todos los géneros literarios, como la novela, el cuento, la poesía. Más importante, no puede hacer una buena poesía.
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7: Ha sido la intervención del director de la Fundación Bellas Artes, Becker Epolit.
6: 18 horas 55 minutos. Más información a continuación.
7: 7 centros de trabajo en un proyecto denominado Parque Ecológico abarca la Escuela Superior Politécnica en Manabí. Para esto se unen a varias carteras de Estado para complementar los servicios que se darán a los estudiantes y la producción agrícola. Guillermo Félix nos entrega mayores detalles en la siguiente nota informativa.
13: Habilidad de avanzar un poco más rápido en lo del proyecto del Parque Tecnológico. Estamos en la creación de 7 centros dentro de una figura de Parque Tecnológico Agropecuario, el mismo que estará vinculado con las distintas instituciones del Estado, con los gobiernos sectoriales y además pues la empresa privada y las comunidades, ¿no? Es un proyecto para trabajar en conjunto y abrir las puertas de la universidad a un trabajo más articulado con la sociedad. La universidad va avanzando a muy buen ritmo. Hace poco tuvimos el evento internacional de vinculación. Reunimos alrededor de 1.700 participantes entre las personas presenciales y las personas que estuvieron de manera virtual acompañándonos. Tuvimos invitados de alrededor de 12 países del mundo. Creo que fue una semana de vinculación sumamente interesante e importante que nos ha dejado bastantes aprendizajes y nos está ayudando a enfocarnos y a orientarnos en este nuevo ciclo de la universidad.
14: ¿Cómo continúa la oferta académica?
13: La oferta académica va por buen ritmo. Estamos ya en las postulaciones para el segundo semestre del año. Se está haciendo un trabajo de difusión de información importante para tratar de captar más estudiantes y seguir creciendo, ¿no? El día viernes tenemos un evento con el MAGAP. Estamos trabajando muy de cerca con el Ministerio de Agricultura y Ganadería. Va a ser la entrega de algunos equipos y el lanzamiento de un nuevo proyecto que ellos están comenzando a fomentar. Va a ser en el Coliseo de la Universidad. Posiblemente tengamos la presencia del ministro y, bueno, esperando siempre predispuestos para trabajar articuladamente con el Estado y con los gobiernos locales.
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7: Ha sido la intervención del rector de la Escuela Superior Politécnica en Manabí, Guillermo Félix.
6: 18 horas con 58 minutos y los controles se intensifican pues en Manabí para garantizar la venta del gas licuado de petróleo de uso doméstico a $1.65. Ese es el precio oficial, así lo sostiene el gobierno nacional.
7: El valor del gas doméstico se mantiene regulado por el Estado. El decreto ejecutivo 308 emitido el 26 de junio del 2024 fija el precio en $1.65 por cilindro de 15 kilogramos, una disposición que continúa vigente y que mantiene el subsidio estatal para este producto de primera necesidad.
6: Y ante rumores sobre un supuesto incremento del precio del gas, las autoridades reforzarán pues los controles en los puntos de distribución para verificar que el producto llegue a los ciudadanos al costo establecido. La gobernadora de Manabí, abogada Aurora Jacqueline Valle Alcíbar, junto a la intendente general de policía, abogada Ellen Alcíbar, realizaron recorridos por varias distribuidoras de la provincia para constatar la venta normal del producto y evitar cualquier intento de especulación.
7: Los operativos se desarrollan en los 22 cantones de la provincia de Manabí, donde los funcionarios verifican que las distribuidoras exhiban el precio oficial y cumplan con la normativa vigente.
6: El gas no se toca y no sube de precio. Nosotros vamos a seguir haciendo nuestros recorridos porque este producto mantiene y seguirá manteniendo su subsidio, añadió Valle.
7: Durante las inspecciones, las autoridades revisan que los establecimientos tengan colocado el letrero con el valor oficial, $1.65, y posteriormente verifican con los propietarios que el precio de venta al consumidor sea el establecido.
6: Hasta ahora, pues todo se mantiene con normalidad. Nuestros distribuidores tienen colocado el precio oficial y cobran el precio oficial. Así afirmó la gobernadora, quien indicó que hasta el momento no se han detectado irregularidades durante los controles realizados.
7: Valle explicó que estas acciones forman parte de los controles permanentes que se ejecutan para productos de primera necesidad.
6: Ahí está entonces, controles se intensifican en Manabí para garantizar el costo del gas licuado de petróleo de uso doméstico a $1.65, es lo que informan las autoridades en la provincia de Manabí. 19 horas en punto, mi estimada licenciada, nos estamos despidiendo porque a continuación ya viene la programación deportiva con la Liga Pro, pues el día de hoy desde el Estadio Monumental, donde se enfrentarán los elencos del Barcelona versus el Guayaquil City. Ya está el equipo completo de Radio Son Onda para llevar todas las incidencias de este encuentro deportivo. A la cabeza pues está el director de deportes, el licenciado Enrique Zambrano, en los relatos, Ricardo Cedeño y el Dayton, el Coco Rodríguez, en los comentarios, y Yamil Vera en los comerciales.
7: Y también queremos enviar cordiales saludos al doctor Manuel Yanqui Salazar, el médico más popular de Manabí, el más querido, quien está haciendo ejercicios en el Coliseo Lorgio Pinargote, allá en la ciudad de Manta. Siempre onda con Son Onda.
6: Póngase una buena soga, mi doctor. Cuidado, se lo lleva el viento. Así es, hace bastante viento por allá. De pronto está tomando aire puro para el deporte.
7: Nos estamos despidiendo, señor abogado.
6: Así es. No hay tiempo para más. Saludos al doctor Manuel Jackie Salazar y gracias a toda nuestra audiencia por su amable sintonía. Que tengan todos una excelente noche.
7: Pasen bien.
15: Vamos a publicidad. Son Onda le da la hora. 19 horas, 1 minuto.